Así es que es. Aquí estamos en Ondas de Vida Radio 1440, totalmente en vivo, transmitiendo desde esta bella Ciudad de México y para todos nuestros alrededores, nuestros amigos vecinos del Estado de México, municipios como Nezahualcóyotl, como Ecatepec, como Tlalnepantla, Naucalpan, Texcoco y también muy cerquita de nosotros, Tecámac, Toluca y bueno, ¿qué le digo? Todos estos hermosos municipios del Valle de México. Y hoy la ciudad creo que se está vistiendo de verde. Así que, pues, mientras la ciudad está vistiéndose de verde, preparándose, pues, para lo que va a presenciar al rato, un bello deporte, pues, casi nacional aquí en México. Bueno, pues, también hay alguien que está apasionado. Así como la gente está apasionada por este deporte, hay alguien que está apasionado. Si alguien conoce de la pasión, es Dios. Y no precisamente por el fútbol, ¿verdad? Que tanto nos gusta el fútbol soccer. Sino que está apasionado por usted, por mí. Porque vivamos plenamente la salvación en Cristo Jesús. Bueno, pues por eso le alabamos al Señor. Por tanto amor que ha mostrado a nosotros, al mundo entero. Ese sí que es una pasión total, completa, plena. Por eso la alabamos. Y aquí están estos cantos que exaltan el nombre del Señor. Ahí está Alex en los controles. Vamos.

Te exaltamos a ti, Señor, que has vencido la muerte, a los principados y potestades. Te has levantado como poderoso gigante. ¡Aleluya!

oreste, glielo oreste. Sì, Signore. Recibe toda la gloria, todo el honor a ti, Señor. Sí, Señor. Te adoramos a ti.

0: estamos llegando al término de esta sección de alabanza. Es una conexión divina, una conexión celestial con nuestro Padre Dios en Cristo Jesús por su Espíritu Santo. Gracias por su sintonía. Y pues, no se vaya porque vamos con más. Y mire, viene un programa de un amado apóstol, el apóstol Joel Sánchez, de la comunidad cristiana Filadelfia. Así es, su programa Buenas Noticias. Así que no se vaya, en realidad vienen buenas noticias. Un abrazo, Dios le bendiga grandemente y pues festeje con moderación. Dios le bendiga grandemente, gracias y nos vemos. Gracias, Alex.
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5: En este momento queremos hacer una pausa para expresar nuestras más sinceras condolencias a nuestra querida amiga y colaboradora Gaby Soto por la partida de su amada mamá Evangelina Soto Rivera. 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
3: Muy buenas tardes, gracia y paz del Señor Jesucristo. Bienvenidos aquí a su programa Buenas Noticias, aquí a través de Ondas de Vida 1440. El día de hoy estamos muy contentos de poder recibirte en este tu programa Buenas Noticias. Siempre hay una buena noticia de parte de Dios para tu vida. Alguien puede pensar, ¿cómo? ¿Tú piensas que somos el club de los optimistas? No, nosotros realmente conocemos aquel que es el dador del gozo, de la paz. Su nombre es Jesucristo. ¿Sabes? Cuando la gente en ocasiones trata de decir, bueno, ¿cuál será el nombre original de ese Dios poderoso? No, el nombre que es sobre todo nombre es el nombre de nuestro Señor Jesucristo. Todos los que somos testigos de su poder, todos los que somos testigos de su presencia, podemos constatar esta tarde que Jesucristo vive y que Él quiere hacer algo nuevo contigo. Por eso esta estación de radio, Ondas de Vida, Dios la permite también, la permite tener al aire, estar al aire, porque nosotros somos testigos del poder de nuestro Señor Jesucristo. Así que el día de hoy te comento que tenemos nuestro número de WhatsApp 55 25 24 33 75, es nuestro número para que tú te comuniques también. Sabes que te comento que la Facultad Evangélica de Teología ya está iniciando de manera presencial sus clases. Tú puedes también participar de estas clases presenciales todos los sábados de 8 de la mañana a 1 de la tarde, y también nuestras clases en línea. Dentro de 2 semanas comenzará el periodo de clase en línea. Tú puedes pedir mayores informes al 55 25 24 33 75 y con gusto te vamos a atender también para que tú puedas integrarte a la Facultad Evangélica de Teología. Bueno, yo tengo en verdad gran gozo en mi corazón por todas las cosas que el Señor ha estado haciendo también aquí en esta casa espiritual, Comunidad Cristiana Filadelfia. Y entre las cosas que hemos vivido en estos últimos días, precisamente también es el desayuno de varones. Gracias a todos los que vinieron, gracias a todos los papás que vinieron el día domingo. Tuvimos un domingo glorioso también donde Dios estuvo ministrando el corazón de varones, mujeres, jóvenes, señoritas, niños, niñas. Todos estuvimos muy, muy contentos de todo lo que el Señor hizo aquí en la casa de oración. Así que queremos invitarte para que ya desde hoy tomes la decisión para venir con nosotros este próximo domingo. Queremos invitarte para que tú estés aquí con nosotros en Misterios 576, Colonia Industrial, muy cerca de Plaza Tepeyac. Vamos a tener 5 cultos durante el día, los que te invito a venir: 9 de la mañana, 11 de la mañana, 1:30 de la tarde, 5 de la tarde, 7 de la noche. Así que ahí está nuestra invitación para que tú puedas venir con nosotros también y también puedas participar de los 3 horarios de clases de discipulado: 8:30 de la mañana, 9:30 de la mañana y 5 de la tarde. Te comento que aquí en Comunidad Cristiana Filadelfia tenemos servicio de comedor, diferentes familias, ofrendamos y hacemos posible el hecho de poder tener un alimento aquí para todo el pueblo de Dios, tanto en el horario del desayuno como a la hora de la comida. El desayuno se empieza a servir 10:30 de la mañana y la comida 1:30 de la tarde a 5 de la tarde. Así que tú no tienes por qué preocuparte. Ven también todos los que tienen sus automóviles. Me han preguntado que dónde pueden también estacionar sus autos de manera segura. Bueno, aquí en la calle de Victoria, esquina con Misterios, también del lado del Oxxo, ahí hay mucho espacio los días domingos para que puedan también estacionar sus autos, o los que deseen también pueden entrar a Walmart, a Plaza Tepeyac. Ahí hay un estacionamiento que también puede ser usado para que dejes tu automóvil y caminas 2 calles hacia Misterios y ahí vas a estar en Comunidad Cristiana Filadelfia. Así que no hay pretexto alguno que el enemigo quiera usar para que nosotros no participemos de este tiempo de gloria. Así que quiero invitarte, animarte para que vengas en el nombre de Jesucristo y nos congreguemos aquí en Comunidad Cristiana Filadelfia en el nombre de Jesucristo. Y este día pues es un día muy hermoso porque Dios lo está permitiendo. Dios está permitiendo que hoy miércoles 24 de junio podamos estar reunidos también escuchando la palabra de Dios. También saludamos a todos los que están en sus bocinas inteligentes, aquellos que tienen pues esa oportunidad de tener esa bocina a la que se le da la orden para que escuchen Ondas de Vida 1440, pues que el Señor les bendiga, pero también a todos los que nos escuchan en la radio convencional, también en Ondas de Vida, página de Facebook y Comunidad Cristiana Filadelfia Internacional, aquí también a través de YouTube, TikTok, Facebook. Gracias a todos los que están en sintonía en el nombre de Jesús. 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culto de la familia, o que también el fin de semana, cuando tú vengas al culto el domingo, puedas ver también todo el material que tenemos para que tú puedas también comprarlo y dar algún regalo también con algún texto bíblico en el nombre del Señor. Así que, por favor, todos estamos invitados a venir a la casa de nuestro Dios. Y bueno, el día de hoy, si tú y yo preguntáramos cuántas personas crees que puedan tener una herida en su vida. ¡Wow! Nos daríamos, realmente nos sorprenderíamos de saber que todos en algún momento de nuestra vida hemos sido también heridos. Y sabes que el enemigo de nuestras almas siempre quiere usar las heridas para provocar un desenlace totalmente diferente, un final de nuestra vida diferente al propósito de nuestro Dios. Hoy quiero pedirte que cada uno de los que estamos en sintonía podamos hacer un recuento en nuestras vidas y podamos preguntarnos si desde niños nosotros hemos tenido alguna herida. Sabes que hay personas que aparentan tener una vida normal, pero cuando se enojan, se enfurecen, realmente están dispuestos a hacer cosas que no son correctas, destruyen casas, destruyen

incluyen puerta. No, creo que cada uno de nosotros tenemos una herida en nuestro corazón. ¿Sabes? El Evangelio de Juan es un evangelio que revela realmente cuál es el móvil de Satanás, de nuestro enemigo número uno. Cuando nosotros en ocasiones pensamos, no, es que mi hermano es mi peor enemigo, o tal vez algún esposo diga, mi esposa es mi peor enemigo. Nuestro enemigo real no es nuestra, en este caso a los varones, la esposa, o para la esposa, el esposo. Es el enemigo es Satanás. Dice Juan capítulo 10, versículo 10, el ladrón no viene sino para hurtar, matar y destruir. Estas son las tres etapas que yo veo que el diablo quiere traer a nuestras vidas. Primero, matarte, pero si no logra matarte, va a tratar de destruirte. Cuando alguien en esta tierra, cuando algún hombre, alguna mujer, tienen estos sentimientos de te voy a destruir, pase lo que pase, tú vas a quedar en el suelo y te vas a acordar de mí. No, nosotros vemos en Gálatas que nosotros podemos vivir de dos maneras. Y yo me sorprendo porque la palabra de nuestro Dios dice aquí en el capítulo número 5 que nosotros podemos andar en el espíritu o podemos andar en la carne. Manifiestas son las obras de la carne: adulterio, fornicación, inmundicia, lascivia, idolatría, hechicerías, enemistades, pleitos, celos, iras, contiendas, disensiones, herejías, envidias, homicidios, borracheras, orgías y cosas semejantes a estas, acerca de las cuales os amonesto, como ya os lo he dicho antes, que los que practican tales cosas no van a heredar el reino de Dios. Cuando la gente piensa, no, es que solamente el que está haciendo algo que nos espanta, como el adulterio. O sea, a veces hay cristianos que de verdad se han ido al extremo porque se espantan de muchas cosas, pero no se espantan de las enemistades, no se espantan de los pleitos que tienen en las congregaciones, no se espantan de los celos. No se espantan de las iras, no se espantan de las herejías, no se espantan de las envidias. Sabes que hay muchas cosas que hay en el corazón que siempre vienen a manifestarse, pero que aún unido a una herida que hay en la vida, bueno, se potencializa. Por eso la Biblia nos da un consejo y nos dice, yo quiero que ustedes lleven el fruto del Espíritu. Yo quiero que ustedes experimenten mi presencia, la sanidad. ¡Wow! ¡Qué tremendo! Mira, en estos días que fui precisamente a la pensión a recoger el automóvil, ahí en ese lugar hay muchos árboles plantados que durante el tiempo de sequía se ven verdes, pero se ven como un poco secos. Pero ahorita que es precisamente un tiempo de lluvias, se ven verdes, se ven hermosos esos árboles. ¿Sabes que la vida sin Cristo y sin presencia de Dios también se ven secas? La vida sin la presencia de Dios está seca. Y nosotros tenemos que pedirle a Dios, Señor, danos de tu gracia para que tu presencia traiga sanidad. Hay personas que dicen, bueno, yo no voy a estar perdonando, ni voy a tener, no tengo gozo. Yo hasta que no vea la venganza, no,
El fruto del Espíritu, dice la Biblia, es amor, gozo, paz, paciencia, benignidad, bondad, fe, mansedumbre, templanza. Dice la Biblia, contra tales cosas no hay ley. Contra tales cosas nada se puede levantar. Por eso dice, si vivimos por el Espíritu, andemos también por el Espíritu. Qué importante es que nosotros podamos decirle, Señor, esta tarde yo quiero revisar cómo ando, si ando en la carne o ando en el Espíritu. Quiero ver si en mi vida tengo alguna herida provocada desde mi infancia, o tal vez en nuestra adolescencia, o tal vez alguna persona habló alguna palabra de maldición en contra de tu vida. Yo te digo el día de hoy, es tiempo de levantarnos, es tiempo de vivir la gloria de Dios y es tiempo de empezar a ver la libertad de Dios en nuestras vidas. Cuando la libertad de Dios empieza a venir, tu vida y mi vida empezamos a sentirla hasta ligera, porque se va la carga que el diablo había querido traer sobre cada uno de nosotros. Por eso, el día de hoy, estoy seguro que Dios está permitiendo que tú escuches la palabra de Dios, y Dios nos está diciendo, yo no quiero que sigas viviendo así, yo no quiero que sigas viviendo de esa manera, yo quiero que tú experimentes mi gloria, quiero que experimentes mi presencia. ¿No te gustaría, hermano, hermana, amigo, amiga, poder recibir la libertad del Espíritu Santo de Dios? ¿No te gustaría ser una persona llena del amor de Dios? ¿No te gustaría que tú y yo fuésemos una persona con gozo? Ese gozo que no proviene del hombre, sino ese gozo que viene del cielo. ¿No te gustaría que tú y yo pudiésemos tener paz en medio de las circunstancias, que estamos en sintonía, podamos recibir el toque de la gracia de Dios? No hay una casualidad que tú y yo estemos el día de hoy en sintonía del programa de Buenas Noticias. Así que el día de hoy yo quiero orar con todos aquellos que dicen, sí, yo quiero que el toque de Dios venga a mi vida. Cierra ahí tus ojos donde te encuentras. Padre, gracias porque nuestra vida depende de ti, depende de tu gracia y depende de tu amor. Te pedimos en el nombre de Jesús que hoy te levantes, Señor, y vengas y toques, Padre, nuestras vidas. Levántate y que sean esparcidos tus enemigos y todos los que se levantan contra todo el pueblo de Dios. Gracias porque tú eres bueno, tú eres grande, tú eres misericordioso, mi Señor. Te adoramos, te alabamos en el nombre de Cristo Jesús. Trae sanidad, trae bendición a la vida de cada uno de tus siervos en el nombre de Cristo Jesús. Amén y amén. Oiga, qué bendición escuchar la palabra de nuestro Dios. Creo que no hay otra bendición mayor que el poder escuchar esta palabra, que es una buena noticia. Porque la buena noticia consiste en que Jesús nos dice el día de hoy, sí puedes tener una vida llena del Espíritu Santo de Dios. El día de hoy saludo a nuestra hermana Lucía Vidal, dice gracia y paz, apóstol Joel, bendiciones. Lucía, te mandamos un gran abrazo en el nombre de Jesús. La pastora Tere Ramírez desde Ajolman, Estado de México. Pastora, te mando un gran abrazo a ti, al pastor Jaime, todos aquellos que nos escuchan en el municipio de Ajolman.

0: Dios los bendiga en sintonía. Muchas gracias, mi hermana Rosalina. Usted sabe que le amamos en el nombre de Jesús. También nuestra hermana Martita está en sintonía también el día de hoy. Liam Salvador también está en sintonía. Nuestra hermana Anita, qué bendición también saber que está en sintonía el día de hoy. María Cepeda también está en sintonía. Le mandamos un gran abrazo. Nuestra hermana Leonor también está en sintonía el día de hoy. Y Alba Bautista, creo que somos más los que nos conectamos, pero el día de hoy permíteme mandarte un abrazo a ti, hermano, hermana, amigo, amiga, que sigues también la programación de Ondas de Vida aquí en el programa de Buenas Noticias. Así que, bueno, la buena noticia es que hay palabra de Dios para tu vida y queremos invitarte para que nos acompañes en Comunidad Cristiana Filadelfia. No olvides nuestra dirección, Misterios 576, Colonia Industrial, muy cerca de Plaza Tepeyac. Aquí te vamos a estar esperando este próximo domingo en cualquiera de nuestros 5 cultos. Recuerda, 9 de la mañana, 11 de la mañana, 1:30 de la tarde, 5 de la tarde, 7 de la noche. Tú puedes venir con toda tu familia. Aquí vas a encontrar atención también a adolescentes, a niños de diferentes edades. Y por las tardes, a las 6:30 de la tarde, contamos con una administración especial para todos nuestros adolescentes y también a nuestros jóvenes que vengan. Así que no olvides, hay una invitación de parte de Dios para que en este tiempo busquemos al Señor, como dice la Biblia, mientras puede ser hallado. Y como las Escrituras nos dicen, no dejando de congregarnos, como algunos tienen por costumbre, sino antes cuando veis que aquel día se acerca. ¿Qué día se acerca? El Señor regresa pronto por su iglesia. Así que la invitación está abierta para todos los que nos están escuchando aquí en Ondas de Vida 1440 a través de las redes sociales. Les esperamos y el día de mañana no olvides que vamos a tener nuestro culto de la familia a las 7 de la noche. Va a ser una bendición verte llegar aquí a la casa de oración en el nombre de Jesús. Este domingo pude saludar también a la mamá de nuestra hermana Silvia, que me dijo, todos los días lo escucho en la radio. Mi hermana, le mando un gran abrazo en el nombre de Jesús a usted y a todos los que están en sintonía en el nombre de Jesús. Y recordemos, no seamos oidores, hay que ser hacedores de la palabra de nuestro Dios. Y hoy el Señor nos ha dicho, yo te quiero bendecir, yo te quiero transformar y yo te quiero llenar de mi Santo Espíritu. Así que, bueno, pues estamos llegando al final de tu programa. Buenas noticias, mañana espero tu sintonía en punto de las 6:30 de la tarde. Que el Señor te bendiga, gracia y paz. Se despide en estos micrófonos tu servidor y amigo, el apóstol Joel Sánchez.
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2: Así es, hay muchas dudas. Quiero comenzar esta noche con una pregunta profunda y humana. ¿A quién sigues cargando dentro de ti, aunque ya no esté en tu vida? Hay personas que ya se fueron, pero dejaron su herida. Hay conversaciones que terminaron, pero siguen sonando en nosotros. Hay tradiciones viejas y siguen gobernando nuestras decisiones. Y quizás, solo quizá lo más duro, es que muchas veces aprendemos y seguimos viviendo así. Cansados, heridos, con el corazón endurecido.
3: Y eso es más común de lo que pensamos, porque todos tarde o temprano somos heridos, lastimados. Todos tarde o temprano sufrimos abandono, alguien nos traiciona, nos hace falta alguien, nos sentimos que nos fallaron, y como ahora dicen, nos rompen y vivimos vidas rotas. Y muchas veces no sabemos qué hacer con ese dolor. Algunos pensamos que lo enterramos, otros que lo ignoramos, otros lo disfrazamos, otros tratamos de racionalizarlo. Pero sigue ahí, y esa herida, cuando no sana, se convierte en resentimiento. Y el resentimiento es peligroso, porque parece fuerza, pero en realidad es una esclavitud. Hoy vamos a hablar de una palabra difícil, una palabra incómoda, pero también una palabra poderosa. Esa palabra es perdón.
2: Esto es Fe con Razón.
3: Vida con propósito.
2: Pues así es, Alfredo. Estamos en el quinto programa.
3: Sí, quinto programa.
2: De esta serie de 12. Y pues les damos las gracias por acompañarnos, por estarnos escuchando. Es día de partido. Pues bueno, si usted está aquí, sea bienvenido y esperamos que pueda ser edificado con este programa. Obviamente, con la palabra de Dios. Y quiero plantear una, se le puede llamar así, tesis del programa de hoy. Vamos a hablar del perdón, pero el perdón, pues se habla mucho de lo que significa el perdón, Alfredo. Pero el perdón, siento yo, que no es olvidar el daño. El perdón es poder seguir, continuar con tu vida, pero con la exclusión de que el daño siga gobernándote. Porque en cierto tiempo de la vida, al menos de la mía, yo pensé que perdonar era minimizar. Y realmente, pues, sí es duro. Y no, también perdonar es enfrentar, nombrar lo que pasa, procesar y soltar.
3: Y aquí hay algo que es importante. A veces solemos nosotros pensar que si perdono, el que me lastimó, me ganó. Pero eso es completamente falso. Porque muchas veces el que pierde más es el que no perdona. Y también había un psicólogo que se llamaba Robert Enright, que dice que perdonar es renunciar al derecho al resentimiento. Y eso no significa que no dolió, significa que decides que ese dolor no va a definir tu futuro.
2: Pues sí, todos hemos sido heridos, ¿no? en algún momento de nuestra vida.
3: Pues somos heridos por los padres, somos heridos por los hermanos muchas veces, o por la gente cercana. Realmente te hiere la persona en que tú confías.
2: Pues sí, ¿no?
3: O sea, te hiere la pareja, te hiere la gente cercana.
2: O sea, a menos de que tengas la pésima suerte y pues de que salgas y te muerda un perro, ¿no?
3: Bueno, pero estamos hablando de heridas emocionales.
2: Pues sí, ¿no? O sea, la gente te hiere porque pues es tu círculo cercano, ¿no? Pero eso es algo universal, siento yo, como humanos, pues tenemos que vivir esa parte, ¿no? De la herida. O sea, no. Siento yo que no hay excepción.
3: Es algo universal.
2: Pero hablando específicamente del individuo, algunos fuimos abandonados, fuimos traicionados, humillados, rechazados, violentados. Y cada una de estas heridas deja un lenguaje interno.
3: Bueno, ese lenguaje interno muchas veces no es un evento aislado, sino que es el cúmulo, se van acumulando ese sentimiento. O sea, pocas veces podemos encontrar que una persona se haya sentido lastimada por otra en una única ocasión, sino que es la manera reiterativa en la que las personas nos van lastimando, nos van ofendiendo, nos van agrediendo, que nosotros empezamos a acumular ese resentimiento y que a lo largo del tiempo pues empieza a quedarme un sentimiento de que no soy digno de estar en el lugar en el que estoy, o no soy suficiente, o no puedo confiar ya en nadie. Y esa narrativa después se convierte y se mete en todas las relaciones, como lo habíamos estado viendo antes, ¿no?
2: Sí, ya lo vimos en esta serie de programas. Bueno, en el programa anterior, pues eso se va metiendo en tu vida presente y está reaccionando desde la herida. Entonces, hay heridas antiguas, ya lo hemos hablado en otros programas, que no es solo me habló feo el compañero de trabajo, no es solo me habló feo el vecino, sino que activa y me recuerda lo que he vivido, pues con antelación.
3: Sí, algo que me decían a mí constantemente en casa es que yo reaccionaba de acuerdo a conductas o experiencias que había vivido antes. Es decir, tal vez usted en la escuela tenía un maestro que era abiertamente duro, difícil para usted de sobrellevar, ¿sí? Y esa conducta que usted vivió a lo largo de un año escolar es probable que lo hubiera experimentado, aunque no fuera la misma situación, cuando cualquier otro docente le llamaba la atención o le marcaba algún punto de vista para su conducta. Cuando empezaba yo a trabajar, tuve un jefe que nos ponía a hacer los trabajos, ¿no? Nosotros redactábamos los documentos, los presentábamos, y él con pluma roja nos marcaba los acentos, nos encerraba las faltas de ortografía, nos cambiaba la redacción, nos arreglaba las ideas, y muchos de mis compañeros de trabajo se sentían ofendidos porque el jefe con tinta roja marcara el documento y te lo devolviera para que lo volvieras a repetir.
2: Que era muy una práctica, pues al menos yo la viví en la escuela y pues ni modo.
3: Y después de años te le encuentras en el trabajo y dices, este señor no es mi maestro, estamos en la escuela, ¿por qué me hace eso? Entonces, eso que en un momento determinado para mí era algo que me lastimaba o me sentía yo...
2: No, pero de hecho si lo hacen en tu vida actual, en tu trabajo, yo sí digo, pues no estamos en la escuelita, ¿no?
3: Ya, exacto, ¿por qué? Porque te abre la herida que tenías antes, ¿no? Pues, esto que estamos
2: hablando... La herida de mis maestros.
3: Ajá. Esto que estamos hablando lo entendió perfecto Viktor Frankl, ya hemos hablado de él. Este es un psiquiatra y él nos habla de que entre los estímulos siempre hay un espacio, siempre hay un vacío. Es decir, tú estás recibiendo un estímulo positivo o estás recibiendo un estímulo negativo. Entre tu recibir el estímulo y tu reacción siempre hay un espacio, y ese estímulo o ese espacio es nuestra libertad. tú decides cómo ese estímulo positivo o negativo va a marcar tu vida. Y es en la medida en la que tú vas a poder reaccionar. Algunos reaccionamos explosivamente, otros defensivamente, otros impulsivamente, y podemos hablar de diferentes modos en que la gente puede empezar a reaccionar por las circunstancias que se van presentando en su vida, ¿no?
2: Pues ahora sí que, a ver, eso sí no lo conozco, a ver, es un ejemplito de que como que entre estímulo y respuesta hay un espacio.
3: Sí, mira, tú tienes una condición con tu pareja. Tu pareja tiene una actitud o te estimula de manera positiva cuando se acerca y te da un abrazo. O tiene una actitud negativa cuando te levanta la voz, están hablando y levanta la voz. ¿Sí? Entre que recibes el estímulo positivo o negativo y tu respuesta, tu reacción, se genera un espacio. Ese espacio es el tiempo, es el instante en donde libremente decides cómo vas a reaccionar al estímulo que recibiste. Es decir, si te llega con flores tu esposo, ¿no?, y te presenta las flores, tú tienes un instante en el que piensas, o a lo mejor no piensas, ¿no? Híjoles, pero el condenado.
2: No, yo.
3: Con esto
2: depende.
3: No me va, con esto no me va. No me va a ganar. No lo voy a perdonar. Y
2: no,
3: entonces,
2: pues tú depende. Decides, ¿por qué me está dando esto?
3: Ah, bueno, tú decides, ¿sí? ¿Cómo recibes las flores? Si con agradecimiento, con sospecha, con circunspecta o buscas una situación, una explicación del por qué las flores, ¿no? Oye, nunca me traes flores y ahora ya me trajiste. ¿Qué hiciste? Es ese instante.
2: Es que curiosito, ¿no?
3: Exacto. Entonces, ese instante es el espacio entre el estímulo y la reacción en el cual tú ejerces la libertad para saber cómo ese estímulo, positivo o negativo, va a poder influir en tu vida.
2: Es lo que él define, ¿no? Como que la herida gobierna.
3: Exacto.
2: Entonces, si yo actúo con sospecha, es porque ya hay desconfianza, ¿no? Con anterioridad.
3: Exacto, eso es lo que estamos hablando. Vamos a pasar a hablar más o menos de cómo está conformado el resentimiento. Si quisiéramos utilizar una palabra clave o una palabra adecuada, sería la anatomía del resentimiento. Pero antes de eso, queremos invitarlos a que nos sigan en nuestras redes sociales, que es Fe con Razón. Nos encuentran en Instagram, en Facebook y todas las redes sociales que ustedes tengan. Nuestro WhatsApp para sus comentarios, sus dudas, sus reclamos también, o por supuesto también si quieren echarnos una porra o mandarnos un mensajito para decirnos quién va ganando en el juego de México contra Chequia, pues también aquí nosotros nos vamos enterando.
2: Pues yo hasta donde me había quedado era República Checa, ¿no?
3: Bueno, ahora todo el mundo le dice Chequia, ignoro el tema, pero síganos en nuestras redes sociales, nuestro WhatsApp 55 64 70 89 73, y los esperamos que nos compartan sus opiniones. Entonces entramos al tema de anatomía del resentimiento.
2: Ya lo tocaste el tema. ¿Qué es el resentimiento? ¿Pudiera yo separar la palabra y decir resentimiento es de volver a sentir, ¿no? No es simplemente recordar, sino es pues, como que estar en la herida, ¿no? Volver a sentir, resentir, ¿no?
3: Es recordar y seguir sintiendo. Es recordar y seguir sintiendo. La clave de esto es el por qué la memoria no es el problema. Muchas veces hay cosas que se suceden en la vida bonitas y no agradables, y que a lo largo de los años no puedes olvidar. Si tú me preguntas a mí, mi recuerdo más lejano, yo recuerdo que me caí de un sillón rojo que había en la casa de mi mamá. Yo sé que el sillón era rojo. Seguramente en ese entonces no conocía ni los colores, pero en mi memoria veo un sillón rojo y veo cómo me caí del sillón y me pegué en la cabeza, ¿no? No recuerdo si me levantaron, no recuerdo si me sobaron, no recuerdo si qué, nada. Ese es mi recuerdo más lejano. ¿No? Y bueno, ahorita no te voy a decir que lo vivo, lo recuerdo como si lo volviera a vivir, ¿no? Pero todos tenemos recuerdos, bonitos o malos. El tema de la memoria no es el problema. De hecho, si tú te acuerdas de muchas cosas, eso es bueno porque tu memoria está funcionando.
2: ¿No entraría eso en la memoria corporal?
3: Todavía no llegamos ahí porque estamos hablando de cómo está compuesto el resentimiento. Entonces, el resentimiento está compuesto por una carga de memoria. Y también tiene una carga emocional. ¿Sí? Everett Worthington, experto en reconciliación, encontró algo que podemos definir de la siguiente manera. Las personas que sostienen un resentimiento crónico tienen más probabilidad de sufrir ansiedad, insomnio, hipertensión o dispersión. Y eso significa que el cuerpo lleva la carga.
2: Pues sí, ya lo hablamos.
3: Lo que comentaba, hace, ¿no? La memoria corporal.
2: Hace como 4 o 5 programas, pues sí, la depresión, todo eso.
3: Cuando alguien
2: pasa la factura.
3: Cuando alguien te daña, tu mente está pensando cómo desquitarte. Y tal vez lo piensas en un instante o tienes un recuerdo durante las primeras semanas, con el tiempo se va desvaneciendo, ¿no? Pero también hay un momento en el que ese resentimiento o esa memoria ya no te deja dormir, porque estás pensando cómo buscar ese desquite, ¿no? Entonces, sí es importante que nosotros tengamos conscientes que todos y cada uno de nosotros vamos integrando y vamos conformando resentimientos que tienen una carga de emoción y una carga de memoria.
2: Pudiera ser así como que estar cargando, no sé, un bulto de cemento, algo pesado, ¿no? Al principio pesa, luego te acostumbras, pero pues el daño ahí está, ¿no? Sigues cargando, pero tú te acostumbras al peso. Te acostumbras a la carga.
3: Pero te termina lastimando la espalda.
2: Sí, obviamente, ¿no? Pero tú te acostumbras a todo el tiempo a estar cargando ese peso. Pero eso no significa que no dañe. Supongamos que yo agarro una mochila con piedras o un bulto de cemento. Pues al principio me va a costar trabajo, pero pues yo cargo. Y va a llegar un momento en que en el ejercicio de cargar este sobrepeso, pues me voy a acostumbrar, ¿no? Pero eso no significa que no me dañe, pues, las rodillas, la columna, los hombros.
3: Claro, porque terminamos somatizando.
2: Y al final te acostumbras el hábito, ¿no? Esa es una de las causas, ¿no? Te acostumbras, me acostumbro al peso, pero por dentro, pues ya estoy como rotita, ¿no?
3: Ahora, también el resentimiento te lleva a ver el mundo de manera diferente, porque entonces ya empiezas a desconfiar, empiezas a sospechar, nos empezamos a estar siempre a la defensiva, a malinterpretar las acciones o las cosas, y eso otra vez contamina las relaciones o las nuevas relaciones que vamos teniendo, porque es una herencia de nuestra vieja manera de relacionarnos con alguien, ¿no?
2: Pues,
3: ¿Por qué crees que las mujeres dicen, yo ya nunca más me voy a volver a casar?
2: Bueno, pues sí fueron lastimadas, obviamente, su momento.
3: O sea, ellas mismas están negando la oportunidad de encontrar una nueva pareja, encontrar un nuevo amor. ¿Por qué? Por una experiencia previa no satisfactoria que tuvieron antes. ¿Y qué culpa tiene la otra persona que les está llevando flores?
2: Ah, pues son muchas cosas, ¿no? Obviamente, si
3: pero
2: depositaste... De que hay resentimiento, hay muchas cosas.
3: Pero hay un resentimiento
2: y dices, no, pues ya, mejor ahí muere.
3: Entonces ya tengo yo un resentimiento y ese resentimiento no me permite disfrutar completamente la vida que yo ya tengo ni las nuevas relaciones que ya tengo.
2: Uh-huh.
3: Ahora, no hablemos de novios, no hablemos de parejas, no hablemos de esto, hablemos de amistades.
2: De situaciones, ¿no?
3: Hablemos de un nuevo empleo, de un nuevo trabajo.
2: No, pues si te maltrataron, pues la verdad es que la necesidad pues sí te lleva a buscar, aunque tú sabes que la situación, vamos a poner un escenario hipotético, me tuve un trabajo, fui tratada injustamente, no fue justo, no me lo merecía, pues obviamente sí, esos sentimientos sí me van a quedar presentes si yo vuelvo a buscar un trabajo, ¿no? O sea, sí voy a decir, no fue justo, no lo merecía, me deben dinero, tienen que pagar, ¿no? Eso yo pienso que es normal, humano, ¿no? Común.
3: Ok, entonces resumiendo, la anatomía del resentimiento consiste, número uno, en una memoria. ¿Sí? Es decir, tienes un recuerdo. Tienes un recuerdo. Número dos, tienes una carga. Es algo que no te permite descansar y que te hace ver la vida de una manera diferente. Y número tres, esa memoria y esa carga te impiden relacionarte de manera sana con otras personas. Entonces, si usted tiene esa situación, si a usted le falló un amigo, ¿sí? Y a usted le genera incomodidad recordar constantemente que el amigo le falló, y eso hace que usted ya no quiera tener amigos o no se sienta en la confianza de establecer nuevas relaciones de amistad, eso se llama resentimiento. Lo mismo sucede con los padres y los hijos. Si usted tiene un papá que lo regañó cuando usted le confió algo particular, entonces pierde la confianza del papá y nunca más le va a querer confiar nada a su papá. Eso se llama resentimiento. Es la anatomía que está conformada por una emoción, por una memoria y por cómo afecta eso las relaciones con los demás. Entonces, eso nos lleva a una segunda parte. Esa vieja herida nos hace buscar justicia.
2: Sí, ¿no? Pero también la justicia se convierte a veces en obsesión.
3: Exacto, nos genera una ilusión de que quiero justicia. ¿Por qué? Porque fui agredido, fui lastimado, fui decepcionado y yo necesito justicia.
2: Sí, si paga, pues ya estoy más tranquila, ¿no? O sin resentimiento. Claro. Y vamos con todo, ¿no?
3: Es que tu alma grita, yo no merecía eso, yo me porté bien.
2: Pues sí, la verdad, o sea, sí tendemos a pensar así, ¿no? Porque, pues sí, hay algo, es humano, ¿no? Duele, pues, te lastiman, duele, pero, pues, también eso prolonga el vínculo, ¿no? Con el agresor. Pero es difícil, porque, bueno, estamos hablando de situaciones, hipotéticas, pero hay situaciones muy graves. La verdad es que, no sé, a lo mejor la muerte de un hijo, que tú conozcas a quien le quitó la vida, ¿no? Eso es algo fuertísimo.
3: Claro.
2: O una mujer que fue violentada, no sé, o sea, tantas cosas, ¿no? O que alguien deliberadamente... No sé, Mato, eso es algo muy difícil de manejar.
3: Ok, ahora, por ejemplo, vamos a pensar en esto. ¿Qué sucede si no perdono? Para ir abordando el tema.
2: Pues significa, o sea, obviamente tengo un vínculo con el agresor, eso es obvio. Uh-huh. Estoy atrapada en ese sentir, en ese resentir. Y pues escucha. Muy trillado, pero pues es real, ¿no? El pasado me sigue gobernando, estoy reviviendo la herida.
3: Ok, estamos resintiendo.
2: Uh-huh. Y bueno, hablando bíblicamente, que tú eres el experto, me viene a la mente José, ¿no? Que fue traicionado por sus hermanos, fue vendido, fue humillado. Y bueno, ¿ahí qué pasó?
3: Bueno, es un tema bien interesante porque José pues realmente no era, vamos a decir, no era culpable aparentemente de nada, ¿no? Pero pues como dices, fue traicionado por sus hermanos.
2: ¿No te imaginas?
3: Lo vendieron como esclavo.
2: Yo conocí a una persona que sus hermanos lo traicionaron y su mamá también. O sea, ¿te imaginas lo que generó su sentir?
3: Bueno,
2: no es sencillo.
3: José fue traicionado por sus hermanos, fue vendido como esclavo, fue olvidado de la memoria de sus hermanos, lo dieron por perdido, se deshicieron de él, y después tuvo la gran oportunidad de vengarse. Sin embargo, no lo hizo.
2: ¿Por qué?
3: Porque como dice Génesis, ¿sí? Ustedes pensaron mal contra mí, pero Dios lo encaminó para bien. Y aquí lo interesante es que José no niega el mal, no niega el mal que le hicieron. No se olvidó del mal que le hicieron. José decidió no vivir esclavo del resentimiento y decidió perdonar.
2: Eso, o sea, ¿eso es posible?
3: Pues sí, claro que es posible. Eso obviamente es difícil, por eso estamos abordando este tema. Sí, estamos hablando de heridas, de resentimiento, de justicia y de memoria. Y quizás algo está tocando la vida de usted, la tuya, la mía, de quien nos escucha en este día. Pero aún falta algo más importante. Antes del corte o regresando del corte, vamos a regresar y hablar de cómo la cultura moderna ha deformado el perdón y lo que nos dice el Evangelio con respecto a soltar. Esto es Fe con Razón.
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2: Bien, estamos de regreso aquí en su programa Fe con Razón, Vida con Propósito. Esta tarde estamos hablando con respecto a un tema que se llama el perdón, la gran oportunidad que tenemos de seguir adelante. Y vamos a abordar cómo el no perdón se ha plagado en la idea de la cultura moderna. Estamos acostumbrados a escuchar o a que nos sugieran que no perdonemos.
3: Sí, se habla muy poco de la reconciliación, ¿no? Hablamos, la actualidad es mucho la justicia.
2: Pues la supuesta justicia, como ya vimos.
3: Que es un término, pues así como que muy...
2: Sí, porque la justicia la entendemos como venganza.
3: En casi te puedo decir que sui generis, ¿no? Como, al menos para mí.
2: Como desquite.
3: Es extraña la palabra, pero hay algo bien presente. Para el concepto, sugerir, así yo creo que esa es la palabra, sugerir el término de justicia. Porque, por ejemplo, en otros países, tú robas y te cortan una mano, y eso es justicia para unas culturas. Para otras culturas, tú violas a una mujer y te violan a una hija. Eso es justicia para otras culturas. Entonces, la cultura sí es algo que pues, pudiera ser que influye, ¿no? Por ejemplo, en la cultura donde nosotros vivimos, se resuelve con un encierro y una supuesta reinserción, pero hablando de la justicia, ¿eh? Hablando de la justicia,
2: legal.
3: De la justicia legal.
2: Pero cuando hablamos
3: pero el tema que es importante, bueno, que yo quiero tocar, estoy poniendo, ejemplificando cómo la justicia a través de la cultura sí llega a influir en la justicia, ¿no?
2: Sí, pero cuando hablamos de resentimiento, el sentimiento de justicia que buscamos es más un sentimiento como de venganza, como de desquite.
3: Aquí.
2: Sí, claro, estamos hablando de heridas emocionales. Entonces, si a mí fui engañado, lo que yo busco es que la otra persona también sea engañada. Y entiendo esa justicia. O entiendo que eso es justicia, pero no estoy buscando una justicia. Estoy buscando un desquite. Estoy buscando que sufra lo mismo que yo.
3: Sí, sí que sufra.
2: Entonces, eso. Vivimos en una cultura que sabe señalar, pero no sabe restaurar. Sabemos exponer, sabemos cancelar, sabemos destruir reputaciones, pero no sabemos reparar los corazones. Incluso es más fácil que tú le dejes de tener una relación con tu amigo que ser honesto y decirle me equivoqué. Y muchas veces, si el amor entre amigos es grande, preferimos que pase como inadvertido a aceptar un error. Porque una sociedad sin perdón es una sociedad condenada a repetir la violencia. Piensa que las redes sociales ya nos crearon una memoria infinita.
3: Tú tienes algo con las redes sociales, ¿no?
2: No, pero no es que tenga algo contra las redes sociales, pero si habla, por ejemplo, del acoso, del ciberacoso. Una persona que ha sido acosada en las redes sociales, pues obviamente ya no va a tener confianza en exponerse a las redes sociales. Y si te destruyen una reputación en las redes sociales, pues ¿quién va a componer esa reputación que ya te hicieron? Porque las redes sociales tienen una memoria que no se agota y la gente se acuerda de todo lo malo y no de lo bueno, ¿no?
3: Pues sí, si no, pregúntale a Ángel Aguilar cómo le fue.
2: Bueno, si hablamos de la farándula, habla de Fabiola Valle, ¿no? Bueno, la idea es que Bunyan Chan es un psicólogo que dice que se han perdido los rituales de reconciliación. Eso significa que ya no sabemos cerrar ciclos. Sabemos acusar, pero no sabemos perdonar. Y eso genera una sociedad de paranoia moral. Todos estamos vigilando, todos estamos juzgando y todos tenemos miedo a fallar.
3: Y eso también pasa en las casas, en las familias. O sea, hay uno falla, así no como por ejemplo, y todos te señalan, ¿no? O sea, no hay perdón y se te van a la yugular están las comidas y él falló o ella falló y pues también hay padres, pero yo siento que son más los hijos, ¿no? Que viven resentidos.
2: Los hijos y los hermanos.
3: Los hijos y los hermanos.
2: O sea, es común que haya hermanos que se dejaron de hablar durante años y...
3: Y luego esos resentimientos se heredan porque yo me llevo mal con uno de mis hermanos, tengo hijos y le paso el resentimiento y luego yo no hice ni... Como hijo, ni sé por qué se... A mí ni me hicieron nada y yo ya heredé ese resentimiento,
2: ¿no? Yo ya no sé por qué no le tengo que hablar al primo, ¿no?
3: Entonces ahora ya casi se ve como... Herédame otra cosa, ¿no? Me heredaste la...
2: Es que el dolor también se vuelve generacional, como tú bien lo comentas. Lo que no sanas, lo terminas heredando a tus hijos.
3: Pero eso es hablando de una manera humana, ¿no? Comportamiento humano.
2: Social.
3: Social. Pero lo que a nosotros nos trae aquí, el Evangelio, o sea, ¿qué es? ¿Qué nos aporta el Evangelio? ¿Cómo puede el Evangelio cambiar esta conversación que hemos tenido hasta hoy del perdón? ¿Sí me expliqué? O sea, ¿cómo el Evangelio puede cambiar esta conversación?
2: A muchos preferimos hablar de lo que nos han dañado, pero no nos gusta hablar de lo que nosotros hemos dañado a los demás. Los que hemos crecido en una iglesia, en un ambiente cristiano, casi siempre nos quejamos de los maestros de los pastores, de cómo ellos me trataron, de cómo ellos me ignoraron, de cómo ellos me han lastimado, de cómo ellos no atendieron mi necesidad, de cómo ellos minimizaron mi situación. Pero no hablamos de cómo yo minimizo la situación de los demás, de cómo yo discriminé, de cómo yo rechacé personas.
3: De cómo yo invalido, ¿no?
2: Sí, de cómo yo digo, pues eso no importa. Pero hay algo que nos dice Romanos 3:23, y eso es que a todos, texto bíblico de memoria desde parvulitos, yo creo, como decían antes, ¿no? Por cuanto todos pecaron, están destituidos de la gloria de Dios. Es decir,
3: todos.
2: Sin excepción, todos, porque ya no somos solo víctimas. Como pecadores somos victimarios.
3: Bueno, y yo no quiero hacer, abrir un paréntesis, ¿no? O sea, tú, pues sí, o sea, no siempre puedes ser la víctima, esa es una. Y pues eres un ser completo que también puedes causar daño y seguramente has causado daño, ¿no? Pero bueno, ya me estoy saliendo del tema. Y entonces, por cuanto todos pecaron y están destituidos de la gloria de Dios, entiendo yo que también no solo somos víctimas, también somos responsables, y responsables viene de responder, ¿no?
2: Claro.
3: Entonces, pues se escucha escandaloso, ¿no? ¿Cómo yo que soy tan bonita, cómo voy a hacer daño?
2: Pues ¿no? Es escandaloso. ¿Cómo? porque el Evangelio nos lo han vendido como que todos somos buenos, como que acércate a Dios y Dios te recibe, porque todos estamos invitados a la cena del Cordero, porque Dios tiene los brazos abiertos en la cruz del Calvario para recibir a todos, porque todos y cada uno de nosotros pues nos merecemos el perdón y el amor de Dios, ¿no? Pero cuando nos hablan y nos señalan que nosotros somos pecadores, eso ya no me gusta. Oiga, pastor, yo creo que mejor hábleme de las bendiciones de estar en el camino, ¿no?
3: Muéstrame mejor mi corazón bello.
2: Claro, sí, mejor dígame cómo Dios me va a limpiar como la nieve, ¿no? Entonces, esas son las cosas. Hay algo también interesante que nos dice la palabra de Dios y la contraparte del texto que acabamos de leer. ¿Sí? Dice, por cuanto todos pecaron, están destituidos de la gloria de Dios. Y el otro seguramente también te lo sabes, que dice, mas Dios muestra su amor. ¿Cómo dice?
3: Siguiente pregunta, no me lo sé.
2: Mas Dios muestra su amor para con nosotros.
3: Así, en que siendo aún pecadores, Cristo murió por nosotros.
2: Exacto, entonces, el Evangelio, ese es el escándalo del Evangelio. O sea, somos todos pecadores. O sea, tú no eres tan bonito como crees, o como dices ser.
3: Sí, eso ya rompe el ritmo, ¿no? O sea, ya no soy yo siempre la que, ay, ya me hicieron daño.
2: No, no nada más tú sufres. Ajá. Y no nada más te han lastimado. Tú también has lastimado. Uh-huh. Sí, y por lo tanto tú eres pecador, pero el Evangelio te dice, a pesar de eso, ¿qué crees?
3: Te perdono.
2: Cristo te perdonó. Sí, Cristo murió por ti. Y esto es trascendente, ¿ya te diste cuenta de la diferencia? Cuando dice Cristo murió por ti, nos dice que nos perdona cuando cambiamos.
3: Sí, ya empiezo a reconocer que también yo fallo y que pues también me equivoco, ¿no?
2: Bueno, si Cristo murió por ti hace 2000 años y tú heriste a tu hermano ayer, ¿qué pasó primero? ¿Cristo murió por ti o fallaste o heriste o te hirieron?
3: No, pues obvio, ¿no? Cristo murió por mí. Oh,
2: exacto, o sea, primero Cristo muere por ti, te muestra su amor, te perdona y después tú eres el que estás cometiendo los errores, cometiendo la agresión, cometiendo esas cosas que decimos que a nosotros no nos gusta. ¿Y eso cómo se llama? Gracias. Pues, en eso consiste la gracia de Dios, es el regalo inmerecido de Dios para tu vida.
3: Entonces, el Evangelio aquí, como te preguntaba, puede redefinir esta parte, ¿no? El perdón humano. ¿Puede ser así?
2: Sí, obviamente te lo redefine. Porque perdonar es absorber la deuda. ¿Sí? Perdonar es el absorber la deuda. Y fue justamente lo que Cristo hizo. ¿Sí? El lugar donde era necesaria la justicia y el lugar donde es necesaria la misericordia y se encuentran es en la cruz de Cristo. Porque Dios no ignora el pecado, pero lo enfrenta.
3: Pero hay una parte bien difícil que viene ahí en Efesios y ahorita me viene a la mente, donde dice, perdonaos unos a otros como Dios también os nos perdonó a vosotros en Cristo, ¿no? O sea, eso es también, pues no sé, pues es enorme, ¿no?
2: Porque es la consecución de lo que estamos hablando. Dios te perdonó por pura gracia. Y en ese entonces, nosotros no perdonamos para ser perdonados, sino perdonamos porque ya fuimos perdonados.
3: Y bueno, ahora, en tu experiencia, ¿sí se puede hacer eso? O sea, ¿sí podemos perdonar porque recibimos la gracia? O sea, cuando bajamos a nivel de... somos conscientes de que fui perdonado, esa conciencia nos hace entender que podemos perdonar lo que sea, como te explicaba, como te preguntaba hace rato, ¿no? No sé, la muerte de un hijo, alguien que te hizo un daño irreparable.
2: Bueno, mira, hay una parábola en la Biblia donde dice que hay dos deudores. Una persona le debía mucho dinero al rey y el rey, al darse cuenta de que no podía pagarle, le perdonó la deuda y lo dejó ir. Uh-huh. ¿Sí? Y estaba otro, cuando este señor salió del juez perdonado, liberado, que le negaron la cárcel y que no le cobraron la deuda, se encontró a alguien que le debía mucho menos de lo que él llegaba a deber y le exigió el pago. Y como ese deudor no le pudo pagar, entonces fue con los jueces y demandó que lo metieran a la cárcel porque no pudo pagar su deuda. Ahora, sí podemos ser acreedores de perdón, pero también nosotros somos capaces de no perdonar. Y eso es algo que se presenta. Otro caso, está el caso, estaba con Jesús, una mujer que llega y le lava los pies y rompe un frasco de alabastro de perfume muy caro y le enjuaga los pies de Jesús con ese perfume. ¿Qué carga tendría esa mujer para tener ese gesto de adoración, ese gesto de acercamiento con Cristo? Pero hay uno de sus discípulos que la cuestiona y dice, eso lo pudimos haber vendido y repartirlo a los pobres. Entonces, sí, hay gente que puede perdonar y que conoce la carga de su pecado y saber qué es lo que Dios me perdonó a mí. Sí. Pero, y también hay mucha gente muy soberbia que cree que no es merecedora del perdón, porque yo no he hecho nada. Y eso nos lo encontramos en las iglesias, y eso nos lo encontramos en la calle, y eso nos lo encontramos en muchos lugares. Te puedo decir, de personas, incluso en la iglesia en la que yo estoy, que hay gente que dice, no, pues a mí de qué me va a perdonar Dios si yo soy bueno. Yo me porto bien.
3: Bueno, ahí también.
2: Y es tremendo. Sí, en una ocasión teníamos una campaña de evangelismo ahí en Tulancingo, Hidalgo. Sí, y se presentó el evangelio, se predicó, y cuando las personas aceptaron, porque ya sabes que en las campañas el que quiera oración, el que acepta a Jesús, pase al frente. Hubo una familia que pasó al frente y oró, y cuando te acercas con ellas a buscar la reconciliación, le dices, ¿no le gustaría tener una nueva vida en Cristo? Y el señor de la casa dice, no, yo no, gracias. O sea, te saca de onda porque ya pasó, se supone que está conmovido por el mensaje. Porque entendió. Y le dije, bueno, ¿por qué no quiero una nueva vida? Y él me dice, porque yo ya tengo una nueva vida. Y esta vida que tengo está bien, es lo que yo quería. Yo salí de la Ciudad de México y me mudé a Tulancingo con mi familia para alejarnos de esto, de esto, de esto, de esto, de esto. Y ahora tengo la vida que siempre había querido. Entonces, no, gracias, no quiero una nueva vida en Cristo. Con esto estoy bien.
3: Bueno, a lo mejor ahí hay otra parte, ¿no? Es un ejemplo de personas que entienden mal el concepto, ¿no?
2: Pero cuando le explicas el concepto y le dices que es una nueva vida, te dicen, no quiero nueva vida, gracias.
3: Sí, sí, pero no gracias, ¿no?
2: Sí.
3: Bueno, hay que aclarar algo. Hay muchas personas que comentaba, rechazan perdonar porque entienden mal el concepto. O sea, perdonar definitivamente no, es decir, no pasó nada. No, o sea, sí pasó y dolió, ¿no? O sea, sí pasó y duele. O sea, sí pasó, me lastimaron.
2: Ahora, entendemos que perdonar no es justificar la agresión.
3: Ni no es aprobar, no es romantizar el abuso, no es permitir la manipulación. O sea, no es reconciliar sin arrepentimiento.
2: Eso es algo bien interesante, porque en el evangelio no hay reconciliación si no te arrepientes. Tienes que ser consciente de tu pecado, tienes que arrepentirte y entonces hay reconciliación con Dios. De la misma manera, si tú eres infiel con tu esposa, tienes que reconocer tu error, arrepentirte y buscar la reconciliación.
3: Pues ahí en ese tema, pues ellas pudieran pensar, ¿no? Ay, entonces debo volver con quien me destruyó.
2: No necesariamente. ¿Sí? Bueno, no necesariamente.
3: Hay una parte que es importante de hablar. Jesús perdonó, yo entiendo. Pero él también pone límites.
2: Sí, o sea, no somos ingenuos, ¿no?
3: Sí, un ejemplo así rápidamente porque nos va ganando el tiempo. ¿Cómo Jesús pone límites?
2: Por ejemplo, Jesús pone límites cuando te perdona, pero no puede confiar de la misma manera, ¿no? Es decir, no es perdón y confianza, no son lo mismo. O sea, hay restauración. Jesús, cuando Jesús niega a Pedro, perdón, cuando Pedro niega a Jesús, ¿sí? Pedro va con la carga todo el tiempo de la crucifixión, todo el tiempo de la pasión, todo el tiempo hasta la resurrección, ¿sí? Se le aparece Jesús a los pescadores. Y después de comer, y después de tomar, de beber, y después del pescado con miel, Jesús le pregunta a Pedro, oye, Pedro, ¿me amas?
3: Sí, Señor, te dice.
2: Sí. ¿De verdad me amas? Sí. Sí. Y Jesús insiste, ¿pero en serio me amas?
3: Sí.
2: Entonces es cuando se arrepiente Pedro. Y le dice, tú ya lo sabes. O sea, tú sabes que sí te amo. Y entonces es cuando recibe la gran comisión.
3: Porque apacienta mis ovejas.
2: Claro, porque Jesús busca la reconciliación. Y cuando hay arrepentimiento, entonces se restaura esa relación. Porque en efecto, como cristianos, no somos ingenuos. No fue, ¿sabes qué, Pedro? Yo entiendo que fallaste. Yo te perdono porque la situación estaba bien difícil. Porque el gallo cantó, porque te identificaron que estabas con ellos. No. Entonces, no hay bronca, Pedro. Todo va a seguir igual aquí.
3: Siento yo que lo hace reflexionar, ¿no?
2: Pues lo lleva.
3: Lo lleva a la reflexión. ¿Me amas? ¿Me amas? ¿Me amas?
2: De manera reiterada y insiste, ¿no?
3: Entonces, el amor cristiano no es ingenuidad, ¿no? Entonces, esto, el perdón, coexiste con distancia saludable, ¿no?
2: Y la confianza se vuelve a construir.
3: Ahora, si perdono, tengo que volver a confiar igual.
2: No, porque
3: es difícil, ¿no?
2: Otra vez, la confianza se vuelve a reconstruir porque es lo que hizo Jesús.
3: Perdón y confianza no son lo mismo. El perdón es un regalo, ¿no? La confianza se reconstruye y ese es otro tema muy amplio, pero yo siento que paso a paso pudieras...
2: Pero Jesús mostró que es posible, ¿no? Jesús nos dio, vamos a decir, nos dibujó el mapa para seguirlo. Y el caso de Pedro es fenomenal.
3: Oh, ok, pero ¿cómo se empieza primero? Ya para ir cerrando, porque pues ya ahora sí que nos está ganando el tiempo. ¿Cómo se empieza primero?
2: No, lo primero es identificar qué es, cómo te hirieron.
3: Por ejemplo, no sé,

0: Entonces, date tu tiempo de...
1: De duelo.
0: De duelo, sí. O sea, llóralo, reconócelo, acéptalo, velo. Y lo tercero es... Que no te dé vergüenza. Porque muchas veces me da pena que sepan que me vieron la cara. ¿Sí? Me da pena que se den cuenta que soy frágil. Me da pena que sepan que... Pues que soy tonto, ¿no?
1: No, no, no, o sea, y también renuncio a, o sea, la venganza ahí que queda.
0: Exacto, no. Obviamente renuncias a la venganza, ¿no? Porque Jesús, la misma palabra en Romanos dice, mía es la venganza, yo pagaré. Entonces la venganza es de Dios, no es de él, no es de nosotros.
1: Ahora, yo te quiero preguntar algo, perdón.
0: Uh-huh. Sí, adelante.
1: Yo entrego en esta parte, ¿no? Mía es la venganza, yo pagaré, dice el Señor. Yo ya suelto eso.
0: ¿Tú lo sueltas?
1: Pero... ¿Qué onda con Dios?
0: No, es que cuando tú sueltas eso, no, esa carga se la pasas al Señor. Esa carga la pasas a Dios. Entonces ya no es tu carga. La mochila llena de piedras ya no es tuya.
1: Ya no la cargo.
0: Ya la carga la lleva Jesús. ¿Sí? Y... Lo siguiente es caminar hacia la libertad. Sentir que eres libre. Sentir que esa carga, sentir que ese agobio, sentir que ese resentimiento, sentir que esa falta de perdón, ya no lo tienes tú, sino que tú eres quien está. Sí, adelante. Eres tú quien está creciendo y quien está disfrutando de la libertad.
1: Por muy difícil que parezca, se escucha difícil, ya lo mencioné, pero puede. El perdón, pues, puede comenzar con una decisión, ¿no? Hasta aquí. Hoy, a partir de hoy, pues, comienzo a caminar con decisión y, pues, lo convierto, quizás puede ser en una experiencia.
0: Claro, una experiencia perdón. De la que aprendes, de la okay. que te alimentas. Vamos a cerrar con esto, mire. Usted que nos escucha... Tal vez lleva años cargando nombres, rostros, recuerdos, y eso ya te agotó, ya te cansó, ya es algo con lo que tú no quieres seguir viviendo.
1: Sí, es Dios hoy llama, pues algo difícil, ¿no?
0: Claro, perdonar es difícil.
1: Es.
0: Pero también es profundamente libertador. ¿Sí? Soltar, ¿por qué no? Porque dolió y porque no fue pequeño, por eso cuesta trabajo. Pero sí, tu alma vale demasiado para que sigas viviendo endeudada con eso. Jesús dijo, Padre, perdónalos porque no saben lo que hacen. Pero lo interesante de esto es que Jesús pidió el perdón cuando estaba crucificado en la cruz.
1: ¿Lo dijo?
0: Para perdonar no tienes que dejar pasar el dolor. En medio del dolor sí puedes perdonar.
1: Y es muy importante, ¿no? Lo dijo sangrando.
0: Esto fue Fe con Razón, Vida con Propósito. Estamos muy agradecidos con ustedes. Nos vemos la próxima semana en un nuevo programa. Que Dios les bendiga.
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2: Hola, ¿qué tal? Muy buenas noches, ¿cómo están? Saludos y bendiciones a todos y cada uno de ustedes. Damos gracias a Dios porque ya estamos en este nuevo programa de Sanando Heridas, Se Rompen Cadenas. Y hoy tenemos un programa muy, muy especial, con un tema sumamente muy importante, así es que les invitamos a que no se desconecten, nos sigan a través de sus redes sociales y también quienes nos están escuchando a través de la radio, pues reciban un fuerte abrazo. Hoy tenemos la bendición de poder contar con dos amigos y hermanos muy especiales a quien queremos mucho, y para tocar este tema son siervos, ministros de Dios que el Señor ha estado llevando en diferentes lugares, justamente para hablar acerca de esto, de la sanidad interior y de la restauración. Así es que hoy nos está acompañando el pastor Oscar y la pastora Ivonne.
3: Dios les bendiga.
2: Y pues bueno, si gustan enviar un saludo, pastores.
3: Claro que sí, pues muchas gracias por la invitación, pastor David, pastora Belén. Gracias a Dios porque nos permite estar aquí. Buenas noches a todos. Reciban un saludo, un abrazo y bendiciones de parte de nuestro Dios.
2: Y Ivoncita.
4: Muchas gracias por invitarnos y bueno, pues oramos que este tiempo sea de mucha bendición.
2: Pastor David, ¿cómo está usted?
5: Pues muy bien, una vez más aquí para poder dar inicio a este programa. Y bueno, pues vamos a dar inicio, estamos en este momento para poder establecer la bendición de Dios a través de este tema en la cual tenemos, el tema es la depresión.
2: El tema es la depresión y vamos a hablar un poquito acerca de esto, y podríamos decir que la depresión es una condición que va a afectar emociones, que afecta pensamientos y comportamientos, que incluso también afecta la salud, no nada más la salud mental, no nada más la salud emocional, sino también la salud física, y que va más allá de sentir tristeza por un corto tiempo, ¿no? Entonces, hoy queremos hablar acerca de esto. Recuerde, amados hermanos y amigos que nos escuchan, si usted tiene alguna duda, alguna pregunta en relación a esto, pues le invitamos a que nos escriba y comparta con nosotros. Recuerde que los números en cabina son el 5911-071440, 5911-071440, para que usted nos llame, nos envíe sus mensajes, y también puede hacerlo a través de la plataforma de Facebook o al número principal de Sanando Heridas, que es, pastor,
5: el 5522-3828. 5522-553828.
2: Y pues bueno, demos inicio a este tema y me gustaría preguntarles a los pastores que están con nosotros, ¿qué es la depresión?
3: Gracias. Me gustaría comenzar antes de pasar a qué es la depresión, dar gracias a Dios y a ustedes porque creo que es un tema muy importante, un tema que afecta a 3.6 millones de personas a nivel global. Y que seguramente hemos tenido al lado a personas con depresión, sufriendo depresión, y tal vez no nos hemos dado cuenta de que están deprimidas y que finalmente esta depresión puede afectar tanto su vida personal, familiar, todo su entorno, e incluso muchas personas desafortunadamente llegan a suicidarse, ¿no? Hoy en día la depresión provoca más de 9,000 suicidios a nivel global, ¿no? Lo cual es una cantidad impresionante de personas que hoy están siendo afectadas por esta situación de depresión. Y finalmente la depresión es, como lo comentabas, Belén, es una lucha emocional. Es muy común esta lucha emocional. A veces podemos detectarla como, sí, una tristeza, pero realmente la depresión va más allá que esa tristeza. Y la depresión, más adelante vamos a ver un concepto muy rápido, pero es importante que podamos saber que la depresión afecta a creyentes y a no creyentes. Entonces, esta parte es importante. ¿Por qué? Porque a creyentes, no creyentes, adultos, incluso niños, y es una problemática de salud que la Biblia no ignora, y que tanto hombres como mujeres de Dios experimentaron en su momento, y más adelante vamos a ver algunos ejemplos de hombres y mujeres en la Biblia que pasaron por depresión, una profunda tristeza que muchas veces llega a la desesperanza y obviamente al agotamiento emocional. Entonces, hoy lo principal es poder identificar todo esto, queridos amigos y hermanos que nos escuchan, identificarlo. Tal vez hoy nosotros no vamos a identificar personalmente una depresión, pero como les decía, tal vez usted tenga a alguien cerca que puede estar pasando por este problema y que es importante identificarlo. Y bueno, yendo a lo que es específicamente la depresión, pues es una condición emocional. Dios nos capacitó con emociones, Dios nos capacitó con esas sensaciones que diariamente podemos sentir, que podemos vivir, que en nuestra mente, en nuestro corazón, en nuestro mismo cuerpo, y precisamente esta condición emocional afecta de manera importante a nuestros pensamientos, a nuestros actos diarios, a nuestras actividades diarios. Y precisamente la depresión es caer en ese momento de desesperación a partir de la tristeza, de una angustia por diferentes situaciones que pasamos, que vivimos. Puede ser una tristeza derivada de una pérdida de algún familiar, alguna pérdida incluso de la salud. Muchas veces también perdemos la salud. Hay quien tiene un diagnóstico tal vez de diabetes y se siente deprimido porque ha perdido la salud. Puede ser la pérdida de alguien que se alejó de casa, o pueden ser diferentes situaciones, pero la depresión precisamente es esa tristeza persistente, esas distintas sensaciones de perder el interés, la motivación, incluso por vivir, perder el interés por la familia. La depresión también causa una profunda y constante fatiga, físicamente causa fatiga, sentimientos de inutilidad, de no soy suficiente, sentimientos de no soy suficiente para mis hijos, para mi esposa, para mi familia, en mi trabajo. Provoca también aislamiento. Si usted visualiza que hay alguien que se está aislando y que no era así su comportamiento, puede ser derivado de una depresión, pues ya muy que está causando mucho problema a la persona. Alteraciones del sueño también es una de las características de la depresión. Dificultad para concentrarnos en el trabajo, en los estudios, y esto es como una bolita de nieve, ¿no? La depresión te empieza a hacer que te distraigas. Al distraerte, no rindes en tu escuela, no rindes en tu trabajo, eso causa frustración y alimenta más la depresión. Pensamientos de desesperanza. Me dijeron, vuelvo al ejemplo de la diabetes, me dijeron que soy diabético. Y muchas personas se quedan en esa tristeza, de esa pérdida, y obviamente viene la desesperanza. Ya no voy a recuperar mi salud, ya no va a haber ningún tratamiento que me ayude, ¿no? Muchas personas piensan, ya ni Dios me puede sanar. Entonces, hay muchas situaciones que podemos identificar y que obviamente desembocan en la depresión. Entonces, es importante saber también que la depresión es esa tristeza tan profunda que permanece o que persiste por mucho tiempo. Regularmente una tristeza común pues pasa en un tiempo corto, ¿no? Estoy triste por alguna situación que viví, esa tristeza pasa rápido y puedo continuar con mis actividades, con mis comportamientos, con mis relaciones sociales, personales, familiares, pero cuando persiste por semanas o incluso meses, bueno, ahí ya podemos hablar que hay una depresión. Cuando esta tristeza rebasa ese límite de tiempo, podemos hablar que hay una depresión, y que finalmente podemos observar que afecta todas esas áreas de la vida que hemos hablado hace un poco. Entonces, esto dificulta esas actividades cotidianas. Y me gustaría, ya para que continúe Ivonne, hablar de mitos de la depresión. Muchas veces nos dicen, no, es que la depresión es falta de fe. Tú no tienes fe y por eso estás deprimido. Eso es un mito y más adelante vamos a hablar de ello. Si oras más, la depresión va a desaparecer. Uh-huh. Eso también lo vamos a ver más adelante, que muchas veces son mentiras que nos quieren hacer creer y que realmente no nos ayudan a salir de la depresión, ¿no? Los cristianos no deben deprimirse, los cristianos siempre deben de estar felices. Un cristiano no puede tener depresión. Obviamente eso también es falso. Como cristianos, y yo les decía al inicio, Dios nos capacitó con esos diferentes sentimientos y emociones, y es totalmente válido como cristianos sentir tristeza, sentir incluso llegar a la depresión. Y bueno, muchas veces también nos dicen, pues échale ganas, no pasa nada. Si tú le echas ganas, vas a salir de la depresión. Solamente es cuestión de actitud. Y bueno, esto sabemos que también no es cierto, ¿no? Lo que sí sabemos es que la Biblia muestra que las personas fieles a Dios que atravesaron temporadas de profunda tristeza y abatimiento, bueno, también pudieron tener la victoria, ¿no? Y el Salmo 42:5 nos dice, ¿por qué te abates, alma mía, y te turbas dentro de mí? David no negó su dolor, más bien llevó su dolor delante de Dios, ¿no? Este es uno de los primeros ejemplos que vamos a ver de cómo también personas amadas por Dios, a las cuales Dios les dio un propósito y a las cuales Dios les dio la victoria en muchas situaciones, también cayeron en estas situaciones de ansiedad, ¿no? Lo vuelvo a leer, el mismo David decía, ¿por qué te abates, alma mía? Ahí podemos ver que David estaba pasando por un momento de depresión, de angustia, en donde su alma se sentía abatida, pero dice, ¿por qué te turbas? ¿Por qué te abates, alma mía? ¿Y por qué te turbas dentro de mí? Pero podemos ver finalmente que llega la presencia de Dios con esa situación y con ese sentimiento, con esas emociones que él tenía, poder llegar delante de Dios, que también es lo principal que debemos hacer.
2: Podríamos decir entonces, ahorita en base a lo que tú nos explicabas, depresión no es lo mismo que tristeza.
4: No.
3: Correcto.
2: Depresión no es lo mismo que tristeza, y como ahorita nos explicabas acerca de unos ejemplos, ¿no? Y yo quisiera, antes de que Ivoncita nos explicara esta parte, quisiera preguntarle, Pastor David, ¿la Biblia nos habla acerca de la depresión?
5: Claro, o sea, digo, tenemos lo que escuchamos ahorita a través de las palabras, del comentario, más bien de la aplicación que nos está dando el pastor. Oscar, entendemos el propósito de Dios. Aún el salmista David, si vamos rápidamente a lo que dice el Salmo 102, versículo 4, el salmista David empieza diciendo, mi corazón está herido, ¿sí? Y seco como la hierba, por lo cual dice, me olvido de comer mi pan. O sea, de tanta tristeza persistente en la cual hablabas, uno de los puntos importantes, esta depresión en la condición emocional que tenía David, pues dice, mi corazón está tan herido, tan abatido, que de una manera está seco como la hierba, por lo cual él se dice, me estoy olvidando hasta de comer. Pero algo que me impacta de una manera, cuando podemos entender que mismo David, el texto que usted mencionó hace un momento, de Salmos 42:5, él uh-huh. empieza a analizar y dice, ¿por qué te abates, oh alma uh-huh. mía, sí? Y te turbas dentro de mí. Uh-huh. Algo importante es que él sabía que el ser humano, tenemos una conexión con el Padre Celestial a través de nuestro espíritu, gracias, a través de su presencia, y nuestra alma tiene que ser alimentada de ello. Es por gracias. Ello que es cierto, en un inicio empezó el pastor comentando, diciendo, sí, la depresión no solamente ataca a los no cristianos, gracias, también aún a los que creyentes, estamos, ¿sí? A los claro. creyentes, y viene gracias. La depresión, pero creo que tenemos un fundamento bien fuerte, es seguirnos tomando de la mano de Dios.
2: Hace ratito platicaba con el pastor David y le decía qué tan importante es cuando nosotros podemos reconocer tanto nuestras fortalezas como nuestras debilidades. Así pero es. Que muchas veces cuando nosotros tenemos un ministerio o un liderazgo, nos cuesta mucho trabajo decir, oye, yo no puedo hacer esto. ¿Cómo? O, oye, estoy pasando por esta situación. Y creo que algo muy importante justamente en estos procesos de restauración es no caminar solo. Así es. Es no estar solo, ¿no? Porque en ocasiones es, bueno, ¿cómo expreso yo que estoy pasando por una depresión. En alguna ocasión, tomando un curso justo con los pastores, a mí algo se me quedó muy grabado, que la pastora Ivonne mencionó, y yo dije, wow, es cierto, ¿no? El canto que entonábamos, ¿no? Y la pastora Ivonne ponía ese ejemplo de poder decir, muchas veces entonábamos este canto de, no puede estar triste un corazón que tiene a Cristo, ¿no? Pero quizá el poder decir, no puedo estar triste, implica muchas cosas, porque es, no lo puedo decir, porque si lo digo, me van a juzgar, si lo digo, me van a enjuiciar, y en muchas ocasiones se relaciona con, si estás depresivo, es porque hay una falta de fe, ¿no? Así, si estás depresivo, es porque estás en pecado, si estás depresivo, es porque no estás bien delante de Dios, y vienen esos señalamientos. Ahora, cuando nosotros vemos esta parte, nos damos cuenta que la depresión no nada más es sentirme triste o angustiado o pasármela llorando, porque hay muchos tipos de depresión. Entonces,
4: así es.
2: Nos gustaría
4: Existen muchos tipos de depresión, y creo que algo que mencionabas hace un momento es que muchas personas no han podido ser diagnosticadas con esta parte de estoy deprimido o tengo depresión, porque tienen miedo a expresar esta situación. Y como cristianos hemos cerrado la puerta a esta posibilidad. Pero basta con que nosotros vayamos a la Escritura y nos damos cuenta que David es un caso, pero hay muchísimos casos dentro de la Biblia donde nosotros podemos ver este tipo de depresión. Entonces, es importante que podamos quitar este, digámoslo, este tabú dentro de las iglesias para poder hablar. Y cuando uno abre la puerta, la posibilidad a las emociones, a sentir las emociones, pues puedes también recibir la restauración por parte de Dios. Ahora, la depresión a veces la asociamos con que es una persona que siempre está llorando, que siempre está encerrada en su cuarto, que no quiere hablar, en fin. Pero hay diferentes tipos de depresiones. Por ejemplo, existen personas que pueden ser perfectamente funcionales en la sociedad, en la iglesia, en el ámbito laboral, en donde ellos se encuentren, pero llegan a su casa y parece que como que se les bajó la pila, ¿no? Y entonces se acaba la sociabilidad, se acaba la energía, comienzan con esa tristeza profunda. Personas que comen en abundancia también tienen, aunque son trastornos alimenticios, pues también tiene que ver con esta parte de la depresión. Entonces es importante que nosotros podamos tomar un tiempo para analizar nuestros comportamientos y saber cómo nosotros nos estamos relacionando, porque además, y creo que esta es la parte más complicada, es que la depresión no solamente nos afecta en el área social, sino también en el área espiritual. Cuando nosotros empezamos a tener desesperanza, incluso nuestra manera como nos relacionamos con Dios transmite esa desesperanza, ¿no? Ya no hay nada más para mí, ya no hay un futuro, ya no hay una esperanza. Y nosotros sabemos que como cristianos, pues tenemos una esperanza, ¿no? Pero a veces el diablo ocupa estas circunstancias para nublar nuestro entendimiento.
2: Y es cierto, ¿no? La verdad es que creo que a veces nos quedamos, decíamos, se mencionaba acerca de las causas sobre algo que puede detonar la depresión, algo que puede detonar este estado de ánimo, algo que puede hacernos que nos quedemos ahí, ¿no? Muchos personajes bíblicos pasaron por depresión.
4: Sí.
2: Entonces, vemos a lo largo de la Biblia un David, un Elías, ¿no? Gracias. Vemos un Job, un Jeremías, ¿no? Se lamentaba. Pero cuando vemos en ellos, creo que algo bien importante es que podemos ver muchos ejemplos y muchas situaciones que decimos algo lo detonó, algo lo desencadenó, cómo se convierte en una herida, ¿no? Que no nada más nos lastima a nosotros, sino que también va a lastimar a terceras personas. ¿Qué casos vemos en la Biblia, pastor?
5: Bueno, vemos bastantes. Uno de ellos es Elías. Elías, si nos recordamos, sí. Fue un hombre que tenía una bendición grande del Señor. Dice la Escritura, él oró y hizo caer cayó fuego del cielo, de todo ello. Después de que él derrotó a los
2: Los profetas
5: a los profetas,
2: Baal.
5: A profetas de Baal, sí. Uh-huh. Después viene una palabra, ¿no? De Jezabel, donde le dice, así me hagan los dioses, sí, si no el día de mañana yo te hago, te voy a hacer lo mismo que tú le hiciste a ellos. Así y entonces es. Él comienza a huir y viene y entra en una situación de desesperación, de tal manera en la cual dice, él comienza a quererse hasta morir. Y él comienza a declarar, mejor me hubiera ser mejor no haber nacido, ¿sí? Pero cuando se encuentra en esa situación, siempre va a estar la ayuda de nuestro Dios.
3: Así es.
5: Porque Dios vino, le ayudó, le reconfortó, lo alimentó, y aún cuando él que deseaba morir, todavía le viene y al final dice, levántate y sigue y come, porque el largo camino te resta. Así es. O sea, en pocas palabras, vas a seguir peleando con esta situación, y no nada más en este ámbito, sino en muchas formas. Decía la pastora, hay muchas formas de expresar o de ver la depresión, ¿no? Varios tipos. Entonces, de una o de otra manera, pues podemos ver ese tipo de ejemplos. David, cuando era perseguido por el rey Acab, estoy recordando ahorita que el rey lo quería matar, pero dice que él escuchó la voz del rey que lo quería, viene a matar, que quiere matar, y él dice que entra en una profundidad donde comienza y se esconde de una manera, pero hace caer, se hace el loco, pues. Uh-huh. Sí, que hasta se dejó caer y la baba le corría por la barba. ¿Por qué? Porque entra en una desesperación, en una depresión, dice, no me quiero morir, pero tengo que cuidar ese aspecto. Y muchas cosas que puede hacer el hombre a través de la depresión, ¿sí?
3: Así es. Y si me permiten aquí, ¿verdad?
2: Sí.
3: Recapitulando, este punto me parece muy importante. La depresión puede ser desencadenada por varios factores. Realmente la invitación a todos a que sigamos poniendo nuestras vidas en las manos de Dios y que en algún momento podamos dar seguimiento a este tema. Pero algo importante es entenderlo muy bien, y recapitulando, como les decía, el saber que como cristianos no debemos sentir miedo de aceptar una depresión. Y creo que es importante remarcarlo. No sintamos miedo de hablar con nuestros pastores, no sintamos miedo de hablar con algún hermano que nos apoye. Hemos hablado de muchos ejemplos en la Biblia, pero un ejemplo que a mi corazón siempre viene es el corazón angustiado, triste de Jesús cuando iba a ir a la cruz, la oración que hace al Padre, el expresar, Padre, si tú quieres, pasa de mí esta copa, pero no sea como yo quiero, sino como tú quieres, hágase tu voluntad. Aún aceptando esa voluntad, Jesús, en esa oración, la voluntad del Padre, aún así esa gran tristeza, esa gran angustia que vivió Jesús, es un ejemplo de que no debemos de sentir miedo de expresar esas emociones. ¿Por qué? Bueno, porque el negarlas también nos puede seguir llevando a una depresión aún más profunda. Y como hablaba el pastor David, sin duda, sí, podemos encontrar ejemplos en la Biblia, podemos tal vez ver a un familiar, a un hermano, nosotros mismos podemos estar pasando por un momento de una angustia muy profunda llamada depresión, pero creo que debemos de recordar que Dios se acerca al quebrantado, a quien lleva esas emociones y esos sentimientos delante de su presencia. Y el Salmo 34:18 dice, cercano está Jehová a los quebrantados de corazón. Y muchas veces esa palabra quebrantados, pastor, sí, David, ¿no? Puede tener muchas connotaciones.
5: Así es.
3: Pero aquí nos habla de un corazón quebrantado, de un corazón triste, de un corazón angustiado y roto, ¿no? Abatido. Entonces es importante saber que Jehová está cercano a esos quebrantados de corazón, ¿no? A quien se siente solo, a quien se siente incomprendido, a quien se siente abandonado, pero Dios promete esa cercanía total a quien llega a sus plantas con ese corazón quebrantado.
2: Así es. Pues bueno, estamos en esta primera parte y podríamos resumir y decir que la depresión, decíamos hace un momento, puede llegar a padecerla cristianos y no cristianos, ¿no? Creyentes y no cristianos. Y sin embargo, la Biblia nos va a mostrar muchos ejemplos, y es lo que hemos estado hablando en esta primera parte del programa. Queremos invitarles a todos nuestros amigos y radioescuchas que no se desconecten. Vamos a ir a un corte comercial, pero recuerde que puede comunicarse con nosotros a los teléfonos en cabina 5911-07-1440. Ahí, si usted tiene alguna petición o necesidad, está nuestro equipo en los teléfonos que estará recibiendo sus peticiones. Pero también puede escribirnos a los comentarios en el en vivo de Facebook Live, o puede también hacerlo en el número de teléfono de Sanando Heridas, Se Rompen Cadenas, ¿qué es, pastor?
5: El 5522-553828. Repetimos, 5522-553828.
2: Muy bien, pues vamos a un corte, regresamos y ahorita estamos con ustedes.
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2: Ya estamos aquí de nuevo, y bueno, pues seguimos con este tema que es la depresión. Y si nos damos cuenta, es un tema sumamente profundo, ¿no? Muy profundo. Entonces, decía el pastor Oscar, sería bueno ampliarlo. Y sí, la verdad es que ver el tema de la depresión en una hora, y una hora que se nos va rapidísimo, ¿no?
3: Sí, sí.
2: Creo que también nos va hablando la depresión de muchas cosas que debemos de tomar en cuenta. Y yo quisiera que en este bloque pudiésemos hablar un poquito acerca de ¿cómo se asocia la depresión con las heridas emocionales?
4: Bueno, la depresión puede estar vinculada a diversas situaciones que nosotros vamos atravesando en diferentes momentos de nuestra vida. Puede ser, por ejemplo, el rechazo, y hablando de rechazo, puede ser una persona que en su infancia sus padres no le hicieron sentir querido. Eso puede ser una causa por la cual una persona pueda entrar en depresión. Incluso cuando nosotros pudiéramos pensar, eso sucedió cuando era niño, ¿no? Ya no tiene nada que ver, pero una persona que vivió rechazo en su infancia regularmente verá rechazo a lo largo de su vida si esa herida no es sanada, no es restaurada por parte de Dios. Otra de las cosas puede ser el abandono, y hablando de abandono, hay muchos tipos de abandono. El abandono de los padres, abandono de quizá de alguna circunstancia particular. Este tipo de cosas también generan sentimientos de depresión. El abuso, y el abuso en todas sus formas. A veces pensamos que abuso solamente es golpes, pero las palabras también pueden ser una forma de abuso. El abuso sexual también puede ser causante de llegar a esta parte de la depresión. La falta de amor, hablábamos del amor fundamental, ¿no? Que es el que recibimos nosotros en la infancia, pero también el amor que como seres humanos requerimos. Hablamos que estamos capacitados o estamos dotados de parte del Señor con esas emociones, pero que también con esas necesidades. Y entonces el ser humano por naturaleza requiere de amor. Cuando esta persona o cualquier persona no recibe amor, pues obviamente también puede tener sentimientos profundos de depresión, ¿no? Traiciones, hay diferentes situaciones que pueden significar una traición para una persona. Esto también puede ser una causa por la cual la persona pueda llegar a tener síntomas de depresión o expresar depresión en su vida. Las emociones que no son procesadas regularmente nos llevan a un lugar donde no queremos. Cuando las emociones no se bajan en el lugar correcto, que es en la presencia de Dios, terminan en el lugar incorrecto, que puede ser la depresión.
2: Y entonces podríamos decir que las heridas que permanecen o que están ahí y que pasan años sin sanar, se pueden llegar a detonar en una depresión. Y el pastor Oscar mencionaba al principio, decía, algunos pueden llegar hasta el suicidio, ¿no?
4: Así es.
2: ¿Por qué? Porque no hay un tratamiento, porque no hay un seguimiento, porque no hay quizá a veces una aceptación de lo que me está sucediendo, de lo que me está pasando. Entonces, aunque sabemos que existen factores físicos, factores hormonales, factores neurológicos que también determinan esta situación y que requieren una atención, hablábamos acerca también de los factores espirituales, ¿no? Entonces, ¿es una herida que puede causar otras heridas, pastor?
5: Bastantes heridas. Creo que siempre podemos entender que no solamente es la herida que vamos a llevar en el corazón, decía la pastora Ivón, esto nos va a marcar no solamente natural, sino espiritualmente. Y cuando marca todo ello en lo espiritual, bueno, entonces el corazón, recordemos que estamos compuestos de espíritu, alma y cuerpo. Y el alma es el que lo decide todo, el alma conectado con el corazón, y el corazón, cuando viene el dolor, el resentimiento, en un inicio dijo el pastor, Oscar decía, aún a causa de la depresión, a causa de todo este tipo de ramificaciones que afectan el alma, pues va a llegar la persona hasta al suicidio. Y nos daba un número de...
2: Una estadística,
5: ¿sí? De cuánta gente está viviendo en este tiempo en la depresión, pero cuánta gente dentro de las estadísticas han llegado al suicidio, pues. De tal manera, porque se han sentido solos, se han sentido abandonados. La pastora decía el abuso, y no solamente emocional, el abuso sexual, aún dentro de las casas. Uh-huh. Y hemos entendido, hemos podido darnos cuenta que en algunos momentos los padres abusan de los hijos y de una manera, y así siguen viviendo hasta la edad adulta, y hay quien muere y con ese dolor. No sabe, no lo expresa, porque muchas veces, yo quiero entender que muchas veces no hay la confianza. Dijo el pastor hace unos momentos, acércate con tu pastor, acércate con un líder. Es más, creo que si lo vemos de esta manera, creo que es hasta permisible es ver con un psicólogo que te ayude, o sea, que te oriente, ¿por qué no? Sí, pero precisamente por ello, pero muchas veces el ser humano está tan oprimido por el enemigo que dice, mejor me lo guardo.
3: Así es.
5: Al guardárselo, pues es otra ramificación del dolor, de la opresión, raíces de amargura que vienen allí.
2: Es que creo que viene esta parte, ahorita con lo que mencionaba el pastor, viene esta parte de me van a decir o se va a justificar como estás teniendo un ataque espiritual, ¿no?
5: Sí,
2: porque hay muchas cosas que por desconocimiento le echamos la culpa al enemigo, ¿no?
3: Sí,
2: ¿no? Y todo es un ataque del enemigo. La palabra del Señor nos enseña y nos dice, el pueblo pereció porque le faltó conocimiento. Y no nada más habla de que realmente conozcas la palabra, sino aún creo que tenemos que ser estratégicos en conocer más allá. Hablábamos ahorita antes de entrar al programa y hablábamos de nuestras profesiones, de lo que nos dedicamos, y decíamos, es que es una constante actualización, tenemos que tener una constante actualización. Y creo que parte de esto de poder decir, el pueblo pereció porque le faltó conocimiento, voy a decirlo, y con tristeza, muchas veces la iglesia no está preparada para tratar procesos de depresión, procesos de heridas emocionales, porque las herramientas existen, pero no las quiero conocer o no las quiero poner en práctica, porque es más fácil decir, todo es espiritual.
5: El apóstol Pablo está refiriendo y él refería y decía, ustedes ya debiendo de ser maestros, siguen tomando leche adulterada. Pero cuando dice esto, y él empieza diciendo que debemos ya dejar los primeros rudimentos. Y esto sucede en nuestras congregaciones, que muchas veces solamente nos quedamos con la salvación, con el arrepentimiento, el bautismo, pero ya no se les enseña más.
4: Así es. Y
5: tenemos, dijo la pastora, tenemos las herramientas, la palabra del Señor nos lo muestra. Tenemos herramientas para poder llevar a la gente, a la congregación, y no solamente a la congregación, sino a preparar a la congregación para la gente que nos rodea y que está viviendo en estas circunstancias, en estas situaciones. Hemos dicho, la iglesia es un lugar de equipamiento para que empieces a trabajar fuera, porque fuera de la congregación hay mucha gente que está necesitando ayuda y lo pide a gritos, pero cuando digo pide a gritos, pero gritos mudos, ayúdenme, pero no lo expresan. Y en verdad que algo que yo puedo decir en este día para quien nos está escuchando, el ejemplo bíblico que pusimos sobre Elías, es cierto, Elías se sintió deprimido, pero de una manera Dios nunca rechazó a Elías, sino vino a restaurarlo.
4: Así
5: y es precisamente que queremos este tema que ahora estamos compartiendo con los pastores, pues es llevarlos precisamente a que la gente no se sienta rechazada, no solamente por sus familiares, amigos, sino que no se sienta rechazada por mismo Dios, porque Dios está dispuesto a restaurar nuestra vida.
3: Así es.
2: Dios se acerca al quebrantado, ¿cierto?
4: Así es. Yo aquí quisiera hacer como una anotación. Creo que la iglesia se ha conformado con la salvación, como decía Pastor, ¿no? Y ha olvidado ese proceso de santificación, ¿no? Dice el mismo apóstol, ¿no? Dios lo santifique en espíritu, alma y cuerpo. Uh-huh. Entonces, a veces creemos que la salvación es lo mismo que santificación. Y aquí es donde la iglesia ha perdido ese enfoque de atender de manera integral a cada uno de las personas que llegan a la iglesia. Y tristemente a veces también esto sucede porque los mismos pastores tampoco han tenido este proceso de restauración. Entonces es importante que podamos abrirnos a estas posibilidades, a entender la palabra y poder permitir que el Señor trabaje en nosotros, ¿no? Como decías, Dios no rechaza al quebrantado, y cuando tú reconoces esa necesidad, el Señor empieza a trabajar en tu vida.
5: Sí, así es. Solamente es un comentario, quizás me salga yo de aquí, pero ahí vemos un caso cuando Jesús está liberando a una persona, una persona que estaba poseída por un demonio, y vienen los doctores de la ley, los hombres que estaban allí, y ellos preguntan, ¿qué nueva doctrina es esta? ¿No? O sea, no es una nueva doctrina, sino que es establecimiento, porque Jesús vino precisamente a enseñarnos, a alimentarnos. Él mismo dice, él viene a echar fuera los demonios, y en algunos momentos esto no solamente es el ataque, decimos, espiritual, pero de una forma, porque aún el enemigo, a través de los mismos demonios, viene a atacar al ser humano, porque lo que quiere es tenerlo deprimido. Y tremenda cosa es cuando haya uno de ellos en una casa, porque después va a deprimir a la esposa, deprime a los hijos, a los que están allí. ¿Qué le pasó? No, pues no sé. Y pues ya todos empezamos a ser contaminados. Sí. Pero precisamente por ello, pues vamos a avanzar. Sí, Pastor, adelante.
3: No, y de lo que dice Pastor, justo en la parte de incluso una iglesia saludable, ¿no? Eso se puede llegar a contagiar en la misma iglesia, esa depresión, esas situaciones. Pero lo importante, y decía Belén, el corazón quebrantado, que nos lleva a ese clamor sincero que como iglesia tenemos que llevar delante de Dios, ¿no? Ese clamor sincero de decir, Señor, sálvanos, Señor, restáuranos, Señor, ayúdame, Espíritu Santo, a entender todas esas heridas emocionales de mi pasado, de mi niñez, de mi juventud, para poder sanar, ¿no? Y Dios escucha ese clamor sincero. El Salmo 13, 1 y 2 menciona ahí parte de ese salmo, ¿hasta cuándo, Jehová? ¿Hasta cuándo? Y Dios no se ofende, a Dios no le sorprende que vayamos con nuestro dolor delante de Él, ¿no? Y lo podemos hacer de forma personal, debemos hacerlo de forma personal, pero también en ese acompañamiento como iglesia, ¿no? Como iglesia de poder tener esa bien cimentada nuestra fe. Y este mensaje de parte de Dios, que es, yo escucho tu clamor, yo escucho ese clamor que tú, con el cual tú estás llegando a mí, porque finalmente nuestra esperanza está en Dios, ¿no? Nuestra esperanza debería estar en Dios. Él es esa salida, el buscar al Espíritu Santo. Espíritu Santo, muéstrame cómo tengo que orar, ¿no? Entonces, a veces nosotros no nos sabemos expresar, pero si le pedimos al Espíritu Santo, Él nos ayuda a pedir al Padre. Entonces, eso es importante.
2: Y comienzan a surgir muchas cosas, ¿no? Porque la verdad es que cuando uno hace eso, el Espíritu Santo te trae a memoria cosas que a lo mejor dices, yo no me acordaba.
3: Así es.
2: Hace poco le platicaba al Pastor David y lo decía en algún momento, pasaban cosas en mi vida que yo no me había dado cuenta de una situación que me sucedió cuando entré a la primaria, ¿no? Uh-huh. Unas compañeras que me dijeron algo que me hizo sentir que estar sola, o sobre todo cuando decían, ahorita regreso, ¿no? Era como una angustia, una ansiedad, y era por unas palabras que me dijeron, ya te dejaron tus papás en la escuela, ¿no? Claro. Pero el Señor vino a traerme incluso a memoria hasta el nombre de las compañeras, ¿no? Y entonces era sanar esta parte. ¿Por qué? Porque cuando yo me doy cuenta después, generaba ansiedad en mí llegar tarde a la escuela por mis hijos. Porque yo decía, les va a pasar lo mismo, van a sentir lo mismo, ¿no? Entonces, esa ansiedad de no puedo llegar tarde por ellos. Como muchas veces el acercarnos al Señor y decirle, Espíritu Santo, recuerda, ¿no? Trae todo para que yo pueda ser libre de todas esas cadenas, de verdad que nos liberta, ¿no? Y yo quisiera, nos queda muy pocos minutos, pero yo quisiera que habláramos acerca de esta parte, Pastora Ivonne. Solos no.
4: Solitos no. Creo que esa es la primera parte en la que nosotros podemos empezar a ser restaurados, cuando nosotros buscamos ayuda, ¿no? En Gálatas, ¿no? Es 6:2 nos habla sobre llevad los unos las cargas de los otros, ¿no? Y creo que ahí es el factor fundamental. Necesitamos ayuda. Decía el pastor David, podemos buscar un psicólogo, ¿no? Y claro, todos estos profesionales de la salud están puestos por Dios para ayudarnos. Pero también nosotros como iglesia debemos acompañar este proceso, porque el psicólogo pues llevará o nos ayudará a sacar a la luz, pero el Espíritu Santo es el único que trae esa verdadera restauración. ¿Y cómo lo podemos hacer? Pues acompañándonos como hermanos, orando los unos por los otros. Es importante que nos rodeemos de personas que puedan clamar a Dios por nosotros, amigos, familiares, la iglesia, los consejeros, los líderes espirituales, nuestros pastores. Es importante que podamos hacer eso. Otra de las cosas es que podamos renovar nuestros pensamientos. Hablabas acerca de un pensamiento que había en tu corazón, ¿no? De se fueron, me dejaron, me abandonaron, y esa sensación perduró por mucho tiempo. Uh-huh. Incluso se trasladó a tu propia maternidad, ¿no? Entonces creo que esta parte de poder renovar nuestros pensamientos, no con lo que la gente nos dijo, sino con lo que Dios dice de nosotros, con lo que Dios habla sobre nosotros, creo que eso es algo importante, ¿no? Quizá mucha gente se quedó con la idea de tú no eres importante, calladito te ves más bonito, no vales la pena, en fin, todas estas cosas. Yo siempre les digo, vamos a pasar nuestros pensamientos por el filtro de lo que dice la palabra, ¿no? La palabra de Dios dice que no valgo nada, y lo piensas por un momento y dices, valgo tanto que sí. El Señor murió por mí, ¿no? Que Dios mismo envió a su Hijo para que muriera por mí, porque deseaba que estuviéramos juntos, ¿no? Entonces, aprender a renovar esta parte de nuestros pensamientos es algo fundamental. No, vuelvo a repetir, no con lo que tú quisieras pensar, sino con lo que es la verdad. ¿Y qué es la verdad? Pues la palabra de Dios, ¿no? Uh-huh. Eso es importante. Y bueno, también aprender a descansar en Dios. Creo que esto es fundamental. Mateo 11:28, venid a mí todos los que estáis trabajados y cargados. Y entonces, cuando tú entiendes que no estás solo en este proceso, que hay una esperanza, entonces tú puedes venir confiadamente al Señor. Y a mí me gusta cómo lo expresa Pablo cuando dice, acerquémonos pues confiadamente al trono de la gracia, ¿no? Y entender que el Señor no te va a rechazar, no va a decir, no, porque estás deprimido porque estás falto delante de mí, o estás deprimido porque no oraste más, o porque no leíste más la Biblia, sino que el Señor nos va dando la solución a esta situación, nos va trayendo a la luz, nos va restaurando y nos va renovando. Pues creo que eso es importante. Y finalmente creo que algo que también es interesante es que podamos buscar ayuda de profesionales, ¿no? Hablamos que los factores son diversos, y por ejemplo, si uno de los factores que nos lleva a la depresión es un estado físico, como cuestiones hormonales, una enfermedad, que mi cuerpo no esté produciendo todos los factores químicos que debería de producir regularmente. Entonces, creo que también es importante que nosotros podamos acudir a un profesional de la salud para que nos pueda apoyar en estos temas, ¿no?
2: Hay una, podríamos resumir una lista que cosas que a veces no deberíamos de decirle a la gente, ¿no? Yo hoy en día, cada vez que se me quiere salir por ahí un échale ganas.
3: Así es.
2: Le digo, no te voy a decir échale ganas. No. Es que es muy común, ¿no? Sí, o sea, vemos a alguien padeciendo y lo primero que hacemos es échale ganas.
5: Vamos para adelante.
2: Vamos, y pues vaya usted, porque
4: sí, no, yo aquí me quedo.
2: Es muy común. ¿De dónde le echo? Si no estás viendo que no las tengo.
3: Pero no se resuelve con ganas.
2: Y que no se resuelve con ganas. Sí, que a veces podríamos cambiarlo por un estoy contigo. ¿no? Claro. Y quizá a veces el estoy contigo es, nos podemos dar cuenta incluso ahí en ese momento la gente hasta se desborda. Tenemos un comentario de una hermana que nos dice, es verdad, a veces estamos pidiendo ayuda a gritos mudos por pena, por el qué dirán.
4: Así.
2: Y la verdad es que cuando aprendemos esto, creo que como líderes, como ministros, tenemos que aprender que también nosotros pasamos por ahí.
3: Así es.
2: Y entender que la gente que está a nuestro cargo, las personas a quienes estamos liderando, ministrando, pueden pasar por esos procesos y que ni siquiera nosotros estamos exentos de pasarlo. Yo creo que si ahorita les preguntara así rápido, ¿han pasado por un proceso de depresión? Levante su mano, pues
5: claro. Claro.
2: Creo que sí, ¿no?
5: Sí.
2: Entonces, otra de las cosas que creo que no deberíamos decirle, hace un momento, bueno, al inicio, decían los pastores, quizá no vamos a identificar ahorita que nos identificamos como depresivos, pero quizá vamos a identificar a alguien que necesite ayuda. Ahora, al final del programa, yo creo que muchos de los que nos están viendo dirán, no, sí, sí me identifico como he pasado este proceso o estoy pasando, pero poder no decirles a nuestros hermanos o amigos, oye, te falta fe, ¿no? Eso es una cosa que está
4: en
2: tu cabeza, en tu mente, ¿no? Cuando dejes de pensar en eso, todo se va a ir, ¿no? O eso tiene que ser, te falta oración, te falta ayuno. Creo que son mensajes que cuando la persona está en una situación así, el escuchar un mejor, vamos a orar juntos. O ¿sabes qué? El día de hoy voy a orar por ti. Porque estoy entendiendo que quizá tú ni siquiera tengas ganas de orar por ti.
3: Así es. Claro.
2: Pero el hecho de que alguien te diga, voy a orar por ti, es, Señor, gracias, no estoy solo. Entonces, decir, no tienes que cargar con esto solo. Recuerda que si necesitas ayuda, aquí estoy para ti, ¿no?
4: Así es.
2: Y bueno, la verdad es que una depresión, hoy podemos decir que una depresión no define nuestro final, ¿no? Una depresión habla mucho de los procesos que vivimos en el pasado, mientras que una angustia habla mucho de a veces nos afanamos.

0: saber que nos está sosteniendo. Entonces, pues queremos saludar a nuestros hermanos que y amigos que nos están enviando mensajes, a los que nos están saludando. Solamente quiero leer un comentario de dice, bueno, aquí está registrado como Piñatas Joel Cortés, dice: tiene poco que descubrí que tengo TDAH y por años me dijeron que era de doble ánimo porque caía muchísimo en depresión, pero hasta que identifiqué esto he podido levantarme. No lo tengo dominado, pero ya sé también acercarme a los ministros y explicarles cómo me siento y esos bajones que me dan.
1: Amén.
0: Oramos. Amén. Por nuestro hermano.
1: Sí. Y nada más, una frase que me gustó mucho y que quiero compartir con ustedes. Sin duda hoy la depresión es una realidad dolorosa, pero no es más poderosa que nuestro Dios.
2: Amén.
1: Entonces, confiemos en esto y saber que tenemos un Padre y un Dios poderoso.
0: Amén. Amén. Y bueno, hoy rápidamente saludamos a todos los hermanos que estuvieron conectados con nosotros a lo largo de este programa y a los hermanos nuevos. Por ahí estuvo conectados los hermanos que les hemos saludado, pero enviamos un saludo especial hoy a Oscar Daniel Ávila, por ahí estuvo conectado, a nuestra hermana Josefina Mondragón, a Yair González, a Piñatas Joel Cortés, a cada uno de ustedes y cada uno de todos los hermanos que estuvieron enviando comentarios, saludos, les enviamos un fuerte abrazo. Rápido, para terminar, pastores, nos dirigirían en una oración.
1: Amén. Señor, te damos gracias por tu amor, tu misericordia. Padre, gracias porque hoy podemos saber en nuestro corazón y en nuestra mente que tú nos escuchas. Y esa es una bendición para nosotros, Señor, el saber que tú nos escuchas, Padre. Gracias te damos por este tiempo. Gracias, Señor, por el pastor David, por la pastora Belén, por este ministerio, Señor. Gracias porque yo sé que estos mensajes, Padre, no son casualidad, sino que tú tienes preparado, Señor, restauración para tus hijos, Señor, restauración para todo aquel que se acerca a ti, mi Dios. Y hoy pedimos por todas esas personas, Señor, todos esos hermanos, Señor, que hoy están pasando por un tiempo de depresión, Señor, que seas tú obrando poderosamente en sus vidas, Señor, sea cual sea, Señor Santo, el motivo por el cual hoy están en ese proceso depresivo, Señor. Oramos que tú sanes a nuestra nación, oramos que tú sanes a nuestro mundo, Señor, y que seas tú exaltado a través de todas tus maravillosas obras, Señor. Oramos y te damos gracias en el nombre de Jesús. Amén.
0: Amén. Amén. Amén. Gracias por habernos acompañado, pastores. Gracias, amigos y hermanos que nos ven. Nos vemos la próxima semana en Sanando Heridas, Se Rompen Cadenas. Que Dios les bendiga.
1: Dios les bendiga.
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2: Bienvenidos a su programa Salvación y Vida con el pastor Elías Peñalosa. Comenzamos. Come on, brass.
3: Fuerte, porque él merece el honor, la gloria, la honra. La alabanza es para el Señor. Gracias te damos a ti, Señor, en el nombre de Jesús. Y bien, quiero, pues como lo anunciamos en el tema que hemos estado hablando acerca de la proclama, declaración profética que hicimos, pues fíjese que estamos muy interesados, mi esposa, mi familia, yo, en estar guiando al pueblo de Dios a la declaración profética, para que el pueblo tenga un conocimiento, ¿verdad?, de la proclama, de lo que Dios... Usted pueda comprender cómo se lleva a cabo una proclama. Porque imagínate darte una palabra, pero no la entiendes. O estar sentado en la iglesia y no comprender ni papa, no tiene sentido. Creo que todos tenemos que ir caminando juntos. ¿Cuántos dicen amén? Y apropiarnos de lo que Dios nos está hablando. Porque cuando esa palabra que se da va aplicada con la fe, entonces comienza a tener los efectos, se desprenden bendiciones para que eso esté bajando a la iglesia. Y de alguna manera la palabra que se esté dando, ¿cómo le puedo decir?, traiga en usted un consuelo, fortaleza, edificación y bendición, porque de eso se trata. Cuando venimos al camino del Señor, una de las cosas que yo entendí es que Dios tenía el perdón de mis pecados, pero que también quería restaurar mi matrimonio, que también quería bendecir mi vida, ayudarme. Y fíjese que yo nací en una iglesia muy religiosa, porque una iglesia, ¿verdad?, donde pues había binario, las mujeres las sentaban de un lado, con una falda muy entableada, a los varones de un lado, y que tenía que estar con manga larga y tantas cosas religiosas que desde el punto de vista, ¿verdad?, dice el ser humano, piensa los que tienen ese espíritu religioso que eso le puede ayudar a purificar, a santificarse más, pero realmente no es así. Claro, tampoco el libertinaje es de Dios, ¿verdad? El vestirse inapropiadamente también no es de Dios, por eso la Biblia nos muestra un balance. En la iglesia del Señor uno aprende educación, ¿sí o no? En la iglesia del Señor aprende uno cultura, en la iglesia del Señor aprende uno modales, en la iglesia del Señor viene a ser uno sanado, viene a ser uno enseñado, entrenado, liberado, viene a ser uno preparado para las cosas que Dios lo trae a la casa de Dios, a una salvación, para que en un determinado momento reciba todo lo que Dios tiene preparado para un pueblo de Dios. Y una de las cosas que yo he aprendido es que Dios tiene preparado algo para cada uno de nosotros. Yo, una de las cosas que aprendí, se lo quiero decir con todo mi corazón, es esa precisamente, que lo que Dios nos va predicando se vaya apropiando, formando parte de nuestra vida. ¿Por qué? Porque cuando un cristiano entra en la palabra, en el evangelio del Señor, y no ve aquello que Dios le promete, una restauración de su matrimonio, no ve aquellas bendiciones, aquellas cosas que Dios le prometió, comienza a ver una discrepancia. Empieza, bueno, es que ahí el pastor está predicando una cosa, pero yo estoy viviendo otra cosa. Entonces, la aplicación de las declaraciones, las proclamas, tienen como resultado que cada uno de nosotros, los que estamos declarando esa palabra, enseñársela al pueblo, revelársela a través del Espíritu Santo, no nosotros, sino el Espíritu Santo de Dios. Y otra cosa, que el pueblo también la abrace. Sí, porque es importante. Si mira, si a ti te dan una palabra, te proclama, ¿sabes qué? Dios está declarando el año de la restauración para tu vida. Y tú estás allá pensando, ¿verdad?, en la olla de los frijoles, la muchacha que me gusta en la iglesia. Al rato, ¿verdad?, venga esa situación, va a tener que entender que realmente cuando Dios le estaba tocando la puerta del corazón para hablarle, pues él estaba prácticamente rechazando al Señor. Porque, hermano, nosotros somos portadores de la palabra, la enseñanza. Dios, la forma que uno nosotros venimos es la adoración, cantarle. Usted le ofrece la adoración, las primicias de su alabanza. ¿Cuántos se acuerdan del mensaje de las primicias tan hermoso? Lo primero es el Señor, y lo ponemos en primer lugar, nuestro aroma, nuestro cántico. Y una vez que usted le da la prioridad, lo primero a Dios, el orden de su vida comienza, tu vida, tu matrimonio, a tomar una causa y a tomar un sentido. Por eso es muy importante que nosotros seamos entendidos de lo que Dios nos está hablando. Entonces, basado en ese punto, lo que Dios habla en la búsqueda, en lo secreto, es darnos una palabra, una enseñanza, para que a través de esa palabra nosotros la apliquemos con fe. La tomemos con devoción, creyendo que verdaderamente algo está comenzando a suceder en nuestra vida. Y fíjese que cuando empezamos con las primicias de Calamos a Proclama, dos o tres personas comenzaron a ver, ¿sabe qué? Se me abrió una puerta en el trabajo, se me abrió esta puerta, esto se está destapando, y comienza Dios a tomar un efecto de esa declaración profética que Dios nos ha dado. Porque cuando usted no le entiende, y mire, le voy a decir algo tan importante. ¿Sí sabía que el Mesías vino cuando después de que se proclamó y se declaró? Fíjense nada más la importancia que tiene una proclama profética, hijo. Dios te dice el año de tal, ¿verdad? El año de la restauración. El Señor Dios, ¿verdad? Cuando ve el profeta Isaías, precisamente cuando dice voz del de que declara y proclama en el desierto, preparad el camino del Señor. Eso lo habla el profeta Isaías en el capítulo 40. En Isaías 61 también habla otra vez de restauración y habla otra vez de declaración. Habla, la declara profética. ¿Y qué cree? El Mesías viene exactamente después de que Juan el Bautista dijo: voz del que proclama palabra, escuchad palabra de Jehová, porque así dice el Señor. Una vez que se proclama la palabra, el Mesías viene. Y esto es bien importante para que usted pueda recibir precisamente que algo la proclama, está preparando para que Jesucristo venga. Primera, para lo que Dios va a cumplir en aquella declaración profética con el tema, es decir, con el título. Si el tema que se nos dio es el año de la... Entonces algo va a restaurar. Y cuando usted busca esa palabra restaurar, volvernos a Dios, restaurar, restituir, tiene que ver todo lo que está diciendo el libro del profeta Joel. Entonces exactamente se da la proclama, voz del que proclama en el desierto, preparar el camino del Señor. Hermano, luego llegó Jesús el Mesías. Una vez que viene la proclama, la declaración profética, inmediatamente atrás el respaldo de lo que se está hablando es una manifestación del Señor. ¿Cuántos dicen gloria a Dios a eso? Esto es importante para que usted mire, quiero que le ayude a la persona que tiene al lado a entenderlo, y para poder nosotros explicarlo en una forma ordenada con el Espíritu de Dios. En el tema que pusimos hoy, la restauración de la familia, le voy a presentar ahorita algunos temas de familia para que nosotros veamos y tengamos un corazón noble, un corazón dispuesto, con oídos circuncidados para oír la palabra del Señor. Y una vez que Dios nos hable, comenzar a aplicar con fe. Porque mire, hermano, iba en el libro de Hechos capítulo 8, va caminando un eunuco, ¿verdad? Y comienza a ver el libro del profeta Isaías, esas cosas sobrenaturales. Ahí yo veo, en este tiempo se le llama una teletransportación, ¿o cómo se le puede llamar, mijo? Que se mueve el Felipe, uno de los discípulos que estuvo con Jesucristo, de los apóstoles del Señor Jesús, del Cordero de Dios, y hace una teletransportación. Y primero este evangelista Felipe estaba en Samaria predicando, tenía una iglesia como de 20,000, y el Espíritu lo movía donde quiere, porque los verdaderos hombres de Dios no solamente están en un lugar donde está muchísima gente, eso es una mentira, es donde Dios los guíe, porque son guiados por el Espíritu Santo. ¿Sí está de acuerdo conmigo? Esa es la primera parte. La segunda parte es que nos enseña que hace una teletransportación y de repente se encuentra a la orilla del mar, donde hay un eunuco que va leyendo el libro del profeta Isaías. Entonces comienza a interactuar Y ahí va caminando, no sabemos cómo lo llevó. Otra forma sobrenatural fue cuando el Señor Jesucristo en Isaías 61, que ahorita le voy a hablar acerca de lo que tiene que ver la proclama profética, que es una restauración. Ahí usted la va a encontrar en Isaías 61 y es un manjar de delicias de lo que Dios viene a restaurar cuando tú agarras la palabra proclama, la proclamación profética que viene para tu vida. Es un deleite, es un gozo, es una alegría. Ahorita Dios a través de esta palabra, ¡fum!, te va a conectar directamente entre el cielo y tú, para que a través de la predicación otra vez retomes enseñanza y no estemos como a la deriva. Ya hicimos esto, ya hicimos lo otro, y ahora ¿qué sigue? Sin saber, no vamos a estar así, porque nosotros somos guiados por el Espíritu de Dios. ¿Cuántos dicen amén? Bueno, entonces, esa parte donde entra el Señor Jesucristo y comienza a decir, el Espíritu de Dios está sobre mí, me ha ungido el Señor. Fíjese lo que pasó, pregúnteme, ¿qué pasó? Cuando el Señor acaba de dar el mensaje, la gente se enojó. Porque cuando alguien es lleno del Espíritu Santo y la presencia y mueve, remueve, retoca los corazones, aquellos que andan torcidos, aquellos que andan mal, provoca cierto celo, provoca enojo, provocó un malestar en todos los religiosos que estaban ahí y lo querían despeñar al Señor Jesús. ¿Sabe qué hizo? Usó la sobrenaturalidad de Dios. ¿Quién sabe cómo lo hizo? Pasó por el medio de ellos el Señor. Eso es importante, hermano. Esas dos veces, la teletransportación que le pasó a Felipe y el asunto que le pasa al Señor Jesucristo, que usó de su poder, usó de su sobrenaturalidad para pasar por en medio de ellos sin que lo tocaran, sin que lo dañaran, sin que le hiciera nada. Diga conmigo, gloria a Dios. Dice, más Jesús, queriéndolo despeñar, tirarlo, dañarlo, no sabemos cómo, ¡fum!, pasó por en medio de ellos. Y cuando vieron dónde está, ya estaba del otro lado, amado hermano. Eso lo dice la sobrenaturalidad del Señor. En el caso del Felipe, iba, ¿verdad?, predicando en Samaria y de repente hace una teletransportación y se lo lleva en el libro de los Hechos, capítulo 8, y va una carreta con un caballo, un eunuco, y el eunuco va con el profeta Isaías, voz del que clama en el desierto, preparar el camino del Señor, varón de dolores, despreciado, desechado, y Felipe se lo encuentra en la playa. Y comienza a decirle, le entiendo lo que está diciendo, pero ¿cómo le voy a entender si nadie me explica la proclama? ¿Cómo le voy? La palabra de Dios tiene que ser enseñada, diga conmigo, enseñada. Tiene que ser revelada y tiene que ser explicada. Si está de acuerdo conmigo, para que tú se me agarre el hombro y el codo con codo, y vamos juntos caminando, todos tenemos que entrarle a la proclama, a la enseñanza, a lo que Dios quiere hacer. Pero algo bien importante es que nosotros tenemos que estar anhelándola. Pregúntele a que tienes al lado, ¿sí lo anhelas? Sí, hermano, porque si hay un tiempo de restauración. Y si usted está, hermano, ahorita le voy a platicar de una persona, ¿verdad? De un rey que no le importó en sus tiempos. Dice, no va a ser esa palabra, no va a ser en mis tiempos, va a ser en los tiempos de los después. No le interesó mucho la proclama, hermano amado. Y esas personas quedan fuera de esa bendición. Por eso para mí es importante explicarla. Ahora, una vez que es explicada, enseñada y revelada, también el pueblo de Dios debe de aplicar la fe. ¿Sí estáis de acuerdo conmigo? Aplicarla con la fe, con el conocimiento y con un anhelo de que este año, Señor, yo no sé cómo le vas a hacer conmigo, Padre. Yo estoy ordenando mis caminos y estoy esperando, activándome a que tú vas a venir y que va a haber una manifestación y yo lo voy a ver palpable, lo voy a sentir. Tu manifestación va a ser en mi trabajo, en mi familia, una restauración de todas aquellas cosas que incluso se han perdido. Hablando de restauración, amado hermano, ahorita ya hacemos la oración porque solamente los estoy saludando ahorita. Diga conmigo, gloria a Dios. Hablando de la restauración, le quiero decir algo bien importante. José el soñador es uno de los casos más claros de que sí puede Dios restituir, reparar, resarcir, volver Dios a restituir, a reconstruir. Esa palabra shub, que tiene que ver con volverse a Dios de todo corazón. Escúcheme bien, José el soñador, todos esos años que lo vendieron sus hermanos, imagínate, hermano, quiero que me ponga atención, ¿qué sentiría José cuando los ve entrar a sus hermanos que venían con hambre? Y él estaba comiendo mejor de la leche, del miel, del trigo, porque estaba sentado en la mesa del faraón. Él era el segundo del faraón. ¿Cuántos se acuerdan? Cuando ya no nos vamos a meter en el dolor que sintió José cuando lo vendieron sus hermanos, pero ese dolor que Dios te ha permitido a ti pasar se puede convertir, si tú eres entendido de la proclama, en una persona que vas a restituir a tu familia, y que Dios va a usar también a ti tu vida para que de alguna manera tú sanes el corazón. Restituiré, repondré. El Señor Dios va a volver a reproclamar todo aquello que algún día, hermano, imagínate, mi hijo Roger, ¿cómo sentiría José cuando les dijo: siéntenlos por sus nombres a mis hermanos, ellos son? No están ustedes conmigo. Y todavía ni oramos, hijo. Siéntenlos por su orden. Mira, aquí estaba el Judá, Rubén, Isaacar, Neftalí, y el más chico de su hermano sentado a la derecha. ¿Cómo estaría el corazón? Dime si Dios no restituye, hijo. El año de la no restauró la relación otra vez con sus hermanos. Hermano, Dios es el único que puede hacer eso. Por eso te estoy diciendo, hoy tenemos que ser entendidos de la palabra de Dios. Tiene que haber una: Señor, yo quiero eso que tú, Señor, yo me vuelvo a ti de todo mi corazón. Nadie me puede ayudar. Todos esos años que yo he perdido, nadie me puede ayudar. El tiempo que estuve, trabajé. Tenía que dejar sola a mi esposa, tenía que dejar sola a mis hijos, tenía que hacer ciertas cosas para poder lograr una casa, una familia. ¡Ey! Por haberte vuelto a mí de todo corazón, yo voy a restituir esos años que estuviste. Chambé. Trabaje. Te dedicaste a hacer una casa y todo está bien. Yo entiendo que hay necesidad, dice el Señor, pero yo quiero restituirte, y voy a hacer que como José te sientes a la mesa y estés con tus hermanos. Mire el plato de comida que les puso, amado hermano. Imagínate las lágrimas de José de saber todo lo que había perdido en su tiempo. No convivió con ellos, lo traicionaron, lo hirieron, lo metieron en una cisterna. Vieron una, ¿verdad?, caravana de egipcios que eran comerciantes y se dedicaban al comercio, y definitivamente lo vendieron, hermano. Estuvo en la casa de Potifar. Doña Potifara le insinuó hasta lo que no. Doña Potifara quería con él. Qué señora tan atrevida, ¿verdad? Entonces, en esa situación, él, ¿verdad?, el guardarse, pasó un tiempo en la cárcel, no tuvo convivencia, no tuvo esa hermandad, amado hermano. Ah, pero cuando Dios lo colocó como una persona que había sufrido, hermano, porque todo lo que Dios permite en una restauración se va a convertir en algo que Dios permitió que tú hayas sufrido, para que posteriormente les hagas el bien a los que estaban contigo, y te vas a acordar de tu familia, y te vas a acordar de todos los tuyos, y vas a recordar y vas a decir: Señor, sí es cierto, ahora he convivido con mi familia como nunca, ahora me he sentado a la mesa a estar hasta jugando, lo que nunca pudimos tener, tú lo estás restaurando, porque es el año de la restauración, el que tú me viniste a dejar, el que tú me dijiste declarado para que en este año yo lo toma. ¿Cómo estaba el corazón? Ya estaba a punto de reventar José. Mis hermanos, los que me vendieron, mira, están sentados a mi mesa. Y a su hermano, el más chico, ¿cómo se llamaba? El pequeño Benjamín. Y ahí estaba: siéntate aquí. Se metió, lloró, se limpió sus lágrimas, volvió a salir, volvió a verlos, y ahí estaba, y todo. ¿Y qué nos va a pasar? Encontramos la copa de nuestro amo, de ahora, del segundo de Sarnafana, que es José, adentro de los costales, y ahora el dinero también. Ahora, ¿qué va a pasar con nosotros? Seguramente Dios nos está castigando. Se quita, ¿verdad?, el ese que tenía como de corona que se ponían los egipcios, y le dicen: hermanos, les dice, yo soy José. Y todos: ¿what? Ahí está la restitución. Dios sí puede restituir. Por eso, lo que cuando uno permite que los procesos de Dios sean dolorosos, pero dice: Señor, yo voy a seguir adelante, yo tengo la fe, creo, estoy consciente de que un día tú vas a reparar, restituir, sanar, reconstruir, bendecir, unir, reparar, resarcir todo aquello que un día yo, por cuestión de mis pecados, no pude. pero ahora lo estás haciendo con mi familia. Y se siente, hermano, y todos lo comienzan a abrazar. José, José, eres tú. No teman, no se sientan mal el haberme vendido, pero es que nosotros te traicionamos. ¿Cómo te pudimos haber vendido como esclavo? No teman el haberme enviado como esclavo. Para preservación de vuestras vidas me envió Dios acá a Egipto. Por eso te ha permitido Dios esos procesos, porque va a llegar ese tiempo tuyo, de tu familia, que Dios va a permitir que tú seas restaurado en todas las cosas. Ahora sí, levante su mano derecha. Padre, abrazamos la proclama. Vamos, usted ayúdeme a orar también, pero pídale a fe, con la fe, con la fe de todo corazón. Padre, todos estos tiempos, Señor, que hemos pasado, tú los has visto. Hemos abrazado esa palabra, esa proclama que tú nos has dado, bendito Señor, y queremos hoy, bajo el pacto de la sangre de Jesús, que tú añadas la bendición a la proclama. Que tú bendigas esta palabra, Señor. Que tu nombre sea glorificado. Yo, tu siervo Elías, quiero darte la gloria públicamente. Señor, que pongas en mí espíritu de maestría, de sabiduría, para enseñarle a tu pueblo. No solamente eso, Señor, sino que como que yo mismo me bajare donde está cada uno de ellos y los tomare de la mano para decirle: ¡Ey, camínale! Este es el camino que Dios te está enseñando. Señor, te ruego que esta declaración, que se hizo el tiempo de la restauración de todas las cosas, Señor, del tabernáculo, de la vida, trabajo, familia, porque hoy es el tema de la restauración familiar. Hoy, Padre, cobre ese efecto de bendición, trayendo, Padre Santo, una revelación gloriosa del Espíritu. Manifestación de nuestro Padre, un crecimiento de gracia y de bendición, y que ninguno quede fuera de la proclama, Señor. Así como que se habló y no se tome en cuenta, todo lo contrario, Señor, de procesos y de situaciones difíciles que de alguna manera el pueblo ha pasado, Señor Dios, ahora, bendito Dios, comience a traer ese resultado, que tú levantes, que tú, Padre Santo, restituyas, como dice el libro de Joel. Padre, restituiré todo aquello que el saltón, el revoltón, la langosta, todo el ejército que Dios había permitido. Se los había permitido porque había trabajado con ellos, porque había todavía vanidad y había pecado, había orgullo. Por eso Dios permitió el ejército de las langostas, lo que comió el revoltón, el saltón. Señor, yo os restituiré de ese gran ejército y reprenderé también aquel que le permití que los zarandeara. Padre, el que tiene oído para oír, oiga lo que el Espíritu hablando, está hablando a la casa, al pueblo de mi Dios, y que esta palabra sea sellada bajo el pacto de la sangre de Jesucristo. El que lo crea, que lo reciba, y que diga amén, y que lo reciba en su corazón, en el nombre de Jesús. Amén, amén y amén. Damos gloria a Dios. ¿Cuántos dicen amén? Entonces, mire, hermano, solamente le voy a poner como fundamento la palabra de Dios. Si estamos aquí en la pantalla, sí, ¿verdad? Ok. Está en las manos de cada miembro de la familia el hacer el núcleo familiar, escúchame bien, un paraíso o un infierno. Una de las cosas que Dios me mostró a mí es que cuando alguien llega a conocer a Cristo, el Señor, la primera decisión más importante que una persona puede tener es recibir al Señor Jesucristo como Señor, como Salvador. Pero la segunda, hermano, es la persona con la persona que se va a casar, sea hombre, sea mujer, porque el compartir el camino de Cristo va a ser por muchos años, por varios años, y tiene uno que tomar una decisión correcta, hermano. ¿Quién es la persona? Pedirle la dirección a Dios y decirle: Señor, esa alma gemela, ¿qué bronca me meto yo? Diga conmigo: alma gemela. Desde antes de la fundación del mundo. Alma gemela. O sea, nomás creo hombre y mujer. No. Dios creó varón y hembra. Un alma gemela es desde antes de la fundación del mundo. Por los propósitos de carácter familiar, que Dios siempre, siempre deseó. Todo comienza con un matrimonio, Adán y Eva, y también en el libro de Apocalipsis, toda la Biblia termina precisamente ¿con qué? Con un matrimonio entre las bodas del Cordero de Dios y Cristo, como el galanazo novio que viene por su iglesia. Entonces, siempre para Dios la relación, hermano, familiar es muy importante, porque cuando hablamos de restauración, Dios viene a restaurar también la familia. Y algo que a mí, verdad, se me hace muy importante, que los padres en este tiempo, verdad, sobre todo los padres, el papá, la mamá, los hijos, la familia, porque el tema es para todos. De alguna manera haya en nosotros que nos sea puesto de parte de Dios el Espíritu Santo, ¿verdad? El espíritu del profeta Elías, porque la profecía dice eso antes de la gran tribulación, ese día grande. Si quiere acompañarme al libro de Malaquías, le menciono esto, hermano, porque las relaciones de familia siempre han existido, ¿verdad?, desde el cielo.

0: Vamos a un corte, pero enseguida regresamos a Salvación y Vida.
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2: Dice que Jesús forma en la cabeza de toda familia, de los que forman el cielo como aquí en la tierra. Entonces quiere decir que en el cielo hay familias y también aquí las va a haber, en el milenio va a haber familias. Ya anteriormente hemos hablado, ¿verdad?, esa situación de carácter familiar, y que es muy importante que la familia de alguna manera tenga la enseñanza, una declaración, una promesa, una proclama. Cuando yo le hablaba de un alma gemela, precisamente hay un alma gemela que Dios creó precisamente para Adán, para Eva. Las relaciones de matrimonio son tan importantes para Dios que cuando el hombre no logra entender, estudiar cómo es el carácter, la vida de su esposa, yo se lo quiero decir con mucho respeto, tanto al caballero como a la dama, la mujer, ¿verdad? Mujeres de Dios, cuando tú no quieres estudiar cómo es el carácter de tu esposo, porque normalmente, ¿verdad?, nacemos con ese egoísmo desde que Adán y Eva cayeron. Todos los seres humanos tenemos una tendencia a ser egoístas, ¿verdad? A mí que me ayuden, a mí que me abracen, a mí que me den, que me apoyen, que me... Y realmente cuando viene uno al camino de Cristo, a la palabra del Señor, sobre todo cuando hay un mover espiritual, donde hay proclamas, donde Dios nos hace entendidos de su palabra, comienza uno a cambiar esa actitud, comienza uno a morir un poquito al ego, al egoísmo, al yo, que me ayuden, que me abracen, que me besen, que todo, que me den, y ya comienza uno de alguna manera, ¿verdad?, a recibir amor de parte de Dios, a recibir bendiciones que vienen de parte de Dios, ser sanados, restaurados, perdonados, ayudados, bendecidos, para que también a través de esa misericordia que Dios opera en nosotros, podamos de alguna manera darla. Diga conmigo: dad de gracia cuando de gracia recibimos. ¿Sí está alguien entendiéndome? ¿Y por qué es tan importante que de alguna manera nosotros entendamos esto? Da de gracia cuando de gracia recibimos, porque es interesante, amado hermano, que el alma gemela, amado hermano, se haga uno. ¿Por qué el alma gemela, amado hermano? ¿Por qué hay tantos matrimonios que no son conforme al orden de Dios? ¿Sí sabía usted que en el cielo hay un registro de los matrimonios que le pertenecen a la voluntad de Dios? Y también, amado hermano, hay muchos matrimonios que, ¿verdad?, pues no están en ese registro, número uno, porque nunca oraron, no pusieron a Dios en primer lugar, sino que tomaron decisiones en lo humano. Número dos, amado hermano, cuando ya se toma la decisión de tener una pareja, el que los dos juntos comiencen a desprenderse, comience aquel hombre, aquel caballero y aquella dama, de alguna manera comenzar a que Dios le permita trabajar en su vida, en su carácter, con la intención de que ella pueda ceder a ciertos sentimientos, orgullos, celos, enojos, corajes, resentimiento, educación, y también aquel caballero, el egoísmo, el enojo, el orgullo, la vanidad, cualquiera de los detalles o coraje, resentimiento que tenga ese caballero, esa mujer, para que ninguno de los dos se hieran, se lastimen, sino que le permitan a Dios ser procesados juntos, porque esa es una de las cosas que Dios anhela dentro de la restauración de la familia, irlo trabajando a él, irla trabajando a ella, para que no venga una maldición cuando alguien no quiere que Dios lo trabaje, cuando alguien no quiere la restauración de la familia. Yo se lo quiero enseñar con la familia, y lo que le quiero de predicar ahorita lo voy a decir con mucho respeto, sin ofender a nadie, amado hermano, pero si es verdad que Dios señala a través de este profeta Malaquías que en ese tiempo había padres y madres muy egoístas, lo digo con mucho respeto, también hijos y pues hijas con un egoísmo muy, muy, muy personalista, muy centrado. Y esa es una de las cosas, hermano, que yo le quiero decir hoy a la iglesia Salvación y Vida, que no exista, que no esté dentro de nosotros esto, hermano, porque sí viene una maldición. Mire lo que dice aquí el profeta Malaquías en el capítulo 4, versículo 5, por favor. He aquí, yo les envío al profeta Elías antes que venga el día de Jehová, ¿qué? Grande y terrible. ¿Cuál es el día grande de Jehová, grande y terrible? Hermano, ¿sabe cuántos nombres existen para la tribulación? La gran tribulación, el día de la ira, la semana 70 de Daniel, el día de la gran apostasía, el día del juicio, ¿verdad? El día de la destrucción de todas las cosas, como Dios lo narra. Son aproximadamente como unos 18 nombres que existen para señalar antes de que venga la gran tribulación. Escúcheme bien, Dios está operando con una unción del Espíritu Santo que se está derramando en los pastores, apóstoles, profetas, evangelistas, maestros de este último tiempo para que restauren la familia. ¿Cuántos dicen gloria a Dios a eso? Entonces, basado en ese punto, he aquí yo envío al profeta Elías antes que venga el día que de Jehová grande y terrible. ¿Cuál es ese día grande y terrible? ¿Y qué resultado tiene la unción del profeta Elías? Léalo conmigo en el versículo 6, Malaquías 4, 6. Él hará volver el corazón de los padres hacia los hijos y el corazón de los hijos hacia los... No sea que... ¿Qué entiende usted, hermano amado, cuando un padre y una madre o un hijo o una hija no quiere? No sea que yo venga y hiera la... Con, a ver qué entendemos ahí. Si Dios está mandando el Espíritu Santo de restauración de la familia, porque eso es, amado hermano, una de las cosas que Dios quiere hacer, restaurar la familia, hermano. Yo le mencionaba ahorita lo que pasó con José, cómo volvió a tener esos tiempos de restauración, donde la propia familia, amado hermano, volvió a tener esa convivencia. Diga conmigo, gloria a Dios, por favor. Donde la propia familia volvió a tener ese tiempo de convivencia, de unidad, de amor. Mire, hermano, el que José se haya sentado con sus hermanos a volver a convivir en su casa fue algo maravilloso. ¿Cuántos padres de familia, amado hermano, no han podido lograr tener una relación de confianza entre el esposo o la esposa? Por situaciones, por errores, por pecados, por fallas, amado hermano, por descuidos. Y eso es de lo que yo le quiero hablar acerca de esta proclama 2025, que el Señor nos ha estado, ¿verdad?, que ha estado cimentada en la restauración, el año de la restauración, por lo cual entendemos que este año 2025, el Señor nos ha introducido a un tiempo, a una temporada de restauración en todas las áreas, en todos los ámbitos, en uno de ellos, ¿cuál es? La familia. Diga conmigo, la familia. Le voy a hablar tantito acerca de este rey. Segunda de Reyes 21 dice: en aquellos días Ezequías, diga conmigo, Ezequías, cayó enfermo ¿de qué? De muerte. Y vino a él el profeta Isaías, hijo de Amós. ¿Qué le dijo? A ver, ayúdeme. 1, 2, 3. Jehová dice así: ordena. Ordena tu casa, hermano. Porque mire, aquí este rey, hermano, yo le quiero hacer una pregunta. ¿Qué podía haber faltado a este rey? ¿Qué le haría falta si tenía todo? Pero Dios le habló, amado hermano, algo importante. Ordena tu casa. Porque si no la ordena, yo no sé si él, amado hermano, tenía comida, tenía alimento, tenía paseos, tenía todos los caballos, todo el tesoro, la plata, se sentaba en un trono entre parte, ¿verdad?, marfil con oro. ¿Cuántas bendiciones tenía este rey? Sin embargo, su familia estaba muy descuidada. La familia no estaba en orden. Y Dios, lo que anhelaba este profeta era tener una oportunidad de tiempo, porque cuando le comienza a decir ordena tu casa, ordena tu familia, es porque sabía que él ya iba a morir. ¿Por qué? Porque cuando hay caos, hay desorden dentro de nuestra casa, no importa cuánto se tenga, qué profesión tenga, qué título universitario, qué nivel académico tenga aquella persona, eso nos está dando a entender que Dios le decía ordena tu casa, porque si no, ¿qué? Y comenzó a hacer una oración porque él se arrepintió. Vamos a ver, exitoso es tener la mejor reputación en muchas áreas, ya sea en el trabajo, la economía, la iglesia, el ministerio, etcétera. Sin embargo, hay un área que es la más atacada y afectada, que es nuestra casa, nuestra familia. Ojo, mire, hermano, discúlpeme que le voy a decir. Hay personas, hermano, que en el ministerio son muy atentas, sirven a Dios, están en la casa, se esfuerzan, a veces están en las veladas, y de veras yo me alegro tanto y doy gracias a Dios por ese tipo de personas, pero dentro de sus casas tienen un caos, dentro de sus hogares hay una problemática terrible, amado hermano. ¿Por qué? Porque muchas veces la persona quiere una especie de algo más público, algo que aparentemente sacie su alma, y es correcto, porque servirle a Dios es ser salvos. Cuando una persona es salva, definitivamente el fruto de que Dios ya le perdonó su pecado, cuyo nombre está escrito en el libro de la vida, pues es el servicio, el amor que tiene para servir. Por eso lo hace, sirve, sin dejar, amado hermano, la responsabilidad que se tiene dentro de una familia. Porque esa es una de las áreas, amado hermano, que se está descuidando. Este profeta, este rey Ezequías, lo único que le pidió a Dios: te ruego, Jehová, que tenga misericordia de mí, mira andado en tus caminos, y que tú puedas perdonar mi pecado. Escucha la oración, va saliendo el profeta Isaías de la profecía que le acaba de decir: mira, ordena tu casa, rey Ezequías, porque así te dice el Señor, ordena, pon orden en tu casa, porque vas a morir. Entonces va saliendo el profeta y va, y Dios le vuelve a hablar, porque este hombre de Dios se arrepintió y comienza a llorar: Padre, perdóname, mira, he andado en tus caminos. Yo sé que he cometido errores y pecados, pero por favor dame una oportunidad, por lo menos dame tiempo para ordenar mi casa. ¿Cuántos están aquí conmigo? Entonces va saliendo el profeta y oye otra vez palabra de Jehová. Regrésate, Isaías. Sí, Señor, vuélvele a decir a Ezequías que yo le doy 15 años. Le añado 15 años para que él comience a ordenar su casa. Porque es importante ordenar la casa, amado hermano, porque cuando un padre y una madre no pone interés en las cosas sagradas que son el matrimonio, las cosas sagradas que son la familia, amado hermano, yo se lo puedo enseñar con la escritura, no solamente limita el amor, la convivencia con la familia, por un papá, por una mamá o por un hijo, discúlpenme muchachos, con el respeto debido, los muchachos los digo, con un espíritu egoísta, amado hermano, donde el papá está tratando de cambiar, la madre ya está yendo a la iglesia, los ven orando, mi hijo se te ofrece algo y tratando, y el hijo viene así, amado hermano, tenga cuidado, porque esas cosas Dios las aborrece. ¿Cuántos están aquí conmigo? Diga conmigo, gloria a Dios. Porque mira, amado hermano, Dios no va a estar de acuerdo con un corazón. No, mamá, y tú ya cambiaste y vas a la iglesia, pero no me puedes obligar. No, no te vamos a obligar, hijito, pero yo te aseguro que tú vas a conocer quién es Jehová de los ejércitos. Porque no hay Dios tan grande como Él. Grande, digno de ser honrado, digno de ser alabado y de ser exaltado. Porque algo, amado hermano, Dios aborrece lo injusto. Aquel papá, aquella mamá, ya rogando, trabajando, tratando de mejorar la relación de la familia. Y el hijo sacando cosas, hermano, ahorita le voy a hablar algunas de las casas. Ya voy a ir más rápido porque el tema está muy excelso y está muy bueno. No sé si alcance a darlo ahorita. ¿Cómo se encuentra nuestra familia en la actualidad? Quiero que toques a la persona que tienes al lado y le digas, ¿cómo se encuentra tu familia? Porque después de que el rey Ezequías escuchó la voluntad de Jehová Dios el Señor sobre su vida, segunda de Reyes 20, nos muestra la oración y la súplica. Eso es lo importante. Póngase su mano en el corazón y hágale: ah, hermano, tenemos un Dios perdonador. Hermano Misael, arrepiéntase. ¿Sí? Hermano, yo me pongo en la mano, Señor, cuántos errores no habré cometido como padre, pero cuando me acuerdo, ah, yo conozco que tú eres perdonador, clemente, misericordioso. Por favor, no te enojes conmigo. Háblale así al Señor. No entres en juicio, Señor. Yo sé que he cometido errores. Mira la cultura que recibí, la educación de mi papá y de mi mamá no fue la correcta, Señor. Y ahora yo vengo arrastrando. Mira, hermano, si yo le hablo de lo que es una restauración, cuando Él habla, Dios, el Espíritu de Dios está sobre mí, me ha ungido, porque el Señor Dios me ha enviado para libertar a los cautivos, dar vista a los ciegos, vendar a los de corazón quebrantado. Es una restauración. ¿Quién está aquí conmigo, amada iglesia? ¿Alguien lo quiere recibir de parte de Dios? y serán llamados plantío de Jehová, árboles de justicia del Dios de salvación. Hermano amado, cuando, escúchame lo que te voy a decir, cuando hay espíritus de demonios, de Satanás, que los padres practicaron brujería, hechicería, santería, pecados sexuales, pornografía, sexo, adulterio, fornicación, inmundicias, todo ese tipo de cosas. Amado hermano, llega un momento en que Dios corta esa cadena de maldiciones, todo eso que vienen repitiendo los padres, para que ahora se trate de una restauración, un tiempo nuevo de gloria, de bendición para las nuevas generaciones, para las nuevas personas que Dios está sanando, restaurando, limpiando. ¿Por qué? Porque aquellos pecados, amado hermano, fíjese la conexión de Satanás. Viajeros del camino. Ay, nomás para que se echen ese trompito a la bolsa. Viajeros del camino, hermano, que en el pasado afectaron a los padres, abuelos, bisabuelos, tatarabuelos, y ellos siguen enviando, perpetuándose espíritus inmundos, demonios, sucubus, sucubus de sexo, de pornografía, de pecado sexual, de ira, de coraje. Si hubo muerte, si hubo asesinato, ellos, amado hermano, saben cómo ejecutar la situación de lo que pasó en el pasado. A muchos de los antepasados posiblemente los dominaron, no conocieron a Cristo, perdieron batallas, pero por eso nosotros estamos ahora aquí, para que aquello, hermano, no se perpetúe. Hermano, viajeros del camino siguen caminando, amado hermano, siguen llevando gente al infierno, engañándolos, mintiéndoles. Muere aquella persona, aquella generación, el demonio sigue con lo suyo. Alguien que me entiende, diga gloria a Dios conmigo. El espíritu de Satanás, amado hermano, sigue haciendo su trabajo. Por eso, hermano, cuando Dios viene a cancelar, a romper, llega un momento en que Dios dice: basta, ya te permití que esas situaciones, mi pueblo fuera afligido, mi pueblo fuera trabajado, pero ahora yo mismo me voy a levantar. Si ¿Sí se acuerdan cuando Jesús, el Dios de gloria, Jehová de los ejércitos, Dios mismo se levantó antes de que fuera sacado de Egipto? Dios mismo operó con señales grandes, gloriosas, y dijo: basta, hasta aquí te permito, Faraón, ahora voy a entrar yo, porque mi nombre es Jehová de los ejércitos, el Rey de toda la gloria, el Santo de Israel. Llega un momento que dice: basta, dice el Señor. Llega un momento que Dios dice: basta. Y Dios quiere terminar con todas esas generaciones, viajeros del camino, espíritus inmundos, amado hermano, que siguen hostigando, hiriendo, castigando, restringiendo, lastimando situaciones que el papá, la mamá, abuelos, bisabuelos practicaron y que ahora lamentablemente se hacen hasta unidos los del pasado, viajeros del presente, y ahora están los del futuro, hermano, con una modernidad. Ah, ahora están tomando hasta peor fuerza. Que Dios reprenda a Satanás. Cuantos dicen gloria a Dios. Porque basado en todas estas cosas, hermano, podemos ver que cuando Dios va a restituir a su casa, a su iglesia, la va a reconstruir, va a terminar con todos esos efectos de maldición que posiblemente, amado hermano, algunas cosas nosotros cometimos, otras cosas no las cometimos nosotros, pero que nuestros padres las hicieron, y que ahora usted y yo, como padre, como madre, la familia, como hijos, nos toca en el nombre de Jesús salir de esas batallas. Escúcheme bien, salir como un guerrero triunfante delante de Dios. ¿Por qué se lo digo, hermano? Padre, madre, ya se lo dije la otra vez y se lo quiero volver a repetir. Cuando tú no vences esas batallas, tus hijos las vuelven a repetir. Tuvo como cuatro amantes el Señor, pues el hijo le dicen: hijo de tigre, pintito, él ya tiene muchachos de alabanza, ahora ya tiene como ocho novias de riego, de temporada, de cuaresma, en los de las cuatro estaciones. Sí, hermano, cuando no se logra, hermano, una situación de brujería, hechicería, los hijos la van a volver a repetir. Y él le dice: en el brujito de aquí de Santa Marta. No, no se metió en la brujería, pero qué tal se metió en un cártel. Porque, hermano, ¿qué crees que están? Son los viajeros. Son los viajeros del camino, viajeros del destino. Siguen operando y se siguen perpetuando con diversas maldades, nomás que ahora ya más modernos. ¿Sí está aquí conmigo? Sí. ahora ya con otra forma de operaciones. Por eso la restauración de la familia, amado hermano, es que un padre y una madre venza. Ya desde ahorita te voy a soltar esta palabra si la quieres recibir. Desde ahorita le ruego a mi Padre Jesús, el Espíritu Santo, que pase con cada uno de ustedes ahorita y que sea Dios el que te convenza. Que te ponga un hambre y decir: ah, Señor, yo voy a pelear como un guerrero. Alguien que levante su mano derecha y diga: Jehová de los ejércitos, yo voy a pelear. Esas batallas son mías. Esas batallas, yo no quiero que mi familia las vuelva a repetir. Yo soy del ejército, del escuadrón de Jehová de los ejércitos, y Él se va a levantar a mi favor. Alguien que lo crea, diga amén. ¿En qué estado se encuentra tu casa? Es el año 2025, el año de la restauración. ¿Qué año es? Dios nos está introduciendo al tiempo donde tendremos que trabajar para traer el orden. Diga conmigo: el orden, la sanidad, la liberación, la reconciliación, la restauración y la restitución de nuestra familia. ¿Alguien quiere eso, hermano? Mire, hermano, cuando usted estudia el libro del profeta Malaquías, solamente había un pequeño remanente. Una vez le comenzaron a decir: Señor, por demás es seguir a Jehová de los ejércitos, porque hemos visto cómo el impío prospera. He aquí, Dios hasta parece que los cuidó. Y dijo el Señor, que fue escrito en las memorias del libro del Señor, en el primer capítulo, dice el Señor Jehová: yo los he amado. ¿En qué nos has amado? En constantemente el libro de Malaquías, el sacerdocio que estaba viviendo en ese tiempo, estaba en una forma de ya cansados, hermano. Ya como, discúlpeme la palabra, como hartos, como cansados. Vuestras palabras fueron contra mí, fueron palabras que no fueron correctas, porque han hablado contra mí y el pueblo otra vez. ¿Y qué hemos hablado contra ti? Porque habéis dicho, dice el Señor. Y todas esas veces el profeta Malaquías les comienza a señalar las cosas, hermano, hermano, que va a haber un día en que Dios va a hacer una separación, en que realmente entre los que son verdaderamente correctos delante de Dios y que van a ser estas personas restauradas. Por eso Él envía al profeta Elías, el espíritu del profeta Elías, primero para preparar el corazón de los padres hacia los hijos, de los hijos hacia los padres. Esto tiene una enseñanza profética para que... ¿Por qué la unción del profeta Elías, hermano, en un apóstol, en un ministro, hermano? Discúlpeme lo que le voy a decir. Si alguien no está predicando,

0: toca al que tienes al lado, dile, Dios está a punto de manifestarse. En este año lo vas a ver, dígale. ¿Cuántos desean que su familia sea realmente restaurada? ¿Cuántos desean que aquellos hijos amados que se fueron, hermano? No sé cómo le va a hacer Dios, hermano, pero Dios tiene un poder para hacerlos volver a su camino. Mire, los años que yo tengo aquí sirviendo a Dios, yo lo he visto con mis propios ojos y me quedo impactado de saber y de ver cómo Dios, hay personas, amado hermano, que parece que el enemigo se los lleva, los enoja, les mete un enfado, un enojo, un malestar, y al rato el mismo Dios de gloria, cuando son de casa y le pertenecen a Jehová, hermano, te lo digo con mi mano levantada con señal de juramento, Dios los vuelve a regresar. Porque Dios es así, amado hermano. Él, ¿cómo lo hace? Él lo procura. Él es un Dios sabio. Él sabe cómo restaurar las familias. Voy a hablarle acerca de las familias. La primer familia, le voy a hablar, mire, aquí, cinco tipos de familias. Si vemos los cinco, gloria a Dios. Y si no, vamos a ir avanzando. Le voy a hablar de la primer familia y por qué es necesaria la restauración. Diga conmigo, gloria a Dios. El primer caso familiar que vamos a ver se encuentra en 2 de Reyes 21, 18. Mire lo que dice, le titulé, familias que hacen del hogar un cementerio. 2 de Reyes 21, 18, y durmió Manasés, diga conmigo, murió. No me están ayudando bien, ¿eh? 2 de Reyes 21, 18, diga, y durmió Manasés con sus padres y fue sepultado. ¿Dónde? ¿En dónde lo sepultaron el muerto? ¿Tú meterías a un rey que practicó la brujería y la hechicería asesino en el jardín de tu casa, hermano? Hay unas versiones que dicen que era un jardín, ahí lo sepultaron.
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7: En este momento queremos hacer una pausa para expresar nuestras más sinceras condolencias a nuestra querida amiga y colaboradora Gaby Soto por la partida de su amada mamá Evangelina Soto Rivera. 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

0: 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Son las 10 en punto de la noche en Ondas de Vida.
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2: Hola, ¿qué tal? Muy buenas noches. Saludándoles desde el occidente de México. Esto es Diálogo Apostólico y vamos a entrar en una palabra de gran bendición para todos nosotros. Es un día especial porque estamos una vez más transmitiendo en Ondas de Vida la estación del pueblo de Dios. Vamos, invita a toda la gente que puedas para que esté conectada con nosotros esta noche. Estaremos transmitiendo hasta las 10 de la noche, si Dios nos lo permite. Así es que saludamos a todos aquellos que están bien escuchándonos a través de las frecuencia del 1440 de AM en Ondas de Vida, en su auto. Quizás estás llegando a la casa, vas a cenar o ya estás reunido con la familia, listo para ir a la cama a dormir, pero antes vas a recibir una palabra de parte de Dios que tenemos preparada para ti esta noche. Compártela. Te pido que tomes un espacio de tiempo, compartas en tus redes sociales. Si vamos, me dice mi esposa, vamos a estar hasta las 11 de la noche, Dios mediante. Bienvenidos a todos aquellos que están en vela conmigo. Este es un día muy, muy especial. Queremos levantar un clamor a Dios por la hermana República de Venezuela, que están pasando por un momento fatal, terrible, de una desgracia, un terremoto de una magnitud que se sale de todo lo que hemos vivido algunos de nosotros a lo largo de nuestra historia. Nos solidarizamos con la Iglesia de Venezuela, saludamos a nuestro amigo Hugo Díaz, director de la Marcha para Jesús allá, y también a Liliana Esté, nuestra amada oveja, que salió a tiempo del aeropuerto. Si no, quizás en este momento Renacer estaría lamentando desgraciadamente la pérdida de nuestra amada hija. Sin embargo, el dolor no deja de ser un gran dolor lo que se está viviendo en el mundo por esta desgracia, este terremoto. Así es que vamos a orar, vamos a unirnos los que ya están escuchándonos a través de la radio en el 1440 y todos los que se están conectando a través de las benditas redes sociales. Oramos por Venezuela y empezamos este día, en esta noche, este diálogo apostólico, en oración por nuestros hermanos de Venezuela. Padre nuestro que estás en el cielo, te damos toda la gloria, te damos honra y alabanza, porque tú eres Dios, eres bueno, eres fiel y eres santo. En esta noche, bendiciendo tu nombre, unidos en oración por nuestros hermanos en Venezuela, por toda esta nación, Señor, que está pasando por esta desgracia, el terremoto, te pedimos principalmente por la familia en Cristo, Padre Dios, para que bendigas a tus hijos, que tu pueblo, Señor, sepa que estás bajo control y que algo grande viene para nuestras naciones, que está anunciando una desgracia. Oramos por las familias que están pasando por la muerte de sus seres amados, por los que están pasando por la desgraciadamente la incertidumbre de familiares que pueden estar entre los escombros. Te pedimos, Padre Dios, que bendigas Venezuela, que traigas paz, que traigas bendición, que obres en favor de esta nación, Padre, que ya ha sido de por sí lastimada en los últimos tiempos, Padre, y que pasan de desgracia en desgracia, para que venga el toque de tu Espíritu Santo sobre Venezuela y traigas bendición en esta nación. Ayuda, Padre, ayuda. No tenemos a quien ir, clamamos a ti porque tú eres nuestro Padre, nuestro Dios, tú eres nuestro Señor. Bendecimos Venezuela en el nombre de Jesús. Amén, amén y amén. Muchas gracias por el favor de su atención. Esto es 1440 Ondas de Vida, la estación del pueblo de Dios. Llámanos, llámanos. Estamos con línea abierta en cabina en el 5911-07-1440. 5911-07-1440. Si estás escuchándonos en la fábrica, vas a empezar a trabajar, eres velador, o ya estás en casa, estás transitando por la Gran Ciudad de México hasta tu hogar, o si estás en tu Uber, en tu taxi, escuchándonos a través del 1440. Esta es la estación del pueblo de Dios. 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Vámonos, este es un día de bendición. Hay una palabra que llamó mucho mi atención esta mañana, mientras estaba pensando que vamos a tener un gran programa esta noche. Yo quiero leerla, después voy a pasar a saludar a los que ya están conectados. Y está en el Evangelio según San Juan, capítulo 15. Acompáñame allá. Dice, desde el versículo 12, porque ahí está la clave. El 12 y el 17 son en los que quiero poner un énfasis esta noche. Versículo 12 dice: este es mi mandamiento, que os améis unos a otros como yo os he amado. Nadie tiene mayor amor que este, que uno que pone su vida por sus amigos, que aquel que pone su vida por sus amigos. Vosotros, dice el Señor, sois mis amigos y hacéis lo que yo os mando. Ya no los llamaré siervos, porque el siervo no sabe lo que hace su señor, pero os llamaré amigos, porque todas las cosas que oí de mi Padre os las he dado a conocer. Ustedes no me eligieron a mí, sino que yo los elegí a ustedes, y os he puesto para que vayáis y llevéis fruto, y vuestro fruto permanezca, para que todo lo que pidáis al Padre en mi nombre os lo dé. Ojo con el poder de este fruto del que vamos a hablar esta noche. Dice claramente y muy hermoso que Dios nos dice, nos pasa de un estatus a otro. Primero dice: ámense unos a otros como yo los amé. Después, Él se manifiesta amigo de nosotros. Dice: no hay mayor amor que alguien que da su vida por los amigos. Es la manera en que el Señor nos amó y es la forma en que Dios nos pide que amemos. Después dice: ustedes son mis amigos, pero ya no los voy a llamar siervos, porque el siervo obedece, pero no sabe lo que hace su Señor, y nos da una llave poderosa de reino. Ustedes saben lo que yo hago porque son mis amigos, y como amigos les pido que lleven fruto. El fruto especial que nos está pidiendo es el primero de la lista gloriosa de Gálatas 5:22, donde están enumerados los nueve frutos del Espíritu Santo. Es decir, si es un fruto, es una semilla de cultivo. El amor es algo que debemos cultivar, es algo que debemos procurar, que todo el tiempo tenemos que estar luchando, de estar manifestando el amor a nuestros semejantes, empezando por nuestra familia, nuestros seres más cercanos, en la congregación, a todas las personas que nos encontremos a lo largo del camino. El amor es la bandera de los cristianos. Dice, para que al llevar este fruto, todo lo que pidáis al Padre en mi nombre, os lo dé. Es una llave poderosa para que puedas lograr grandes cosas en el amor de Dios y actives la voluntad de Dios hacia tus necesidades, tus peticiones, aquello que necesita nuestra nación, yéndonos de lo general a lo particular, lo que necesita México, en lo particular, lo que necesita Jalisco, en lo específico, lo que necesita Renacer Guadalajara, o lo que necesitas tú, lo que necesito yo. Todo lo que me pidan, dice el Señor, en mi nombre, el Padre os lo dé. Y cierra en el versículo 17, remachando qué es lo que nos está pidiendo esta noche. Esto os mando, que os améis unos a otros. Es un mandamiento, es un fruto del Espíritu Santo. El amor es el reflejo de Cristo en nuestras vidas hacia nuestros semejantes. Es hermoso, además, hablar del amor. Llevaríamos años si quisiéramos dar temas respecto al amor, pero vamos a degustarlo en esta noche como el fruto que activa la voluntad de Dios para que nuestro Padre Celestial nos conceda las peticiones de nuestro corazón. Y no somos tan vanos, ese es el regalo de promesa que Él nos da, mas sin embargo es lo más hermoso que le puede pasar a una persona, amar y ser amado. ¿Cuántos han gozado y disfrutado el privilegio de amar y ser amados? Saludamos en Facebook. Estoy en este momento en la cajita de las notificaciones a través de Facebook. Déjame conectar el celular para que no se descargue. Saludo primeramente a mi esposa Liz, que está conectada. Un millón de besos para ti, Liz, donde tú quieras. Te amo, te bendigo. Eres la persona que amo y de la que recibo la mayor cantidad de amor en mi vida. Hoy que se trata del amor, bendita sea, sí, que no sé qué haría yo sin ti. Un saludo a María Esther Guzmán Juárez. María Esther, te mando un abrazo, te bendigo, que Dios te llene de luz, de paz, de amor, de gracia, de grandes, de bellas y poderosas bendiciones. Saludos, Aurora Cruz. Te bendigo, hija, que Dios te guarde, te proteja y te bendiga siempre. Que la luz, la paz y el amor de Cristo estén en tu casa, en tu familia, y seas llena de bendiciones. Saludo hasta la hermosa Puebla de Zaragoza a mi hija Alejandra Hernández Garzón. Que Dios te bendiga, te llene de su luz, de su paz, de su amor y de su gracia, y tenga siempre salud, alegría y bendiciones. Un saludo hasta Renacer El Salto, Jalisco, a mi hija Mica Ayard. Que Dios te bendiga, Mica, que la paz, el amor y la bendición de Cristo estén siempre contigo y seas bendecida y prosperada siempre en el amor y en la paz de Cristo. Un saludo a Roxelín Sef Galí. Claro que sí, pedimos por el mundo entero. Estamos pasando tiempos difíciles, muy terribles y peligrosos. Tembló en 10 países este día. Fue un terremoto que tuvo consecuencias en 10 países. Los más afectados fueron, por supuesto, nuestra hermana República de Venezuela y el país de Japón, donde incluso sonaron las alarmas porque hay probablemente la terrible amenaza de un maremoto. Así es que estemos constantemente en oración. Gracias, Roxelín, por recordarlo. Saludos para la profeta y pastora Marilú Ayard. Bendecida noche, profeta Marilú. Te amamos, te bendecimos. Que Dios te llene de luz, de paz, de amor, de gracia, de bellas y poderosas bendiciones para ti y para toda tu casa. Hasta Puerto Vallarta, Renacer Puerto Vallarta. Saludos para la profeta Adriana Mendoza. Te mando un saludo, Adri. Que Dios te bendiga, te llene de su Espíritu Santo poderoso, y la luz y la paz y el amor de Cristo estén contigo. Un saludo para el pastor Carlos García. Buenas noches, pastor, que Dios te bendiga, que la paz, el amor y la bendición de Cristo estén siempre contigo. Voy a decir lo que es el amor rápidamente. Sé que es un tema que constantemente estoy haciendo mantequilla, dándolo una y otra vez, ya que el amor es el primer fruto del Espíritu Santo, o sea, es un fruto principal. Pero me llama la atención aquí, en Primera de Corintios, que vamos a ir para allá al ratito, en el versículo 13 del capítulo 13. Este 13:13, ese es el código del amor. El capítulo 13, en el versículo 13, dice la palabra que permanezcamos en tres principios que son fundamentales para reflejar a Cristo, tres principios que son fundamentales y que permanezcamos en ellos, que son la fe, que es la certeza de las cosas que esperamos, la fe que mueve las montañas, la fe que produce, que transforma, la fe con la que conquistamos reinos y avanzamos al interior del reino de Dios, la esperanza, que es algo que Dios nos pide. Une tres principios: fe, esperanza y amor. La esperanza de un mañana mejor, la esperanza de que viene un milagro, la esperanza de que Dios está restaurando su iglesia en las naciones de la tierra, la esperanza de que vienen tiempos mejores, de que probablemente estás cruzando el desierto, estás pasando por situaciones complejas, estás probablemente en una situación en la que te sientes aprisionado, pero hay esperanza para nosotros. Hay esperanza que proviene del cielo, de la gloria de Dios, de su palabra bendita. Somos un pueblo de esperanza, que creemos que viene un milagro para cada uno de nosotros, que Dios transformará nuestro llanto en alegría, que vendrán tiempos llenos de su gloria, que se esparcirán sobre la tierra y el evangelio traerá sus frutos, y veremos un México rendido a los pies de Jesucristo. Cristo y el amor. Y dice: pero el mayor de estos es el amor. Ese es el primer fruto, por lo tanto es preeminente. En el código 13:13, que le llamo yo, que es Primera de Corintios 13, del 1 al 13, se habla de las características del amor, que son maravillosas. Les vamos a dar un repasito si nos alcanza el tiempo, y vamos a cerrar con esto: fe, esperanza, pero el mayor principio que Dios nos pide es el amor. ¿Y qué es el amor? Estamos bajo, en la iglesia, normalmente contaminados por las palabras griegas. La palabra amor en el griego es una de las 7,558 cosas que no me interesan. El amor, de acuerdo al hebreo, que es como fue escrita la escritura, porque fue escrita por judíos, por hebreos, que hablaban su lengua madre y que escribieron. Y bueno, sabemos la historia, conocemos que cuando Constantino tiene el sueño de la cruz, que él mismo se inventó y que dijo que por esa cruz iba a alcanzar la tierra, y instituyó el cristianismo obligatorio, so pena de muerte, y se crea el catolicismo, empezaron a hacer las traducciones del hebreo al griego, y la historia nos dice, no la historia oficial, porque esa la maquillan, la historia nos dice que mientras hacían las traducciones iban quemando los originales. Sin embargo, las cartas a los corintios y otros textos han sido encontrados en las catacumbas de Manre. He tenido en mis manos, en Israel, las cartas a los corintios del hebreo, escritas en hebreo, en papiros, de documentos muy antiguos, antes del canon incluso y de las traducciones modernas. Así es que la palabra amor, que es la palabra jabá, Ajabá, ajabá, ajabá. Grábatela, grábatela en tu mente, en tu espíritu, en tu corazón. Es una palabra bellísima. No sé para qué la tradujeron al griego, que la echaron a perder. Para poner el amor griego, es un amor que incluye eros. O sea, un amor humano, un amor carnal, un amor, porque los griegos eran hedonistas. Entonces su palabra para amor incluye, cuando tú dices amor en griego, estás hablando de 5 raíces etimológicas e incluye, siempre que la menciones, la palabra eros, que es el deseo sexual por la persona amada. No creo que cuando Dios dijo, pero de tal manera, porque de tal manera amó Dios al mundo, incluya eros. Es una lógica común cristiana, pero ya no hay mucho sentido común en este tiempo en la iglesia, porque hay quienes hasta se ofenden cuando les digo que hay que recuperar el hebreo original. Ajaba, que es la palabra amor, también tiene 5 raíces etimológicas bellísimas. Amor es aceptación plena y total. Dios te ama tanto que te aceptó tal como eres, y te ama tanto, tanto, es demasiado su amor, que no te va a dejar como eres, sino que te va a transformar en todo aquello que puedes llegar a ser. Recuérdalo, porque es fundamental para el desarrollo del tema, que recuerdes que amor es aceptar en la raíz ajaba, que viene del hebreo. Número 2, la segunda raíz de ajaba es comprender cómo no va a incluir el amor algo tan esencial, no solamente en las relaciones interpersonales, sino es en nuestra relación con Dios. Dios nos comprende, comprende que somos carne, y no carne cualquiera, sino carne de cañón. Estamos vendidos, negociados al pecado, gracias a Dios por la gracia y la redención, porque eso trajo la voluntad de Cristo a nuestros corazones. Pero es impresionante cómo el amor incluye la comprensión. Y si tú checas, tanto la aceptación como la comprensión, que son palabras más raíces, más lógicas que las el filos griego y el eros y el agapao, o sea, puedes ponerlas en una balanza y te darás cuenta que es muy bello el amor de Dios, que nos comprende, que primeramente nos acepta tal como somos, y aquí nos dice que amemos como Él nos amó. Por eso es bien importante la recuperación de la palabra original. Número 3, amar es perdonar. Es lindo saber que el que ama perdona. Es lindo saber que cuando la Biblia dice que Dios amó al mundo, implica que nos aceptó, nos comprende y nos perdona. ¡Wow! El perdón de Dios implícito antes de la cruz, desde el momento en que Dios decide entregar al unigénito del cielo, el Verbo divino que se hizo carne para nosotros, ya estaba perdonando nuestros pecados, que es lo más glorioso de todo el paquete de la redención, la salvación y la reconciliación. El perdón de Dios implícito desde el momento en que dejé el cielo para venir a la tierra y salvar y salvarte a ti y salvarme a mí. Entonces llevamos 3, aceptar, comprender, perdonar. Número 4, amar es disfrutar. Qué lindo es el amor de Dios. Dios disfruta de sus hijos. Dios disfruta de tus cantos de alabanza. Dios disfruta de tu voluntad hacia Él. Dios ordena que amemos y disfrutemos el amor. ¿Por qué? Porque el amor tiene contrastes. Se puede amar hasta en el dolor. Lo vamos a ver enseguida al irnos a la máxima del código 1313. Pero qué lindo es que cuando aceptas a una persona, la comprendes y la perdonas, la puedes disfrutar. Pero piensa, pues, el amor viene de Dios hacia nosotros. Dios disfruta de nosotros y nosotros debemos disfrutar de Dios. El gozo del Señor es nuestra fuerza, dice Habacuc 3:17. Y entonces, ¿cómo puede alguien acepta, disfrutar a alguien que no acepta? Por ejemplo, para que veas la importancia de la preeminencia del amor, ¿cómo puedo disfrutar a alguien a quien no entiendo, no lo comprendo? No comprendo por qué hace lo que hace, no comprendo por qué se comporta, cómo se comporta, etcétera, etcétera. ¿Y cómo podría disfrutar a alguien a quien no he perdonado? El amor es gradual y secuencial. Es decir, ninguno de estos principios que implican el amor ajaba de Dios puede tomarse y decir, yo amo pero no acepto. Te amo, pero no te acepto como eres porque tienes que cambiar. Dios no hizo eso cuando tú lo aceptaste como su Señor y Salvador. O te amo, pero no te comprendo. Y como no te comprendo, no nos llevamos bien y ahí nos estamos peleando. O te amo, pero nunca te voy a perdonar lo que me hiciste. No, el amor implica estos cuatro valores más el quinto que estamos a punto de revisar, los lleva implícitos y no se puede eliminar ninguna de las raíces, porque el amor es Dios y no se puede mutilar el cuerpo de Cristo. Número cinco, amar es incondicional. Amar es incondicional, es lo único que converge con el griego y lo único con lo que converge en todos los idiomas y dialectos del mundo. Amor no lleva condiciones. No puedo decir que te amo si te estoy condicionando. El amor es algo que se da porque se da. Es te amo porque te amo. Te amo porque nace dentro de mí, como dijo el hermano José, te amo porque nace de mi corazón. Saludos a Unice Pérez, bendecida noche, siempre pendiente de la transmisión, es de mucha bendición para nuestras vidas. Unice Pérez desde la hermana República de Chiapas, mandamos un fuerte abrazo a Chiapas, a Unice Pérez, que Dios te bendiga, te guarde, te proteja y te bendiga siempre. Saludos hasta nuestra hermana Iglesia Renacer en la ciudad de Toluca, la pastora Sara Alicia Sapien Correa. Pastora, qué bueno que está por acá conectada. Le mandamos un fuerte abrazo. Que Dios la guarde, la proteja y la bendiga. Es una gran bendición para nuestras vidas con su esposo Isaac, toda la iglesia de Toluca. Los bendecimos, los amamos. Un saludo a mi tronco, troncayo, troncallito, Héctor Castro Félix. Que Dios te bendiga, mi querido tronco. Te mando un fuerte abrazo. Que la paz, el amor de Cristo llene tu vida de alegría, fe y bendición. Un saludo a Katia Gutiérrez. Katy, que Dios te bendiga, te llene de luz, de alegría, de fe, de fuego en tu corazón y te unja en el Espíritu Santo. Gran bendición esta noche, hablar del amor. Dice 1 Corintios 16, 14, hagan todas las cosas con amor. Cada vez que la Biblia habla del amor, dice cosas de primer nivel, de ligas mayores. Es maravilloso que Dios nos diga, nos pida esto. O sea que si despiertas, despierta con amor. Si cantas, canta con amor. Si danzas, danza con amor. Si abrazas, abraza con amor. Si predicas, predica con amor. Que derroches amor. Que el fuego de Dios se encienda en nuestros corazones para hacer caso en obediencia a este mandamiento bendito de Dios. Hagan todas las cosas con amor. Y todas las cosas no necesita traducción del griego, ni del hebreo, ni de ningún idioma. Todas las cosas son todas las cosas. Lo que hagas: comer, dormir, hablar, saludar, servir. Todo lo que hagas con amor y en el amor de Dios. Recuerda que amar es ajaba, amar es ajaba. Así es que hagamos todo lo que hagamos en el servicio, dentro de la iglesia, fuera de la iglesia, estudiar con amor, trabajar con amor, hasta lo que no te gusta, hacerlo con amor, porque todas las cosas son todas las cosas. En Colosenses 3:14 dice, por encima de todo. Por eso te digo, cada vez que la Biblia habla del amor, te avienta arriba, adelante. Es como si el amor fuera el impulso principal de la naturaleza de Dios en nosotros. Y acá ya sé, todas las cosas las hacen con amor. El mandamiento que Jesús nos pide es, ámense unos a otros como yo los amé, dando la vida por las demás personas. Y dice también que demos ese fruto y que si nosotros permanecemos en el amor, todo lo que pidamos en su nombre, el Padre nos lo dará. ¿Qué más queremos? Amar. Amar con entusiasmo, amar con fuego, amar con pasión, amar hasta que se sienta que vibra nuestro cuerpo y se llena nuestra vida, nuestras entrañas del fuego de Dios. Entonces dice Colosenses 3:14, por encima de todo, no es una hipérbole. Es que Gálatas 5:22 dice que los frutos del Espíritu Santo empiezan con amar. Entonces, el primer mandamiento que el Señor nos manda es el amor. Primera de Corintios 13 dice que el amor va por encima hasta de la piedad y la misericordia y todas las cosas que hacemos. En Primera de Corintios 16:14 dice que todo, absolutamente lo que hagamos, lo hagamos con amor. Aquí Pablo le dice a los colosenses, por encima de todo. O sea, por encima de mis gustos, anhelos, pasiones, emociones, sentimientos, por encima de lo que quiero y de lo que deseo y lo que anhelo, mis necesidades, hagamos todo con amor. Dice, vístanse de amor, que es el vínculo perfecto. El vínculo perfecto, ¿verdad? Es lo que conecta las almas. El amor es lo que conecta el espíritu viviente de los seres humanos con la creación de Dios. Amar es la fuerza más poderosa del universo. Por amor Dios nos reconcilió, nos salvó. Por amor hacemos cosas extraordinarias. El que ama lucha, el que ama se apasiona, el que ama se transforma, puede cambiar. Cuando dices, amo tanto a Dios, que le entrego mis pasiones, le entrego todo lo que tengo, todo lo que soy, no me voy a aferrar a nada, puedo ser transformado, porque el amor es la fuerza transformadora de Dios. Por encima de todo, vístanse del amor, revístanse de la gloria de Dios, que transpiremos amor, que nuestra mirada pueda transmitir el amor, nuestras palabras, nuestros saludos, pensamientos, palabras y acciones. Y en el libro de Efesios, en el capítulo 4, versículo 2, dice que seamos siempre humildes y amables. Esta combinación de principios me gustan, porque nos pide cinco cositas. Siempre seamos humildes. La humildad, ¿qué implica la humildad? Que no soy más que nadie, pero tampoco soy menos que nadie, porque tengo que tener bien centrada mi estima, mi valor interior, porque en cierta ocasión Jesucristo dijo que amásemos a los demás como nos amamos a nosotros mismos. Entonces, cuando tú amas a alguien más que a ti, ya no hay humildad en ti, porque estás rebasando, y todas las cosas, desgraciadamente, que Dios nos pide son radicales, y es bien importante estar o vivir en la transformación. Dios dice que te ames primero a ti mismo, pero no te puedes pasar de ese amor. No puedes amar más a tu esposa que a ti mismo. Tienes que amarla como a ti mismo, no en vez de a ti mismo. Tienes que amar a tus hijos como a ti mismo, no en vez de a ti mismo, para que fluya la realidad perfecta de Dios en nosotros. Entonces, la humildad es algo importante cuando se trata de amar, porque todos los excesos son incorrectos, no solamente en la naturaleza, sino en la Biblia. El amor es tan perfecto que tienes que empezar por ti mismo. Todas las grandes cosas, las mejores batallas, el éxito, la transformación y la grandeza empiezan en el interior de tu ser. Es lo que yo llamo la victoria privada. Victoria privada es ganar en mi interior, triunfar en mi interior, amarme a mí mismo, porque nadie da lo que no tiene. Cuando me amo y me respeto, me cuido, me protejo, me acepto, bien importante, que el amor empieza con la aceptación. Y si el amor es a mí mismo, empieza pues por aceptarme como estoy. Si estoy chaparro, bendito sea Dios, porque la grandeza se mide del suelo hacia el cielo. Entonces yo soy alguien grande. Si estoy gordo, bendito y alabado sea el Señor, porque tengo una aceptación personal en ese amor íntimo, interno que tengo para mí, porque es lo que voy a dar, de lo que tengo adentro va a fluir hacia afuera. Entonces me acepto con mi pelo escaso, con mis cachetes enormes, tal como soy. Y aceptarme también implica aceptar mis emociones, el complejo de mis pasiones, mis sentimientos, lo que soy internamente, mi forma de ser, de pensar, mi manera de sentir. Me amo, me acepto y luego me comprendo. Comprendo que hay veces me caigo, comprendo que hay veces fracaso, comprendo que hay veces no doy el ancho, comprendo que muchas veces he dejado mucho que desear. Entonces empiezo por una comprensión personal para no excederme en la severidad que hay veces tenemos en cuanto a nuestra santidad. El fracaso es la oportunidad de levantarte y hacer las cosas bien para la próxima vez. Por eso es necesario comprenderte. Somos naturaleza caída, somos el blanco perfecto de Satanás. Constantemente estamos luchando contra nosotros mismos, contra la tentación, contra el mundo, contra las atracciones que el mundo está inventando cada día como una vorágine de ataques que viene sobre nosotros. Entonces es necesario, es menester que te comprendas a ti mismo para que puedas levantarte y empezar la carrera una y otra vez. Porque fracaso no es caerte, fracaso es quedarte en el suelo. Si mil veces te caes, mil una te levantas y con ello estás ganando la batalla. Eso es aprender a comprenderme para salir adelante. Y luego es perdonarme. ¿Cuántas veces el problema es que no me perdono? No me perdono los errores del pasado, los fracasos. Y entonces empezamos a luchar en nuestro ser interior. Si al menos no hubiera dicho lo que dije, si al menos hubiera hecho la carrera para la licitación y poder adquirir ese trabajo, si al menos hubiera valorado más a las personas de mi pasado, y la voz condenatoria del recuerdo se repite en nuestro ser interior como un disco rayado, y es necesario perdonarnos, dejar el pasado atrás a partir de hoy y para siempre, y perdonar mis fracasos, perdonar mis derrotas, perdonar mis deslices, aprender a autoperdonarme para poder hacer que el amor emane desde el interior de mi ser y pueda entonces llenar mi corazón interno de amor y poder proyectarlo hacia las demás personas. Y disfrutarme a mí mismo. Poder sentarme aquí yo en mi oficina, sentarme, tomar un poco de agua, salud, disfrutar de la noche, poder abrazarme a mí mismo, sentir que este soy yo y que soy pleno, que soy hijo y creación poderosa de Dios, imagen y semejanza del Rey de Reyes y Señor de Señores. Disfruto mi forma de pensar y disfruto lo que hago, lo que tengo, lo que soy y lo que siento de manera incondicional. Y entonces va brotando como una fuente poderosa, como un río que va en un torrente que fluye desde mis entrañas. Ya me amo a mí mismo y estallo con una fuerza extraordinaria para poder amar a mis semejantes, amar a las personas con las que convivo todos los días, mi familia, mis hermanos, mis parientes, mis vecinos, mis amigos, toda la gente a mi alrededor, pueda experimentar el amor que nace, que emana desde el interior de mi ser, porque amo a los demás como a mí mismo y amo a los demás como Dios me amó, sin juicio, sin condenación, con gracia y con buenas nuevas de bendición, porque eso es el amor de Dios. Bendito, alabado, glorificado y exaltado sea el nombre de Dios. Entonces, fíjate, dice, humildes y amables. La palabra amable significa alguien que es fácil de amar. Y entonces, otra vez, volvemos a las cuestiones de la semántica, el lenguaje. Porque la gente cree que amable es alguien que dice buenos días, váyale llegando, qué bueno que viene, váyase sentando. Y creemos que eso, los frutos del ser amable, es la amabilidad. Y amable significa fácil de amar. Entonces, una persona fácil de amar es una persona que trata bien. Una persona que salude cuando llega y saluda cuando se larga. Una persona que resalta tus virtudes. Alguien que te ve y te puede dar un cumplido sincero de lo que resalta de tu vida. Alguien que se gana el amor. Alguien que con sus acciones, sus palabras y la forma en que te trata, es difícil que la odies, porque es fácil de amar, se hace amar. Así es que Pablo está diciéndole a los jueces, humildes, ni tan tan, ni muy muy, o sea, ni ames de más, ni ames de menos, ni te ames de más, ni te ames de menos, todo en su juicio punto, en su punto perfecto de juicio. Es humildad, es lo que le corresponde a cada quien. Amables, que soy fácil de amar, que me puedes amar, porque me doy, porque estoy al pendiente de ti, porque hago cosas por ti, porque te procuro, porque veo, me pregunto cómo estás, porque oro por ti, porque estoy al pendiente de tus necesidades, y cuando pienso en hacer bondad, pienso en ti. Eso es hacer amable, una persona que se hace amar. Y luego dice, pacientes, pacientes, pacientes, pacientes. ¿Por qué? Porque hay veces amamos y amamos y amamos y volvemos a amar. Y en el amor que es dar, estamos constantemente amados y tenemos muy poquito de regreso. Muy pocas personas regresan la bendición que tú les das, y tenemos que aprender a ser pacientes, pacientes. Y luego dice, tolerantes, porque no podemos dejar de ser inconvenientes de vez en cuando. Hay veces te enojas y gritas y dices cosas que no deberías decir. Y Pablo dice, tolérense pues, porque no son perfectos, porque ninguna persona sobre la faz de la tierra es perfecto, pero si hay tolerancia, el amor gana. ¿Por qué? Porque puedo tolerarte, puedo tolerar tus defectos, puedo tolerar que hay veces no das el ancho, pues, o yo, o quien sea, estoy hablando en términos generales, tolerar que hay veces soy sangrón y te caigo gordo, y tolerar que hay veces tú también, y no creas que me caes muy que hay situaciones, momentos y cosas donde hay que aplicar la tolerancia. Dice, y todo esto háganlo unos a otros con amor. O sea que si amas, puedes realmente tolerar quién es la otra persona, porque hay veces somos intolerantes hasta con los gustos de las personas. No toleramos que le guste otra cosa que no me gusta a mí. Y tenemos que aprender a tolerarnos, a amarnos, a ser humildes, a reflejar el amor de Cristo. Y el amor tiene algo muy especial. No es por merecimiento. El amor se da, se ama porque se ama, como te dije hace un momento, pero no es por merecimiento. Dios no nos ama porque lo merezcamos. La verdad es que algunos merecemos la cárcel, otros merecen la picota o la Santa Inquisición por sus pecados o mis pecados, por las fallas que hemos tenido. No le digas a Dios, dame el amor que merezco. El amor no es por merecimiento, porque por cuanto es incondicional, el amor es gratuito totalmente. Dios nos amó porque quiso, y nosotros tenemos que amar a los demás, no porque se lo merezcan, sino porque Dios es amor, y todo el que ama, dice 1 Juan capítulo 4, es nacido de Dios y conoce a Dios. El que no ama no es de Dios. ¿Por qué? Porque Dios es amor. Entonces, si Dios es amor, tú y yo somos amor. Somos el amor caminante. Y me gusta Romanos capítulo 12, versículo 9, que dice que el amor debe ser sincero. El amor es sincero, no hipócrita, no un amor por compromiso. No hago como que te amo para que no te enfurezcas. No hago como que te amo, amo como que te acepto, pero me caes gordo. Amo como que te comprendo, pero la verdad es que no entiendo por qué eres así. Amo, es decir, hago como que te perdono, pero el día que pueda me voy a vengar. Hago como que te perdono y cuando te tenga en mis manos te voy a apretar como chinche perroda. Amo. Es necesario que seamos sinceros en el amor. El amor tiene que ser un manantial en el corazón de los que nos hicimos y nos llamamos hijos de Dios. Que el amor sea sincero. Entonces, ahora sí, basta de introducciones. Vámonos a Primera de Corintios, capítulo 13, donde está la preeminencia del amor. Sé que lo has leído un millón de veces, me vale. Es bien importante el entendimiento. Dice, si yo hablase lenguas humanas y angélicas, que son dos cosas diferentes, las lenguas humanas son el español, el inglés, el totonaca, el chichimeca, el francés, el alemán, el portugués, muy duplicado. Las lenguas humanas, creo que no tenemos un conflicto. La otra es las lenguas angélicas. Las lenguas angélicas que menciona aquí son ese lenguaje espiritual. Yo me acuerdo una ocasión, estaba mi pastor, que en la gloria eso está, Poncho Ruiz, estaba hablando en lenguas, y quién sabe qué tanto decía, y yo, a mí me chocaban las lenguas, no sé por qué, pero me gustaba, de pronto era puras lenguas y no entendía nada, y ya me dio un ride a mi casa y íbamos platicando y me dije, ¿cómo viste el servicio de hoy? Y dije, la verdad no entendí nada porque todos se pusieron a hablar en lenguas y yo no entendí nada. Y me dijo, Poncho, no entendiste nada porque las lenguas angelicales son el lenguaje del reino de Dios. ¿Cómo las vas a entender si no vives en el reino de Dios? Entonces tienes que meterte al reino. Para cuando estás en el reino de Dios es cuando empiezas a hablar las lenguas angelicales y no son chanta bajar la machanta, o sea, lo que algunos han hecho ya como lenguas aprendidas, que todos hablan la misma lengua espiritual, está muy raro, sino ese lenguaje que nace del corazón cuando eres tocado por el fuego del Espíritu Santo y de pronto empiezas a hablar en la lengua del reino, en el lenguaje de la gloria de Dios. Y ese lenguaje trae poder. Cuando viene el que tiene el don de lenguas, trae la traducción del lenguaje del reino al español, y es cuando se imparte la palabra que Dios quiere impartir para traer un avivamiento de fuego en su Espíritu Santo, pero ese es otro tema. Dice, si tuviese lenguas humanas, hablase 10, 15 idiomas, mi esposa sabe español muy bien, está aprendiendo inglés, lo habla muy bien, está aprendiendo portugués, lo habla muy bien, y al rato no, si nos dejamos va a empezar a estudiar francés porque se le dan las lenguas humanas. A mí no se me dan, yo ni español hablo bien. El otro día pedí una hamburguesa a Facebook y le dije a mi esposa que me comprara unas pastillas TikTok, o sea, ni español ni inglés, no se me dan las lenguas humanas, pero se me dan las espirituales. Entonces hay veces soy tocado por Dios, y la mayoría de las veces soy tocado por Dios y empiezo a experimentar un lenguaje que mueve mis palabras sin el entendimiento de lo que estoy hablando. Tengo historias hermosas de ¿quién ha escuchado las lenguas que Dios me da para traer un mensaje de parte de Dios a donde Dios me las da? No las da siempre, pero eso es otra cosa. Pero si no tengo amor, aunque tenga lenguas humanas y espirituales, dice, vengo a ser como metal que resuena o címbalo que retiñe. O sea, un ruido como la batería, pa, pa, pa, pa. Y aún la batería tiene un lenguaje musical. Es un címbalo que retiñe, pa, pa, pa. El amor es lo que da la fuerza ministerial. El amor es lo que respalda la unción. ¿Cómo es un siervo que no ama a la iglesia? ¿O cómo es un siervo que no ama al pecador? ¿O cómo es un siervo que no ama a su semejante? Pues es una lata que resuena. No tiene amor, no tiene la preeminencia, lo más importante, lo que acabo de enseñar, el amor que debe ser sincero, es el mandamiento que Cristo nos dio, es el primer mandamiento según la palabra y la voz de Jesucristo, es como Pablo nos ordena que seamos humildes, afables, amables, pacientes, tolerantes, siempre todo con amor, es lo que Pablo le dijo a los corintios, el mayor de los tres más importantes, fe, esperanza, por tener mucha fe y hacer grandes cosas en el reino, edificar templos, ganar victorias, hacer eventos gloriosos, pero si no tengo amor, si no tengo amor, no soy nada. Me decía una persona hace unos meses en la congregación que quería estar con nosotros en Renacer Guadalajara porque la iglesia de donde él viene dice que el pastor tiene guaruras y nadie se le puede acercar. Entonces dice, para poder platicar con el pastor necesitas asaltarlo, andarlo a salto de mata para ver cuando esté en el súper o en algún lugar donde no estén sus guaruras. Imagínate un pastor con guaruras. Aleluya. No tiene amor, su ministerio es vano, aunque tenga lana, fama, fortuna y lo que quieras y gustes. Entonces, es bien importante el amor para no ser como fierros resonando. Y luego se pone más severo Pablo. O sea, de Pablo era impresionante. Dice el buen Pablo, y si tuviese profecía, ojo, profecía es la voz de Dios. Escucho la voz de Dios y tengo palabra, ya sea de ciencia o tengo palabra de parte de Dios para dar, pero si no tengo amor, no sirvo para nada, porque dice, si tuviese profecía, entendiese todos los misterios y toda la ciencia, y si tuviese toda la fe de tal manera que trasladase los montes conforme a la palabra de Cristo, ojo con eso, pero no tengo amor, nada soy. O sea, que el valor de una persona está en su capacidad de amar. El valor que tiene un marido está en la capacidad que tiene para amar a su esposa como a vaso más frágil. Imagínate una esposa que tiene un marido que la ama. La acepta, la comprende, la perdona, la disfruta de manera incondicional. La trata como a vaso más frágil, la cuida. Es fiel proveedor, la respeta. La besa, todo lo que el amor conlleva, que no es culto de matrimonios. Así es que imagina, pues, qué feliz va a ser esa mujer teniendo un hombre que la ama, y qué feliz sería un hombre que tiene una esposa que lo ama, que lo respeta. Qué gran bendición es el amor. ¿Cuántas veces nuestra historia de vida no fue determinada por la calidad o la cantidad de amor que nos dieron nuestros padres? Hay veces nos dieron todo con dinero, pero no nos dieron amor. O hay veces ni dinero ni nada. Nos desecharon como pañales de bebé y nuestro destino quedó marcado por el desamor. El amor es la más grande bendición. Un verdadero ministerio se va a distinguir en el amor. Y el amor, después que vayamos a ver, por esto decía, hay una paradoja entre lo que decía el versículo que leímos en un principio, de amarnos y ese amor lindo de hacer todas las cosas y de disfrutar implícitamente en las raíces etimológicas. Ahora, en cuanto al amor, porque voy a adelantar algo que ya no es para hoy, sino para la semana que viene. Amar no es darte lo que quieres. Amar es darte lo que necesitas. Como decía Alfonso Sayas, aunque te prives, te voy a amar en lo que necesitas, no en lo que quieres, porque lo que quieres te puede echar a perder. Ojo con

0: Nada. Es impresionante. Me impacta que el valor de una persona está en su capacidad de amar. Y te lo voy a decir como para cerrar, porque vamos a orar. El valor de Dios está en que siendo pecadores, dice Romanos, aún siendo pecadores, nos dio a Jesucristo. Nos dio el amor. Nos dio el amor. Dios te amó. No lo merecías, pero te amó. Padre, en el nombre de Jesús te damos gracias por ese amor que nos diste como ejemplo para amar y ser amados. Te pedimos, Dios, que infundas en los que permanecimos en esta reunión, en este diálogo apostólico, ese amor que llene de gloria esta generación y toda la tierra. Haz que brote dentro de nosotros, bendícenos, úngenos, tómanos, tócanos, llénanos de amor. Haz que fructifiquemos en tu gloria y en tu gracia, en el poderoso nombre de Cristo Jesús nuestro Señor. Amén, amén y amén. Gracias por el favor de su atención. Que Dios los guarde, los proteja y los bendiga siempre. Nos vemos la próxima semana. Tengan una linda noche esta noche y todas las noches de su vida. Hasta la próxima.
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1: Dándole la bienvenida a usted, hermosa familia de fe, gente de fe. Gracias por acompañarnos a esta hora de la noche. Pues, qué bendición cerrar el día, ¿verdad? Alabando al Señor. Bueno, pues vamos a pasar una hora exaltando el nombre del Señor con cánticos de alabanza. Recuerde, la alabanza nos conecta, hace esa conexión divina, esa conexión celestial con el Padre por medio de Cristo, por su Espíritu Santo. Bueno, pues vamos a deleitarnos en el Señor, porque mire qué hermoso, además de permitirnos el Señor acercarnos confiadamente al trono de la gracia, poderle alabar, poderle adorar, podernos deleitar en su presencia. Y dice el Señor que si nos deleitamos en Él, Él concederá las peticiones de nuestro corazón. Bueno, pues ahí está, Alex. Empezamos.

Quiero saludar a ustedes, amada mi gente de fe, que está despierta a esta hora de la noche. Bueno, pues les saludo y le bendigo en el nombre de Jesús. Quiero saludar en especial en esta noche Cristina Arellano, Modesta González, Beatriz Sánchez del Valle, Constancia y Aarón, un baterista muy, muy bueno. Se los recomiendo. Por supuesto, a mi querida Alicia Zamora y pues a su bella familia Anabel Jarillo, que ha de estar volando por las aires, pues es aeromosa. Dios te bendiga, Anabel. Muy buen viaje. Lupita Valdés de Tecamachalco, pero también tengo una Lupita Valdés de allá de Tizayuca, sí me acordé. Ángeles Suárez Ramírez de aquí, de pues muy cerquita de la... Ay, ya se me olvidó, de aquí, del oriente de la ciudad, ¿verdad? No vas a reclamar, Ángeles. Isabel Hernández Torres, de ahí también, de la Agrícola Oriental, cerquita, ¿verdad? Isabel, cerquita, casi para llegar a Tepalcates, ¿no? Bueno, también está, bueno, su hermana Hilda Hernández Torres también. Yo le venía grandemente y quiero saludar también especialmente a Angélica de la Torre, allá en el sur de la ciudad, allá por la altura de la Virgen, si no me equivoco. Y ahora nos vamos hasta el norte, Ciudad Azteca, Marcela Martel y nuestra querida Nieves Ábalos. Gracias, gracias a cada uno de ustedes por ser parte de Ondas de Vida 1440 como fieles sembradores. Bueno, en realidad cada uno de ustedes son gente que voy a recolectar hasta sus casas. Si usted quiere que vaya a su casa, hasta su domicilio, a su empresa, su negocio, recolectar su siembra, ofrenda, donativo, aquí está su servidor, Víctor Manuel Contreras, al número 5529-515190. 5529-515190. Vamos con más.

0: 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Seguimos con más, no le cambie, volvemos.
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1: Y volvemos con más en esta conexión divina, esa conexión celestial con el Padre a través de la alabanza de nuestro Señor Jesucristo por su Espíritu Santo. Bueno, pues quiero nada más recordarle que este sábado, sí, este sábado 27 de junio tenemos Más que Vencedoras ahí en Renacer Ciudad de México, así también en Renacer Valle de Chalco, Renacer Tepeji, Renacer Toluca, Renacer Cuajimalpa, todas festejando al Padre Celestial con voz de júbilo de ustedes, las mujeres. Recuerde llevar invitadas. Bueno, y pues repórtese ahí con nuestras queridas amigas Jan Mendoza, Angie Guillén, Monse Díaz y Chelito Paredes. Pues vamos con más cánticos que nos tienen conectados con el Señor nuestro Dios. Bendiciones. Ahí está Alex. ¡Vamos!

que no me avergüenzo del Evangelio, porque es poder de Dios para salvación a todo el que cree, al judío primeramente y también al griego. Romanos capítulo 1, versículo 16. Qué importante, amado amigo, es nuestra oración, es el compartir y es el de ofrendar, donar o sembrar en un ministerio de evangelismo, como lo es la radio 1440, Ondas de Vida, porque no nos avergonzamos de predicar el evangelio a través de esta radio, a través de esta frecuencia 1440, porque sabe usted, dice la escritura, es poder de Dios para salvación a todo aquel que cree. Y oramos por toda esa gente que nos escucha, que crea y se salve, como usted ya creyó y es salvo. Bendiciones, vamos con más.

0: Tuyos son, Señor, la grandeza y el poder, la gloria, la victoria y la majestad. Tuyo es todo cuanto hay en el cielo y en la tierra. Tuyo también es el cielo, es el reino y estás. Tú, Señor, estás por encima de todo. Primera de Crónicas, capítulo 29, versículo 11. Y estamos llegando al final de esta sección de música, conexión con el Padre, nuestra conexión celestial, conexión divina. Por eso decimos en la marcha para Jesús, que es más que un lema, cuando decimos que es un encuentro entre el cielo y la tierra en adoración a Jesús. Muchas gracias por sintonizar todo este día Ondas de Vida 1440. Y de antemano agradecemos su sintonía a partir de los siguientes minutos en el nuevo día que está por comenzar. Gracias, Dios le bendiga en grande manera. Un abrazo y un feliz sueño y un buen descanso para usted y su amada familia. Bendiciones.
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Amén, amén, que el Señor les bendiga a todos y cada uno de ustedes, mis amados hermanos. Es un gusto y es una bendición poder saludarles en esta hora. Les está saludando su hermana y amiga Ruth Ríos. Me da muchísimo gusto estar por aquí con todos ustedes y saludarles en el tiempo del programa. Y bueno, recordándoles, ¿verdad?, nuestros dos números de celular para que estén en contacto con nosotros directamente con el Ministerio Amístate con Dios. El primer número de celular al que se pueden comunicar es el 55 17 01 nuevamente 01 07. El segundo número de celular es el 55 35 15 90 09. Y también tenemos la línea telefónica exclusiva para llamadas, la línea telefónica 55 56 92 33 98. Y bueno, en esta hora, mis amados, quiero compartir con ustedes el Salmo 33. Voy a compartir la palabra de Dios y comparto el Salmo 33. Voy a leer en el nombre del Padre, del Hijo y del Espíritu Santo. Amén. Dice: alegraos, oh justos, en Jehová. En los íntegros es hermosa la alabanza. Aclamad a Jehová con arpa, cantadle con salterio y decacordio. Cantadle cántico nuevo, hacedlo bien, teñed con júbilo. Porque recta es la palabra de Jehová, y toda su obra es hecha con fidelidad. Él ama justicia y juicio, de la misericordia de Jehová está llena la tierra. Por la palabra de Jehová fueron hechos los cielos, y todo el ejército de ellos por el aliento de su boca. Él junta como montón las aguas del mar, y Él pone en depósitos los abismos. Tema a Jehová toda la tierra, tema delante de Él todos los habitantes del mundo, porque Él dijo y fue hecho, Él mandó y existió. Jehová hace nulo el consejo de las naciones y frustra las maquinaciones de los pueblos. El consejo de Jehová permanecerá para siempre, los pensamientos de su corazón por todas las generaciones. Bienaventurada la nación cuyo Dios es Jehová, el pueblo que Él escogió como heredad para sí. Desde los cielos miró Jehová y vio a todos los hijos de los hombres. Desde el lugar de su morada miró sobre todos los moradores de la tierra. Él formó el corazón de todos ellos, atento está a toda su obra. El rey no se salva por la multitud del ejército, ni escapa el valiente por la mucha fuerza. Vano para salvarse es el caballo, la grandeza de su fuerza a nadie podrá librar. He aquí el ojo de Jehová sobre los que le temen, sobre los que esperan en su misericordia, para librar sus almas de la muerte y para darles vida en tiempo de hambre. Nuestra alma espera a Jehová, nuestra ayuda y nuestro escudo es Él. Por tanto, en Él se alegrará nuestro corazón, porque en su santo nombre hemos confiado. Sea tu misericordia, oh Jehová, sobre nosotros, según esperamos en ti. Padre hermoso, en esta hora, Señor, gracias te damos por la vida que nos das. Gracias porque nos has concedido un día más de vida, Señor, y porque tú nos cuidas, Señor, y nos has guardado hasta este momento. Vamos a meditar en tu palabra, Señor, pero no queremos hacerlo solos. Queremos que seas tú hablando, Dios, a nuestras vidas. Señor, usa mi vida como un instrumento, Señor, para hablar a tu pueblo, a todos mis hermanos, Señor, que están escuchando este programa. Te pido que tú nos bendigas a todos en esta hora, Padre hermoso. Gracias porque eres tan bueno y para siempre es tu misericordia. Amén, Señor, amén. Y bueno, mis amados, pues en esta hora, ¿verdad? Pues les he compartido el Salmo 33. El título de este Salmo dice: alabanza al Creador y Preservador. Y nos da motivos suficientes para adorar a Dios. Nos da motivos suficientes para buscar a Dios y reconocerlo en nuestra vida, porque este salmo nos explica que Dios es el creador de todas las cosas. El Salmo 100 también nos dice que Dios nos formó a nosotros, ¿verdad? Que Dios hizo al hombre y dice que Él nos hizo a nosotros y no nosotros a nosotros mismos. Si nosotros estamos con vida, si nosotros, ¿verdad?, estamos en este momento, es porque Dios nos ha formado y Él nos ha cuidado hasta este momento, ¿verdad? De hecho, el versículo
6 dice, por la palabra de Jehová fueron hechos los cielos y todo el ejército de ellos por el aliento de su boca, ¿verdad? Entonces dice que todo lo que ha sido creado, Dios lo ha formado, Dios lo ha hecho, ¿verdad? Todas las cosas que vemos a nuestro alrededor, el Señor les dio vida. Él nos ha creado a todos los seres vivientes, toda la naturaleza, ¿verdad? El mar, él lo hizo, ¿verdad? Dice, por la palabra de Jehová fueron hechos los cielos y todo el ejército de ellos y por el aliento de su boca. Todo lo que vemos a nuestro alrededor ha sido creado por Dios, él le ha dado vida y también nosotros fuimos creados por el Señor. Entonces, toda la obra de sus manos debe de darle alabanza, debe reconocer a su Creador y debe darle gracias a su Creador, ¿verdad? Entonces, si nosotros fuimos creados y formados por Dios, debemos de reconocerlo en nuestra vida y debemos vivir agradecidos porque Él nos ha formado y Él sigue cuidando de nosotros. No nos ha dejado solos ni nos ha desamparado. El versículo 13 dice, desde los cielos miró Jehová y vio a los hijos de los hombres. Desde el lugar de su morada miró sobre todos los moradores de la tierra. Él formó, dice, el corazón de todos ellos y atento está a todas sus obras. Entonces nos dice, ¿verdad?, esta porción, que el Señor nos formó. Él formó, dice, el corazón de todos ellos y está Dios atento a todas sus obras. Entonces, todo lo que Dios creó, le dio vida, no solamente lo creó y ahí lo dejó, sino que Él lo sigue cuidando. Él sigue enviando lluvia a la tierra se riega, ¿verdad? La tierra, al ser regada, pues da su fruto. Hay plantas y con las plantas se alimentan los animales, hay plantas y verdad, pues también hay alimento para el hombre, para el ser humano. Entonces, de esta manera Dios cuida a su creación, la sigue cuidando, la sigue sustentando, ¿verdad? Él sigue teniendo cuidado de nosotros. Por eso dice el Salmo, dice, alegraos o justos en Jehová, en los íntegros es hermosa la alabanza. Aclamad a Jehová con arpa, cantadle con salterio y decacordio, cantadle cántico nuevo, hacedlo bien y teniendo con júbilo. Entonces, el Salmo nos invita a adorar a Dios, el Salmo nos invita a alabar a Dios, porque Él nos ha creado, nos ha dado vida y sigue cuidando de nosotros, ¿verdad? Y también vemos, ¿verdad?, que dice este Salmo que debemos adorar a Dios porque Él es recto, Él es fiel, Él es verdadero, Él no falla, Él no cambia, su palabra no miente, su palabra es perfecta y es recta, ¿verdad? Y Él es fiel, Él no va a cambiar, Él no nos va a abandonar y por eso debemos también buscar a Dios y también por eso debemos adorar a Dios, porque podemos confiar en Él. Él es fiel, Él no nos va a defraudar, Él no nos va a abandonar, Él no nos va a mentir. Él lo que dice es verdad. Dice el versículo 4, porque recta es la palabra de Jehová y toda su obra es hecha con fidelidad. Entonces, hay muchos motivos en este salmo por los cuales nosotros debemos adorar a Dios, por los cuales nosotros debemos buscar a Dios en todo momento. Dice, Él ama justicia y juicio, de la misericordia de Jehová está llena la tierra, ¿verdad? Sabemos que la misericordia de Dios está presente. Este salmo lo dice, en toda la tierra, todos los moradores, sean buenos o sean malos, están recibiendo la misericordia de Dios. Fíjate nada más esto, todos los hombres, sean buenos o malos, están siendo partícipes de la misericordia de Dios. Pero los ojos del Señor y su favor, su cuidado, ¿verdad?, su ayuda está directamente sobre aquellos que aman la justicia y el juicio. Todos aquellos que se inclinan a obedecer a Dios, a guardar sus mandamientos, entonces Dios atiende a aquel que le busca de todo su corazón. Todos de alguna manera, sean buenos, sean malos, estamos recibiendo, estamos gozando de la misericordia de Dios.
pero el favor de Dios está, ¿verdad? Pues directamente sobre aquellos que aman la justicia y el juicio, está directamente sobre aquellos que han decidido inclinar sus corazones a buscar a Dios, ¿verdad? Que temen a Dios con todo su corazón. Dice el versículo 8, tema a Jehová toda la tierra, teman delante de él todos los habitantes del mundo, porque él dijo y fue hecho, él mandó y existió. Nos recomienda el salmista que debemos de tener un temor. No, este temor no nos habla de un miedo, ¿verdad? Porque cuando hablamos de temor, pues lo primero que se nos viene a la mente, pues es algo que nos causa miedo, ¿verdad? Pero este temor hacia Dios al que se refiere el salmista, ¿verdad? En esta parte de la escritura, pues es un temor reverencial. Este temor reverencial te va a llevar, te va a guiar a guardarte para Dios. Es decir, en ese temor a Dios, cuando tú sabes que algo no es correcto, cuando tú sabes que algo no está bien, te vas a abstener, ¿verdad? De seguir por ese camino de maldad, te vas a abstener de seguir participando en esas acciones que no son correctas, porque sabes, ¿verdad? Que estarías fallándole a Dios, entonces, pues tú no quisieras, ¿verdad? Fallarle a Dios. Entonces, de ese temor nos habla, no de un miedo, sino de un temor, un respeto, ¿verdad? Hacia Dios, el querer guardarte, el querer honrarlo, el querer obedecer su ley, sus mandamientos. De ese temor nos habla el salmista, ¿verdad? Y dice que debemos temer a Dios porque Él es un Dios grande que hizo todas las cosas. Todas las cosas fueron creadas, ¿verdad? Con solo su voz. Solo él mandó, dice, que solamente él habló, él dijo y fue hecho, ¿no? Entonces, el salmista nos está hablando, nos está recordando de un Dios que es grande, de un Dios que es grande, un Dios creador, un Dios que hizo pues todo el universo y que merece nuestra adoración, que merece nuestra reverencia, que merece nuestro respeto, que merece nuestro reconocimiento. Por eso el salmista nos anima, ¿verdad?, a que tengamos ese respeto a Dios, porque Él es el creador de todas las cosas, es un Dios tan grande, es un Dios maravilloso, y merece que nosotros le adoremos, y merece que nosotros le cantemos, ¿verdad? Y bueno, pues continúa también diciendo este salmo, ¿verdad?, que pues Dios es todopoderoso, y que lo que está a nuestro alrededor, pues no se mueve fuera de su voluntad. Nada de lo que está a nuestro alrededor sucede fuera del alcance de Dios, sino que Dios tiene cuidado de todas las cosas, ¿verdad? Y si Dios no permite algo, pues nada más no suceden las cosas, ¿verdad? Podemos planear como seres humanos, podemos organizarnos, podemos querer hacer muchas cosas, y viene a mi mente también la historia que nos relata la Biblia, ¿verdad? Aquellos hombres que se organizaron para crear la famosa Torre de Babel, y pues estos hombres querían llegar al cielo, ¿verdad? Querían de alguna manera pues igualarse a Dios, y por más que se organizaron, ¿verdad?, por ahí hubo confusión en sus lenguas, de tal manera que ya no pudieron ponerse de acuerdo, y bueno, hubo confusión y ya no pudieron continuar con su construcción, ¿no? Con su objetivo de llegar al cielo y con este objetivo de igualarse a Dios, ¿no? Porque Dios frustró sus planes. Ellos estaban perfectamente organizados, ellos quizás ya tenían una estrategia, tenían los materiales, tenían pues hasta la visión de ese edificio, ¿verdad? Pero Dios no permitió, anuló ese plan. Y no se llevó a cabo, no se concluyó con éxito. Y dice el versículo 10, Jehová hace nulo el consejo de las naciones y frustra las maquinaciones de los pueblos. Entonces, pues si Dios no permite algo,
pues las cosas no van a suceder. Por más que nosotros nos esforcemos, por más que nosotros planeemos, por más que nos organicemos y tengamos todo, si no lo permite Dios, porque no está en su voluntad, porque verdad, pues no es algo bueno, no es algo correcto, y si Dios no lo permite, entonces ese plan pues no va a funcionar, ¿verdad? Esos planes pues no se van a llevar a cabo porque pues Dios no lo está permitiendo, amén. Entonces, también así una nación se organice, un gobierno, bueno, la persona que sea, las autoridades que sean, los gobiernos que sean, si sus planes no son correctos, si sus planes están llenos de maldad, Dios puede anular todo consejo, todo plan malo, ¿verdad? Toda maquinación, dice que Dios la puede frustrar. Así es que de pronto nos agobiamos, ¿no? De pronto nos angustiamos porque pues a veces no nos parece correcto la forma en la que quizás están llevando a cabo, ¿verdad? Pues ciertas organizaciones no están teniendo buenos planes para los pueblos, para las naciones, y nos preocupamos, nos angustia, ¿no? Nuestro futuro, ¿qué va a ser de nosotros? ¿Qué va a ser de nuestra familia? ¿Qué va a pasar? ¿Qué va a suceder? ¿No? Nos angustiamos, nos agobiamos, pero como dice este salmo, que el Señor puede anular el consejo de las naciones y frustrar toda maquinación de los pueblos, ¿no? Nuestro futuro, nuestra vida, nuestros planes, ¿verdad? Están en las manos de Dios, y siéntete tranquilo y descansa si tus planes son correctos, si tus planes, ¿verdad? Van acorde a la voluntad de Dios, ten por seguro que Dios te va a respaldar. Pero si sabes de entrada que esos planes no son correctos, pues déjame decirte que no sigas adelante con ese plan, porque pues quizás Dios va a frustrar, ¿no? Esos caminos perversos, esos caminos de maldad, y esos planes que tenías, pues no van a concluirse, ¿verdad? Y pues uno se da cuenta. A veces planeamos, ¿verdad? Pero sabemos que quizás lo que estamos deseando no es correcto, y ahí de entrada ya sabemos que obviamente pues no vamos a tener el respaldo de Dios, ¿no? Pero cuando tú sabes que esos planes y deseos van acorde a la voluntad de Dios, pues sabes que hay esperanza en el Señor, ¿no? Y que si tú pones ese sueño, ese plan, ese anhelo en sus manos, pues Él va a conceder el anhelo de tu corazón. Entonces, sea que Dios te respalde, o sea que Dios frustre ese plan, si no va acorde a su voluntad, pues están estas dos opciones, ¿no? Pero también descansa y no te preocupes de más si tú dices, es que no me parece esta forma de gobierno, esta administración, etcétera, pues esos planes, si son contrarios a los planes de Dios, simplemente no se van a llevar a cabo, simplemente no van a seguir adelante, ¿no? Y dice, el consejo de Jehová permanecerá para siempre, los pensamientos de su corazón por todas las generaciones. Y luego el versículo 2 es bien especial porque dice, bienaventurada la nación cuyo Dios es Jehová. Entonces, es bienaventurada, es dichosa, es feliz, es próspera, es bendecida, una nación que pone en Dios su confianza. Así es que, mis amados, pues nosotros ya hemos confiado en el Señor, nosotros ya hemos sido salvos, ¿no? Si tú estás escuchando este programa y ya le has entregado tu vida a Cristo, gloria a Dios, tú ya eres salvo y eres bienaventurado, eres dichoso. Pero ahora vamos a seguir pidiendo por nuestro pueblo, por nuestra nación, por nuestro México amado, que muchos, muchos, ¿verdad? Quisiéramos que todos, ¿verdad? Crean en el Señor, porque es algo bien hermoso vivir bajo la cobertura del Señor, vivir bajo su amparo, vivir bajo su abrigo. Y si nosotros hemos experimentado el gozo, la alegría y la bendición que es estar en el Señor, oremos por nuestra nación, para que nuestra nación sea bendecida cuando todos busquemos al Señor, ¿verdad? Dice, bienaventurada la nación cuyo Dios es Jehová, el pueblo que Él escogió como heredad para sí. Así es que si ya eres feliz, si ya eres dichoso, lo puedes hacer, puedes serlo todavía aún más. ¿Sabes por qué? Cuando todo un pueblo, cuando toda una nación busca de Dios. Hay un pasaje, ¿verdad? Dios le dice al profeta Jeremías que ore,
que ore por el lugar, por la nación en la que él se encuentra, porque habían sido llevados pues en cautiverio a otros pueblos, a otras ciudades, y Dios le decía a su siervo, ora por la ciudad en la que te encuentras, porque si esa ciudad tiene paz, tú también vas a tener paz, ¿no? Entonces, esto es totalmente cierto. Si el lugar en el que estamos hay paz, hay seguridad, ustedes díganme cómo se siente. ¿Cómo te sientes en un lugar donde hay paz, hay seguridad, no hay conflictos, ¿verdad? Todo está tranquilo. Pues vives en paz, vives tranquilo. Pero ¿qué pasa en una zona, si vives en una zona donde hay inseguridad, donde hay robos, donde hay, ¿verdad? Injusticias, ¿no? Vives con un temor, ¿a poco no? Vives con un temor, ¿verdad? Te da miedo salir incluso a la tienda, al mercado, a hacer tus labores, porque pues ya sabes que te van a asaltar, te van a hacer daño, vives con este temor. Pero cuando hay paz a tu alrededor, tú también estás en paz, tú también estás tranquilo. Entonces Dios quiere que seamos bendecidos todos para que vivamos en esa plenitud en la cual Él nos creó. Así es que sigamos orando por nuestro país, sigamos orando por nuestra nación, por nuestro México amado, que la gente no se resista, que la gente no endurezca sus corazones, que la gente no cierre sus oídos a la palabra de Dios, sino que sean sensibles y reciban a Cristo en su corazón, para que todos experimentemos la dicha que es tener a Dios en nuestras vidas y podamos vivir en paz, podamos vivir tranquilos, podamos vivir bajo la cobertura y la bendición de Dios. Padre hermoso, gracias por tu palabra. Ayúdanos a seguir adelante, a buscar tu rostro, Señor. Los que ya somos salvos, ayúdanos a permanecer. Ayúdanos a cuidar, Señor, la doctrina, tu palabra, la verdad, Señor, como el apóstol Pablo aconsejaba a Timoteo, Señor, que perseveremos en la verdad, Señor, que cuidemos nuestro testimonio, que cuidemos nuestra salvación, para que también otros a través de nuestras vidas puedan conocerte, puedan ser salvos, oh Dios amado. Ayúdanos a reflejar tu gloria, ayúdanos a reflejar tu amor, ayúdanos a ser de bendición en el lugar donde nos has puesto, donde nos has establecido, donde nos has llevado, Señor. Usa nuestras vidas para gloria y honra de tu nombre. Te lo pedimos, Padre hermoso, en el nombre de Jesús. Amén. Mis amados, vamos a entregar el tiempo para continuar con su programa Amístate con Dios. 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No te despegues, ya volvemos.

Aleluya, aleluya, aleluya, gloria a Dios. Gloria a Dios, gloria a Dios, aleluya, aleluya, aleluya. Alabanzas a nuestro Dios Todopoderoso. Santo, santo, santo es su bendito nombre. Damos gloria, honra y alabanza al que vive para siempre, al que es eterno, al que hizo los cielos y la tierra. Alabanzas a nuestro Dios Todopoderoso, que con gran amor nos ha amado, nos ha salvado, nos ha redimido de la maldición del pecado. Alabanzas a su bendito y santo nombre. Aleluya. Aleluya. Amados, Dios me los bendiga, Dios me los bendiga a todos y cada uno de ustedes. Bendiga sus vidas, bendiga sus familias. Aquí saludándoles, soy su hermano y amigo, el pastor Chino Ríos. Gracias a Dios, le doy gracias a Dios por la vida de mi hija Ruth Ríos, que ha estado con ustedes, como siempre, en la primera parte de este su programa, Amístate con Dios. Aleluya. A continuación comparto nuestros números de celular. Son los siguientes: 55 17 01, nuevamente 01 07. El siguiente número: 55 35 15 90 09. Con confianza nos pueden llamar o nos pueden escribir. Aleluya. Amados, estoy haciendo este enlace ya desde casa, desde la Ciudad de México. Como ustedes escucharon, el día de antier y ayer estuvimos en Oaxaca, sí, apoyando, sobre todo en oración, a uno de mis sobrinos, Eliel Ríos Santos. Sí, que aún todavía sigue delicado de salud, pero hermanos, estamos orando nosotros en unidad con mucho pueblo de Dios, con muchos hijos de Dios, con muchos siervos de Dios. Estamos orando la salud de mi sobrino. La vida de él está en las manos benditas de Dios, en la soberanía, en la voluntad bendita de Dios. Solamente les pido que nos lleven en sus oraciones y que veamos el poder de Dios en favor, en ayuda, en sanidad de mi sobrino. Bueno, ya estamos en casa. Hace ratito llegamos. Y hermanos, prácticamente nos estamos preparando para que hoy por la tarde, ¿sí?, y todo lo que podamos de la tarde noche, podamos estar a las afueras, alrededor del estadio Ciudad de México, donde tengo entendido el equipo de fútbol de México, pues verdad, juega con otro equipo, con otro país. Bueno, nosotros vamos a estar en los alrededores del estadio. Me acompaña gran parte de mi familia, hermanos y hermanas en Cristo. Vamos a estar predicando, compartiendo un folleto, compartiendo un Nuevo Testamento, una Biblia. Hermanos, prácticamente terminando el programa, estamos listos. Estamos listos para predicar. Llegué cansado, llegué desvelado un poco, ya que ayer, como eso de las 7 de la tarde salí,
de la capital de Oaxaca hacia México. Hermanos, nos encontramos con un bloqueo en carretera que nos detuvo 3 horas. Después del bloqueo comenzó una lluvia muy fuerte, que prácticamente no teníamos visibilidad. Sí, eran ya casi las 12 de la noche, y el agua, pero hermanos, tremendamente, mucha lluvia. De tal manera que preferí dormir un rato en el carro, en una gasolinera, me orillé, sí, me metí al espacio de una gasolinera, y hermanos, descansé, y bueno, prácticamente allí nos amaneció, sí, estaba muy cansado, nos vinimos, hermanos, el día de hoy, y en Puebla, nuevamente encontramos tapada la autopista, bloqueada la autopista. Fuimos a dar una vuelta muy lejos para sacar, como decimos, sacar la vuelta en el bloqueo que había. Y bueno, tiene ratito que llegamos a casa. Y hermanos, y no quiero descansar, quiero irme, hermanos, al estadio alrededor. No para estar adentro, no para estar allí, porque bueno, es más provechoso para nosotros como pueblo de Dios, como predicadores, predicar el Evangelio, aprovechando que viene gente de todos los estados, aprovechando que viene gente de otros países. Allí vamos a estar. Por cierto, ya hay un equipo que se ha adelantado a estas horas del programa. Ya hay un equipo que está adelantado y me voy a incorporar a este equipo. Algo tenemos que hacer, algo podemos hacer. No podemos detenernos, no podemos desaprovechar las oportunidades que Dios da, que Dios abre, puertas que Dios abre. Sí, hay que aprovecharlas para predicar. Y al rato, pues ya descansaré, primeramente Dios. Pero hemos aprovechado el tiempo, hemos aprovechado las oportunidades. Aleluya. Así como nuestro Señor Jesucristo, dice la Biblia, que aún siendo muy oscuro, ya estaba orando, ya estaba en comunión con el Padre. En el día había estado en el templo, y ahora recorría en el día las aldeas, las ciudades, en las casas, en los caminos, a la orilla de la mar, porque tuvo compasión de las multitudes. Les dio su palabra, los sanó de sus enfermedades y hasta les dio de comer. Había multitudes que le buscaban para oírle. Había multitudes que le buscaban y llegaban donde él estaba. Y una vez que les daba su palabra, una vez que a muchos que creían en él les perdonaba sus pecados, a los enfermos los sanaba, y amados, les daba de comer. Ordenó a los discípulos que les dieran de comer a la gente. Dijo: mandarlos sin comer no quiero, no sea que desmayen en el camino. Ahí fue donde el Señor multiplicó los peces, los panes, amén, y hubo multiplicación de alimento, que hasta sobraron canastas, y amados, para la gloria de Dios. Vamos con el poder de la palabra, vamos con el Evangelio, vamos con folletos, vamos con Nuevos Testamentos, vamos con Biblias. Repito, ya hay un equipo de este ministerio. Ya está parte de mi familia a la hora de este programa. Ya están trabajando a los alrededores. Sí, vamos preparados. Si hay alguien que necesita oración, vamos a orar. Amén. Vamos preparados. Así es que, hermanos, aquí estamos para la gloria de Dios. Terminando el programa, ya estoy incorporado allí, aleluya, para que juntos sigamos predicando el Evangelio. Y amados, exactamente, pensando
en la oportunidad de hoy de poder estar en el estadio. Ahí vengo en el camino, sí, ahí vengo en el camino, llamando, mandando mensajes, mandando audios al equipo de evangelismo, a mis hijos, a mis hijas, al ministerio. Prepárense, nos vamos a predicar al estadio, nos vamos a predicar en los alrededores donde las multitudes están llegando. No conocen de Dios, no son salvos, no se les ha predicado, no han tenido un folleto en sus manos, gente que no ha tenido un Nuevo Testamento en sus manos, gente que no ha tenido una Biblia en sus manos. La palabra de Dios no vuelve vacía. Isaías 55. Ayer yo les hablaba de Isaías 55. Amén. Jesucristo, hermanos, Él quiere salvar, Él quiere perdonar. Por cierto, no he cerrado la página de Isaías 55 que ayer yo les compartía. Porque como desciende de los cielos la lluvia y la nieve, y no vuelve allá, sino que riega la tierra y la hace germinar y producir, y da semilla al que siembra y pan al que come, así será mi palabra. Aleluya. Oh, gloria a Dios. Cuando leo en la Biblia que Dios dice que su palabra no vuelve vacía, ¿cómo no vamos a ir a predicar? ¿Cómo no ir y llegar a esas multitudes de México y del mundo que están visitando nuestro país? Ellos están allí alborotados, están allí con ese fervor del deporte, pero allí nosotros estamos para poner un folleto en sus manos, decirle: amigo, varón, mujer, recibe este regalo de parte de Dios. Recibe este regalo para que lo leas. Dios tiene un propósito en tu vida. Estas palabras no las han escuchado. ¿Se imagina usted palabras como estas a una persona, a un visitante de algún país o algún mexicano? Estas palabras que podamos decirles: Dios te ama, Dios envió a su Hijo para salvarnos de la maldición del pecado, para darnos vida eterna. Aquí está su palabra, la pongo en tus manos, gratuita. Dios tiene un propósito contigo, Dios tiene un propósito con tu familia. Mientras ellos van caminando y nosotros vamos caminando al paso de ellos, explicándoles, poniendo, estirando nuestra mano, poniendo el folleto en sus manos y diciéndoles estas palabras que usted acaba de escuchar, varón o mujer, quien sea: mira, te pongo el regalo de Dios en tus manos, que es su palabra. Estúdiala, léala. Dios tiene un propósito para ti, Dios tiene un propósito para tu familia, Dios te ama. Y hermanos, dejamos lo que sigue al poder del Espíritu Santo de Dios, que va a redarguir, que va a convencer de pecado. Y hermanos, para Dios no hay nada imposible, para que esa persona, al leer el folleto, al leer una parte de la Biblia, al leer una parte del Nuevo Testamento, vendrá a su mente, vendrá a su memoria lo que le dijimos personalmente. Dios tiene un propósito contigo, Dios tiene un propósito con tu familia, Dios tiene un propósito en tu vida para perdonarte, para salvarte. Palabras, hermanos, quizás son frases cortas, pero claras, específicas. Y esa persona, no sabemos su condición en que se encuentra, no sabemos qué está viviendo en lo personal, aunque posiblemente por el alboroto, ¿verdad?, la pasión ahí por el deporte, quizás en ese momento va allí gritando, pero pasa el partido, termina el partido y vuelve a su realidad. Viene la tristeza a su corazón, viene la angustia,
puede tener un buen trabajo, puede tener mucho dinero, puede ser rico, puede ser una persona muy estudiada, puede ser una persona muy preparada. Pero aquel que no está en Cristo, aquel que no ha sido salvo, carga con sus pecados, le agobia sus maldades, porque no han sido libres. Pero ahí estaremos poniendo la palabra de Dios en sus manos, y Dios tiene un propósito grande, porque su palabra no vuelve vacía. Como la lluvia y la nieve caen a la tierra, dice Dios, así será mi palabra que sale de mi boca. Lo que vamos a poner en sus manos de ellos es palabra escrita que Dios ha hablado, y Dios respalda su palabra con los milagros y las señales que le acompañan. Amados, les pido que oren conmigo en estos momentos por la gente que ya recibió los folletos, por el equipo que ya anda trabajando, y los que van a recibir, hermanos, de mis manos, sí, los que van a oír de mi boca las palabras que les diré mientras van caminando. Sí, es gente que no se detiene, pero al paso de ellos vamos nosotros allí casi corriendo y diciéndole lo que tenemos que decirle, porque quizás esa persona no tendrá otra oportunidad de quien le hable, de quien le predique. De una cosa estamos seguros, que vamos en el nombre de Jesús, vamos en el poder del Espíritu Santo, y grande es el amor de Dios. San Juan 3:16 dice, porque de tal manera amó Dios al mundo, que ha dado a su Hijo unigénito, para que todo aquel que en él cree no se pierda, mas tenga vida eterna. Oremos. Padre bendito, ya está el equipo trabajando, ya está la familia trabajando, mis hijos, mis hijas, mi esposa, ya están predicando, ya están entregando folletos, ya están entregando un Nuevo Testamento, una Biblia, en la persona que tenemos ahí la oportunidad, que van llegando, que van entrando, que se van acercando al estadio. Padre, en el poder de tu Espíritu Santo, ponemos tu palabra en sus manos, y lo que les vamos a decir mientras ellos van caminando y nosotros al paso de ellos, y les diremos que tú les amas, Padre bendito, que Cristo Jesús es el Salvador y que tú tienes un propósito grande para sus vidas, que reciban la palabra, que reciban a Jesús, que invoquen el nombre de Jesús. Tu palabra es viva, tu palabra no vuelve vacía. Estamos en tus manos, úsanos, úsanos, Padre, úsanos, Dios. Padre bendito, y que sea tu poder tan grande, salvando, llegando a la vida de multitudes de mexicanos y de gente extranjera de otros países, Padre. Bendito Dios, sea el poder del Espíritu Santo, salvando, salvando, salvando, dando vida y vida en abundancia, en el nombre bendito de Jesús, en el nombre bendito de Jesús. Aleluya. Aleluya. Padre celestial, en esta hora también te pido por mis hermanos que están colaborando, comprando Biblias, comprando Nuevos Testamentos, entregándolos, poniéndolos en nuestras manos. Bendito Dios, tu palabra que se ha entregado a miles de pastores, literatura, folletos, Biblias, Nuevos Testamentos. Padre bendito, no somos los únicos predicadores. Puedo entender que hay más predicadores en otras entradas del estadio. Padre, hay pastores, hay ministerios que también por otros medios han conseguido literatura o han mandado ellos a imprimir literatura. Padre, donde estén distribuidos hombres y mujeres predicando tu evangelio, Señor, es tu palabra la que predican, es tu poder con ellos, es tu Espíritu Santo con ellos como con nosotros. Y todos los que hacen posible que tengamos, todos los que hacen posible que tengamos este material de evangelismo, estos folletos, Biblias y Nuevos Testamentos. Mi Padre, en el nombre de Jesús, en el nombre de Jesús, te pido por mis hermanos que estuviesen enfermos, mis hermanos, Padre, mis hermanas que están orando por sus familias, bendice las familias, bendice los hogares. Señor, aviva tu obra en medio de los tiempos, aleluya, y usa nuestras vidas
y usa nuestras vidas. En el nombre de Jesús. Amén. Aleluya. 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Y mis amados, siguen las invitaciones de grandes fiestas cristianas, de grandes reuniones cristianas. Miren, como Iglesia Cristiana Independiente Pentecostés, mejor conocida como ICIPAR, le hacemos la cordial invitación a nuestra convención de distrito. Nuestra convención se va a celebrar en el Club Dorados Huastepec, Morelos, los días 28, 29 y 30 de julio. 28, 29 y 30 de julio de este año 2026. Nos vamos a reunir las familias, desde los niños, los jóvenes, los adultos, nuestros ancianos, nuestros ministros, pastores, siervos de Dios. Y bueno, la invitación la extendemos a todo el pueblo de Dios. A todo el pueblo de Dios extendemos la invitación.

0: 48 96 90 64, con el pastor Ricardo Bello. Mis amados, ahí está la invitación y juntos alabaremos al Señor en estas grandes reuniones, en estas grandes convenciones, como es la de Huastepec, Estado de Morelos, la cual acabo de mencionar. Vamos adelante, pueblo de Dios, vamos adelante hasta que Cristo venga por nosotros. Mis amados, como siempre, está la invitación, la petición nuestra como ministerio. 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Soy su hermano y amigo, el pastor Chino Ríos. Hasta mañana, si Dios así lo permite, hasta mañana.
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0: Muy buenos días, que Dios le bendiga poderosamente en esta hermosa mañana. Yo soy el pastor Martín Scott, los saludo en esta mañana y estamos, hoy les recuerdo que estamos tocando temas preparados para la guerra. Preparados para la guerra. Hechos capítulo 2, versículo 1 al 4. Cuando llegó el día de Pentecostés, estaban todos juntos en un mismo lugar. De repente vino del cielo un ruido como el de una ráfaga de viento impetuoso que llenó toda la casa donde estaban sentados. Y se les aparecieron lenguas como de fuego que repartiéndose se posaron sobre cada uno de ellos. Y todos fueron llenos del Espíritu Santo y comenzaron a hablar en otras lenguas según el Espíritu les daba habilidad para expresarse. Hoy le quiero hablar de tiempos de guerra, tiempos de conflicto. Tiempos de guerra espiritual, tiempos de conflicto. Yo le he aconsejado a la iglesia que cuando yo en lo personal me siento conflictuado, me siento presionado o incluso estresado, triste, mire, yo lo que hago es me encierro y me meto en la presencia de Dios. Me pongo a leer, me pongo a estudiar, me pongo a orar, me meto en la presencia de Dios. Le quiero hacer una pregunta: ¿qué hace usted cuando usted tiene grandes, grandes conflictos y problemas y que no encuentra la solución? ¿Sabe? En tiempos de conflicto, en tiempos de guerra espiritual, es muy claro que una persona, familia, iglesia, una comunidad, incluso una nación, cuando están pasando por momentos de crisis, de persecución, la prioridad, ¿sabe cuál es? Reunirse para orar. Ahí es cuando tú te debes de juntar con tu esposa, convocar a tus hijos y decirles: tenemos problemas, estamos pasando por un tiempo de conflicto, por un tiempo de crisis, estamos pasando por un tiempo de guerra espiritual, necesitamos urgentemente reunirnos para orar. Es el momento más indicado para unirse. ¿Cuándo? En el tiempo del conflicto, de la crisis, de la prueba o de la guerra. ¿Qué hace usted? Convoque a su familia. Dígale: ¿sabes qué? Estamos pasando por un tiempo difícil. Ya sea de salud o un miembro de nuestra familia, o estamos pasando por una crisis financiera, estamos pasando por tiempos de guerra, de adversidades. Convoque a su familia. El pastor, cuando la iglesia está pasando por tiempos difíciles, debe de convocar a la oración. Es lo más importante, convocar a la oración. Vamos, todos juntos. Ahí estamos viviendo un tiempo de conflicto. Vamos a reunirnos. Oiga, dice la Biblia que el apóstol Pablo dice, como algunos tienen por costumbre dejar de reunirse. Aquí es al revés. Cuando usted tiene conflicto, problema, guerra, es cuando más se debe de reunir. Es cuando más se debe de congregar. El Señor Jesús, cuando dejó a los discípulos, y después de que vino el Espíritu Santo sobre ellos y los llenó, entraron en una persecución. Porque dice la Escritura en Juan 10:10 que el enemigo busca dividir, matar, restar, desunir, para que pueda atacar al pueblo de Dios. ¿Qué es lo que debemos de hacer como pueblo de Dios? Estar reunidos. Si es necesario, todos los días. Sí, hermano. Cuando el diablo quiere matar a tu familia, quiere destruir tu hogar, quiere acabar con tus hijos, es momento para reunirse. Sí, hermanos. Es el momento más indicado para reunirse. La iglesia primitiva fue perseguida, acosada. ¿Y sabe qué hacían? Se juntaban para orar. Y después de que oraron en Hechos capítulo 2, versículo 1 en adelante, dice que más de 3,000 personas se convirtieron a Cristo. ¡Wow! Oiga, ¿tendrá poder la guerra espiritual? ¿Tendrá poder la oración de guerra? Yo no sé qué hace usted cuando hay conflicto. A lo mejor cada quien por su lado. Tú por el tuyo, el papá por el otro, la mamá por el otro. Oye, tus hijos están en problemas. ¿Ya te uniste con tu esposa en la misma causa? ¿Ya le pediste a la iglesia, que hermanos de la iglesia te apoyen a orar, estén en unidad, estén congregados todos bajo esta petición? Porque tus hijos se los está llevando prácticamente el diablo al mundo. Están metidos en las depravaciones sexuales, en las drogas, en los excesos. ¿Qué debes de hacer cuando hay conflicto, guerra espiritual? Reunirte a orar. Ahí no hay tiempo para que pelees con tu esposa. Esposa, no es momento para pelear con tu esposo, es momento de unirse. Dice la escritura que la iglesia primitiva, después de que se convirtió en 3,000, hubo una persecución, hubo ataques feroces contra la iglesia. Intentaron destruirlos. ¿Y qué hicieron? Nuevamente se reunieron. Y otra vez, al reunirse y estar todos juntos, dice que después de estar unidos, otra vez miles se convirtieron al Señor. ¡Wow! Yo espero que esta mañana estemos aprendiendo. La escritura dice en Hechos capítulo 2, versículo 24 en adelante: al oír esto, unánimes alzaron la voz y dijeron: oh Señor, tú eres el que hiciste el cielo, la tierra, el mar y todo lo que hay en ella, y el que por el Espíritu Santo, por boca de nuestro padre David, tu siervo, dijiste: porque se enfurecieron los gentiles y los pueblos tramaron cosas vanas. Se presentaron los reyes de la tierra y los gobernantes, se juntaron a una contra el Señor y contra su Cristo. Porque en verdad en esta ciudad se unieron tanto Herodes como Poncio Pilato, junto con los gentiles y los pueblos de Israel, contra su santo siervo a quien tú ungiste, para hacer cuanto tu mano y tu propósito habían predestinado que sucediera. Y ahora, Señor, considera sus amenazas y permite que tus siervos hablen tu palabra con toda firmeza, mientras extiendes tu mano para que se hagan curaciones, señales, prodigios en el nombre de tu santo siervo Jesús. Dice la Biblia, después de que oraron, el lugar donde estaban reunidos tembló y todos fueron llenos del Espíritu Santo y hablaban la palabra de Dios con valor. Oiga, otra vez lo hizo Dios. Otra vez lo hizo Dios. Cuanto más te persigan, cuanto más se levanten los enemigos contra de ti, aprende a reunirte. No tengas por costumbre dejar de congregarte, dice la escritura. El pueblo de Israel, cuando intentó ser libre, fue cuando Faraón más ferozmente los atacó. Más ferozmente. Esto lo único que muestra es que Dios te quiere hacer subir de nivel, pasar de un escalón a un escalón mayor. Usted necesita urgentemente refrescarse, tomar fuerzas, renovar sus fuerzas en el Señor. Cuando hay unción en la oración, la potencia se multiplica. Por eso, cada que había persecución y la iglesia se unía, se congregaban y se ponían en oración, en vez de haber bajas, había éxito en el cuerpo de Cristo. ¡Wow! ¿Sabes? Cuando tú aprendas a reunirte en casa, cuando aprendas a reunirte en un grupo familiar, ¿sabe? Hay grupos familiares y la gente no asiste. Si apenas si se congregan los domingos, apenas, muchos lo único que hacen es congregarse 2 horas el domingo. Una pregunta, ¿usted cree que va a tener éxito en medio del conflicto y de la guerra? Pues no. Si algo admiro yo de las mujeres, es que cuando tienen un problema, de inmediato, vamos a estar orando, se unen en oración, no los hombres. Y sabes, tú varón, como sacerdote de tu casa, tú deberías de aprender a unir a tu familia en oración para ganar batallas, para que en vez de que tengan pérdidas, tengan bendiciones. Dice Efesios 4:16, de quien todo el cuerpo está bien sujetado y bien ajustado, unido por la cohesión que las coyunturas proveen, conforme al funcionamiento adecuado de cada miembro, produce el crecimiento del cuerpo para su propia edificación en amor. Aquí mismo en la radio, las iglesias nos deberíamos de unir. Mire, ahora en los 40 días de ayuno de oración, yo le tengo que decir algo. Muchas iglesias se nos unieron, pero muchas iglesias nada más nos decían felicidades. Síganlo haciendo. ¿Sabe por qué? Porque dicen, es tu causa, es tu mover, es tu sentir. Y no entienden y no comprenden que necesitamos hacer sinergia. Diga conmigo, sinergia. ¿Qué es la sinergia? La unión de varias fuerzas, causas para lograr una mayor efectividad. Con tristeza voy a decir lo que voy a decir. No hay pueblo más desunido que el pueblo evangélico. No existe pueblo más desunido que el pueblo evangélico. ¿Saben? No todos saben hacer sinergia. Sinergia es unión de 2 o más fuerzas, reunión, correlación, acuerdos. Esto es la oración. Cuando tenemos sinergia y todos nos unimos, opera una explosión del cielo en la tierra. No hay poder que pueda resistir tal unión, porque hay una armonía, hay una correlación en el cuerpo de Cristo. Pero hoy, tu iglesia la tuya, la mía, tú es tu onda, yo en mi onda. No sabemos unirnos. Por eso la iglesia requiere urgentemente de personas de oración, generales, personas que se unan en oración para destruir fortalezas y principados de maldad. ¿Cuántos dicen esta mañana amén? La escritura en Levítico capítulo 26, versículo 6, dice, daré también paz a la tierra para que durmáis sin que nadie os atemorice. Asimismo eliminaré bestias dañinas de vuestra tierra y no pasará espada sobre vuestra tierra. Y vosotros perseguiréis a vuestros enemigos y caerán espada delante de vosotros. 5 de vosotros perseguirán a 100 y 100 de vosotros perseguirán a 10,000. Vuestros enemigos caerán espada delante de vosotros. Me volveré a vosotros y os haré fecundos. Yo os multiplicaré y confirmaré mi pacto con vosotros. ¡Wow! ¿Qué está diciendo la Escritura? Que cuando nosotros nos reunimos, nos unimos, venceremos, perseguiremos a muchos más. Dios nos hace poderosos en batalla, victoriosos. ¿Por qué cree usted que yo convoco a la iglesia de Cristo, Peña de Oreb? ¿Por qué cree que la convocaba en los 40 días de ayuno y oración? ¿Sabe cuántos de la iglesia de Cristo, Peña de Oreb, fueron presencialmente a la iglesia a congregarse? El 50%, no más del 50%. Pero al ratito, al día siguiente ya están. Yo le decía a los hermanos que me llevan la agenda, no me van a poner a nadie, no me van a poner a ninguna persona en la agenda para pedirme ministraciones que no estén en ayuno y en oración. No hay ministraciones, no atiendo personas. que no están en la misma visión que la iglesia, porque no quieren ir a la iglesia, no se congregan, no van a los cultos de oración, van solamente los domingos un rato. Pero eso sí, quieren la atención del pastor y quieren que sus problemas se les resuelvan cuando ellos ni siquiera son capaces de orar por sí mismos. No se quieren unir a la oración de toda la iglesia. No quieren participar. En nada participan. Nunca van a los campamentos, nunca van a los eventos, nunca están en ningún lugar. Nunca van a los ayunos. Nunca van a la oración, pero eso sí, quieren tener la victoria del Señor. Y cuando tienen un problema, le digo, no, no. ¿Sabe? Dios quiere que tengamos sinergia. ¿Sinergia con quién? Con el cuerpo de Cristo, pero también con Él. Cuando nosotros no tenemos sinergia con el cuerpo de Cristo, pues tampoco lo tenemos con Él. ¿O usted cree que una persona quiere buscar la vía más fácil? Pastor, atiéndame, ministreme, porque necesito y yo quiero, pero esa persona nunca quiere apoyar a los demás. Dios quiere que tengamos sinergia con los santos de la iglesia, como dijo el Señor Jesús. Dios está con nosotros y Dios desea traer sinergia con nosotros. Cuando tenemos sinergia, cuando nosotros tenemos en común todas las cosas, dice la Biblia que la Biblia de los Hechos tenían en común todas las cosas y era una iglesia poderosa en señales, en prodigios, en milagros. Porque hay iglesias que no ocurre nada dentro de esas iglesias. Pregúntele a esas iglesias, ¿con quién tienen coinonía? ¿Con quién conviven? Están siempre encerradas en sí mismas. Siempre encerradas en sí mismas. Nunca están dispuestos a hacer sinergia con las demás iglesias. Ay, no, es que la doctrina, ay, no, es que esto, ay, no, es que el mover, ay, no, es que los cantos, ay, es que esto. Siempre tienen un problema y el único que divide se llama Satanás. El que une se llama Jesucristo nuestro Señor por medio de su Espíritu Santo. Cuando tenemos sinergia, se movilizan los mandos militares del cielo. La naturaleza misma lo sabe. Y empieza aún la misma naturaleza a operar cambios y cosas extraordinarias en lo natural en favor de los hijos de Dios. Las obras del enemigo son destruidas. Necesitamos la oración colectiva. Ahora no solamente la personal, la colectiva. La colectiva. Qué bueno que tú ores encerrado en tu casa. Eso es muy bueno. Pero también la oración colectiva es muy poderosa. Y no es para que edifiquemos nuestros propios reinos, sino para edificar el reino de Dios y su justicia. Y como consecuencia, nuestras vidas serán bendecidas. Dice la palabra de Dios, le aconsejo que busque Salmos capítulo 133, del versículo 1 en adelante. Dice la escritura, cántico de ascenso gradual, mirad cuán bueno y cuán agradable es que los hermanos habiten juntos en armonía. Es como el óleo precioso que desciende sobre la cabeza y que desciende después sobre la barba de Aarón que desciende hasta el borde de las vestiduras. Es como el rocío de Hermón que desciende sobre los montes de Sión, porque allí mandó el Señor la bendición y la vida para siempre. ¿Sabe? Yo tuve la oportunidad de estar en el Monte Hermón. Me impresionó. ¿Y sabe por qué me impresionó? Porque dice la Escritura, ahí nace la bendición. Estuve en el lugar parado, físicamente, donde dice la Escritura que ahí nace la bendición. Para mí, en lo personal, para mí, fue de los lugares más importantes de Israel que conocí, el Hermón. Porque cuando usted tiene conocimiento de la palabra y usted entiende que ahí nace la bendición, ¿sabe cómo se le llama hoy en estos días al Hermón? Los ojos del cielo. ¿Y sabe por qué se le llama así? Arriba hay puestos militares, porque dicen que el que gobierna esa parte gobierna la tierra. ¿Quién cree que tiene los puestos militares sobre ese punto? Israel, claro, porque el que domina ese punto domina la tierra. ¿Y sabe? Vea lo que dice la palabra. No nada más estamos hablando del Hermón. ¿Sabe dónde nace la bendición? Donde el pueblo es capaz de ser convocado y congregarse. Mirad cuán bueno y agradable es que los hermanos habiten juntos en armonía. Es como el rocío del Hermón que desciende sobre los montes de Sión. Allí mandó el Señor la bendición para siempre y la vida para siempre. ¿Quieren ser un pueblo bendecido? Congréguense. A estos señores se le llama inteligencia militar, que recibimos la palabra y las estrategias del cielo. Si lo comprendes y lo practicas, en vez de bajas, tendrás éxito en tu vida. ¿Sabe cuántas personas se aíslan en la iglesia? ¿Y sabe qué va a pasar? ¿Sabe qué es lo que veo yo en una persona cuando se aísla? Una próxima caída. Pero ¿sabe qué veo en aquellos que buscan integrarse a la iglesia, ser parte de la iglesia? Éxito y bendición. ¿Qué crees que pase con aquel que caiga? Dice la Biblia, no habrá quien lo levante. Es mejor dos que uno solo, porque si uno cae, el otro lo levanta. ¿Me está entendiendo esta mañana? Yo espero que usted no se aísle, aprenda a congregarse, aprenda a buscar soluciones en medio del conflicto y de la guerra espiritual. Se nos agotó el tiempo. Yo me despido de usted, le mando un abrazo, bendiciones y hasta la próxima.
1: Que la bendición del Todopoderoso esté con todos ustedes. 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

oramos, Padre. Y Señor, queremos morar tu presencia. Queremos morar, Señor, junto a ti. Por eso con nuestra alabanza, con nuestra adoración, Señor, edificamos una habitación para ti. Porque tú habitas en medio de la alabanza de tu pueblo, Señor. Oh, Señor, fluye, fluye con tu Espíritu, Señor, en medio nuestro. Que tu presencia, Señor, traiga sanidad. Presencia traiga gozo. Oh, sí, Señor. Cantemos al Señor.

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Adoramos, oh Señor. 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

0: Está empezando el día y este es el día que hizo el Señor. Así es. Buen día para ti que me escuchas. Buen día para ti que estás a punto de empezar tus actividades en esta mañana. Sé que el Señor está contigo como poderoso gigante. No te sientas solo. El Señor está contigo y va delante tuyo. Y quiero decirte que así como hoy te acompaña la radio y no estás solo, y también está el Señor, hoy aquí está conmigo mi amigo el pastor Rafa Jardón. ¿Cómo estás, Rafa?
1: Buenos días, Pablito. Estamos muy de mañana, agradecidos con Dios. Y gracias porque todos los valientes nos escuchan y siguen estos espacios que son de gran bendición. Génesis 1, versículo 1 y 2. En el principio, cuando habla del principio, habla de lo que Dios creó. Dice, creó Dios los cielos y la tierra. Y la tierra estaba desordenada y vacía. Y dice la palabra que el Espíritu del Señor se movía sobre la faz del abismo. ¿Qué podemos entender hoy? Que hay muchas vidas que hoy están alejadas, están vacías. Pero el Espíritu del Señor se sigue moviendo con poder. ¿Qué son esos vacíos? Son esos portillos que se abren y en donde el enemigo entra, en donde el enemigo aprovecha un momento de debilidad para operar. Pero ¿sabes? El Espíritu de Dios es el que nos vivifica. Y eso lo hace el Señor a través de su pacto. Ciertamente el Señor nos ha permitido conocerlo. Y ese pacto de sangre que estableció para nosotros hoy está vigente, Pablo. No está cerrado. Dice la palabra que la letra mata, pero que el Espíritu vivifica. Y Dios quiere esos valientes comprometidos con el Espíritu Santo.
0: Hoy hay que estar comprometidos a manera que primero vemos por las cosas de Dios y entonces, como dice la palabra también, busca primeramente el reino de Dios y su justicia y todo te será añadido. Yo sé que hay muchas necesidades que la gente puede tener, pero ¿por qué no? Confiamos en el Señor y que Él traiga las respuestas del cielo para cada uno de nosotros. ¿Por qué no empezamos orando, mi querido Rafa, este día y creyendo que todo lo ponemos en manos del Señor?
1: Amén, amén. Y así está escrito en la palabra, recibiréis poder cuando haya venido sobre vosotros el Espíritu Santo. Y yo te quiero invitar a ti que nos escuchas, a ti que nos estás escuchando, que abras tu corazón al Espíritu de Dios.
0: Así es.
1: Padre, en esta hermosa mañana te glorificamos, te exaltamos, te reconocemos. Señor, que tu buen espíritu nos guíe a una tierra de rectitud. Dice tu palabra que el Espíritu convence de pecado, de justicia y de juicio. Y eso es lo que estamos orando día con día, por cada vida, por cada mexicano, por cada familia, por cada joven, por cada matrimonio. Que tu espíritu sea el que nos gobierne, porque dice que Él nos va a guiar en todo momento. Te damos gloria, alabanza y honor a ti, en el nombre de Jesús. Amén y amén.
0: Lo creemos de verdad, mis amigos. Creemos que vamos a ver una generación que en lugar de estar vacía, está llena del Espíritu Santo de Dios y que hará la diferencia en este país, México, que tanto amamos. Visita valientesdemexico.com.

Demo-le un forte applauso a Raul Sánchez.

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Muy buenos días. Shalom a todos. Sean bienvenidos a su programa Hora México. Es un placer saludarles como cada mañana, ya que empezamos el día siempre de la mejor manera, que es orando, conectando con la fuente de todas las causas, de todas las bendiciones, que es nuestro amado Padre, a través del puente del medio, que es Yeshua HaMashiach. Damos la bienvenida a todos nuestros amados radioescuchas. Oramos para que el Padre

Padre les bendiga, les llene de alegría, de gozo, de dulzura, de bendición y que los envuelva con su ternura. Damos la bienvenida al Espíritu Santo, al cual le pedimos que tome el control de manera poderosa y sobrenatural de estas ondas radio, para que sean cargadas de luz, de bendición y de vida, de fortaleza, salvación, redención para todos y cada uno de nuestros amados radioescuchas. Quédate con nosotros, estamos hablando de la porción bíblica llamada Bealotham. Otros le pronuncian Bealotham, que significa cuando subas, cuando enciendas elevado. Pero también, no te olvides, quédate todo el día en esta estación de radio, porque recuerda que es la estación de la gente de fe. Pura gente de fe en esta estación. Puro poder del cielo. Mando un saludo a mi esposa Patricia Castro, deseándole que tenga un día de amor, de ternura y de dulzura. También mandamos un saludo al apóstol Carlos Quiroga y a su esposa Ingrid, deseándoles un día dulce y hermoso. Como cada mañana, amado Radio Escucha, tómate unos minutos ahí donde estás para que podamos juntos elevar nuestra oración de gratitud al Creador, y así que nuestra oración suba como un incienso suave y agradable delante del Padre. Así que comencemos. Agradezco, Rey viviente, porque has devuelto mi alma con misericordia inmensa es tu fidelidad. Gracias, papito lindo, por el aliento que insuflas cada mañana en cada ser humano. Gracias por la creación misma, el cielo, la tierra, las estrellas y los mares. Gracias por el orden cósmico y las leyes que sostienen el universo. Gracias por el tiempo y el espacio donde podemos manifestar nuestra misión. Gracias por la luz del día y la oscuridad de la noche, que enseña ritmo y reposo, porque escrito está que en él vivimos, nos movemos y somos. Gracias por la sustentación y la providencia, por el pan de cada día que es símbolo de tu flujo divino. Gracias por el agua, la tierra fértil, los frutos y los animales, por la salud, la fuerza, el descanso y la energía. Gracias por los recursos materiales que tú has confiado en nuestras manos. Gracias por las personas que tú has usado como canales de bendición, porque escrito está que tú abres tu mano y satisfaces los deseos de todo ser vivo. Gracias por el amor, por tu misericordia y por la relación personal, porque tu misericordia es infinita, y muchas, muchas gracias por tu perdón que restaura el alma caída, por el amor incondicional que nos sostiene incluso cuando fallamos. Gracias por el honor de conocer tu nombre y caminar en tu luz. Gracias por tu palabra, por tu Torá, que revela tu mente divina, porque escrito está que tu misericordia es para siempre. Gracias, amado Padre, por el crecimiento espiritual y las pruebas, porque las pruebas purifican el alma. Gracias por los procesos de corrección que nos acercan más al propósito por el cual tú nos has traído a este mundo. Gracias por las lágrimas que limpian el corazón, por la sabiduría que brota del dolor y por las victorias invisibles que solo tú miras. Escrito está que el oro se prueba con fuego y el corazón con la prueba. Gracias, amado Padre, por los dones espirituales y la luz interior, por tu Ruach HaKodesh, que es el Espíritu Santo que nos guía, por la revelación de tu palabra y los misterios ocultos. Gracias por la Shalom interior. Gracias por tu Shejinah, que es la presencia divina que mora entre nosotros, porque escrito está, en tu luz vemos la luz. Gracias por la comunidad, la familia y el amor humano, por los padres, hijos, esposos y hermanos en la fe. Gracias por tu pueblo Israel, que es instrumento de tu revelación. Gracias por las amistades verdaderas, que son reflejo de tu amor divino. Gracias por la unidad espiritual entre almas que buscan tu rostro. Gracias por la esperanza, la redención y la eternidad. Y gracias por nuestro Mesías Yeshua y su obra redentora. Gracias de verdad, papito lindo, por la promesa de resurrección y la vida eterna, por la luz mesiánica que nos acerca al mundo, por el misterio de la redención personal en cada día y por el gozo eterno
de estar en tu presencia, porque escrito está: daré gracias a tu nombre por siempre, porque tú has hecho maravillas. Gracias por lo pequeño y lo cotidiano y lo silencioso, por cada amanecer y por cada atardecer, por el canto de un pájaro, el olor del pan, la risa de un niño, por los momentos de silencio donde tú hablas al corazón, por los sueños, las visiones, los milagros ocultos y por la oportunidad de agradecer en sí mismo. Gracias de verdad, Padre. Gracias por cada sembrador que el día de hoy tú estarás levantando, hombres y mujeres de buena voluntad, de corazón generoso. Gracias, amado Padre, por esta estación de Radio Ondas de Vida 1440. Recibe nuestra gratitud, papito lindo, en los méritos, en el nombre de Yeshua Hamashia. Amén. Amén. Aleluya. Bien, vamos a continuar con el estudio de esta porción bíblica llamada Vea Lotja. El día de ayer estábamos diciendo que el pueblo de Adonai debe aprender a moverse cuando el Creador se mueve y debe aprender a detenerse cuando el Creador se detiene. Que la nube representaba, aparte de cubrir del sol y de alumbrarle a la noche, el movimiento de Adonai. La nube también representa la dirección, cobertura de Adonai, era sombra de día y señal de gloria. Porque Éxodo 13, 21 dice que Adonai iba delante de ellos en columna de nube de día y columna de fuego de noche. Esa nube es también una escuela de dependencia. Israel venía de Egipto, donde el sistema imponía horarios, cargas y opresión. Ahora debía Israel aprender el ritmo del Creador. ¡Wow! Ritmo del Creador. La libertad no significa hacer lo que uno quiere, sino significa dejar de obedecer a Faraón para aprender a obedecer al Creador. Te lo voy a repetir. La libertad no significa hacer lo que uno quiere, sino significa dejar de obedecer a Faraón para aprender a obedecer a Adonai. La nube representa la dimensión del oculto, de la voluntad divina, que muchas veces no se entiende, pero que guía. Porque muchas veces no entendemos la voluntad del Creador, pero cuando somos dóciles nos dejamos guiar por ella. El pueblo no siempre sabía por qué se detenían y por qué avanzaban. Así también el alma del hombre muchas veces no comprende los tiempos de su Creador, de su Formador. La nube enseña que no todo avance es obediencia y no toda pausa es retroceso. ¡Qué tremendo es esto! ¡Wow! Más adelante, en el capítulo 10, versículo 2, vienen las trompetas de plata. El Creador le dice a Moshe: haz dos trompetas de plata, de obra labrada las harás, y te servirán para convocar la congregación y para hacer mover los campamentos. Las trompetas sirven para convocar, ordenar, mover y alertar. Bíblicamente el sonido organiza al pueblo. ¡Qué tremendo es esto! No todos los sonidos significan lo mismo. Un toque convoca a los líderes, otro convoca al pueblo, otro anuncia marcha y otro se usa en guerra. Otro toque es para las fiestas. Esto enseña que el pueblo del Creador necesita discernir sonidos. No todo ruido es voz divina. No toda emoción es dirección. No todo movimiento es llamado. Hay sonidos que congregan, sonidos que preparan, sonidos que advierten y sonidos que celebran. ¡Wow! ¡Aleluya! Mirando de una manera más profunda el metal con el que se hicieron las trompetas, que es la plata se asocia con la bondad, con la misericordia. Así las trompetas de plata indican que aún la corrección y el movimiento del pueblo, del hombre, del alma del hombre, deben nacer de la misericordia divina. El sonido verdadero no destruye el alma, la despierta. La voz del Creador puede sacudir, pero también ordenar. Amén. En el capítulo 10, en el versículo 33, Israel comienza su marcha desde Sinaí y dice así: partieron del monte de Adonai, camino de 3 días. Aquí hay un momento de transición. Sinaí representa revelación, Torah, pacto, fuego y palabra.
Pero Israel no puede quedarse eternamente al pie del monte. Debe caminar. Toda revelación verdadera debe convertirse en obediencia práctica. El que solo recibe enseñanza pero no camina, se queda sin entrar en Sinaí, sin entrar a la promesa. En esta sección, más adelante aparecen dos versículos especiales, números 10, 35 al 36, que vamos a leer. Y dice así: cuando el arca se movía, Moshe decía: levántate, oh Adonai, y sean dispersados tus enemigos, huyan de tu presencia los que te aborrecen. Cuando ella se detenía, decía: vuelve, oh Adonai, a los millares de Israel. Estos versículos están marcados en la Torá con signos especiales. Estos versículos son considerados por algunos como un libro aparte dentro de la Torá, porque esto es muy profundo. En medio del viaje aparece una especie de cántico de guerra espiritual. Cuando el arca se mueve, los enemigos se dispersan. Cuando reposa, la presencia vuelve a las multitudes de Israel. Y vamos a profundizar más en estos dos versículos. En hebreo, estos dos versículos dice así: Vayehi binsu Aaron vayomer Moshe kum Adonai veyafutsu oyeveja vayanusu mesaneja mipaneja uvenuhu yomar shuvah Adonai rikvot alfei Yisrael. Traducido, nuevamente lo leo. Y cuando el arca partía, decía Moshe: levántate, Adonai, y sean dispersados tus enemigos y huyan de tu presencia los que te aborrecen. A simple vista, parecen solamente dos breves oraciones pronunciadas por Moshe. Cuando el arca del pacto avanzaba o se detenía durante la travesía de Israel por el desierto. Sin embargo, los sabios y los comentaristas judíos, antiguos y modernos, han visto en estos versículos un océano de enseñanzas acerca de la presencia divina, el orden espiritual del universo, la batalla entre la luz y la oscuridad, el viaje del alma y el misterio de la redención. ¡Wow! ¡Qué tremendo es esto, de verdad! La Torá nos dice: y sucedía que cuando el arca partía, Moshe decía: levántate, Adonai, y sean dispersados tus enemigos y huyan de tu presencia los que te aborrecen. Y cuando reposaba, vuelve Adonai a las miríadas de millares de Israel. Estas palabras acompañaban cada movimiento del arca de la alianza. Para comprender su profundidad, debemos recordar que el arca no era simplemente un mueble sagrado ni una reliquia religiosa. El arca representaba el punto de encuentro entre el cielo y la tierra. Sobre el propiciatorio, entre los querubines, se manifestaba la Shekinah, la presencia divina. Allí hablaba Adonai con Moshe. Allí reposaba el testimonio del pacto. Allí se encontraba el corazón espiritual de Israel. Por ello, cuando el arca avanzaba, no era solamente un objeto que se movía. Era una señal de que la presencia divina estaba guiando a su pueblo, ya que Israel no caminaba detrás de una estrategia militar ni detrás de un líder humano. Caminaba detrás de la manifestación de Adonai. Cuando el arca se levantaba, el pueblo debía levantarse. Cuando el arca avanzaba, el pueblo avanzaba. Cuando el arca reposaba, el pueblo descansaba. Toda la vida del pueblo de Israel giraba alrededor de la presencia divina. Aquí hay algo extraordinario en estos dos versículos. Antes del versículo 35 y después del versículo 36, aparecen dos letras hebreas, nun, invertidas. Estas letras extrañas son llamados nunin, afujin, nun, invertidas, y son únicas en toda la Biblia, en toda la Torá. Son letras hebreas invertidas y han intrigado a generaciones de estudiosos. Algunos comentarios enseñan que estas dos letras indican que este pequeño pasaje constituye un libro independiente de la Torá o dentro de la Torá. Los sabios llegaron incluso a afirmar que la Torá podía convertirse o entenderse como siete libros en lugar de cinco. ¿Cómo iría el orden? Génesis, Éxodo, Levítico, la primera parte de Números, este pequeño pasaje de Números 10, 35, 36, que son dos versículos, la segunda parte de Números, y finalmente Deuteronomio. Este texto fue colocado aquí para separar una calamidad de otra, pues inmediatamente antes y después aparecen episodios relacionados con las quejas y rebeldías de Israel en el desierto.
Desde una perspectiva espiritual, esto nos enseña algo profundo. En medio de las crisis, de las caídas y de las rebeliones humanas, la Torah inserta la imagen del arca avanzando. Es como si el Creador dijera que aun cuando el hombre fracasa, su presencia, la presencia del Creador, sigue guiando la historia. Las dos letras hebreas invertidas forman una especie de paréntesis divino que protegen estas palabras y las separan del caos que las rodea. El arca viajaba delante del campamento para preparar el camino y no solamente guiaba, transformaba el entorno. Hay algunos comentarios antiguos que se llaman Midrashim que dicen que el arca allanaba montañas, enderezaba senderos, alejaba serpientes, escorpiones y abría paso a Israel. No debemos entender esto únicamente en sentido físico. Algunos vieron aquí una imagen espiritual, porque cuando la presencia de Adonai va delante de una persona, los obstáculos comienzan a perder poder. Lo que parecía imposible comienza a abrirse. Los enemigos visibles e invisibles retroceden y las barreras que parecían infranqueables empiezan a desaparecer. ¿Aquí nos vamos a quedar? El día de hoy con el estudio de esta porción bíblica, el día de mañana estaremos continuando y concluyendo. Ahora te invito a que me acompañes, amado radioescucha, a orar por las peticiones que han dejado nuestros amados radioescuchas. Que nuestra oración suba como un incienso suave y agradable. Comencemos. Padre, en tus manos pongo la vida de Soledad Galloso, la vida de Patricia Pérez, la vida de Josefina Pérez, la vida de Julieta Ontiveros, la vida de Arely Olivares, la vida de su familia, la vida de Guillermina y la vida de Dani, Guadalupe, Juan, sus hijas, Guillermina, de Eva, su matrimonio, Gerardo, de su hijo Gerardo, de Israel, de Erika y de Eric, la vida de Ale Tenjai, de su esposo, la vida de Patricia Angélica, de sus hijos Karen, Kevin, Daniel, de su esposo Adolfo, la vida de Francisco Vilchis, la vida de Juan Antonio Becerra, la vida de Manuel, la vida de Angélica Vidal, te ruego por Maximiliano, Mario, César, Cristian, la vida de Raúl Alejandro, la vida de José Luis Montes, la vida de Simitiro Romero y la vida de María Elena, de Juan Miguel, la vida de Caridad Medina, te ruego por Ernestina Rojas, por María Guadalupe, por Roberto Martínez, por Cristian, Karina, Daniela, Débora, Ned, la vida de Graciela y de su familia, la vida de Jorge Arturo Cardona, la vida de David Jason, que ruega por Juan, Miguel, Guillermina, Alejandro, Marmolejo, la vida de María del Carmen, que ruega por su familia, Abraham, Egna, Carlos, José Trinidad, José Martín y de Tania, la vida de David, la vida de Jesús Martín Mondragón, la vida de Antonio Velázquez, la vida de María Cid, que ruega por Yasmín Bravo, la vida de Rosa, de su familia, de Aarón, su nieto, la vida de Olga, la vida de Jaime, la vida de Ana, la vida de Luisa, la vida de Angélica, la vida de Juan Manuel, la vida de Laura, la vida de Juan Luis y la vida de Alejandro. Amado Padre, que el poder de tu Ruach HaKodesh traiga sanidad, restauración, liberación en cada uno de ellos. Que tu palabra penetre en sus huesos como bendición y como agua en su vientre, agua bendita. Rompe ataduras del diablo y cadenas de maldad y de oscuridad. Levanta, Padre mío, la dignidad de tus hijos. Afirma sus pies. Llévate la enfermedad y trae a las familias en arrepentimiento y conversión. Quebrante el yugo del diablo, de la serpiente, de la idolatría, de la brujería, de la hechicería. Y trae libertad, amado Padre, sobre cada uno de tus hijos que hemos mencionado y sobre las familias en el nombre preciosísimo de Yeshua Hamasía. Papito lindo, escucha nuestra oración en los benditos méritos de nuestro Adón Yeshua Hamasía. Amén, amén. Amado Padre, sigo poniendo en tus manos la vida de tu hijo Carlos Quiroa, de su esposa Ingrid y de sus hijos. Bendice la obra de las manos de tu hijo Carlos, establece la obra de sus manos. Padre mío, adiestra sus manos para la batalla, sus dedos para la guerra y a sus pies como de bronce para hollar serpientes, escorpiones. Amado Padre, te ruego por esta nación de México. Perdona la iniquidad, la maldad, la rebelión y los pecados de los mexicanos. Ten misericordia de esta nación.
Perdona, papito hermoso, los pecados de la presidenta Claudia Sheinbaum y dale sabiduría para que gobierne esta nación con sabiduría e inteligencia. Perdona los pecados de los 32 gobernadores, perdona los pecados de los presidentes municipales, perdona los pecados de los síndicos y regidores y perdona los pecados de los diputados, senadores, perdona los pecados de los secretarios de las diferentes dependencias del gobierno federal. Perdona los pecados de los jueces, magistrados, ministros. Ten misericordia de nosotros, mi amado Padre, Creador de los cielos y de la tierra. Levantamos nuestra voz delante de ti por nuestra nación de México. Mira desde lo alto y ten misericordia de esta tierra, porque tú la formaste, tú la conoces. Y no se esconde delante de ti su sudor ni su clamor. Vuelve el corazón del pueblo a ti, rompe la dureza del alma. Despierta el espíritu adormecido y haz que México vuelva a ti buscando tu rostro. Derrama arrepentimiento genuino y lava la nación con tu verdad. Y haz florecer justicia donde hoy hay sequedad. Visita, Padre, los hogares de México. Lava la nación con tu verdad y haz florecer justicia donde hoy hay sequedad. Visita los hogares mexicanos y restaura matrimonios quebrantados. Sana familias heridas y levante padres y madres conforme a tu corazón. Guarda a los niños y jóvenes. Escóndelos bajo la sombra de tus alas y líbralos de la violencia, del engaño y la muerte. Trae shalom a nuestras ciudades y pueblos y silencia las armas. Detén el derramamiento de sangre y rompe el dominio del miedo y convierte el corazón del violento. Rescata al cautivo y establece tu shalom donde hoy reina la angustia. En el nombre de Yeshua Hamashiach. Amén. Amén. Amado Radio Escucha, si tú quieres que ore por tus peticiones, déjame un mensaje de WhatsApp al 5534-1312-09 y con mucho amor oraré por ella. Se despide de ustedes su amigo el Pastor Alfredo Rosas, deseándoles un día dulce y hermoso. Shalom.

conozca el Dios que cuando Él se entrona en un lugar, simplemente tienes que tener un corazón dispuesto a recibir. Porque cuando estás conectado, solamente hueles y percibes el aroma del cielo.

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4: El libro de Salmos, Salmo 131.
5: Señor, mi corazón no es orgulloso, mis ojos no son altivos. No me intereso en cuestiones demasiado grandes o impresionantes que no puedo asimilar. En cambio, me he calmado y aquietado, como un niño destetado que ya no llora por la leche de su madre. Sí, tal como un niño destetado es mi alma en mi interior. Oh Israel, pon tu esperanza en el Señor, ahora y siempre.
4: El libro de Daniel, capítulo 5.
6: Muchos años después, el rey Belsasar ofreció un gran banquete a 1,000 de sus nobles y bebió vino con ellos. Mientras Belsasar bebía, mandó traer las copas de oro y plata que su antecesor, Nabucodonosor, había sacado del templo de Jerusalén. Quería beber en ellas con sus nobles, sus esposas y sus concubinas. Así que trajeron las copas de oro sacadas del templo, la casa de Dios en Jerusalén. Y el rey y sus nobles, sus esposas y sus concubinas, bebieron en ellas. Mientras bebían en las copas, rindieron culto a sus ídolos de oro, plata, bronce, hierro, madera y piedra. De pronto, vieron los dedos de una mano humana que escribía sobre la pared blanqueada del palacio del rey, cerca del candelabro. El propio rey vio la mano mientras escribía, y el rostro se le puso pálido del susto. Le temblaron las rodillas a causa del miedo y se le aflojaron las piernas. El rey llamó a gritos que trajeran a los brujos, a los astrólogos y a los adivinos para que se presentaran ante él. Les dijo a esos sabios babilónicos:
7: el que pueda leer estas escrituras y explicarme lo que significa será vestido con mantos púrpuras propios de la realeza y se le pondrá una cadena de oro alrededor del cuello. Será el tercero en importancia en el reino.
6: Entonces entraron todos los sabios del rey, pero ninguno pudo leer lo que estaba escrito ni decirle al rey lo que significaba. Así que el rey se asustó aún más y se puso pálido. Sus nobles también estaban perturbados. Cuando la reina madre oyó lo que estaba pasando, se dirigió apresuradamente a la sala del banquete y le dijo a Belsasar:
8: ¡Que viva el rey! No se ponga tan pálido ni tenga miedo. Hay un hombre en su reino en quien vive el espíritu de los dioses santos. Durante el reinado de Nabucodonosor, este hombre demostró percepción, entendimiento y sabiduría como la que tienen los dioses. El rey que precedió a usted, o sea, su antecesor, el rey Nabucodonosor, lo nombró jefe de todos los magos, los brujos, los astrólogos y los adivinos de Babilonia. Este hombre, Daniel, a quien el rey le dio por nombre Belsasar, tiene un intelecto excepcional y rebosa de conocimiento y entendimiento divino. Puede interpretar sueños, explicar acertijos y resolver problemas difíciles. Mande llamar a Daniel y él le dirá el significado de lo que está escrito en la pared.
6: Entonces trajeron a Daniel delante del rey, y el rey le preguntó:
7: ¿Eres tú ese Daniel, uno de los cautivos traídos de Judá por mi antecesor, el rey Nabucodonosor? He oído que el espíritu de los dioses vive en ti y que tienes mucha percepción, entendimiento y sabiduría. Mis sabios y brujos han intentado leer las palabras escritas en la pared y explicarme su significado, pero no pueden. Me dicen que tú puedes dar interpretaciones y resolver problemas difíciles. Si eres capaz de leer estas palabras y explicarme el significado, te haré vestir con mantos púrpuras, propios de la realeza, y recibirás una cadena de oro en el cuello. Serás el tercero en importancia en el reino.
6: Daniel respondió al rey: Su majestad, guarde sus regalos o déselos a otra persona. Igual, le diré el significado de lo que está escrito en la pared. El Dios Altísimo le dio soberanía, majestad, gloria y honor a su antecesor, Nabucodonosor. Lo hizo tan poderoso que gente de toda raza, nación y lengua temblaba de temor ante él. El rey mataba a quienes quería matar y perdonaba a quienes quería perdonar. Honraba a quienes quería honrar y humillaba a quienes quería humillar. Sin embargo, cuando su corazón y su mente se llenaron de arrogancia, le fue quitado el trono real y se le despojó de su gloria. Fue expulsado de la sociedad humana. Se le dio la mente de un animal salvaje y vivió entre los burros salvajes. Comió pasto como el ganado y lo mojó el rocío del cielo, hasta que reconoció que el Dios Altísimo gobierna los reinos del mundo y designa a quien Él quiere para que los gobierne. Oh, Belsasar, usted es el sucesor del rey y sabía todo esto, pero aún así no se ha humillado. Todo lo contrario. Usted desafió con soberbia al Señor del Cielo y mandó traer ante usted estas copas que pertenecían al templo. Usted, sus nobles, sus esposas y sus concubinas estuvieron bebiendo vino en estas copas mientras rendían culto a dioses de plata, oro, bronce, hierro, madera y piedra. Dioses que no pueden ver ni oír, ni saben absolutamente nada. Pero usted no honró al Dios que le da el aliento de vida y controla su destino. Así que Dios envió esa mano para escribir el mensaje. Este es el mensaje que escribió: Mene, Mene, Tekel y Parsim. Y el significado de las palabras es el siguiente: Mene significa contado. Dios ha contado los días de su reinado y le ha puesto fin. Tekel significa pesado. Usted ha sido pesado en la balanza y no dio la medida. Parsim significa dividido. Su reino ha sido dividido y dado a los medos y a los persas.
4: Entonces, por orden del rey Belsasar, vistieron a Daniel con mantos púrpuras, le pusieron una cadena de oro en el cuello y lo proclamaron el tercero en importancia en el reino. Esa misma noche mataron a Belsasar, rey de Babilonia, y Darío el Medo se apoderó del reino a los 62 años de edad.
9: La carta a los Hebreos, capítulo 9, versículos 11 al 28.
10: Entonces Cristo ahora ha llegado a ser el sumo sacerdote por sobre todas las cosas buenas que han venido. Él entró en ese tabernáculo superior y más perfecto que está en el cielo, el cual no fue hecho por manos humanas ni forma parte del mundo creado. Con su propia sangre, no con la sangre de cabras ni de becerros, entró en el lugar santísimo una sola vez y para siempre, y aseguró nuestra redención eterna. Bajo el sistema antiguo, la sangre de cabras y toros y las cenizas de una novilla podían limpiar el cuerpo de las personas que estaban ceremonialmente impuras. Imagínense cuánto más la sangre de Cristo nos purificará la conciencia de acciones pecaminosas para que adoremos al Dios viviente. Pues por el poder del Espíritu Eterno, Cristo se ofreció a sí mismo a Dios como sacrificio perfecto por nuestros pecados. Por eso Él es el mediador de un nuevo pacto entre Dios y la gente, para que todos los que son llamados puedan recibir la herencia eterna que Dios les ha prometido. Pues Cristo murió para librarlos del castigo por los pecados que habían cometido bajo ese primer pacto. Ahora bien, cuando alguien deja un testamento, es necesario comprobar que la persona que lo hizo ha muerto. El testamento solo entra en vigencia después de la muerte de la persona. Mientras viva el que lo hizo, el testamento no puede entrar en vigencia. Por eso, aún el primer pacto fue puesto en vigencia con la sangre de un animal. Pues después de que Moisés había leído cada uno de los mandamientos de Dios a todo el pueblo, tomó la sangre de los becerros y las cabras junto con agua y roció tanto el libro de la ley de Dios como a todo el pueblo con ramas de hisopo y lana de color escarlata. Entonces dijo:
11: esta sangre confirma el pacto que Dios ha hecho con ustedes.
10: De la misma manera, roció con la sangre el tabernáculo y todo lo que se usaba para adorar a Dios. De hecho, según la ley de Moisés, casi todo se purificaba con sangre, porque sin derramamiento de sangre no hay perdón. Por esa razón, el tabernáculo y todo lo que en él había, que eran copias de las cosas del cielo, debían ser purificados mediante la sangre de animales. Pero las cosas verdaderas del cielo debían ser purificadas mediante sacrificios superiores a la sangre de animales. Pues Cristo no entró en un lugar santo hecho por manos humanas, que era solo una copia del verdadero que está en el cielo. Él entró en el cielo mismo para presentarse ahora delante de Dios a favor de nosotros. Y no entró en el cielo para ofrecerse a sí mismo una y otra vez, como lo hace el sumo sacerdote aquí en la tierra, que entra en el lugar santísimo año tras año con la sangre de un animal. Si eso hubiera sido necesario, Cristo tendría que haber sufrido la muerte una y otra vez desde el principio del mundo. Pero ahora, en el fin de los tiempos, Cristo se presentó una sola vez y para siempre, para quitar el pecado mediante su propia muerte en sacrificio. Y así como cada persona está destinada a morir una sola vez y después vendrá el juicio, así también Cristo fue ofrecido una sola vez y para siempre, a fin de quitar los pecados de muchas personas. Cristo vendrá otra vez, no para ocuparse de nuestros pecados, sino para traer salvación a todos los que esperan con anhelo su venida.
9: La carta a los Hebreos, capítulo 10.
10: El sistema antiguo bajo la ley de Moisés era solo una sombra, un tenue anticipo de las cosas buenas por venir, no las cosas buenas en sí mismas. Bajo aquel sistema se repetían los sacrificios una y otra vez, año tras año, pero nunca pudieron limpiar por completo a quienes venían a adorar. Si los sacrificios hubieran podido limpiar por completo, entonces habrían dejado de ofrecerlos porque los adoradores se habrían purificado una sola vez y para siempre y habrían desaparecido los sentimientos de culpa. Pero en realidad, esos sacrificios les recordaban sus pecados año tras año. Pues no es posible que la sangre de los toros y las cabras quite los pecados. Por eso, cuando Cristo vino al mundo, le dijo a Dios:
12: no quisiste sacrificios de animales ni ofrendas por el pecado, pero me has dado un cuerpo para ofrecer. No te agradaron las ofrendas quemadas ni otras ofrendas por el pecado. Luego dije: aquí estoy. Oh Dios, he venido a hacer tu voluntad, como está escrito acerca de mí en las Escrituras.
10: Primero, Cristo dijo: no quisiste sacrificios de animales, ni ofrendas por el pecado, ni ofrendas quemadas, ni otras ofrendas por el pecado. Tampoco te agradaron todas esas ofrendas, aun cuando la ley de Moisés las exige. Luego dijo: aquí estoy, he venido a hacer tu voluntad. él anula el primer pacto para que el segundo entre en vigencia. Pues la voluntad de Dios fue que el sacrificio del cuerpo de Jesucristo nos hiciera santos una vez y para siempre. Bajo el antiguo pacto, el sacerdote oficia de pie delante del altar día tras día, ofreciendo los mismos sacrificios una y otra vez, los cuales nunca pueden quitar los pecados. Pero nuestro sumo sacerdote se ofreció a sí mismo a Dios como un solo sacrificio por los pecados, válido para siempre. Luego se sentó en el lugar de honor a la derecha de Dios. Allí espera hasta que sus enemigos sean humillados y puestos por debajo de sus pies. Pues mediante esa única ofrenda, Él perfeccionó para siempre a los que está haciendo santos. Y el Espíritu Santo también da testimonio de que es verdad, pues dice:
13: Este es el nuevo pacto que haré con mi pueblo en aquel día. Pondré mis leyes en su corazón y las escribiré en su mente.
10: Después dice:
13: Nunca más me acordaré de sus pecados y sus transgresiones.
10: Y cuando los pecados han sido perdonados, ya no hace falta ofrecer más sacrificios. Así que, amados hermanos, podemos entrar con valentía en el lugar santísimo del cielo por causa de la sangre de Jesús. Por su muerte, Jesús abrió un nuevo camino, un camino que da vida a través de la cortina al lugar santísimo. Ya que tenemos un gran sumo sacerdote que gobierna la casa de Dios, entremos directamente a la presencia de Dios con corazón sincero y con plena confianza en Él. Pues nuestra conciencia culpable ha sido rociada con la sangre de Cristo a fin de purificarnos, y nuestro cuerpo ha sido lavado con agua pura. Mantengámonos firmes sin titubear en la esperanza que afirmamos, porque se puede confiar en que Dios cumplirá su promesa. Pensemos en maneras de motivarnos unos a otros a realizar actos de amor y buenas acciones. Y no dejemos de congregarnos como lo hacen algunos, sino animémonos unos a otros, sobre todo ahora que el día de su regreso se acerca. Queridos amigos, si seguimos pecando a propósito después de haber recibido el conocimiento de la verdad, ya no queda ningún sacrificio que cubra esos pecados. Solo queda la terrible expectativa del juicio de Dios y el fuego violento que consumirá a sus enemigos. Pues todo el que rehusaba obedecer la ley de Moisés era ejecutado sin compasión por el testimonio de dos o tres testigos. Piensen, pues, cuánto mayor será el castigo para quienes han pisoteado al Hijo de Dios y han considerado la sangre del pacto, la cual nos hizo santos, como si fuera algo vulgar e inmundo, y han insultado y despreciado al Espíritu Santo que nos trae la misericordia de Dios. Pues conocemos al que dijo: Yo tomaré venganza, yo les pagaré lo que se merecen. También dijo: El Señor juzgará a su propio pueblo. Es algo aterrador caer en manos del Dios vivo. Acuérdense de los primeros tiempos cuando recién aprendían acerca de Cristo. Recuerden cómo permanecieron fieles, aunque tuvieron que soportar terrible sufrimiento. Algunas veces los ponían en ridículo públicamente y los golpeaban. Otras veces ustedes ayudaban a los que pasaban por lo mismo. Sufrieron junto con los que fueron metidos en la cárcel, y cuando a ustedes les quitaron todos sus bienes, lo aceptaron con alegría. Sabían que en el futuro les esperaban cosas mejores que durarán para siempre. Por lo tanto, no desechen la firme confianza que tienen en el Señor. Tengan presente la gran recompensa que les traerá. Perseverar con paciencia es lo que necesitan ahora para seguir haciendo la voluntad de Dios. Entonces recibirán todo lo que Él ha prometido. Pues dentro de muy poco tiempo, aquel que viene vendrá sin demorarse. Mis justos vivirán por la fe, pero no me complaceré con nadie que se aleje. Pero nosotros no somos de los que se apartan de Dios hacia su propia destrucción. Somos los fieles, y nuestras almas serán salvas.
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3: Hola, ¿qué tal? Muy buenos días. Gracias por estar con nosotros aquí en Cara a Cara. Miren, este proyecto que llevamos a cabo en este programa es un proyecto bien bonito. Las mamás, las mujeres dicen que somos un poquito más disciplinadas que los varones, así es que pusieron aquí a estas mujeres para que podamos llevar a cabo la lectura de la palabra y que podamos comentarla también. Pero yo estoy muy contenta en esta mañana porque veo una carita muy bonita aquí con nosotros. Aparte de la pastora Martita, también está con nosotros nuestra tocaya, bueno, mi tocaya de mi segundo nombre. ¿Qué creen? Yo me llamo, bueno, no me puedo yo llamar, ¿verdad? Pero me llaman Ingrid Isabel. E Isabel está con nosotros aquí. Ella es, pues no sé si sea hija, no sé si sea cuñada, pero lo cierto es que es familia Domínguez, también pertenece a la familia Domínguez. Isabel, muy buenos días, ¿cómo amanecemos?
4: Hola, ¿qué tal, pastora? Muy buenos días, qué gusto saludarle y saludar a todos que se están conectando y están sintonizando este programa. Es un gusto poder estar compartiendo con ustedes, poderles saludar, y pues estamos aquí, ya sabe, con el calorcito de Mérida, pero muy contentos, y efectivamente de la familia Domínguez, realmente como una hija y hermana en esta familia, y agradecida con el Señor de poder compartir este tiempo con ustedes.
3: Muchísimas gracias por atender la invitación, y bueno, vamos a la invitadora, a la que hizo la invitación, a nuestra querida pastora Martita Domínguez. Miren, yo antes de que entráramos al aire le mandé un mensajito y le dije, ni creas que se me ha olvidado, estoy esperando mis fotografías y los videos de la celebración de los 18 años. ¿Y qué creen que me contestó? Ay, pastora, pues métase a la página y busque ahí en Torre Fuerte Mérida y ahí va a encontrar todo. Bueno, te prometo, Martita, que terminando el programa

0: las voy a buscar porque sí quiero ver este festejo. Cuéntanos cómo estuvo, Martita.
1: Es que no terminaría, pastora. Buenos días. Gracias por acompañarnos a todos.
0: Danos una pizquita, gracias. Pues, hombre.
1: Sí. Gracias a todos por estar ya conectados. Creo que es un buen día para recibir nuevamente la palabra del Señor. Damos gracias al Señor porque nos permite nuevamente despertar y respirar. Y pues, por supuesto, contentos de esa celebración que pudimos tener, pero sin dejar a un lado la responsabilidad que con esto conlleva. Leyendo el Salmo, creo que pienso mucho en eso, la responsabilidad que lleva no solo cumplir un año más, sino el saber que el Señor está, ¿verdad?, ahí confiando, que claro, nosotros confiamos en Él, pero creo que también Dios confía en nosotros. Dios nos pone retos y el Señor mira qué es lo que vamos a hacer. Y la verdad es que la iglesia, creo que se respiró una atmósfera de mucha alegría. Creo que fue uno de los aniversarios que disfrutamos más. Estuvimos muy contentos, pudimos compartir no solamente la palabra, no solamente los recuerdos de esos 18 años, sino también pudimos comer juntos con toda la iglesia, y la verdad es que creo que la atmósfera fue de mucha alegría, de mucho gozo, de mucha satisfacción, pero también de esa responsabilidad que conllevan 18 años, que conlleva el entrar a una madurez. Y le decía, leyendo este salmo, dije, es un salmo muy tierno, pero a la vez también muy retador en cuanto al crecimiento que cada uno hemos tenido durante estos 18 años en Torre Fuerte, Mérida.
0: Muchas gracias, Martita. Pues fíjate que sí nos sentimos contentos por ustedes y ver ese esfuerzo que se han hecho durante estos 18 años. Son los primeros de la iglesia Torre Fuerte allá en Mérida, Yucatán. Y atrás de esa iglesia ya de 18 años, pues hay toda una trayectoria, hay todo un historial de los Domínguez. ¿Cómo fue que cada uno llegó a Mérida? ¿Cómo se posicionaron allí? ¿Cómo pudieron aceptar ese reto? Porque no me canso de decirlo, porque hay costumbres, hay cultura allí que muy difícilmente se pueden desarraigar, quitar, y los Domínguez aceptaron el reto y hoy por hoy la iglesia tiene 18 años. Es un motivo de agradecimiento. Y bien, para que sepamos de qué está hablando Martita en cuanto a todo lo que ellos tuvieron o que han vivido allá en Mérida, miren, el salmo del día de hoy, Isabel, ¿tienes la Nueva Traducción Viviente contigo?
1: Sí.
0: Perfecto. Entonces, te vamos a dar la oportunidad que leas todo este gran salmo, por favor.
1: Sí, claro. Es el Salmo 131 y dice: Señor, mi corazón no es orgulloso, mis ojos no son altivos, no me intereso en cuestiones demasiado grandes o impresionantes que no pueda asimilar. En cambio, me he calmado y aquietado, como un niño detestado que ya no llora por la leche de su madre. Sí, tal como un niño detestado en mi alma, en mi interior. Oh Israel, pon tu esperanza en el Señor ahora y siempre.
0: Gracias, Isabel. Corrección, voy a decir, porque detestar es una cosa y detestar es una cosa y destetar es otra cosa, ¿no? Y aquí no están, el pobre niño no se siente detestado, sino que se siente voy a decir otra vez, destetado. Sí, es que está como medio confuso, ¿no? Pero es cierto, miren, el orgullo nos puede hacer perder el piso. O nosotros podemos poner nuestra confianza en el Señor. ¿Por qué, Martita? Mira, lo que nos dicen que no debemos hacer es lo que primero queremos hacer. El orgullo empieza desde chiquitito. le dices a un niño, siéntate, y el niño no se sienta la primera. Cuando la mamá le vuelve a decir que te sientes, te digo, el niño ahí a regañadientes se va a sentar. En un descuidito de la mamá, se vuelve a parar y empieza a correr. ¡Que te sientes, muchachito, te estoy diciendo! Ya en un tono diferente la mamá. Bueno, el niño dice, bueno, le voy a hacer caso. Se sienta el niño, pero como dijo un predicador, mamá está viendo que el niño está sentado, pero el niño en su interior está, corre que te corre, ¿o no, Martita?
1: Sí, los niños son así, pero son felices ahí, ¿verdad? Que y creo que uno también es feliz cuando los mira correr, porque eso significa que están sanos, y eso es bueno. No sé si nos estamos oyendo.
0: Sí, okay. Perfecto.
1: Dice, ¿verdad? Creo, dice, Señor, mi corazón no es orgulloso, ni mis ojos no son altivos. Creo que aquí estaban acusando. No veo tanto a David defendiéndose, pero sí lo veo de cierta manera diciéndole, Dios, tú eres quien me conoce. Y de repente, pues, siento que aquí lo estaban acusando a David de orgulloso, de altivo. Pero creo que efectivamente somos como esos niños, que de repente somos esos que queremos correr, que de repente fuimos orgullosos, que de repente fuimos altivos. Pero cuando yo leo este salmo, le decía, es un salmo tan retador, pero a la vez para mí tan tierno, cuando dice, ¿verdad? En cambio me he calmado y me he aquietado. Cuando el niño es destetado, pues ya no llora porque le den la leche. Quizá su dependencia ya se vuelve porque la mamá lo abrace, porque lo tenga en su regazo, porque lo tenga ahí muy pegadito a ella. Creo que cuando el Señor comienza a quitar todo el orgullo, y no estoy diciendo que como seres humanos no volvemos a caer en eso y volvemos a perder el piso, pero creo que cuando estamos aquietados en el Señor, cuando hemos llegado a esa edad donde el Señor nos ha destetado, por eso le digo, para mí significó mucho esto, porque son 18 años donde creo que las cosas van a cambiar y uno tiene que estar bien alerta. Creo que el niño ya lo que hace es ser destetado, pero sigue teniendo la confianza de que mamá lo va a abrazar, sigue teniendo el amor de la mamá. El hecho de ser, ¿no?, destetado no significa de ser detestado por la mamá, ¿verdad? Sino significa el que es amado por la mamá. El niño sabe que va a estar ahí, mamá, y creo que ya nosotros llega una temporada donde sabemos que el Señor está, que no tenemos que estar gritándole al Señor y diciéndole, porque el Señor dice que el Señor nos ha calmado y nos ha quietado, y de repente en ese silencio, en esa quietud, escuchamos al Señor. Y creo que para nosotros llegó esa temporada, al menos yo me siento de esa manera, donde sé que no tengo que gritarle tanto al Señor, sé que hay una relación entre él y yo, y creo que ahí es donde yo me calmo, donde me aquieto, donde las situaciones decimos, ¿y ahora qué viene? Y vienen retos, pero ya viene esa quietud y esa calma de confianza en el Señor, de saber que las temporadas cambian, pero que el Señor, quizá ya no soy ese niño, pero que tengo que seguir siendo ese corazón de niño. En mi interior quiero seguir corriendo, quiero seguir haciendo, pero llegan momentos donde tenemos que calmarnos, aquietarnos en la presencia del Señor, que ya no lloro por esa situación, sino sé que el Señor está ahí conmigo. Y creo que este salmo no es significativo para todos nosotros. A veces como iglesia o como hijos de Dios, sentimos que Dios ya no nos está escuchando, pero no nos ponemos a pensar que tenemos que crecer y que el Señor va a comenzar a hablarnos de diferente manera, pero que Él siempre estará como ese buen padre, abrazándonos, esperándonos y teniendo cuidado de nosotros.
0: Es que, fíjense, cuando una persona es orgullosa, por eso comienza diciendo así este salmo, y decía el salmo tan grandote, creo que es el salmo más pequeño, tenemos que checar bien eso, porque tiene tan solo 3 versos, pero comienza hablando del orgullo, y el orgullo hace que la persona se pueda sentir más o se pueda sentir superior a los demás. cuando ve que alguien está creciendo, cuando ve que alguien está logrando más, entonces se inquieta, se pone insatisfecho. ¿Por qué? Porque eso le preocupa. Híjole, yo no estoy creciendo igual que este está creciendo. Entonces quiere tomar más leche, ¿no? Para ser detestado. Para ser, él quiere estar siempre en primer lugar. Miren, él busca la atención y la admiración de los demás y no hay humildad. Pero el que es humilde, el que busca en el Señor su contentamiento porque su confianza está en Él, ese se va a sentir contento, agradecido por lo que el Señor está haciendo en las demás personas. Miren, yo le decía a Martita, bueno, platicábamos con Martita uno de estos días y le decía, oye Martita, ya es el momento de que figuren todas tus hijas aquí en la radio. Tienes muchas, pero muchas hijas a las cuales puedes invitar. Y el día de hoy, ella no dijo, no, pues solo yo con la pastora. No, no, no, no, no. Ella el día de hoy dijo, vamos a decirle a Isabel que no es por otra cosa, sino que miren, esa es la verdad. Hay muchas de las hermanas, mujeres, pastoras, profetas que han pasado conmigo en estos programas de cara a cara, pero hoy ya no están. Miren. Por ejemplo, una de ellas es nuestra querida Tania Laguna. ¿Por qué ya no está Tania Laguna? Porque el Señor la bendijo haciendo la mamá y ahora tiene que estar pegadita a su hijo y esto hace que ella no pueda estar al aire. Pero tú, Isabel, ya hace mucho que dejaste de dar de comer a esas pequeñitas. Ahora más bien yo creo que ellas te hacen de comer a ti, ¿no?
2: Sí, ya, Ruth, 21 años y Débora va a cumplir 15 ahora en octubre, entonces.
0: ¿Ojotes?
2: Definitivamente ya, así es, así es.
0: ¡Qué tremendo! ¿Y cómo te sientes tú? Ahí sí se puede aplicar el orgullo de otra manera, porque me imagino que tú te sientes muy orgullosa de que cada semilla que pusiste en ellas ha dado su fruto, ¿o no, Isabel?
2: Claro, claro, porque cambiamos la palabra orgullo de ser altivo, orgulloso, pensar que no necesitas a nadie o que todo lo estás haciendo tú bien, al estar orgulloso por esa persona, que creo que el Señor sin duda alguna está orgulloso de David, que escribía este salmo, y en lo personal de mis hijas. Ruth ya entra en el último año para su terminar su carrera, y estoy sumamente orgullosa de ellas porque una termina un ciclo en la secundaria, inicia la prepa, y creo que así es nuestra vida, ¿no? Y en el Señor también siempre hay esas metas, siempre hay ese propósito que cumplir. Decía usted, el estar aquí en este programa es un propósito de llevar una palabra a las mujeres que requieren decir sí se puede, de que tenemos que dejar ese orgullo que nos limita muchas veces cuando pensamos a pensar que todo lo sabemos, pero no, sino que en el Señor debemos de dejar que Él actúe en cada uno de nosotros, ¿no? El Señor nos bendice a través de muchas cosas, y en lo personal en mis hijas, hoy puedo decir, Dios ha sido muy bueno, ha sido trabajo, ha sido esfuerzo, y no somos orgullosos de mala forma, sino decirse de agradecimiento. Señor, gracias, porque ha sido por tu gracia, ha sido por tu amor, por tu fidelidad, porque un día, como bien decía la palabra, es en mi corazón, no es orgulloso, mis ojos no son altivos, no me intereso en cuestiones demasiado grandes. O sea, dejamos que el Señor tome el control. Dejamos que el Señor tome el control de todo.
0: O sea que Isabel, junto con su esposo Aarón, se sienten satisfechos de los frutos que ahora están cosechando a través de sus hijas, ¿no?
2: Así es, efectivamente, o sea, somos, no cabemos nosotros en eso, pero decía, ha sido pagar también un precio. Pagaron también un precio porque bien de, ahorita descansamos en esos brazos, ya no es tanto demandar leche, sino decir, cuando decía estar un bebé, llega su mamá de trabajar y corre, ya no tanto, si ya no toma leche, pues corre para que la abrace, porque ahí siente esa paz, siente esa confianza, esa protección. Entonces, ahorita estamos así nosotros, ya es decir, descansamos en ti, porque creo que el trabajo ya lo hemos hecho y ellas están creciendo en eso, viendo esos pasos. Bien decía, son 18 años, nosotros llevamos acá, justamente 13 años, porque Débora tenía 2 años cuando llegó acá. Entonces, hemos estado una parte y ha sido el trabajo, el esfuerzo, el decir cada día. Y es una iglesia que no, nunca es, ¿qué más? O sea, ya cumpliste 18 años, ok, ya, pero lo que sigue, o sea, es, hay que seguir trabajando, no conformarnos. Pues creo que así es en el Señor.
0: Creo que un niño recibe todos los nutrientes, un bebé, desde que nace, recibe todos los nutrientes a través de la leche de mamá. Por eso es tan importante y se sugiere y se invita, se anima a la mamá a que pueda darle ella de comer al niño. ¿Por qué? Porque miren, el darle de comer a tu hijo sigue la formación, siguen llegando los nutrientes a él que necesita ahora que ya está en este mundo exterior, porque el mundo interior que él estaba acostumbrado debe tener ese vínculo, esa unión que es el cordón umbilical. Ese se corta cuando se nace. Pero, ¿qué es lo que necesita? La leche de mamá, porque esa le va a permitir que no se enferme. Y cuando se enferma, miren, yo lo he notado, cuando el bebé se enferma y su mamá lo alimenta, entonces allí encuentra la quietud. Pero una vez que el bebito ya creció, ya tiene más de un año, entonces la mamá, quizás con papá, están pensando ya en el proyecto de traer al siguiente bebé al mundo. Entonces la mamá necesita fortalecerse y darle todo lo que necesita al nuevo bebé que quieren que se forme en su vientre. Martita, cuando tú te fuiste con tu familia de la Ciudad de México, creo que tú necesitabas también, no la leche, sino ese apapacho, ese saludo, esas palabras de poder decir, está difícil, pero sigan porque el Señor está con ustedes. Cuéntanos en estos 2 minutitos, Martita, ¿cuál ha sido tu experiencia? Así, en pequeños rasgos, porque a grandes rasgos no se puede.
1: Creo que nosotros al llegar a Mérida vivimos una transición de comenzar una dependencia completa y total del Señor en todos los aspectos, porque creo que era demostrar, y no en el sentido de voy a demostrar que puedo, no, yo no creo en ese sentido, porque eso a mí me suena orgullo. Cuando alguien dice voy a demostrar que puedo, ya en su corazón hay orgullo. Cuando yo demostrar que Dios estaba con nosotros es que la gente mirara que Dios está, que nosotros nos entendiéramos que no era estar en México, que no era estar con alguien, sino era la presencia del Señor. Y cuando dice, tal como un niño destetado es mi alma en mi interior, un niño deja el pecho, pero nosotros en nuestro interior dejamos esa parte anímica, que ¿por qué no están conmigo? ¿Por qué no me dan un apapacho? ¿Por qué no eso? Yo quisiera que mi familia, viene una transición a nuestra vida donde nuestra dependencia se vuelve en el Señor. De repente, en mi carácter, la gente dice, es que es muy dura, es muy... Discúlpeme, yo sé de quién dependo. Discúlpeme, si usted se ríe conmigo, no se ríe, no, no es que no me preocupe, es que yo sé de quién dependo, porque la transición para nosotros fue esa, el oír al Señor, el depender del Señor, y lo que pudieran pensar los demás, pues era válido, pero nosotros teníamos la responsabilidad y seguimos teniendo la responsabilidad de escuchar al Señor, de que esa parte anímica, como dice este salmo, destetado de mi alma interior, o sea, ya no era lo que yo quería, dónde yo quería estar, porque yo soy honesta, creo que los primeros meses yo decía, quiero, el primer año yo decía, quiero salir corriendo de aquí, porque es, pero nunca lo externé, o sea, yo lo pensé y decía, no, yo no puedo externarlo porque tú nos enviaste con un propósito a esta tierra. Hoy que el tiempo ha pasado, pues obviamente yo no quiero regresar a otro lugar, pero ya nuestra, esa parte anímica, ¿verdad?, de la cual dependíamos, de que me hablara fulanito, que me apapacharan, se volvió una total dependencia al Señor, el venir y decir, se nos viene este reto, y aunque podíamos hablar con ustedes, el reto lo teníamos nosotros acá, y entonces era depender 100% del Señor, aquietarnos en sus brazos, saber que Él estaba con nosotros, y creo que cuando uno tiene dependencia de Dios, uno se vuelve muy seguro. Yo fui por muchos años una mujer muy insegura, pero hoy en el Señor soy una mujer muy segura, y la gente de repente lo toma por otro lado, pero uno tiene que ser seguro de quién es su padre. Un niño no le dice al papá o a quien lo cuida, puede ir a abrazar a mi mamá. El niño corre. Si la mamá viene cansada, como decía la pastora, y se viene del trabajo, no le importa, el niño va a correr a los brazos y tú juega conmigo y tú abrázame y tú hazme. Creo que nosotros nos hemos vuelto de esa manera. Somos tan seguros de quién es el Señor. No estoy hablando de orgullo, no estoy hablando de soberbia, estoy hablando, sé quién es mi papá, sé quién estuvo en ese momento, que Dios en su momento puso personas, por supuesto, pero creo que uno tiene que adquirir esa seguridad y ser destetado para poder confiar en el Señor y poder cumplir los propósitos de Dios en nuestra vida.
0: Confiar en el Señor, que nuestra dependencia absoluta sea en Él, porque de esa manera tendremos contentamiento, tendremos gozo. Por eso el último verso, el número 3, dice, oh Israel, y aquí podemos mencionar tu nombre, tú lo puedes mencionar y decir, yo Isabel, yo Marta, pongo mi esperanza en el Señor, hoy y siempre. No solamente un momentito, sino siempre. Creo que el Señor nos está diciendo, aquí estoy, corre conmigo, porque yo te conozco, yo te hice en el vientre de tu mamá. Así es que corre, porque yo tengo lo que tú necesitas para poderte fortalecer, para poder crecer, para poder salir adelante. Oh, amado, amada, pon tu esperanza en el Señor siempre. Y no dudes que Él está allí para poder extender sus brazos y poderte abrazar. Gracias, Isabel. Gracias, Martita. Nos vemos mañana con el salmo que sigue, el 132. ¡Bendiciones!
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0: Buenos días. Bienvenidos a este programa Fuego del Espíritu de la Iglesia de Cristo Peña de Oreb. Yo soy el pastor Martín Scott, quien tiene el privilegio de compartir y de dirigir este programa. Le doy la bienvenida y le comento que estamos tocando la serie Preparados para la Guerra. Preparados para la Guerra. Recordándole nuestros versículos bases de Éxodo capítulo 15, versículo 1 a 3, donde dice la Escritura, en específico en el versículo 3, el Señor es guerrero, el Señor es varón de guerra. Así es que estamos viendo el tema preparados para la guerra. Yo le quiero hablar de la defensa. Toda gente que va a la guerra tiene que estar preparado en su defensa. En su defensa. Pero se dice por ahí que la mejor defensa es el atacar. Yo me pregunto, ¿por qué siempre el cristiano hace guerra espiritual cuando el enemigo ya lo atacó? ¿Por qué siempre el pueblo de Dios quiere presentar batalla cuando se siente atacado? ¿Por qué mejor usted no se levanta esta mañana en el nombre de Jesús y no se espera a ser atacado y ataca? ¿Sabe qué dicen muchos? ¿Pero para qué molestar si nadie se está metiendo con nosotros? Oiga, estamos hablando del mundo espiritual. Estamos hablando del enemigo. Que no espere a que el enemigo se levante. El enemigo siempre debe de estar debajo de sus pies. No tiene por qué levantarse. El enemigo siempre debe de estar debajo de sus pies. Muchas personas desconocen el arte de la guerra. Número uno, se empieza a hacer guerra asegurando primero las líneas donde tú estás antes de avanzar en una ofensiva. Primero tienes que asegurar donde tú estás. Entender que tienes que dejar completamente seguro el lugar desde donde tú estás antes de ir a la ofensiva. Dice la Escritura en Ezequiel capítulo 22, versículo 30. Busqué entre ellos alguno que levantara un muro y que se pusiera en pie a la brecha delante de mí en favor de la tierra para que yo no la destruyera, pero no lo hallé, dice Dios. ¡Wow! Dios está buscando hombres, mujeres que se levanten a la brecha, pero dice la palabra que Dios no los encuentra. Yo espero que esta mañana usted levante la mano y diga, aquí estoy, Señor, presente. Que cuando pase en lista, usted diga, presente, aquí estoy. Levante la mano, aquí estoy, Señor. Busqué a alguien que levantara muro, no lo hallé, dice Dios. Que pusiera una brecha delante de mí en favor de la tierra, no lo hallé, dice Dios. No lo hallé. Si tú no estás bien resguardado, si tú no estás bien protegido, si tú no levantas tus murallas y las afianzas con vigías. ¿Qué son vigías, pastor? Personas que estén vigilando día, tarde y noche, que estén alertas. Mi pregunta es, ¿cómo podrás atacar al enemigo? Te sales a atacar al enemigo y quedas descubierto y a merced de todos tus enemigos. ¿Sabe? Este es el error más común de los cristianos. Más común. ¿Sabe a cuántos pastores he escuchado decir, perdí mi matrimonio por estar atendiendo la iglesia? Porque todo lo di en el Señor. No es cierto. Tal vez lo diste todo, pero descuidaste a tu familia. Discúlpame, pero tu primera iglesia es tu casa. ¿Sabe cuántos cristianos han perdido su hogar, su trabajo, su economía, hasta su salud? Dicen, es que lo di todo por el Señor. No lo dudo. No lo pongo en tela de juicio. Ese no fue el problema. No culpen a Dios. Y no digan que por hacerlo les pasó eso. No. Les pasó eso porque no supieron guardar su casa. No supieron levantar muralla. Vino el enemigo y atacó a tus hijos. Tus hijos no quieren saber nada del ministerio. ¿Y sabes qué hacen muchas personas? Le echan la culpa a los pastores. ¿Sabes a cuánta gente escucho hoy que dicen, mis hijos no quieren saber nada de la iglesia porque en la iglesia les hicieron daño? No, fuiste tú. Fuiste tú como padre, como madre, que no supiste levantar muralla. Tus enemigos entraron, te atacaron. No fue la iglesia, no fue el pastor. Fuiste tú. Fuiste tú que te desbocaste y descuidaste tu casa. Tienes que aprender a tener un buen resguardo, cobertura, protección, seguridad, estar bien reforzado. Primero aseguras tu fuerza, tu fortaleza, tu casa, y desde ahí tu estrategia será dirigida. Hasta lo dice la Escritura. El que obispado desea, buena cosa desea, pero primero, que sea un hombre sobrio, o marido de una sola mujer, que sepa educar a sus hijos. Dios no quiere que descuides tu casa por la obra, para que después digas, por la obra, por Dios, perdí mi casa, perdí a mis hijos. No es cierto. Fue porque descuidaste tu casa. Entonces Dios quiere que haya personas bien paradas a la brecha, que haya vigilantes, vigías, que también haya gente que vigile de día y de noche. Dios busca quien se pare en la brecha, quien está dispuesto a vigilar sobre las murallas, para dar la voz de alerta cuando el enemigo se acerca. Cuidado, cuidado, porque viene hacia tu casa y tú estás bien resguardado. Un vigilante, un vigía, es una atalaya, dice la Escritura. Es una atalaya, dice la Escritura, en el libro de Isaías, capítulo 21, versículo 6 en adelante. Dice la Escritura, porque así me ha dicho el Señor, ve, pon centinela que dé aviso lo que vea. Cuando veas hombres montados y jinetes de dos en dos, filas de asno, filas de camellos, que preste mucha atención, muchísima atención, dice la Escritura, léalo. Entonces el centinela gritó, oh Señor, de día estoy yo continuamente en la atalaya, y todas las noches permanezco en mi puesto de guardia. ¡Wow! Un observador que esté con propósitos militares. Muchas veces el ataque del enemigo no se lleva a cabo tan solo porque ve que hay vigías en la muralla, porque hay centinelas, porque hay atalayas. Al ver que hay guardia, dijiste, no ataques esa nación, a ese país. Ahora imagínense en lo espiritual. Cuando el diablo ve que las personas siempre están en alerta, el diablo no ataca. Busca atacar a los que están distraídos, a los que están cabizbajos, a los que están deprimidos, a los que siempre están ausentes. Mira, a veces que yo estoy en la iglesia y hay personas que están volteando para un lado, para el otro, está la administración, están bostezando, están viendo a los demás hermanos, pasan al frente nada más por pasar porque ni ponen atención. ¿Sabes? ¿A quién crees que va a atacar el diablo? Está la palabra y están pajareando, están viendo las láminas, voltean a ver a la puerta. Dijera mi abuelita, están en todo menos en misa. Así decían los antiguos. ¿Sabes? El diablo se da cuenta cuando una persona es así. Te digo una cosa, ve y pregúntale a esa persona, oye, ¿no te ha atacado el enemigo? Lo primero te va a decir, ¿por qué me dice eso? Porque siempre estás ausente, te veo que siempre estás ausente. El diablo sabe a quién atacar. Pero cuando tú estás en patrullaje constante en la iglesia, en tu familia, en tu país, en tu casa, con tus hijos, estás alerta, alerta, y das la voz de alerta, cuidado. De repente yo escucho, pastor, mi hija de 10 años está en las drogas. ¿Quién tuvo la culpa de eso? ¿A quién quieres culpar? Es que la iglesia donde vamos, no es la iglesia. Es que el grupo de jóvenes, no es el grupo de jóvenes. Es que el pastor, no es el pastor. Fuiste tú. Fuiste tú. Porque no estás patrullando. No estás vigilando a tu familia. ¿En qué momento tus hijos se convirtieron en drogadictos? ¿En qué momento? Que de repente te das cuenta que tu hijo ya lleva un año, dos años drogándose. Y no te diste cuenta. Donde hay oración, donde hay guerra espiritual, donde hay intercesión, hay un pueblo que está alerta cuando quiere vencer al enemigo. ¡Wow! ¿O no lo dice la Escritura? ¿O no tanto lo leen los cristianos? ¿No tanto lo dicen, pero no lo viven? Sed de espíritu sobrio. Estar alerta, dice Primera de Pedro 5:8. Vuestro adversario, el diablo, anda al acecho como león rugiente, buscando a quien devorar. ¡Wow! ¿A quién va a atacar el diablo, pues? ¿A los que están alertas o a los que están pajareando, comiendo moscas? ¿A los que descuidan su vida? Muchos padres llegan con sus hijos para que en la escuela dominical de la iglesia le enseñen a sus hijos lo que tú como padre no le enseñas en la casa. Y luego llegan el domingo a acusar a sus hijos. Mi hijo hace esto y esto y esto y esto. Regáñelo, pastor. ¿Por qué lo vamos a regañar? Al que vamos a regañar es a ti. A ti. ¿Por qué no estás alerta de tu familia? ¿No es mejor estar a la ofensiva que a la defensiva? Queremos defendernos cuando ya tenemos un problemón encima. Entonces yo le hago una pregunta. ¿Por qué está esperando usted a que el diablo lo ataque? Cuando es mejor atacarlo antes de que él se mueva. Lo voy a repetir una vez más. ¿Por qué estás esperando a que te ataque el diablo cuando es mejor atacarlo antes de que él se mueva? Muchos empiezan a orar cuando ya tienen el problema encima, cuando ya tienen una deuda encima, cuando ya tienen una enfermedad encima, cuando ya te corrieron del trabajo, cuando ya te estás divorciando, cuando tus hijos ya están en drogas, cuando tu hija ya se fue con el novio. Pastor, ore porque mi hija se fue con el novio. ¿No era mejor estar vigilando antes? Pastor, mi hija salió embarazada. ¿No era mejor estar vigilando antes? sabe, y eso pasa en lo natural. ¿Cuántos esperan tomar un medicamento cuando ya están enfermos? Hoy tomas medicamentos porque ya tienes una enfermedad. Cuando pudieron prevenir esa enfermedad, ese ataque, ese infarto, ese problema cerebral, lo pudieron prevenir. Cuando pudieron ver el ataque del enemigo, muchas personas duermen en vez de estar alertas. Aprenda a actuar a la ofensiva y no espere a que venga el enemigo, lo ataque primero. Primero esté usted alerta, alerta. ¿O no también lo dijo el Señor? ¿Sí o no lo dijo el Señor? Pastor, ¿dónde lo dijo el Señor? Hermano, ahí está la Escritura. Marcos capítulo 13, dice la Escritura en el versículo 33. Estar alerta, dijo el Señor Jesús. Oh, velad, porque no sabéis cuándo es el tiempo señalado. No sabes cuándo es el tiempo. Mira, número uno, atalaya es un observador. Son personas que están dispuestos a ser observadores, dar el grito de alerta, porque la ciudad, el país, la iglesia, la familia, tu casa está en peligro. Es el jefe paterno el que debe de estar alerta, y confían en él porque está vigilante. Muchas veces uno como pastor tiene que llegar y decirle: oye, ¿cómo está tu casa? No he visto a tus hijos, veo que no están bien. Ay, pastor, prefieren eludir al pastor porque saben que sus hijos están mal, pero el pastor se está dando cuenta. El pastor mejor se da cuenta de lo que el padre se da cuenta de su propia casa. Atalaya, el jefe de la casa. Velad, no te duermas, sed sobrio, dice la Escritura en Marcos 13:32, porque el día o la hora nadie la sabe, ni los ángeles, sino solo el Padre. Pero aprende a estar alerta, porque no sabéis cuándo es el tiempo señalado. No duermas. Tienes una labor muy pesada. ¿Por qué? Porque mientras muchos duermen, el vigilante trabaja. Él vela por el bienestar de todos. ¿A quién le estamos hablando hoy? A los líderes, a las cabezas, a los padres. Punto número 3. Orad. Esto se llama avanzada. Mientras estás de pie velando, debes estar orando, repeliendo todo ataque del enemigo. Esta es la ofensiva. No esperar a que las cosas sucedan, sino aprender a prevenirlas antes de que las cosas te sobrevengan, haciéndolo y echando para atrás las puertas del infierno, hacer que retrocedan la habilidad de derrotar a los enemigos. Es tomando la ofensiva, la iniciativa. No le dejes la iniciativa al enemigo. No dejes que venga contra ti. Tú toma la iniciativa, toma la ofensiva. No lo dejes levantarse. Manténlo debajo de tus pies. ¿Cuántos dicen amén en esta mañana? Espero que me esté escuchando usted esta mañana. Espero que se ponga las pilas esta mañana y que actuemos. Por eso, cuando usted escuche de congregarse, de los 40 días de ayuno y oración que ya pasaron, ¿sabe? Nosotros en la iglesia, a partir de los 40 días de ayuno y oración, se lo voy a tener que decir, instituimos el sábado, el último sábado del mes, a las 6 de la mañana, no a las 7, a las 6 de la mañana. Acabamos de poner ese día como servicio de oración. precisamente por esto. Precisamente por esto. Pero pastor, ¿y para qué lo puso ahora más temprano? Precisamente porque muchos tienen que trabajar. Y muchos toman como pretexto el trabajar para no ir, entonces más temprano. ¿Sabe? Yo le voy a tener que decir algo. Me duele y me da gusto. Porque en un país como Colombia, he estado en lugares donde todos los lunes, a las 4 de la mañana, una iglesia convoca la oración. ¿Sabe? Se llenan las calles de miles y miles y miles de personas. Ponen pantallas. A las 4:30, 5 de la mañana. Y la gente, el pueblo colombiano está orando, clamando a Dios. No van 100, no van 200, van miles de personas. Las calles se abarrotan. Por eso le digo, me gusta, me desafía, me encanta, pero a la vez me entristece, porque aquí en México, la gente no va. La gente no va. Pero ¿qué tal cuando el enemigo los ataca? ¿Pero qué tal cuando el enemigo los ataca? Y yo estoy poniendo la oración en sábado a las 6 de la mañana. Y la gente reclama, México despierta. México despierta. México necesita que haya vigías, que haya hombres y mujeres que se levanten a orar, que se levanten a clamar, que se levanten a estar alertas, que se levanten atalayas. Dice Salmos 27, el Señor es mi luz y mi salvación. ¿A quién temeré? El Señor es la fortaleza de mi vida. ¿A quién he de tener temor? ¿Sabe por qué la gente tiene temor? Tiene miedo, tiene angustia, porque carece. No, si el cristianismo no es de estar yendo a la iglesita nada más, no le digo que no vaya. Cristianito de domingos, de 2 horas. De domingos, eres cristiano de domingos. ¿Qué es eso? Es una vergüenza. Hermano, ¿acaso no somos hijos del Dios Altísimo? ¿Por qué la gente tiene temor? ¿Por qué la gente tiene miedo? ¿Pero qué tal? ¿Pero qué tal para los partidos del mundial? No importa que llueva ahí, la gente se está mojando. ¿Pero qué tal para orar por tu familia? ¿Para orar por tu casa? Es más, hasta los cultos se cancelaron en la iglesia por un mugroso partido, en vez de buscar al Rey de Reyes y Señor de Señores. ¿Usted cree que eso sea posible? Pero después te llaman legalista religioso. No, no, no. Iglesias light. Iglesias light. Pero ¿cómo están? ¿Cómo están las personas? Dios está buscando vigías, atalayas. Gente que no vive en el temor, que vive en el poder del Espíritu Santo de Dios. Pero el tiempo se nos acabó. Continuaremos con estos temas. Yo le mando un abrazo, bendiciones y hasta la próxima.
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7: En este momento queremos hacer una pausa para expresar nuestras más sinceras condolencias a nuestra querida amiga y colaboradora Gaby Soto por la partida de su amada mamá Evangelina Soto Rivera. 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
2: ¡Vámonos! Hola, ¿qué tal? ¿Cómo están? Buenos días, queridos amigos. Es un gusto poder saludarle en esta hora de transmisión. Les recuerdo que estamos en su programa Respuesta Segura con el doctor Carlos Quiroga. Y bueno, como siempre, ¿verdad? Bien acompañado aquí de nuestra buena amiga y nuestra hermana Monse. Muy buenos días, Monse.
3: Hola, pastor, ¿qué tal? ¿Cómo está? Buenos días a todos nuestros queridos amigos que nos están escuchando, que hoy nos permiten acompañarles en su día y en su tiempo de trabajo, actividades que estén desarrollando. Los bendecimos y les amamos.
2: Así es, gracias a Dios por cada uno de ustedes que nos escuchan día con día. Y bueno, ayer despertamos, bueno, iba a decir ayer, no, hoy despertamos, pero desde ayer, pues tuvimos una mala noticia, ¿verdad? Un terremoto allá en ¿cómo se llama? En
3: Venezuela.
2: Venezuela, ¿verdad? Entonces, creo que también en Japón hubo algo así. Entonces, para que en un momento más estemos orando por nuestros hermanos allá en Venezuela, que Dios sea bendiciéndoles, que Dios sea poniendo su mano de gracia y de misericordia a ese lugar, a ese país que tanta necesidad tiene de ese Dios maravilloso. Y vamos a estar orando en un momento por esas es esa petición que mucha gente ya ha puesto en las redes, y claro que sí, vamos a estar orando por Venezuela en un momento más. Y bueno, le damos gracias al Señor. Y bueno, también queremos compartirle que usted puede comunicarse aquí a los teléfonos donde estamos, aquí los teléfonos en cabina, y lo puede hacer. ¿A qué números telefónicos pueden marcar?
3: Bueno, en este momento se pueden comunicar con nuestra querida Jan Mendoza, que ya les puede estar atendiendo. El número de Jan Mendoza es 55-1149-1147. Allí los puede estar atendiendo, así como también nuestra querida Angélica Guillén y nuestra querida pastora Chelito Paredes.
2: Así es, ahí está. Entonces, vámonos a la palabra del Señor en esta hora. Queremos compartirle un mensaje que sabemos que va a ser de gran bendición. Vamos a ir a la historia de Naamán. Naamán, okay, está en el segundo libro de los Reyes, en el capítulo número 5. Y vamos a darle lectura. Estamos leyendo la Nueva Traducción Viviente. ¿Sí es la Nueva Traducción Viviente? No, es la 60. Ah, ok, la Reina Valera. Bueno, pues vamos a leerla en las dos, para que así nos vayamos dando cuenta de algunas cosas. Voy a leer la Nueva Traducción Viviente. Dice: el rey de Aram sentía una gran admiración por Naamán, el comandante del ejército, porque el Señor le había dado importantes victorias a Aram por medio de él. Pero a pesar de ser un poderoso guerrero, Naamán padecía lepra. En ese tiempo, los saqueadores arameos habían invadido la tierra de Israel, y entre sus cautivos se encontraba una muchacha a quien habían entregado a la esposa de Naamán como criada. Y nos vamos a basar en el versículo número 3. Y después dice: cierto día la muchacha le dijo a su señora: si mi amo tan solo fuera a ver al profeta de Samaria, él lo sanaría de su lepra. Y nunca nos

0: imaginamos, nos quedamos así hasta el número 3, y nunca nos hemos imaginado cómo una de las personas más influyentes de toda la historia, pues es esta niña. Porque esta niña no solamente está anunciando algo maravilloso, el nombre de esta niña no se conoce. No vamos a hablar de Namán, vamos a hablar de la niña. Porque nadie conoce a esta niña. Bueno, nosotros la conocemos porque Dios, en su misericordia y en su poder y en su gracia, decidió establecerla aquí en la palabra. Correcto. Y aquí conocemos la historia. Entonces, ¿qué es lo que nosotros pensamos siempre? Porque cuando tocamos estos puntos, pues vamos a hablar de Namán. Vamos a hablar de su sanidad. Vamos a hablar de la visita que hizo con el profeta. Vamos a hablar de las 7 sumergidas que se hizo. O sea, hay muchas maneras de hablar, pero ahora nos vamos a enfocar en una niña. No nos vamos a enfocar en Namán. Siempre pensamos en el general, pensamos en la lepra, pensamos en el río Jordán, pensamos en Eliseo, pensamos en el milagro, pensamos en que su piel quedó tan blanquita como la de un bebé.
1: ¿Ah? Así es.
0: Pensamos siempre de esa manera, pero hoy vamos a ya no olvidar a esta mujercita. No la vamos a olvidar, a la persona que hizo posible que toda esa historia ocurriera. O sea, no nos ponemos a pensar, Monse. No nos ponemos a pensar que para que todo eso ocurriera, tuvo que haber una mujercita ahí. Y nadie, ni no la tomamos en cuenta. Y ahí la dejamos olvidada. Y aunque nosotros la olvidemos, y aunque todo mundo la olvida, Dios no la olvidó, porque la dejó aquí en la Biblia. La dejó plasmada en la Biblia. No dijo su nombre,
1: no,
0: pero sí está plasmada aquí en la historia. Entonces, una pequeña sierva, una niña cuyo nombre ni siquiera aparece en la Biblia. Ahora, si nos vamos a la historia, podemos ver que Namán era un hombre muy importante. Era un hombre, era un general del ejército de Siria. Aquí me habla de otro, de otra tierra. A ver, le voy a dar lectura, pero la suya dice de Siria. Dice aquí, el rey de Aram. ¿Y ahí qué dice? ¿En el 5:1?
1: 5:1.
0: Ajá.
1: Dice...
0: ¿Segundo de Reyes?
1: El rey de Siria.
0: Ajá. Entonces, son dos versiones diferentes, pero cuando hablamos de Aram, estamos hablando de Siria, es la misma, simplemente porque vienen dos traducciones. Usted lee la 60, yo leo la traducción viviente. Entonces, Namán, todos conocemos la historia de Namán. Era un hombre importante, súper importante. Era un hombre, era el comandante del ejército de Siria. Entonces, tenía muchas cosas a su favor. Tenía... Era respetado, ¿no? Era poderoso.
1: Poderoso.
0: Era famoso. Tenía autoridad. Tenía riquezas. Y tenía mucha influencia. ¿Ok? Pero la Biblia añade una frase que cambia toda la historia. Todo lo bueno. Cuando nosotros decimos esto de, si usted, mi hermanita Monse, puede decir, no, pues el pastor Javier, esto, pero, o sea, ya todo lo bueno que dijo, ya se echó a perder, porque ese pero está cambiando, está como que estamos dándole sí, otro.
1: Como que minimiza todo lo que...
0: Todo lo bueno que usted había hablado primeramente de mí, todo se rompió, todo se echó a la basura, porque ese pero... cambia todas las cosas. Pero era leproso. Ahora, él tenía mucho dinero, tenía mucha fama, y el dinero no lo pudo sanar. Hay dolores que tenemos en la vida que el éxito no puede esconder. Él era muy exitoso. Hay vacíos en nuestro interior que ningún reconocimiento, ningún aplauso puede llenar. Y él, cada que llegaba de las batallas, llegaba y toda la gente del pueblo o de la ciudad hacía fila, caravana, para aplaudirle, para vitorearle, le recibían con fiestas, le recibían, si fuera mexicano, le hubieran recibido con mariachi, ¿verdad? Entonces, y eso sigue ocurriendo en estos tiempos. Hay personas que tienen una buena casa, así como este hombre, tienen un buen trabajo, tienen una buena posición, son respetables y tienen una apariencia de éxito tremenda. Pero por dentro llevan una batalla que nadie conoce. Porque este hombre Naamán. Probablemente él podía esconderse mientras que iba con su cota de malla, cuando iba con todos sus escudos, cuando iba con su armadura y todo eso. Probablemente mientras que estaba en la guerra victorioso no sentía nada. Cuando iba entrando a la ciudad de Siria, posiblemente todos los vitoreaban, le aplaudían. Pero ¿qué pasa? A lo mejor en ese momento, cuando estás en la algarabía de todo, pues no pasa nada. Pero cuando llegas a tu casa y cuando estás en tu cuarto y cuando estás en la oscuridad, en la noche,
1: en tu verdad,
0: en tu realidad, y ya te quitas la malla, te quitas tu casco, te quitas toda la armadura, te quitas todo, y de repente empiezas a oler un aroma desagradable que se desprende de ti, un dolor nauseabundo que se desprende de tu carne, viendo cómo tu carne empieza a caerse a pedazos de tu cuerpo, como que todo eso no sirve de nada. Los aplausos no sirven de nada, los triunfos no sirven de nada, el que sea yo el favorito del rey no sirve de nada. Y mientras Naamán luchaba con su enfermedad, había una niña trabajando en su casa, y esta niña estaba en ese lugar, pero esta niña no estaba en ese lugar por decisión propia, porque dice la palabra del Señor que bandas armadas de Siria habían bajado hacia Israel y se habían llevado cautivos a muchos jóvenes, hombres, mujeres, se los habían llevado cautivos, y ella había sido arrebatada de su padre, de su madre, de sus hermanos, de su familia, de su cultura, de su Dios, porque llegó a un lugar pagano, llegó a un lugar donde era otra la mentalidad que ellos tenían. Entonces, el primer detalle que encontramos aquí es que esta niña no llegó ahí por decisión propia. Había sido llevada cautiva de Israel. La habían llevado cautiva, la habían arrebatado de su hogar, de su familia, de su tierra. Imagínense, ella tenía amigas cuando era niña. Entonces, cuando me habla de jovencita, probablemente pudiera tener 15 años, 16 años, 17 años, su infancia, era una víctima de la guerra. Eso era lo que era ella, una víctima de la guerra. Y cuando nosotros en el pasado traemos arrastrando situaciones difíciles, muchas veces nos amargamos la vida. Ah, pero ella era una víctima de la guerra. Pero aquí hubo algo importante, porque dice en el versículo, ¿me puedes leer, Monse, en el versículo 3 del capítulo 5, en esa versión, por favor?
1: Claro que sí, pastor. Esta dijo a su señora: si rogase mi señor al profeta que está en Samaria, él lo sanaría de su lepra.
0: Ah, sí. Si esta oraren y rogaren al profeta que hay en mi tierra, él lo sanaría de su lepra. Normalmente, ella fue arrebatada del seno materno. Ella fue arrebatada de su cultura, de su familia, de su creencia, de su idiosincrasia, de todo. Ella fue arrebatada de todo lo que ella tenía, de todo lo que ella sabía. Ahora, cuando esta persona, imagínese, era una víctima de la guerra, normalmente cuando te va mal en la vida, lo que empiezas a acarrear es amargura en tu corazón. Pero la primera ocasión que esta muchachita abrió la boca, la abrió para bendecir a otro. La abrió para declarar una palabra de bendición a otro. Y muchas veces no sucede en estos tiempos. No sucede. ¿Por qué? Porque ella puede decir, a ver, me sacaron de mi familia, me tienen como criada, como esclava, y luego llego aquí y este apeste de esta lepra, de este hombre, y ahora que se muera.
1: Claro.
0: ¿No?
1: Porque está en riesgo, quizá.
0: Porque él es uno de los causantes. Él destruyó mi pueblo. Ellos, su ejército destruyó mi pueblo, su ejército me trajo cautiva donde estoy ahorita. Entonces, normalmente una persona que trae ese tipo de resentimientos en su corazón, habla y habla mal, que se muera, ¿verdad? Entonces, eso es lo que ella podría haber pensado. Pero ella no dijo eso. Ella dijo en el versículo número 3, cierto día, la muchacha le dijo a su señora, si mi amo tan solo fuera a ver al profeta de Samaria, él lo sanaría de su lepra. Entonces, cuando ella tuvo la oportunidad de hablar, no habló con odio, no, no habló con amargura, no, no habló con deseos de venganza. Ella dijo algo extraordinario. Ojalá mi señor estuviera delante del profeta que está en Samaria y él lo sanaría de su lepra. ¡Qué palabras tan impresionantes! ¿Por qué? Porque esta niña tenía todas las razones humanas para guardar silencio. Tenía todo. Podría haber pensado, y pues que sufra. Se lo merece.
1: Así es. ¿Sabe qué me pongo a reflexionar con esto? Definitivamente tengo el... Sabemos que el Antiguo Testamento nos habla de cómo obra Dios. Y esto lo que me hace pensar es cómo los misterios de Dios se manejan y pone claves, pone puntos, hace cosas que parecen pequeñas que hacen lo extraordinario.
0: Así es.
1: Y hasta el día de hoy, cuando nosotros leemos el Antiguo Testamento, podemos entender cómo hasta el último momento el Señor puede hacer cosas poderosas, aunque nosotros no lo pudiéramos dimensionar. Hay detalles que nosotros no comprendemos, pero de verdad, pastor, que en mi caminar con Jesús tengo la certeza que en esos detalles siempre hemos visto la victoria. Algunos no los vemos, pero muchos empiezan a marcar. Por eso creo que muchas personas cuando van a contar su testimonio empieza a caerle la conciencia de las cosas que fueron surgiendo y no quieres dejar de contar todos esos detalles que al final en el milagro los captas, porque al principio o durante tu prueba o durante el proceso no los alcanzamos a observar o a entenderlos para que te generen esa fuerza para fe del Señor, sino ya hasta que sucede comprendes. No sé si ha pasado eso, y ahora que estamos en el que tenemos la gracia y el favor de Jesús, el Señor nos vino a enseñar a cómo vivir esa fe y él hacerlo en su propia persona para guiarnos. Pero el Antiguo Testamento siempre nos habla de los misterios poderosos de Dios.
0: Así es, y algo bien importante ahorita con lo que estás diciendo, Montse, es que esta mujercita de la que estamos hablando, dice la palabra del Señor. Dice, en aquellos días había muchos leprosos en Israel, pero ninguno de ellos fue sanado, sino Naamán, el sirio. O sea, pero si en Israel había muchos leprosos, ¿por qué no los sanaste, Jesús? ¿Por qué no los sanaste, Dios? ¿Por qué sanaste a alguien inconverso? A alguien que no era, que no estaba bajo tu bendición. Y ahí aparece esta muchachita. Porque así como Jesús, cuando había una mujer que le dijo, mi hija está gravemente atormentada y necesita ser liberada. Y Jesús le dijo, yo he venido a la casa de Israel. Yo tengo otras ovejas también. Pero no es el tiempo de ellas. Está hablando de nosotros, los gentiles. Para nosotros era después de su muerte, resurrección, y entrábamos nosotros. Entonces, no es el tiempo. Y le dice, a mí no me importa el tiempo. Yo no me voy a mover de aquí hasta que tú no me hagas mi milagro. Entonces, ¿qué es lo que me hace entender? Que gente que no tiene acceso a las bendiciones del Señor, usan su fe y hacen que el milagro suceda en sus vidas. Y esta mujer, Jesús fue desprendido del seno paterno. Esta niña fue desprendida del seno materno. Jesús lo trajeron y estuvo como esclavo, como sirviente. Esta mujercita era una sirviente. Jesús vino y nos dio sanidad a cada uno de nosotros. Él se convirtió en la puerta. Él es la puerta para que usted y yo entráramos a las misericordias del Señor. Esta muchachita se convirtió en la puerta para los gentiles. En este caso, para Naamán el sirio.
1: Así es.
0: Se convirtió en esa puerta para que Naamán entrara a las bendiciones de Dios. Entonces, muchos hubiéramos pensado, pues que sufra, se lo merece. Tú me trajiste cautiva, tu ejército destruyó a mi pueblo, tu ejército nos trajo cautivos, ¿por qué tendría yo que ayudarlo? Y muchas veces pensamos de esa manera.
1: Y probablemente hasta estuvo orando por él. A lo mejor no está registrado allí, pero probablemente ya estaba orando por sus amos, ¿no?
0: Claro, claro, porque también en lugar de devolverle dolor por dolor, ella abrió su boca para ofrecerle esperanza. Y eso es lo que hacemos en Ondas de Vida 1440.
1: Así es.
0: Abrimos nuestra boca para ofrecer esperanza. ¿Cuántas veces nosotros le batallamos en el pasado? ¿Cuántas veces nos marcaron las situaciones en la vida? Mas sin en cambio, ahora que esa puerta se abrió, apareció la jovencita esta y nos abrió la puerta o se convirtió en la puerta para entrar a las misericordias del Señor. Ya estamos en las misericordias del Señor. Ya nos ha sanado el Señor. Y entonces abrimos nuestra boca para poder dar esperanza, ofrecer esperanza. Y ahí es una de las lecciones que nos da esta muchachita. La verdadera fe se ve con mayor claridad cuando tenemos razones para amargarnos, pero aún así elegimos amar. ¿Cuántas veces no nos han dañado? Y tenemos razones suficientes para amargarnos, tenemos razones suficientes para desear el mal, tenemos razones suficientes, pero nosotros decidimos amar. Yo me voy a otra vez voy a hablar en primera persona. Yo le echaba la culpa a la sociedad y yo decía, la sociedad tuvo la culpa de la vida que yo viví, porque cómo me menospreció, porque cómo me miraban, porque nadie me la echaba la mano, nadie. Entonces yo dije, no, la sociedad era la culpable de lo que yo viví. Y ahora que conozco de Cristo, cuando empiezo a conocer de Cristo, digo, no, la sociedad no tiene nada que ver. Yo tuve que pasar por eso, lo que decías hace un momento, Marcelo. Yo tuve que pasar por esto para poder entender, para poder, ¿cómo voy a pasar por lucha, por tribulación? Entonces, ¿cómo voy a ver la gracia de Dios? ¿Cómo voy a pasar por dolor, por angustia, por necesidad? Y entonces, ¿cómo voy a ver la mano de Dios? O sea, es necesario que veamos, que pasemos muchas veces por eso, para que podamos ver cómo Dios se manifiesta con poder y gloria sobre nuestras vidas. Entonces, muchas veces la gente sucede algo malo en su vida y decide amargarse. Esta muchachita dice, no, yo no me voy a amargar. Yo voy a dar lo que tengo. Y entonces fue con la ama y le dice que entonces él fuera con el profeta para que el profeta lo sanara. Porque cualquiera puede ser amable cuando está bien, pero cuando vienes marcado, pero cuando vienes después del sufrimiento, pero cuando vienes después de la lucha, pero cuando vienes después de que no sabes qué hacer. Y entonces ahí es donde dice, es como cuando vamos a la iglesia. Muchas veces vamos a la iglesia y la verdad es que ni siquiera tenemos razón, entre comillas, para adorar a Dios.
1: Así es.
0: Porque, en serio, muchas veces no sabemos ni qué vamos a comer. Que Dios siempre suple, pero muchas veces vamos con esos pensamientos. Muchas veces tenemos a alguien enfermo. Muchas veces hemos clamado, clamado, clamado, clamado, y no vemos que nada suceda, que al contrario, en lugar de que suceda, las cosas se van empeorando. Se van empeorando. Como hablábamos de Jairo, que llegó, compartimos de Jairo el jueves pasado, creo, que estaba Jairo y su hija estaba muy enferma, llega y le ruega al Señor y el Señor Jesús le dice vamos, y de repente se encuentra a una mujer con el flujo de sangre y entonces en lugar de atenderlo a él, atiende a la mujer. Y después llega alguien de la casa de Jairo y le dice, ya no molestes más al maestro, tu hija ya se murió. Entonces, pues si yo llegué primero. Muchas veces no tenemos razón, entre comillas, para adorar. Y llegamos a la iglesia y no queremos adorar. ¿Por qué? Porque no hemos entendido algo con claridad. Dice Génesis capítulo 5 en el versículo 1, cuando le dice a Faraón, deja salir a mi pueblo a celebrarme fiesta en el desierto. El desierto que es sinónimo de sequedad, sinónimo de que no hay nada. ¿verdad? De que te puedes morir de hambre ahí. Entonces, deja salir a mi pueblo a que me celebre fiesta en el desierto. Cuando las cosas van bien, pues, híjole, qué bueno, ¿no? Hasta alzamos las dos manos. Pero cuando las cosas no van tan bien, entonces la verdadera fe se ve con mayor claridad cuando tenemos razones para amargarnos, pero aún así elegimos mejor amar y dar las buenas noticias. Y yo sé que muchos de los que me están escuchando y aún nosotros hemos sido marcados en el pasado con alguna situación. Y a lo mejor decimos, pues que sufran, pero no. Ahora que conocemos la gracia, que le conocemos la misericordia del Señor, ahora decimos una palabra de esperanza. Ahora decimos una palabra de fe, una palabra que ellas puedan decir, pueden cambiar las cosas, ¿verdad? Porque y también hay muchos sembradores, muchos amados sembradores que ellos siempre su semilla la han traído. Y también en el pasado esa gente ha sido marcada. Y gente viene con dolor, y gente viene de pérdida, y gente viene de luto, y gente viene con situaciones así. Mas sin en cambio, ellos decidieron amar en lugar de amargarse. Y por eso, fielmente, apartan su semilla.
1: Así es.
0: Y la presentan a Ondas de Vida 1440 para que se siga extendiendo el mensaje y nos convertamos en esta mujercita. Ajá. En esa puerta para aquel que está sufriendo, en esa puerta de sanidad para aquel que está enfermo, en esa puerta de liberación para aquel que está siendo atribulado, en esa puerta para aquella persona que no tiene esperanza, que pueda decir, hay una esperanza, si tan solo fuera mi amo a ver al profeta y se presentara delante de él, el profeta le sanaría. Lo que nosotros podemos decir es que no todo está perdido si tan solo fueras a Jesús.
1: Así es.
0: Si tan solo fueras a Jesús, él podría sanarte y tu piel sería tan blanca como la de un bebé, ¿verdad? Así ¿a dónde es. 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
1: 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Si tú ya tienes atención con los demás números de atención al sembrador, por favor sigue comunicándote a esos números.
0: Así es. Y es que lo difícil de lo que estamos hablando es seguir reflejando a Dios cuando la vida nos ha herido.
1: Así es.
0: Cuando la vida nos ha herido, qué difícil es reflejar a Dios. Ahora, si somos sinceros, esta historia nos confronta a cada uno de nosotros. Porque muchos de nosotros llevamos pequeñas heridas que hemos almacenado durante años. Ah, y una palabra que nos dijeron, mala palabra, no sirves para nada. A lo mejor te traicionaron. Híjole, una traición. O a lo mejor hablaron injustamente de ti.
1: Así es.
0: Y dijeron cosas que no eran ciertas de ti. Hubo injusticias y otras muchas, a lo mejor te decepcionaron, ¿verdad? Entonces hay cosas que nosotros vamos cargando en la vida y eso hace que nosotros, si nosotros permitimos el resentimiento, que ese resentimiento eche raíces en nuestra vida. Pero esta niña no dejó, esta niña no lo permitió, esta niña dijo no. Yo quiero mostrar algo diferente. No voy a dejar que las heridas, que la cautividad, que hayan destruido mi casa, que hayan destruido mi pueblo, y que eso venga a traer amargura a mi corazón. Nos muestra, ella lo que está mostrando es un corazón que no permitió que el sufrimiento destruyera su compasión.
1: Así es.
0: Así es.
1: Fíjese, pastor, que regularmente nosotros a veces no somos capaces de entregarle al Señor todo eso que nos duele. Uh-huh. Si entendiéramos que es mucho más sencillo abrir nuestro corazón a Dios, pero, ¿sabe? Creo que no detectamos y no comprendemos que Dios cubre nuestras vergüenzas, y cuando algo nos hace sentir lastimado o dolido, también nos hace sentir avergonzado, y a veces no te atreves a expresarlo, pero tampoco se lo expresas al Señor, ni siquiera a ti mismo te lo puedes decir, porque te recuerda una vergüenza. Pero Dios dice en su palabra que Él cubre todas nuestras vergüenzas, aun uh-huh. las que causamos con nuestra... A veces nosotros causamos esas vergüenzas, sí. pero muchas otras vienen del exterior, de la sociedad o del, uh-huh. con quien convives. Te genera esas vergüenzas, y si tú se las llevas al Señor y tú aprendes a entregar esas cargas a Dios, eso no se hace raíz en tu corazón. Eso... Y no es que seamos hipócritas o que ya cambiamos o que no, o que ya somos diferente. No, es que en el Señor todo es distinto. En el Señor todo lo hace nuevo. Si tú le entregas algo que está roto, el Señor lo transforma, lo construye. Si tú le entregas al Señor las cosas que lastiman, el Señor las limpia, las cura, las sana. Pero si tú no lo haces, en tu corazón va a dar todo el fruto que usted está hablando, ¿verdad?
0: Así es. Y lo peor de todo, Monse, es que puede ser que nosotros andemos cargando cosas que inclusive ya pusimos delante del Señor, que Dios ya nos perdonó, pero nosotros no nos hemos podido perdonar. Porque lo dice el apóstol Pablo. Él dice, prosigo a la meta, no que ya lo haya alcanzado, pero una cosa hago, dejo lo que estaba atrás y me enfoco en lo que está delante. Y eso quiere decir que cuando traemos cosas del pasado, heridas del pasado, las traemos cargando, me van a impedir poder llegar hasta allá. Ahora, en esta muchachita que estamos estudiando en esta mañana, hay otro detalle muy precioso, porque ella no hizo el milagro. Ella no hizo el milagro. Ella no sanó a Naamán. Ella no era profeta. Ella no tenía poder sobrenatural. Lo único que hizo ella es señalarle el camino a Dios.
1: Así es.
0: Nada más. ¿Y qué es lo que hacemos nosotros, Monse? Señalar el camino a quien lo puede hacer.
1: Así es.
0: ¿A quién oramos? A aquel que puede hacer las cosas. Por eso la gente cuando pide oración... Oramos en el nombre de Jesús porque la guiamos solamente. Y eso es lo que hace la mujer. Y eso fue suficiente, porque muchas veces pensamos que para ser útiles a Dios debemos de hacer cosas extraordinarias, y no es cierto. Creemos que necesitamos grandes talentos, que necesitamos grandes conocimientos, que necesitamos grandes oportunidades, grandes plataformas, pero esta niña simplemente habló. Simplemente dijo una frase, simplemente hubo una conversación, simplemente compartió su testimonio. Yo conozco a un profeta que puede sanarte. Nada más habló eso. Y esa pequeña acción cambió una vida. Cambió la vida de Naamán y cambió la vida de toda su familia. Y yo creo que, acuérdense que más adelante, no nos queremos meter hasta allá porque nada más estamos hablando de la muchachita, pero él le dijo al profeta que se quería llevar unos que le pidieron unos costales de la tierra de ahí para que él en su casa hiciera un altar. Y dice, y cuando vaya yo con mi rey y que me tenga que postrar delante de alguna imagen, me voy a postrar, pero no me estoy postrando delante de la imagen, me estoy postrando delante del Dios de Israel. ¡Órale! Entonces, ¿cuántas veces subestimamos el poder de una palabra? Esta mujercita simple dice, si tan solo fuera. ¿Cuántas veces subestimamos el poder de una palabra? Muchas veces quizá, te invito a la iglesia. Ok, voy. No vas. Voy a orar por ti. Bueno, ora por mí. O de repente nos dicen, bueno, mira que Dios puede sacarte de la situación en la cual te encuentras y esto, y eso puede animar a la gente. Una oración levanta a la gente porque sabe que estamos orando por ella, y una invitación a la iglesia, y muchas veces la gente dice, voy a ir para que no esté molestando. Y van y reciben su milagro. Van y reciben lo que estaban esperando, y van y reciben lo que estaban buscando en otros lugares que vieron que nunca llegó. Entonces, un versículo, cuando usted y yo compartimos en las redes un versículo, cuando le decimos a una persona, Dios te ama, muchas veces yo sé que esa palabra de Dios te ama, muchas veces pudiéramos sentirla muy fría. ¿Por qué? Porque la gente puede decir, ¿y si me ama, por qué estoy así? ¿Y si me ama, por qué estoy pasando por esto? Y yo le quiero responder a esa pregunta que hacemos. Cuando nosotros le decimos muchas veces a la gente, Dios te ama, y muchas veces decimos, pero ¿y eso en qué me beneficia? La verdad, te la voy a decir. Dice la palabra del Señor: yo soy la vid y vosotros sois los pámpanos. Ojo, el que permanece en mí y yo en él, este lleva mucho fruto. Me habla de un compromiso. Dios me ama. Ahora la otra pregunta, ¿tú amas a Dios? No, pues es que no lo conozco. Bueno, conócelo. Bueno, empieza a amarlo y vas a ver cómo las bendiciones de Dios empiezan a caer sobre tu vida. Y vas a ver cómo esa palabra de Dios te ama, la vas a poder entender con todo, con todas sus letras. Yo soy la vid y vosotros los pámpanos. El que permanece en mí y yo en él, este lleva mucho fruto. Así porque es. Separados de mí, no hay nada. Nada puedes hacer. Entonces, una conversación sencilla acerca de Dios. Nunca sabemos lo que Dios puede hacer a través de algo aparentemente pequeño. Nunca sabemos lo que Dios puede hacer a través de ti, Monse, a través de mí, a través de el más pequeño de los así que estamos es. Aquí, nunca lo sabemos. Y observemos cómo sigue avanzando esta historia con esta muchachita. Naamán escuchó. ¿A poco? ¿Qué hizo? Se paró de su cama, se paró de su silla y fue con el rey y le dijo, oye, hazme una carta, ¿no? Y viajó, no sé cuánto tiempo haya sido, pero viajó. Llega a Israel con orgullo, que no es el tema que estamos tocando, que el profeta saliera y le manda a Geisi, ¿no? Entonces, llega con orgullo y no, y no, y no, y no. Y hasta que le dicen sus mismos sirvientes, si te pidiera una cosa más difícil, ¿a poco no la harías? Ahora te está pidiendo esto, pues hazlo. Obedeció. Obedeció. Se sumergió las 7 veces en el Jordán y recibió su sanidad. Pero toda la historia de Naamán comenzó con una pequeña niña. Anónima, posiblemente. Una niña que probablemente jamás se imaginó el impacto de sus palabras. Y a lo mejor tú que me estás escuchando, a lo mejor no te imaginas el impacto de las palabras que hay en tu boca, y que eso puede ser de gran bendición para otras personas. Y eso ocurre hoy en día. Hay maestros que no saben cuántas vidas han influenciado. Maestros en la escuela primaria, secundaria, preparatoria, no saben todo lo que ustedes han enseñado a la gente, a las nuevas generaciones, y han impactado su vida. Hay madres que no se imaginan cuántas oraciones serán respondidas, fueron respondidas y serán respondidas después. Esas oraciones, ¿por qué? ¿Por qué no le ha pasado nada? Porque las oraciones, madre, que usted ha hecho por sus hijos lo mantienen. Esas pequeñas palabras de bendición, de cubrir a sus hijos, esa pequeña palabra hace que sus hijos estén cubiertos, que los ángeles del Señor acampen alrededor de sus vidas. Hay abuelos que sembraron semillas y dicen, pues no veo en mi hijo, no vi nada, en mi nieto tampoco, pero al ratito viene el bisnieto y dice, hoy empiezo a ver todo lo que, ¿verdad? Y no estoy diciendo diciendo que no lo vas a ver en tus hijos. Estoy diciendo que muchas ocasiones se tarda para ver la semilla, para ver el fruto. Hay jóvenes que creen que su testimonio es insignificante, pero Dios suele comenzar grandes historias con actos pequeños de fidelidad. Sí, no necesita algo grande. Dios comienza con algo pequeño. Dios comienza con algo insignificante y Él lo lleva a la grandeza. Entonces, lo que más nos conmueve de esta historia es que la Biblia jamás menciona el nombre de esta muchacha. Para el mundo era una sirvienta más. Para la gente era una sirvienta más, era una cautiva más, era una niña más. Pero Dios la incluyó en sus escrituras. O sea, wow, o sea, qué impresionante, ¿no? De nada más dijiste unas cuantas palabras. Sí, nada más dijiste unas cuantas palabras, pero esas poquitas palabras que dijiste te pusieron en la Biblia, te pusieron en la palabra del Señor. Ahí y sirves de ejemplo para muchas generaciones. ¿Cuántos años han pasado de estas historias? Híjole, quién sabe cuánto tiempo ya haya pasado, mucho más, 2,000, 3,000 años, no lo sé. Pero imagínate, después de 2,000, 3,000 años, 4,000, 5,000, los que sean, todavía seguimos hablando de esta muchacha. ¿Y cuántos años pasarán? Y todavía se seguirá hablando de esta muchacha. Correcto. Por algo tan pequeñito que ella dijo en la palabra. Pero esa es la fidelidad de Dios, porque Dios no ve a las personas que el mundo... Perdón, Dios ve a las personas que el mundo ignora. Muchas veces pasamos de largo a la muchachita. Nos enfocamos en el gran milagro, en las grandes maravillas, en el orgullo de Naamán, y nos enfocamos en todo eso. Pero Dios conoce nombres que la historia ya olvidó. La historia ya los olvidó, y Dios valora actos de amor que nadie más recuerda. Entonces quizás hoy te sientes como aquella esclava, te sientes como aquella sierva, piensas que nadie te ve. Piensas que nadie te ve, piensas que tu trabajo pasa desapercibido, que tus esfuerzos no importan, que tu influencia es pequeña, pero esta historia nos recuerda que en las manos de Dios una persona aparentemente insignificante puede convertirse en el instrumento que cambie una vida para siempre.
1: Así es.
0: ¿O no es así, Monse?
1: Así es justamente lo que comentaba. Y sabe algo que llamó mi atención ahora que lo comentaba, Pastor, es como Naamán también aprendió a actuar con estrategia, porque él no podía exponerse también ante sus autoridades de alguna manera, de reconocer a ese Dios, porque pues no estaba dentro de sus... de sus costumbres, y en la autoridad que le estaba, pues no podía a lo mejor dar esas expresiones, y menos en esos tiempos.
0: A lo mejor lo mataban.
1: Sí, o sea, no conocemos los riesgos, pero lo que sabemos es que él se humilló.
0: Así es.
1: Se humilló delante de Dios. Él tuvo que creer, era la última esperanza, logró humillarse y decidió seguirse postrando delante del Dios de esa chica, del Dios que esa chica le compartió.
0: Así es.
1: Y eso es algo que llena mucho mi corazón, y estoy segura que muchas personas también les va a llenar el corazón, y también van a entender cuál es el verdadero detalle, ¿no? De humillarte y postrarte a Dios. No es que el Señor te quiera ver en menos, es que tú tengas un corazón entendido para que el Señor pueda hacer sus grandes cosas en ti. Porque si tú no das si tú no le das esa gloria a Dios, tú no podrás ser ese instrumento para Dios. Porque el Señor no solamente te quiere bendecir para que digas gloria a Dios. El Señor te quiere bendecir porque te ama. El Señor quiere que seas usado para que más personas logren encontrar el amor de Dios. Porque nos ama. Esa es la verdad. O sea, Él nos ama. Y por eso Él quiere hacer las cosas para nosotros. Pero si no tenemos un corazón correcto delante del Señor, no podremos dejar que el Señor se mueva en nosotros.
0: Así es, y es que muchas veces pensamos que solamente Dios se va a mover a través de reyes, de profetas, a través de predicadores, y no es cierto. La verdad es de que muchas veces avanza por medio de personas tan sencillas que deciden hablar de Dios. Deciden hablar de Dios en el momento correcto, Y cuando abres tu boca hablando de Dios en el momento correcto, la gente es transformada. Y quizás sea esa pregunta que esta historia deja en nuestro corazón. Si Dios puso cerca de ti algún herido, algún perdido, algún necesitado, es para que tu boca se abra. Porque la verdad, ¿cuántas veces estamos en el trabajo y la gente no sabe que somos cristianos?
1: Cierto.
0: ¿No? Vemos la necesidad y nadie sabe que somos cristianos. Nadie sabe que alabamos al Dios de la gloria. Entonces, hasta que de repente te lo encuentras en la iglesia y de repente alguien lo invitó a otra persona, o te encuentras en un congreso, o te encuentras en la marcha para Jesús, y dicen, ¿y eres cristiano? ¿Desde cuándo? Desde toda mi vida. Nací en cuna cristiana. ¿Y por qué nunca me hablaste? Yo apenas me convertí hace un mes. ¿Y por qué no me hablaste? ¿Qué es lo que hizo esta mujer? Señalar el camino. Fue lo único que hizo. ¿Qué es lo que tenemos que hacer? Estar dispuestos a señalarle el camino hacia Cristo a aquellas personas. Como lo hizo aquella pequeña sierva, que no se da el nombre, así cada uno de nosotros tenemos que hacerlo. Llevar a las personas a Cristo. Y esta historia, la verdad, a mí me gusta mucho porque la verdad es de que esta pequeña, como lo decía hace un momento, fue arrancada del seno paterno, seno materno. Así fue arrebatado Cristo también del seno paterno. Se le tomó por siervo, así como a esta mujercita se le tomó por sierva. Fue esclavizada, igual nuestro Señor Jesucristo fue esclavizado. Y al final de cuentas, Él se convirtió en esa puerta. Él les dice, yo soy la puerta. Y el que entre por mí vivirá eternamente. Y esta muchachita se convirtió en esa puerta. Y Dios nos llama a cada uno de nosotros a ser esa puerta. Esa puerta donde más gente pueda venir y decir gracias. Imagínate el día de mañana. Ahorita estamos hablando de esta mujercita y de esta jovencita. Imagínate el día de mañana. Yo siempre me recuerdo y siempre lo he dicho y siempre lo diré. Cuando yo me encontraba atrapado en las adicciones, en las calles, hubo un hombre, un viejito, Pedrito Delgadillo, nunca se me olvida su nombre, que él me encontró debajo del puente de Congreso de la Unión, allá afuera del Mercado Jamaica, ahí con el Escuadrón de la Muerte, y yo estaba pues muy malilla, venía del panteón, del testimonio que les he compartido. Y estaba yo ahí y fue cuando me tocó el hombro este viejito y me dice, le digo viejito de cariño,
1: claro,
0: es mi padre espiritual, y le digo viejito de cariño, ya está en la presencia del Señor. Y cuando él me tocó en el hombro, me dice, ¿qué haces aquí? Así como me conocieras, como si me conocieras desde hace mucho tiempo. ¿Qué haces aquí? Y le digo, pues curándome la que no ves, así enojado yo. Y me dice, con una sonrisa de oreja a oreja, no, te pregunto qué haces aquí, porque tú no eres de ellos. Y me señaló a todos los demás, eran como 30 hombres los que habíamos ahí con perros y todo eso. Y tú no eres como ellos, no sabes que Cristo tiene un plan para tu vida. Y cuando escuché esas palabras dije, algo dentro de mí me dijo, me acabas de clamar, ya te envié la ayuda. ¿Y ahora me rechazas? Dije, no, ayúdame. Y ya de ahí a la fecha, son 32 años de cristiano que tengo para gloria de Dios.
1: Dios es bueno.
0: Y algo, después compartiéndome él su testimonio, él me compartió. Le digo, y cuéntame, Pedrito, ¿cómo estuvo esa situación cuando pasaste y me encontraste ahí? Me dice, pues yo tengo uno de banquetes, tengo un negocio de banquetes. Entonces ellos servían banquetes en las fiestas y todo eso. Entonces ya llegamos a la casa, dice, eran como las 4 de la mañana, que terminó 5 de la mañana. Entonces llegamos a la casa, ya me puse mi pijama y agarré mi Biblia, me puse a leer un poquito. Y ya me iba a acostar. Y entonces me acuesto, apago la luz, dije, todo lo demás lo lavamos mañana, vamos a descansar, mañana lavamos todo. y de repente escucho una voz que me dice, ¿qué haces ahí? Levántate, levántate. Ay, señor, pues si acabo de llegar de trabajar, levántate. ¿Y a dónde voy? Ve a la Merced. O sea, le digo, al mismo lugar que a mí me dijo. Dice, a igualito me dijo. Y entonces, de donde yo vivo, tomé un taxi. Y el taxi, le dije, bájame aquí en donde está Congreso de la Unión. Porque yo había visto que aquí habían personas en situación de calle. O sea, el que les llaman los teporochitos, pues, ¿no? ¿Cómo les llaman? Los de la... Ay, ahorita me acuerdo.
1: No, la verdad no conozco.
0: Está bien que no conozcas, hermanita Monse. Y entonces se bajó ahí y dice, y pasé y los vi, estaban todos durmiendo, perros ladrando luego, luego. Y yo estaba pues despierto, pues acababa de salir del panteón con la malilla de la droga y del alcohol. Y fue que te encontré. Y no sabes el gusto que me da. Después tuvimos mucho en contacto. Él llevaba mucha gente a la casa de rehabilitación. No sé qué asunto haya pasado. Y el chiste es de que él se separó de la iglesia donde yo estaba. Cuando yo me casé, yo decía, lo único que me hace falta es que esté aquí mi padre espiritual. Y de repente va entrando por la puerta. Órale, ¿y quién te dijo? Pues por las redes me enteré que se ibas a casar. Y dije, yo no puedo faltar, ¿dónde está mi hijo? ¡Wow!
1: ¡Qué bendición!
0: ¡Qué impresionante!
1: Sí,
0: ¿verdad?
1: Dios es bueno.
0: Entonces,
1: Dios es...
0: ese hombre, Pedro Delgadillo, fue una puerta, era esta jovencita, era esa puerta, y cada uno de nuestros sembradores son esa puerta, y tú, Monse, eres una puerta, y yo soy una puerta,
1: claro.
0: Pastor Adalberto es una puerta, el Pastor Carlos, Pablo, todos los que trabajamos aquí somos una puerta, porque esa puerta es la que les indica el camino. ¿Quién es Jesús? Para que ellos puedan recibir su sanidad. Y le damos gracias una vez más a nuestros sembradores, porque gracias a ellos es que nosotros podemos compartir aquí en la radio.
1: Así
0: qué bendición es poder estar en la radio y señalarle el camino a Jesús, al quien puede hacer un milagro en sus vidas a través de Ondas de Vida. ¿Y a dónde pueden hacer su siembra nuestros amigos sembradores?
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0: Así es, y bueno, nosotros te voy a compartir dónde estamos ubicados. Estamos ubicados, nosotros somos Torre Fuerte Tecama, que estamos ubicados allá en calle Bosques de Ozumbilla, esquina con Bosques de Portugal, frente a la estación de bomberos en Los Héroes Tecama, a una cuadra de la estación del Mexibus Flores, en el Salón del Bosque, todos los domingos a las 10:30 de la mañana. Te esperamos con mucho gusto, y también aquí en Renacer México.
1: Así es, Renacer México es calle 4, número 36F, en San Pedro de los Pinos, Alcaldía Álvaro Obregón. Ahí los estaremos esperando en los diferentes servicios, que es a las 9 de la mañana, 11 de la mañana y 6 de la tarde. Ahí los esperamos el día domingo, y todos los domingos hay servicio en Renacer Central.
0: Así es, y bueno, nos han mandado algunos mensajes. Mari Gallegos, Dios les bendiga, Pastor Javier, hermana Monse, Nidia, gracias, igualmente, Nidia, Daniela, Comanés, bendecido día, paz, bendecido día, Nidia, que Dios te bendiga en gran manera, Rocío Mejía, que Dios le bendiga a Pastor Javier, Mari Gallegos, gracias también para ti, que Dios te bendiga, les pido oración por Daniel, por su trabajo. Bueno, no voy a leer, vamos a orar por
1: Venezuela.
0: Por Venezuela, vamos a orar. Señor y Padre eterno, Dios, en el nombre de Jesús, Señor bendito, te damos gracias, Dios, por tus misericordias que nuevas son cada mañana. Y presentamos delante de ti, Señor, a nuestra hermana, Señor, nación de Venezuela, Señor. Padre, que tu gran misericordia sea sobre cada uno de ellos, Dios, que seas trayendo paz, Señor, que seas trayendo y derramando esa gracia, esa bendición sobre cada uno de ellos, Padre eterno, y que seas limpiando, Señor, de todo espíritu de muerte, Señor, todo espíritu, Señor, que no sea de parte tuya, Señor, ese lugar, esa hermosa nación de Venezuela, la bendecimos, Dios, y declaramos, Dios, que tú, Padre, tocas el corazón de las naciones, Padre de misericordia, para enviar esa ayuda, poderoso Rey de Gloria, para que ellos puedan salir adelante y ellos puedan reconstruir y ellos puedan hacer, Señor, que puedan mirar tu mano poderosa sobre sus vidas. Dios, bendecimos, Dios, a Venezuela, Dios, en el nombre poderoso de Cristo. Declaramos que tus ángeles acampan alrededor de esa hermosa nación. Bendecimos a Venezuela y declaramos que Venezuela se levanta en esta hora en el nombre poderoso de Jesús y que las misericordias de Dios son nuevas cada mañana para Venezuela. Te bendecimos, Venezuela, en el nombre que es sobre todo nombre, en el nombre poderoso de Jesús. Amén y amén. Y bueno, el tiempo se nos ha terminado. Le recordamos que estamos en respuesta segura con el doctor Carlos Quiroa, pero quédese porque aquí está ahorita el pastor, el profeta Adalberto con la hermana Monse en El milagro, la hora del milagro. Así es que nos despedimos, que tengan una excelente mañana. Bendiciones.
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sea en la tierra, para que el rugido del león estremezca nuestro cuerpo, para que el rugido del león haga temblar los cimientos, para que el rugido del león haga caer lo movible y que permanezca lo inconmovible. Padre, derrama de tu espíritu. En esta hora clamamos, clamamos, clamamos para verte volver, para verte volver, para verte volver. Ruge sobre tu iglesia, ruge sobre este país, ruge sobre las naciones, para que toda oscuridad retroceda y se prepare esa novia limpia, ataviada.

llamado. Viniste como cordero, pero volverás como el león rugiente de la tribu de Judá, donde todo ojo te verá y toda lengua confesará que tú eres rey. Los que traspasaron harán lamentación de ti, porque fuiste, eres y siempre serás el testigo fiel, el Alfa y el Omega, el primero que nos amó y el último que nos amará.

¿Acaso Dios no hará justicia a sus escogidos que claman a Él día y noche? ¿Se tardará acaso en responderles? Les digo que muy pronto les hará justicia. Pero cuando venga el Hijo del Hombre, ¿hallará fe en la tierra? Padre, clamamos para ser de estos hijos, de aquellos que se levantan día y noche a clamar, a interceder por lo que está en tu corazón. Padre, hoy profetizamos, como está escrito en tu palabra, que todo va.

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1: Muy, pero muy buenos días. Esta hermosa mañana, ¿verdad? Ya de jueves, jueves 25 de junio, se está terminando este mes, pero la misericordia del Señor no se termina. Dice la Escritura que nuevas son sus misericordias cada mañana. El Señor renueva su fidelidad para con nosotros. Así que agradecemos a Dios por la oportunidad que nos da de poder estar nuevamente con todos ustedes aquí en Ondas de Vida. Usted está en su programa La Hora del Milagro, está en este programa donde creemos que el Señor puede hacer algo milagroso y sobrenatural con usted. Así que gloria al Señor, sabe que estamos para atenderle, sabe que hemos venido para orar por usted. Agradecemos al Señor porque ayer en verdad se soltó una cascada de peticiones en el WhatsApp, en la línea, en la multilínea aquí en cabina, a través de la transmisión, y creo que esto es en respuesta de que la gente sabe que en verdad estamos para ayudarla, estamos para atenderla, estamos en un mismo sentir y en un mismo pensar en Cristo Jesús, porque somos una familia en el Señor, somos un cuerpo en Cristo. Mi hermanita Monse, somos un cuerpo en Cristo. Perfecto. Juntamente con los rusos, con los chinos, con los americanos y también decirlo, con nuestros hermanos de Venezuela, ¿verdad? Y con aquella nación que ayer, por un desastre natural, se vieron seriamente afectada, pero hoy vamos a estar orando por Venezuela. También bendecimos a Jerusalén, a Israel, y sabemos que en medio de la tragedia Dios está para ayudarnos y el Señor es bueno y va a levantar esta nación. Así que no nos quedamos de brazos cruzados, no nos quedamos solamente llorándonos, sino que vamos a levantar un clamor por Venezuela. Y qué bueno que nos está acompañando. Tenemos anuncios bien importantes que darle a usted. Mi hermanita Monse se los va a dar. Más que vencedoras, reunión de jueves, reunión de domingo, bueno, tantas cosas. Por favor, adelante, mi hermanita Monse.
2: Claro que sí, queremos invitarles, por favor, a que asistan este día sábado a las 9 de la mañana al evento de Más que Ve. Por favor, comuníquense con Jan Mendoza o a el número de Monse Díaz, por favor, ahí podemos registrarlas. Y pueden acudir, va a haber desayuno, por eso es bien importante que nos digan si van a asistir, confirmarnos para que podamos registrarla y que ustedes sean atendidas como se merecen.
1: Wow, qué bonito. Me fascina ese título de Más que Vencedoras. Si usted está necesitando apoyo de oración, está necesitando mujer, una palabra de ánimo, Más que Vencedoras es el espacio que el Señor ha abierto para usted, donde se le va a ministrar, donde las mujeres están con un fuego de parte del Señor, alabando, ¿verdad? Alabando a Dios, tiempos gloriosos de alabanza. Si quiere gozarse, por favor, venga a Más que Vencedoras. Y no solamente eso, se está ministrando una poderosa palabra de parte del Señor. Si necesita una palabra para su corazón, Más que Vencedoras, en verdad, no tarde en llamar para que le den un lugar para registrarse, porque el cupo es limitado. Gracias al Señor, cada uno de estos eventos de Más que Vencedoras, la casa ha estado llena, porque las mujeres se están levantando como Déboras, como Esther, como mujeres valientes. ¿Qué decimos? Más que Vencedoras.
2: Así es, así lo decimos, así lo declaramos y así somos.
1: Eso.
2: Y también, pastor, queremos invitarlos, por favor, a la reunión de este domingo en Renacer Central. Esta se encuentra, anote el domicilio, por favor, El nombre del lugar a donde pueden acudir es calle número 4, número 36F, en San Pedro de los Pinos, en Alcaldía Álvaro Obregón. Ustedes pueden acudir ahí en el servicio de las 9 de la mañana, 11 de la mañana o 6 de la tarde.
1: Tres ahí. Servicios así en es. Renacer Central, ¿verdad, mi hermanita Monse? En Renacer Central es nuestra iglesia sede. Es nuestra iglesia principal. Ahí lo vamos a estar esperando. Monse también está ahí los domingos con su familia. Está con sus hijos y con su esposo David, al cual bendigo y le doy gracias por este equipo bonito de familia que se han levantado para servir al Señor. Ahí lo vamos a estar esperando con toda su familia, ¿verdad? Si usted no tiene dónde congregarse, si usted necesita un lugar para servir con toda su familia, venga por favor a Renacer Central. Hay un espacio, hay un lugar para usted. Como ya dijo mi hermanita Monse, tenemos horarios desde temprano por si, no sé, a lo mejor quieres ocupar bien tu día, ¿no?
2: Así es.
1: Y no, pues es que hay que ir a ver a mamá, hay que ir a honrar a mamá, ¿cierto? Atenderla, ver qué le falta, visitarla, estar con ella, a comer. Pues vaya temprano a nuestra reunión de las 9 de la mañana. Ya estamos ahí madrugando a las 9. Termina a las 11. Después a las 11, pues ya si a lo mejor está un poquito cansado de toda la semana de haber trabajado, pues no se quiere levantar así como que a las 6, 7 de la mañana, a las 11. ¿Verdad? Ya se desayuna en casita y llega a la reunión de medio tiempo. Y si usted dice, híjoles, pero es que estamos trabajando y hay muchas cosas que preparar entre semana, pues no se preocupe. Hemos abierto, el obispo Pablo Quiroa ha abierto una tercera reunión que ha tenido una gran respuesta. Todos los servicios han estado maravillosos. Mi hermanita Monse, he tenido la oportunidad de estar ahorita 2 semanas ya en Renacer Central, a veces por cuestiones ministeriales de que estoy sirviendo, ¿verdad?, todas las sedes de Renacer juntamente con el apóstol Carlos Quiroa. Tengo que estar ausente. Sin embargo, estas 2 semanas que he estado en casa, ha sido una bendición ver cómo la iglesia va creciendo, cómo la iglesia se va fortaleciendo, los tiempos gloriosos de alabanza que el Señor nos permite. Entonces, tenemos esta tercera reunión en la tarde, por si usted necesita preparar cosas para entre semana, tiene que trabajar a lo mejor en domingo, pues hemos abierto esta tercera reunión para que usted no se pierda de la palabra del Señor. Como dice, les animamos, como dice David, mejor es un día en tus atrios que mil fuera de ellos. Así que los esperamos. ¿Qué más, mi querida Monse?
2: Claro que sí. Pues bueno, también queremos recordarles que si quieren llevar una ofrenda especial para Ondas de Vida, también la podemos recibir ahí en Renacer. Eso, hay muchas personas que les gusta que se ore por ellos y al entregar esa siembra, pues la hacen con mucho amor, ¿verdad? Entonces, con mucha fe y ahí en ese momento oramos por ellos. Y bueno, también oramos por todo el tiempo por ellos, pero hay gente que le gusta hacer eso. Entonces, si tú quieres llevar tu siembra especial de Ondas de Vida, con mucho gusto, allá estaremos con amor y con gratitud recibiéndola. Y también queríamos recordarles que el obispo Pablo Quiroa y el doctor Carlos Quiroa se encuentran en Europa. Y adivine, pregúnteme qué están haciendo ahí, profeta. Y ellos están
1: Ahorita en Marcha para Jesús, atendiendo Marcha para Jesús en Europa. Mire, 1,300 marchas alrededor del mundo. No podemos participar de todas, pero bueno, en algunas que son de las más importantes, el apóstol Carlos Quiroa, el obispo Pablo Quiroa, como organizadores a nivel mundial, están pues en lo que el tiempo lo permite, ¿verdad? Perfecto. En lo que el tiempo lo permite, están visitando algunas naciones, así que por eso es que de momento no contamos con su presencia, pero están sirviendo al Señor en la obra. Por último, antes de entrar a la palabra, mi hermanita Monse, ¿qué teléfonos tenemos para que la gente se comience a comunicar con nosotros y nos haga llegar sus peticiones de oración?
2: Por favor, pueden comunicarse al número de multilínea 59 1107-1440. Ahí está nuestra querida Angie Guillén atendiendo los teléfonos.
1: Así es, muchas gracias. Ya está todo el equipo de Ondas de Vida en los teléfonos para atenderle como usted se merece. Sí, amigo, sí, hermano, sí, sembradores, estamos para atenderlos. Bueno, esta hermosa mañana voy a hablar de un tema relacionado, encausado, mi hermana Monse, con relación a los terremotos, de verdad, a los terremotos. Voy a hablar entonces acerca de el carcelero de Filipos.
2: Okay.
1: Hay un versículo que usted que me está escuchando le es familiar. Hay un versículo que usted conoce, hay un versículo que usted ha escuchado, que lo utiliza normalmente cuando va a orar por la salvación de su familia. Es un versículo que normalmente los pastores o los evangelistas y los intercesores nos proponen para poder orar por la salvación de nuestra familia. ¿Cuál es ese versículo? ¿Lo conoce, hermanita Monse? Cree en el Señor Jesucristo y serás salvo tú y tu casa, ¿verdad? Es un versículo, usted lo conoce.
2: Así es.
1: ¿Cierto? Es un versículo conocido. Repito, cuando tenemos que orar por la salvación, es un versículo muy solicitado, por decirlo de alguna forma. Cree en el Señor Jesucristo y serás salvo tú y tu casa. Pero ¿de dónde viene? Pero ¿de dónde nace este versículo? Pues nace precisamente de la historia o del relato del libro de los Hechos acerca del carcelero de Filipo. Y esta historia también es una historia de milagros. Esta también es una historia sobrenatural de parte de Dios, donde hoy vamos a aprender que en medio de las tragedias, que en medio del dolor, Dios se sigue manifestando. ¡Wow! Esto es tremendo, porque vamos a orar por Venezuela y vamos a ver también la mano de Dios, vamos a ver la misericordia de Dios. Ayer lo decíamos, Dios se manifestó a nuestra vida en medio de crisis, no nos dejó. Por lo menos yo estaba en la lona, en el sentido de salud, en el sentido económico, en todas las áreas de la vida. Mi familia estaba en bancarrota, pero Dios viene a salvarnos. Dios salva a los individuos, Dios salva a las familias, pero Dios también tiene el poder para salvar a las naciones. Y esto es glorioso. O sea, para Dios es lo mismo salvar a uno que salvar a miles. Y eso debe de ser la fe con la que vamos a orar hoy. Pero ¿cómo es que comienza esta historia y cómo es que Pablo termina en la ciudad de Filipos? En uno de esos viajes misioneros, en una esos tiempos cuando el Señor lo envió para predicar el evangelio y levantar iglesias en otros lugares, encontramos que él tiene una visión. No estamos en la voz de la profecía, pero Pablo tiene una visión, y en esa visión dice que ve a un varón macedonio, a un varón macedonio en aquella visión, que es sobrenatural. Ve a un varón macedonio, y en aquella visión, las visiones son despierto, mi hermana Monse, despiertos. Mire, Dios en lo profético habla de tres formas. Habla por la voz, cuando da una profecía, ¿verdad? Habla por sueños, cuando uno está dormido y el Señor interviene, viene al inconsciente y te habla, como a Salomón, cuando le dijo, pídeme qué quieres que haga por ti. Y entonces Salomón pidió, estaba dormido, es la segunda forma en la que el Señor habla. Pero también el Señor habla y sigue hablando en este tiempo por visiones. Las visiones, estamos despiertos, son como pantallas que se abren delante de nosotros. Por decir, yo soy un profeta de visiones. No sueño casi nada. De verdad, yo casi no sueño. Contadas son las ocasiones que yo le puedo platicar a usted que he soñado. Las poquitas veces que he soñado, Dios me ha hablado claramente. Sin embargo, a mí Dios me habla muchísimo, constante, todos los días estoy viendo visiones. Cuando conozco una persona, cuando estoy en un trabajo ministerial, estoy evangelizando, estoy ministrando, tengo visiones. Si usted ve que la estoy mirando fijamente, seguramente es porque Dios me está hablando de usted a través de una visión. Hay veces que estoy predicando, mi hermanita Monse, y Dios dirige mi atención a una persona, y estoy viendo a la persona y estoy viendo visión de con relación a la persona. Dios me comienza a mostrar cosas de la persona a través de las visiones. Pues está Pablo en estos viajes misioneros, está llevando el evangelio, la palabra, a diferentes lugares, como dice la escritura, o cumpliendo lo que el Señor nos mandó. Id y predicad el evangelio a toda criatura, y nos manda a descender a Judea, a Samaria y hasta lo último de la tierra. Y Pablo está siendo obediente. Deja su ciudad para comenzar a visitar lugares, pueblos, aldeas, ciudades, y presentar el evangelio. Pero en uno de esos puntos bien sobrenatural, el Señor le habla por una visión. Y en esa visión ve a un varón macedonio puesto de pie. Y en la visión veía que el varón macedonio, se puede imaginar estar despierto, ves al varón macedonio, y dice que en la visión el varón macedonio decía: Pablo, ven a ayudarnos. ¡Santo Dios! ¡Guau! En otras ciudades, cuando iba a entrar, por decirlo, no sé qué le gusta a China, el Espíritu Santo le prohibió que entrara. Y así como a 2-3 ciudades que él tenía la intención de predicar, el Espíritu Santo se lo prohibió, le dijo que no. A lo mejor no era el tiempo, no estaban preparados, no sabemos, pero también hay algunos lugares donde el Espíritu Santo no le permite entrar. Sin embargo, acá lo empuja a que entre, de tal manera que, para que no tuviera duda, le muestra esa visión. Y en esa visión ve al varón macedonio. Cuando lo ve parado, lo ve rogando: Pablo, pasa a nosotros. Tuvo la interpretación luego, o comprendió Pablo lo que el Señor quería hacer, y dijo: di por cierto que el Señor me estaba llamando para predicar el evangelio en ese lugar. Y vámonos para Macedonia. Tenemos que ir a un corte comercial, pero vamos a regresar para hablar acerca del carcelero de Filipo. Este terremoto, si hoy se está cimbrando tu vida, tranquilo, el Señor va a intervenir. Ya volvemos.
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2: Estamos aquí en la hora de regreso, en la hora del milagro. Por favor, no deje de comunicarse a nuestro número de multilínea, que es el 59 11 07 14 40. Ahí está nuestra amada Angie Guillén recibiendo todas sus peticiones de oración. Y también quiero darles el número por si quieren ustedes dar aportaciones o donativos a Ministerios Buena Tierra, a el único banco de tarjeta Santander, al único número del banco Santander. El número es 55 79 08 90 03 09 80 95. Una vez que ustedes hayan podido hacer su donativo, por favor comuníquense a los números de atención al sembrador. En este momento les voy a proporcionar el número de nuestra amada Jan Mendoza, que es 55 11 49 11 47. Ahí puede hacer su reporte de sus donativos, o también al número 55 21 93 04 03. Ahí les estaré atendiendo con mucho gusto. Y por favor, continuemos con la palabra,
3: profeta. Muchas gracias, claro que sí, muy amable, hermanita Monse. Mire, le decía entonces lo que acontecía aquí en Hechos capítulo 16, el verso 6. Vamos a la palabra de Dios. Dice la escritura, la visión del varón macedonio, atravesando Frigia y la provincia de Galacia, les fue prohibido por el Espíritu Santo hablar la palabra en Asia. O sea, ¿hasta dónde andaba Pablo en ese momento ya de andar cerca de Asia? ¡Qué tremendo! ¿Sí? Pero les fue prohibido por el Espíritu Santo hablar la palabra ahí. Lo que le decía, verso 7, y cuando llegaron a Misia, intentaron ir a Bitinia, otra ciudad, pero el Espíritu no se lo permitió. Tres lugares que no le permite entrar. Y pasando a Misia, descendieron a Troas, y se le mostró, ahí, atención, y se le mostró a Pablo una visión de noche. ¡Wow! Un varón macedonio estaba en pie, rogándole y diciendo, pasa Macedonia y ayúdanos. ¡Qué tremenda esa parte! Todo me impresiona, como profeta a mí me impresiona es esa parte profética, de verdad. Pero me conmueve, mi hermanita Monse, amigos que me escuchan, la condición o lo que acontece en esta visión. Cierra diciendo que este varón macedonio que estaba de pie rogaba, pero le decía a Pablo, pasa a nosotros y ayúdanos. Esto me deja ver que este hombre, tal vez en representación de su ciudad, porque dice que era macedonio, si nos da el lugar de donde era, él era como que la imagen o la representación de toda su ciudad, ¿verdad? Entonces, pero dice, ayúdanos, o él y su ciudad estaban atravesando por momentos difíciles, seguramente. Por eso en la visión a Pablo se le muestra que le dice, ayúdanos. Y sé que la gente que nos está escuchando, a lo mejor muchos están atravesando o están pasando por necesidades. ¿Y sabes qué? ¿Sabe qué, hermanita Monse?
2: Dígame.
3: Cuentan con nuestro hombro.
2: Claro que sí.
3: Sí. Usted no está solo. En lo que está atravesando en la prueba, a lo mejor está como este varón macedonio. Pasa a nosotros, por favor. Compartan una palabra que me ayude. Por favor, suéltenos una profecía. Por favor, oren por nosotros. Pasen. Y aquí estamos entonces nosotros En la radio, siendo obedientes a la visión que el Señor nos ha dado. ¿Por qué estamos en la radio? Pues por causa de una visión que el Señor ha puesto en nuestros corazones. O sea, no venimos por la nada, venimos porque fuimos llamados de parte de Dios para estar en este ministerio. Verso 10. Y cuando vio la visión, enseguida procuramos salir para Macedonia. Atención, amados, dando por cierto que Dios nos llamaba para que les anunciásemos el evangelio. Y aquí tiene sentido lo que yo estaba diciendo, que el varón macedonio representaba una ciudad, porque Pablo cierra diciendo, no, Lucas, el médico amado, que es el escritor del libro de los Hechos, dice, y tuvimos por cierto que Dios nos llamaba para que les anunciásemos el evangelio. O sea, no iban solamente por el varón macedonio de la visión, sino que iban a anunciar el evangelio a toda Macedonia, a toda la ciudad. Muy bien. Hechos 16, verso 11, entramos en materia. Zarpando pues de Troas, vinimos rumbo directo a Somatrosia, y de ahí a Neópolis. Y atención, verso 12, y de allí a Filipos. Por eso es el carcelero de Filipos, porque está en la ciudad de Filipos. Es que a veces se nos hace, no lo relacionamos, que la gente no entiende por qué, de dónde viene el nombre el carcelero de Filipos. El libro escrito a los filipenses es escrito a los de Filipos. El libro de los filipenses es escrito a esta iglesia. ¡Wow! Ok. Y de allá a Filipos, que es la primera ciudad de la provincia de Macedonia, y una colonia, y estuvimos en aquella ciudad algunos días. No era la única ciudad ahí en Macedonia, eran varias ciudades. Y dice el verso 13, y un día de reposo salimos fuera de la puerta, junto al río, donde solía hacerse la oración, y sentándonos hablamos a las mujeres que se habían reunido. No sé, en verdad, no lo alcanzo a comprender, por qué todo comienza con mujeres. Desde ayer que hablamos, la bendición y la palabra era para mujeres. Ayer hablamos aquí en la hora del milagro acerca de la hija de Jairo. Vemos a un padre de familia viniendo a los pies del Señor Jesucristo a interceder, a pedirle vida en favor de su hija. Y después, cuando ya el Señor va de camino para entrar, para atender a Jairo, se cruza una mujer con flujo de sangre. Una mujer que desde hace 12 años estaba enferma, y allí el Señor Jesucristo siente poder sanador que sale de él y la atiende. Ayer abrimos como una mujer. Y mire, hoy entramos a esta historia del carcelero de Filipo, pero no comienza con el carcelero. Comienza con mujeres. Cuando Pablo llega a Macedonia, entra en la primera ciudad, que es la ciudad de Filipos. Ajá. Lo que se encuentra junto al río, es que ahí se solía hacer un tiempo de oración, y hablaron a las mujeres. Me voy a estacionar tantito porque esto es interesante para alentar el corazón de todas las mujeres que me están escuchando esta hermosa mañana. Dice Pablo aquí que cuando entran a Filipo junto al río solía hacerse ya, había una reunión de oración junto al río. ¿Dónde nos encontramos, amiga? ¿Dónde nos encontramos, hermanita? ¿Dónde es el café, la oración, la palabra y la adoración? Es junto al río. Ese era el punto, ¿verdad? Pero mire qué tremendo. La escritura, cuando nos dice que es junto al río, es que estaba fluyendo la gloria de Dios. Junto al río es que estaba fluyendo la presencia. Es que ahí el Espíritu Santo se estaba moviendo. ¿Dónde? En la reunión de las mujeres. Hay un río de la presencia de Dios. Oh, Padre, pero qué gloria. Estas mujeres no estaban en aguas estancadas. No, estaban en ríos que estaban fluyendo. Aquellos ríos que fluyen son aguas limpias, sanas, cristalinas, con vida. Lo que hay en los ríos es vida. Entonces, estas mujeres en Filipo estaban disfrutando del fluir, del mover del Espíritu Santo en sus tiempos de oración. Ahí es donde llega Pablo. ¿Qué no podría tener congruencia o no podría ser verdad esto, hermanita Monse, de que por causa del río, por causa de las mujeres que se reunían en Macedonia, estaban clamando ellas, envíanos a un profeta, envíanos a un apóstol, Señor, envíanos a un evangelista, Señor, nos hemos reunido, pero ya no queremos solamente que sea una reunión de casa, queremos que aquí se levante un la iglesia, Señor, queremos que aquí se levante la obra. Y entonces, a causa de que el río y el mover del Espíritu Santo estaba en Filipo, en este río, ¿qué no le dice que la visión que tuvo Pablo acerca del varón macedonio no venga en respuesta de la oración de las mujeres? Oh, Padre, pero qué gloria.
2: Así es, suena como que la presencia de Dios. Se agradó el Señor de esa oración, el Señor respondió, el Señor proveyó lo que era necesario para que se cumpliera lo que ellas estaban pidiendo. Pero yo creo que eso se desata siempre cuando la voluntad de Dios se es entendida, porque viene la revelación a tu corazón, tú lo oras. Y es la voluntad de Dios la que se manifiesta.
3: Gloria a Dios. Pero estas mujeres buscando esa manifestación de Dios, mire qué tremendo. Y dicen el 13, y un día de reposo, salimos fuera de la puerta junto al río donde solía hacerse la oración. Era un hábito que ellas tenían, lo que usted dice, buscando la voluntad de Dios. No llegó Pablo a instituir la oración. No. Había mujeres que ya se reunían ahí para orar. Qué tremendo. Y sentándonos, hablamos a las mujeres que se habían reunido. O sea, a ese tiempo de oración se le sumó un tiempo de palabra, porque dice Pablo, les hablamos. ¡Guau! Ahí comienza el apóstol Pablo a vertir palabras sobre estas mujeres. Es que esto quiere decir que Dios va a estar trayendo palabra, que Ondas de Vida está para traer palabra a la vida de las mujeres. 14. Entonces una mujer llamada Lidia, vendedora de púrpura de la ciudad de Tiatira, que adoraba a Dios. ¡Oh! Más revelación. Mujeres contra en el río, mujeres en oración, pero dice también de Lidia que en esta reunión que adoraba a Dios. No, esta reunión estaba robusta.
2: Así es.
3: Ya había oración, dice la escritura. Ahora nos revela que también hay adoración. Lidia adoraba a Dios. ¿Cuántas Lidias adoran a Dios en esta mañana? Mire, ya entramos, le digo, es que está fuerte hoy, Dios. Yo creo que esta semana el Señor está hablando, está alentando, está animando el corazón de las mujeres. Lidia adoraba a Dios, como usted con sus ofrendas, como usted con sus oraciones, como usted con las reuniones, cuando abre su casa, cuando sirve en la iglesia. Las Lidias son mujeres adoradoras y no pasan a la historia desapercibidas. Venía escuchando también el programa anterior. Estaban hablando de aquella muchacha donde le dijo a su señora, hay profeta en Israel. Yo dije, ya están hablando del profeta y todavía no he llegado. Amén, ¿no?
2: Así es.
3: Sí, ¿no?
2: Así es.
3: Gloria a Dios. Y era una mujer como Dios la utilizó, pequeña, una sierva, una esclava en ese momento, cierto, pero efectiva en las manos del Señor.
2: Así es.
3: Esas mujeres no pasan desapercibidas. El servicio, como decía Pastor Javier, el pequeño servicio, la pequeña intervención de esta muchacha de decirle, vaya al profeta y lo va a sanar, llame a Ondas de Vida, mire, ahí le van a, ponga Ondas de Vida 1440, Alexa, pon Ondas de Vida 1440, y usted va a ver cómo ministran la palabra, y ni siquiera va a tener que llamar, van a estar predicando y hay una unción de parte de Dios y el Señor la va a sanar. Por favor, escuchen las de vida y el Señor va a obrar el milagro en su hijo, lo va a sacar de las drogas. Y eso fue lo único que hizo, como dijo el pastor Javier, nada más la encauzó a Naamán, lo puso de caminito derechito hacia su milagro.
2: Así es.
3: Lidia es otra mujer maravillosa que está sirviendo al Señor junto al río, juntaba a las mujeres para orar, para adorar, y ahora se suma a su ya robusto tiempo de búsqueda del Señor el mensaje de del obispo Pablo.
2: Así es.
3: Gloria a Dios, qué maravilloso el Señor haciendo su obra. Estaba oyendo Lidia, y el Señor abrió el corazón de ella para que estuviese atento a lo que Pablo decía. Y cuando fue bautizada y su familia, nos rogó diciendo: si habéis juzgado que sea fiel al Señor, entrad en mi casa y posad. Y nos obligó a quedarnos. ¿Qué estamos hablando de las sembradoras de ondas de vida? Es que Lidia escuchó el mensaje de Pablo. Ya se reunían para orar y para adorar, pero no sabían de los bautismos. Entonces, cuando Pablo les toca este tema, dice que se bautizan con su casa. Y después de que se bautizan, ya tenían el río. Mire qué tremendo, todo se conjuntó ahí. Se bautizan en ese río, en el Señor Jesucristo, toda esa familia, y les ruega que pasen a su casa. Por favor, yo quiero que usted marque en este momento y nos invite como a Pablo a su casa. Mi hermano Alejandro, mi hermana Monse, y también un servidor, ¿por qué no? Queremos ir a su casa para orar por usted, queremos bendecirlo. Por favor, ¿qué número? ¿Cómo se comunica para sacar una cita, mi hermana Monse?
2: Comuníquense, por favor, al número 55-21-93-0403. Ahí les estaré atendiendo para que podamos agendar el día para acudir a su domicilio.
3: Gloria a Dios. Entonces, hasta aquí se pone bien interesante esta historia. Va de maravilla. Repito, Pablo está siendo obediente a la visión celestial. ¿Cuál era la visión celestial en ese momento? La visión celestial era el varón macedonio, era entrar a Macedonia. No dudó, se embarcó para Macedonia. Gloria a Dios, siguen llegando las peticiones de oración. Se embarca para Macedonia, entra en Filipo. Estando en Filipo, se encuentra a Lidia y a las mujeres junto al río. Escuchan el mensaje de Pablo. Mire, el mensaje de Pablo era bautismo en Cristo, bautismo en agua y bautismo en Espíritu Santo. Mire qué hermoso. Ya hablaré muy pronto de los bautismos, ¿verdad? Y entonces se bautiza, pues ya estaba el río, se bautiza ahí, lo invitan, le dice Lidia, lo persuade, ¿verdad? Qué bonita, qué bonito el corazón de esta mujer, porque le dice, les ruega, si soy digna. O sea, si ustedes, ¿qué le está diciendo? Si ustedes consideran que sea una mujer de oración, si ustedes consideran que soy una sierva, si ustedes consideran que soy una adoradora del Señor, que soy una mujer que tiene hambre de la palabra, si ustedes consideran, entonces, por favor, pasen a mi casa. Y no, pues ya, era como la tsunamita del Nuevo Testamento, ¿cierto?
2: Sí, claro que sí. ¿Sabe qué me hace entender esto? Ajá. Cuando no había llegado todavía el mensaje, digamos, hacia ellas, más bien, ya llegó a complementarse, pero yo supongo ahí que pasa como cuando nosotros, alguien de nuestra familia o algún vecino, alguien estuvo intercediendo y orando por ti. Tú tienes una promesa. Cuando alguien ora por ti, o tu familiar o alguna generación estuvo orando, y a lo mejor alguien se apartó. Hemos sabido de gente, de familias que se apartan. Wow. Porque son cristianos y unos no quieren ser cristianos. Y a lo mejor el nieto estaba ahí. Y de hecho, uno de estos es el obispo Pablo, el doctor Carlos. Son una promesa. Lo que dice, uh-huh, si tú crees, ya se hace una promesa con el Señor. Y a lo mejor estas mujeres ya tenían una promesa. y eran una promesa de Dios y se estaba cumpliendo, que si nos vamos hasta el Antiguo Testamento en Génesis, pues ahí está la promesa de todos los hijos que iba a tener el padre Abraham.
3: Cierto.
2: Y probablemente esta era la situación en ellas, que ya había una promesa que estaba por cumplirse y vino a lograrse el complemento, el orden de Dios.
3: Claro que sí, y aquí vemos a Pablo, ¿verdad? Al apóstol Pablo, cumpliendo precisamente esos propósitos. Era el tiempo de esta familia, era el tiempo de Lidia, era el tiempo de estas mujeres. Es que mire, lo cierto, lo que nos queda claro en la hora del milagro es que cuando las mujeres están en oración, cuando las Lidias están en adoración, el cielo se va a mover para traer salvación a su casa. Así que por favor, no se detenga. Ya no nos va a dar tiempo para completar la historia del carcelero de Filipo. Nos quedamos a la mitad del camino, pero gracias a Dios mañana vamos a poder regresar con todos ustedes. Sin embargo, no me quiero mover esta mañana sin saludar a nuestros hermanos. Jaciel Saldaña Pérez, saludos desde Tamazuchale, San Luis Potosí, México. Bendiciones para ti, mi hermano pastor, allá en la obra, que siga prosperando. Eva Sánchez, saludos, bendiciones. Patti Flores, bendiciones también. Roselit Seth Gali dice, profeta y Monse, buen día, bendiciones. Bendiciones para usted, hermanita, que está en la programación desde temprano. Lulú Rojo, saludos desde Tenorios, Iztapalapa. Bendiciones, gloria a Dios, aquí en la Ciudad de México. También esta mañana nos está acompañando Alma Rubí de Castañeda. Rosy Cruz también, atenta como cada día, ¿verdad? Y nuestra hermana Ángeles Castro también está con nosotros ya este hermoso día de jueves. Cristi Las también, buenos días, hermanos, Dios le bendiga. Y bueno, es por fe, Necaxa campeón, muy bien, gloria a Dios por fe. Y pide oración. Dice oración por Monse y mis hijos. Claro que sí, hermano David. Estamos creyendo que están junto al río. Estamos creyendo que están junto a la presencia del Señor. Y que la bendición se desata fuerte para ustedes. Porque el Señor está con todas aquellas familias que le sirven de todo corazón. Carolina Muñoz, buen día. Voz, sueños y visiones, atenta de lo que compone lo así profético, es, ¿verdad? Bendiciones, carito. Vicky Chantes, saludos y muchísimas bendiciones, profeta Adalberto desde León, que ruja el león, el Señor en victoria. Nuestra hermana Adriana León también, buenos días, saludos, profeta Adalberto, hermana Monse, que la palabra llene nuestro espíritu, así lo creo. Mi hermana Isabel también está con nosotros, acompañándonos. Chelito Paredes, saludos desde la alcaldía. Muy bien, Puebla, mire qué bonito Puebla, saludos desde Puebla. Ana Camacho con nosotros. Santa Orozco, Dios bendiga sus vidas, saludos desde Tabasco, muchos estados, wow, escuchando la palabra de Dios, escuchando Ondas de Vida. Y por último, Rosy Cruz, en el WhatsApp, ¿quién nos está acompañando? Monse, por favor.
2: Pues, aquí Marta Patricia Flores González pide que estemos en oración por ella. Dice, buenos días, amado pastor. ¿Puede orar que Dios toque mi corazón y destape arterias, limpie mis riñones y
3: claro que sí,
2: me dé salud, sanidad a mi vida, por favor?
3: En el nombre de Jesús, Padre bendito, esta hermosa mañana, Señor, en la hora del milagro, estamos levantando nuestras manos, Señor, por Aida Vivanco, por Yolanda Montes, por Miriam, Señor, Sama, Padre, por Andrés Carrada, Señor, por Carmen Guerreros y por Juana Morales, Señor, por todos los que han llamado, Señor. Estamos en la hora del milagro, y así como Lidia, Señor, estaba junto al río con las mujeres en oración y vieron respuesta, vino Pablo para bendecir su vida, vino Pablo para sumar a su vida. Señor, estamos creyendo que las mujeres que están junto al río, que están escuchando Ondas de Vida, van a, Señor, a tener un tiempo de bendición. Es tiempo, Señor, en que tú les sumas, es tiempo en que tú les añades, Señor. Pido por su sanidad, Señor, pido por su provisión, pido por su liberación y su restauración matrimonial, que están junto al río y que el río está trayendo vida, Señor. Como dice tu palabra, Señor, que seremos como árboles plantados junto a corrientes de aguas, que dan su fruto a su tiempo y su hoja no cae, y todo lo que hace prosperará. Así lo creemos en el nombre de Jesús. Amén y amén. ¿Cómo nos despedimos, mi hermanita Monse?
2: Pues muchas gracias por estar aquí en la Hora de Milagro, y mañana nos volvemos. No dejen de estar en Ondas de Vida. Viene Conexión.
3: Ahí está. Dios les bendiga. Maravilloso jueves.
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Marcan las 9 en punto de la mañana en Ondas de Vida, 1440 de AM. 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

0: Vámonos, ya estamos aquí con ustedes. Gracias por continuar esta hermosa mañana en la programación de Ondas de Vida. Una programación diseñada, pensada especialmente para usted, para que pueda recibir bendición de parte de Dios. Lo acompañamos a lo largo de todo el día con alabanza, los acompañamos con predicación, lo acompañamos con profecía, lo acompañamos con enseñanza, así que nos alegramos de poderle servir esta mañana. Estamos transmitiendo en vivo en Ondas de Vida 1440, la estación de la gente de fe. Gracias por continuar aquí. Vamos a continuar recibiendo de la palabra del Señor. Y doy gracias a Dios por tantas y tantas personas, cientos y miles de personas que van escuchando en sus vehículos, en el trabajo, tal vez en casita o en cualquier otra forma, Ondas de Vida. Les bendigo y les doy la bienvenida a este tiempo y a este espacio. No me encuentro solo, me encuentro bien acompañado de una mujer que está encargada de recolectar, ¿verdad?, sus siembras, sus aportaciones de Ondas de Vida. Así que gloria al Señor por su vida. Si usted anhela una visita en casa de mi hermana Monsi y mi hermano Alejandro para que oren por usted, para que lleven palabra de vida, ¿verdad? Y también a lo mejor se le complica dar sus aportaciones, traerlas, quieren que ellos las recojan, adelante. Mi querida Monse, ¿cómo se encuentra? Y apóyenos con la mecánica para las aportaciones, por favor.
1: Claro que sí, profeta, pues aquí continuamos en Conexión Renacer a nombre del pastor Isaac Ibarra. Y bueno, si ustedes quieren que nosotros asistamos, me refiero a Brother Alex y Monse Díaz, con mucho gusto les voy a proporcionar el número telefónico para que podamos hacer una cita. El número es 55 21 93 0403. Y también pueden comunicarse en este momento a la multilínea, que es donde está nuestra querida Angie Guillén. El número es 59 11 07 14 40. Allí estarán atendiendo sus peticiones de oración. 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El número es 55 21 93 04 03, y ahí podemos atenderte las 24 horas del día. Si tú ya te estás en comunicación con Angie, con el pastor Víctor, con los pastores Chris o nuestra querida Chelito Paredes, por favor continúa comunicándote con ellos.
0: Muy bien, muchas gracias. Y vamos a la...

0: palabra esta bonita mañana. Vamos al libro de los Hechos, capítulo 16, continuando con esta historia del carcelero de Filipo. Hoy queremos hablar un poquito de que en medio de las crisis Dios se sigue manifestando, que no todo está terminado en medio de las crisis. Es que hay ocasiones, normalmente lo he visto, que a la mediana edad, ahí como por el cuarto, quinto escalón, mi querida Monse, hay gente que ya no se levanta. Es una edad en la que cuando quiebra la empresa, cuando se rompe el matrimonio, ¿verdad? Cuando hay situaciones de enfermedad y cosas violentas en la vida de la gente, ahí es cuando la gente se quiebra, se rompe. ¿Cuánta gente ya no se vuelve a levantar en esas malas temporadas? Pero nosotros queremos decirle a la gente que no pierda la fe, que no pierda la esperanza, que en medio de esas crisis Dios se quiere manifestar. Usted no se tiene por qué quebrar, usted no se tiene por qué dejar, en verdad, no se tiene por qué derrumbar, no se tiene por qué derrotar. Le venimos a presentar a un Dios de misericordia, que si usted clama, que si usted le pide ayuda, el Señor va a ser bueno y le va a favorecer, le va a bendecir. Escuche con qué convicción lo estoy diciendo. Escuche con qué unción lo estoy diciendo. Escuche en verdad, mi querida Monse, con qué fuerza lo estoy diciendo. Porque para mí es una verdad. Para mí es una realidad. Le garantizo que si usted en medio de los momentos críticos de la vida le clama al Señor, Él se va a manifestar y va a ser algo poderoso. Me gusta como usted decía ayer, hermanita Monse, espere algo más grande de lo que se imagina de parte de Dios. Y eso es verdad. Libro de los Hechos, capítulo 16, tiene por título Encarcelados en Filipos. Mire que aquí Pablo y Silas van a un viaje a un hotel de 5 estrellas, como buenos amigos, ¿no? Son de las veces que no queremos encontrarnos en su lugar, ¿verdad? Dice aquí, entonces una mujer llamada Lidia de Tiatira, que adoraba a Dios, estaba oyendo, y el Señor abrió el corazón de ella para que estuviese atenta a lo que Pablo decía. Son la gente de Ondas de Vida que están atentos, ¿verdad? Desde la mañana y están atentos a toda la programación. Ok. Y cuando fue bautizada y su familia, nos rogó diciendo, si habéis juzgado que sea fiel al Señor, entrad en mi casa y posad. Y nos obligó a quedarnos. Decía yo que era la tsunamita del Nuevo Testamento. La tsunamita del Antiguo Testamento obligaba al profeta Eliseo a que pasara a su casa a comer. Santo Dios, ¿por qué no hay esas tsunamitas? Por favor, las tsunamitas modernas.
1: Exacto. Sí las
0: oblíguenos,
1: hay, sí las hay.
0: Oblíguenos, por favor. Eso, sí las hay. Muy bien. Aconteció que mientras íbamos a la oración, nos salió al encuentro una muchacha que tenía espíritu de adivinación, la cual daba grande ganancia a sus amos adivinando. Aquí está el motivo, mi hermana Monse, del por qué Pablo termina en la cárcel. Entra Macedonia, todo comienza bien, la oración junto al río. Un día, dos días, se vuelve un hábito, viene salvación, vienen bautizos, la iglesia comienza a crecer, wow, bonito. Pero también el diablo a veces presenta oposición, porque mientras iban a la oración, le sale al encuentro una muchacha, como en la mañana, nada más que esta no era como la que era de Israel, sino que esta era una joven que tenía espíritu de adivinación, la cual daba gran ganancia a sus amos adivinando. ¡Wow, qué tremendo! Esta, siguiendo a Pablo y a nosotros, daba voces diciendo, estos son siervos del Dios Altísimo, quienes os anuncian el camino de la salvación. Mire qué tremendo, dice por ahí, el diablo no es más diablo, sino cuando habla verdad. Y aquí los está siguiendo a esta mujer con espíritu de adivinación y no les mentía. Le decía que eran siervos del Dios Altísimo que anunciaban el camino de la salvación. Pero esto lo hacía por muchos días. Y desagradando a Pablo, este se volvió y dijo al Espíritu: te mando en el nombre de Jesucristo de Nazaret que salgas de ella. Y salió en aquella misma hora. ¡Qué tremendo! Porque esta es una historia de liberación. Se ha dado cuenta que ahora que he estado en varias iglesias, hay liberación, liberación y más liberación. ¡Santo Dios!
1: Sí.
0: Ya estoy como Pablo echando fuera. Porque esto de decirles que eran siervos del Dios Altísimo, lo había hecho ya por muchos días. O sea, cada que iban a la oración, le salía al encuentro. Y van caminando rumbo hacia el río para reunirse con las mujeres en la oración, y no dejaba de decirles esto. Pero la forma o lo que decía, no lo decía en el Espíritu de Dios, no. Lo decía por el Espíritu de adivinación, desagradando esto, porque no venía de Dios. Aunque decía la verdad, pero no lo decía con un corazón puro, íntegro, y desagradó esto a Pablo, ¿verdad? Y entonces manda que salga ese Espíritu. 19. Pero viendo sus amos que había salido la esperanza de su ganancia, prendieron a Pablo y a Silas. Aquí es donde es mencionado por primera vez Silas, que lo acompañaba en estos viajes misioneros. Y los trajeron al foro ante las autoridades. Y presentándolos a los magistrados, dijeron: estos hombres, siendo judíos, alborotan nuestra ciudad. ¿Qué ciudad, mi hermanita Monse? Macedonia, en específico, Filipos.
1: Ok.
0: Porque estamos en la historia del carcelero de Filipos. Gloria a Dios. Muy bien. Y ya estando en el foro, siendo acusados, dice: y enseñan costumbres que no nos es lícito recibir ni hacer, pues somos romanos. ¿Ok? De Jerusalén a Roma. Y se agolpó el pueblo contra ellos, y los magistrados, rasgándole las ropas, ordenaron azotarles con varas. ¿Cómo cambia el panorama para Pablo? ¿Cómo cambia el panorama para Silas? Primero de estar en la casa de Lidia, usted dice, no, es que sí hay tsunamita, sí, ya sé por qué lo dice, porque le han hecho su molito de olla, sí, porque sí, le han hecho sus pechuguitas empanizadas con papas y guacamole, y ustedes después de predicar dicen, padre, pero qué gloria, sí,
1: así es,
0: ¿verdad?
1: Sí, así es.
0: Los han atendido, pues así estaba Pablo. Lidia los había obligado a estar en su casa, les había atendido con amor, como hermanos, como siervos del Dios Altísimo, a Pablo, a Silas y a los que los acompañaban. Sin embargo, en ese tiempo de la oración, que se cambia todo, ahora están en el foro, ahora están siendo acusados, el pueblo, la multitud se agolpa contra ellos. No, hombre, qué cambio tan más fuerte, ¿verdad? Tan más drástico. Y estaban los magistrados y mandan rasgar sus ropas, son avergonzados, y ordenaron azotarlos con varas. ¡Wow! ¡Qué tremendo! Por predicar el Evangelio en Filipos, pero atención, Pablo se sabía, o debemos de aprender esta de Pablo: a mayor oposición, regístrala, mi hermanita Monse, por favor, es máxima de sabiduría, aleluya, a mayor oposición, mayor gloria.
1: Así es.
0: Que a mayor oposición, mayor gloria. Si usted está haciendo la voluntad de Dios, si usted está cuidando a sus hijos, si usted está cuidando la obra, si usted está cuidando a sus padres, si usted está cuidando su matrimonio y encuentra oposición como la encontró Pablo, usted tranquilo, que a mayor oposición, mayor gloria, mayor bendición de parte de Dios. Esa dificultad es una bendición disfrazada entonces.
1: Así es.
0: Y los azotaron a Pablo y azotaron a Silas aquel día en la ciudad de Filipos. Después de haberles azotado, mire la palabra que dice, mucho, mi hermana Monse. O sea, no los agarraron y les dieron 2, 3 latigazos, no. Después de haberlos azotado mucho. Eso, los romanos eran maestros y se gozaban con infringir dolor en la gente, sí, con el látigo, ¿verdad? Pues aquí a Pablo los azotaron mucho. ¡Qué tremendo! O sea, les provocaron seguramente heridas fuertes. Ahorita vamos a ver qué es cierto. Después de haberlos azotado mucho, los echaron en la cárcel. ¿Mandando a quién? Y aquí entra en escena nuestro personaje. Mandando al carcelero que los guardase con seguridad. me los azotan, me los encarcelan y todavía les ponen guardia, le ponen policía para que no se escape. Pobre Pablo, en verdad, Silas no quisiera en ese momento estar en su lugar. El cual, recibido este mandato, mire qué tremendo, el cual recibido este mandato, los metió en el calabozo de más adentro y les aseguró los pies en el cepo. O sea, de una total libertad en la casa de Lidia, un total gozo, ahora los encontramos encarcelados en Filipo, con seguridad, en el calabozo de más al fondo, con los pies asegurados con cepos. Parecían criminales, hermanita Monse. Pablo y Silas parecían criminales, pero dice, pero Pablo les dijo, después de azotarnos públicamente, sin sentencia judicial, ¿quién sabe a qué ciudad se parecía? No quiero andar. Siendo ciudadanos romanos, nos echan en la cárcel. Y ahora nos echan encubiertamente, no por cierto, sino que vengan ellos mismos a sacarnos. Y los alguaciles hicieron saber estas cosas a los magistrados, los cuales tuvieron miedo al oír que eran romanos. Pero, ¿qué hay de fuerte en esta historia? Que cuando ellos están encarcelados, dice la escritura, orando Pablo y Silas a medianoche y cantando himnos, el lugar en el que estaban tembló, vino un terremoto. Oh, qué tremendo, vino un terremoto en ese lugar. ¿Y qué aconteció? Que las cárceles fueron abiertas, que los cepos fueron rotos, que entonces vino libertad. ¿Cuál estarían cantando, hermanita Monse? Si están encarcelados en Filipo, tienen los cepos en los pies. Era medianoche, o sea, a lo mejor la gente que nos está escuchando está pasando en su medianoche. La medianoche nos habla de cuando ya no vemos nada, de cuando ya no sentimos lo duro, sino lo tupido. ¿Y qué estarían cantando? Yo me imagino que dijeron, bueno, pues vamos a sacar la que no sabemos, y estaban ahí, la de Tony Pérez, y libre, yo soy libre, las cadenas del pecado han sido rotas. Y ahora entraba Silas, libre, yo soy libre para cantar. Y ahí con con la cuchara en las rejas de metal, para danzar, para gozar. Y ahí en medio del dolor, con el dolor de los azotes,

0: y cuando están con el Soy Libre, cantando y llorando a medianoche, se viene el terremoto, y en ese punto se rompen las prisiones. ¿Qué estamos diciendo? Que la oración y la alabanza, la oración y la adoración rompen las prisiones. A lo mejor usted se siente atado y con los cepos en los pies, con los cepos en las manos, y a lo mejor está encarcelado y ha sido enviado en el calabozo de más adentro. Esa llamada depresión, esa palabra llamada depresión, se siente usted que ya no puede salir, que todo ha terminado. Sin embargo, queremos darle la fórmula de la liberación, queremos darle la forma en la que usted puede tener victoria. En vez de estar durmiendo, era medianoche, en vez de estar durmiendo, en vez de estar llorando, vemos a estos dos varones, ¿sí? Vemos a estos dos varones orando y adorando. La mezcla, mi hermanita Monse, lo he dicho, la poderosa mezcla de la oración y la adoración se llama liberación. Cuando usted junta eso, se llama liberación.
1: Así es.
0: Mira, hay cosas que juntas se vuelven mejor, como cuando pones el agüita, viertes el azuquitar. No, conviene primero poner el azúcar y después el limón, si no el agua queda amarga. Uh-huh. Primero el agüita, le echas el azúcar, la mueves y después le pones el limón y queda dulce. Si inviertes esos factores, el agua, me he dado cuenta que queda amarga, ¿eh?
1: Sí.
0: Sí, claro, queda diferente. Queda
1: Yo
0: muy
1: he notado que hasta tarda, tienes que poner más azúcar si le pones primero el limón. Como que tarda más en azucararse la...
0: Tarda más, cierto. O sea, sí, se gasta más azúcar, eso es cierto. Demostrado, científicamente comprobado por la mamá de los doctores.
1: Así es.
0: Aleluya. Entonces, esta fórmula gloriosa de la oración y la adoración resultaron en liberación. Que entonces se sacudieron los cimientos de ese lugar y fueron libres. Qué bonito que entonces... A todo Pablo debe de tener sus Silas. Necesita juntarse con gente de fe. Uno era oración y el otro era adoración. En la cárcel se ponen a hacer su servicio.
1: Así es.
0: Y entonces, al sacudirse todo, el carcelero de Filipo, pensando que habían escapado por el tremendo terremoto, se iba a matar. Y a lo mejor hay gente que se encuentra en esa condición de quererse quitar la vida por lo que está viviendo. Pero Pablo le gritó desde adentro en la oscuridad: no te hagas ningún daño, aquí estamos todos. Yo también les digo desde Ondas de Vida: no se hagan ningún daño, por favor, no se lastimen. No es la puerta, no es la salida, no es la forma. Dios tiene una solución para usted. Y en ese punto dice la palabra de Dios que el carcelero, llegamos al centro de la predicación, le pregunta: varones, ¿qué debo de hacer para ser salvos? En medio del terremoto se le cimbraron toda la vida a este carcelero, se le cimbró todo, se le conmovió todo. Las pruebas conmueven todo nuestro sistema. Ahí en ese momento, cuando todo estaba mal, es que él pregunta: varones, ¿qué debo de hacer para ser salvos? Y ahí le entrego a usted y le recuerdo de dónde viene esa famosa frase: cree en el Señor Jesucristo y serás salvo en ti y tu casa. ¿Ahora tiene sentido, mi hermanita Monse?
1: Qué poderoso, qué poderoso el que lo diga usted con esa, con ese don que Dios le ha dado, con ese don de profecía, con esa... ese fuego que el Señor le ha permitido usted también dejarse usar por el Señor. Es algo que le damos gracias a Dios por su vida, porque no solamente, estoy segura que muchas personas están siendo tocadas, pero quiero que sepa que también yo estoy siendo tocada por esto. No es que no lo hayamos leído antes, pero siempre que un hombre ungido usa la palabra de Dios, tiene una respuesta poderosa, así como lo estamos viendo en la palabra de Dios, así como Pablo lo hizo, porque Pablo no solamente estaba adorando y ya, orando y ya, es que él era un hombre ungido. Y entonces provocaron la presencia
0: ¡Santo!
1: De Dios. Y cuando la presencia de Dios viene, simbra todo, dice la palabra de Dios.
0: Wow.
1: Simbra todo y viene a dar la respuesta poderosa de la presencia de Dios. Y eso es lo que hace el Señor en su vida, profeta. Y yo lo honro, profeta, por lo que hace, por todas las oraciones que han sido respondidas. Porque además quiero compartirles que el hermano Mauro Aldama, que es uno de los hermanos que nos están, amigos, que están constantemente escuchando, diciendo más bien todo el tiempo Ondas de Vida, y nos escribe y nos llama a todos y nos pide una petición especial, ¿no? Y había una con su hija.
0: Wow.
1: Y esta petición ya fue respondida.
0: ¿Qué pasó?
1: Ya fue respondida porque su hija ya está libre.
0: Oh, gloria a
1: Entonces,
0: Dios.
1: Son cosas que no podemos dejar de mencionar porque es la gloria de Dios, el poder y la presencia de Dios, y también la fe de ese papá que oraba. A veces hasta podríamos decir, ya sabemos qué es lo que quiere, ya teníamos el nombre del abogado, de la hija, de su enfermedad, de todo. Y yo sé que nos está escuchando Mauro Aldama, le mandamos un abrazo y le damos gracias porque usted ha sido intenso pidiendo la oración y ahí está la respuesta. El Señor cimbró, es con lo que estamos hablando, cimbró la presencia de Dios y el Señor libertó a su hija.
0: Gloria a Dios, como el carcelero de Filipo tuvo esa respuesta de parte del Señor. Bueno, lástima que ya se nos ha acabado el tiempo, pero mañana, con la ayuda del Señor, aquí vamos a estar nuevamente en la hora del milagro, en conexión Renacer. Vamos a estar dando palabra. Todavía nos da para sacarle más jugo, ¿verdad?, a este bonito tema del carcelero de Filipo, pero crea que en medio de los terremotos, que en medio de los desastres, de las cosas difíciles para su vida, Dios interviene para darle salvación. Así, Dios, bendecimos a Venezuela en este terremoto. Nos unimos en oración por el pueblo de Venezuela. Nos unimos en oración por nuestros hermanos. Padre, manda la ayuda, Señor. Padre, manda la ayuda humanitaria. Despierta el corazón de las naciones, Padre bendito, para ayudar a Venezuela con todo lo necesario. Dios, decretamos que la gloria postrera de esta casa será mayor que la primera. Hablamos un Venezuela fuerte, bendecido, restaurado de parte de ti, Señor. Padre, bendecimos esta nación y creemos que en estos días, Señor, tu espíritu estará fluyendo para traer bendición sobre esta nación en el nombre maravilloso de Jesús de Nazaret. No se vaya, continúe con nosotros en esta bonita programación pensada para usted. Que el Señor les bendiga.
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11: 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En este momento queremos hacer una pausa para expresar nuestras más sinceras condolencias a nuestra querida amiga y colaboradora Gaby Soto por la partida de su amada mamá Evangelina Soto Rivera. De parte de todo el equipo de Ondas de Vida 1440 AM y de la familia Quiroa, elevamos una oración para que Dios fortalezca a Gaby y a toda su familia en este tiempo. La Biblia nos recuerda que Dios está cerca de los quebrantados de corazón y confiamos en que su paz y su consuelo les sostendrá día a día. Gaby, recibe nuestro cariño, nuestras oraciones y nuestro acompañamiento. Estamos contigo. Dios les bendiga.

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2: Con el gusto de saludarles nuevamente, muy buenos días, hermanas, hermanos, amigas, amigos, radioescuchas de Ondas de Vida 1440. Primero Dios, lunes a viernes, 9:30 de la mañana, estaremos aquí conversando con todas y todos ustedes. Y como siempre, vamos a iniciar uniendo en este momento nuestra energía y fuerza vital y dando gracias a Dios porque hoy todas y todos estamos vivos. Estamos vivos gracias a Dios. Y gracias a Dios, al estar vivos, no importa en qué condiciones estemos, debemos de estar contentas y contentos. Así es. La vida es un nuevo, y el día que nosotros amanecemos es cuando inicia nuevamente nuestra vida. Así es, nuestro pasado ya pasó. Entonces, si tengo una nueva oportunidad de vida al estar vivo, gracias a Dios, no tengo por qué estar enojada o enojado, sino estar contentos, porque Dios nos brinda la oportunidad de poder mejorar, de poder mejorar nuestra salud, sobre todo porque la humanidad ha sido agredida y sigue siendo agredida y va a seguir siendo agredida por enfermedades crónico degenerativas declarado por la ciencia médica, no por mí, totalmente incurables. Así es que no culpen a sus doctores ni a los medicamentos que no sirven para nada. Claro que sí, hay que seguir sus indicaciones de los médicos, seguir tomando los medicamentos, porque sí, ya sabemos que no nos curamos, porque las enfermedades degenerativas no lo permiten, y no solamente no nos curamos, tampoco mejoramos. Estos medicamentos son para evitar que el organismo humano colapse, y no podemos mejorar porque las enfermedades son degenerativas. Quiere decir que todos los días siguen dañando al organismo. Pero lo grave, ¿qué cosa es? Que el daño que le producen cada día al ser degenerativas cada vez es mayor. No hay posibilidades de mejorar, a menos que hoy hagamos algo diferente a lo que hemos venido haciendo. Con el gusto y el placer de estar vivas y vivos, vuelvo a repetir, dentro de todo ello. Por supuesto, no podemos estar contentas o contentos o felices o muy felices cuando estamos enfermas y enfermos de hace 5, 10, 20 o 30 años de nuestra vida. Lo que queremos es que desaparezca ya, así, pero de un día para otro la enfermedad. Y no es tan fácil dentro de todo ello, porque no hay medicamentos para curarnos de diabetes, de cáncer, de artritis, de esclerosis múltiple, de mal de Parkinson, de epilepsia, de desgaste de cartílagos en las rodillas, de insuficiencia renal, ya nos van a dializar, de cómo eliminamos esos miomas, quistes de la matriz, en los ovarios, nos los van a quitar porque esto es un foco de desarrollo cancerígeno, o las piedras en la vesícula, también nos la van a quitar. Todo eso desarrollado por el propio organismo, nada de esto viene de afuera, no son enfermedades infecciosas. La hipertensión pues no es infecciosa, la angina de pecho tampoco, los infartos al miocardio, la fibrosis pulmonar, el enfisema pulmonar, el asma crónico, el EPOC, el lupus, el glaucoma, la drogadicción, todas estas enfermedades y muchas más azotan la humanidad. Y estamos enfermas y enfermos todos los seres humanos sobre la faz de la tierra. Muchos y muchas no saben que están enfermos porque todavía no hay síntomas. No hay estudios que lo digan, pero todas estas enfermedades por eso vuelven incurables, porque inician 30, 40, 50 años antes de ser detectadas, y no se pueden detectar. Desde niños ya estamos enfermas y enfermos, desde niños y adolescentes ya empezaron las enfermedades a desarrollarse, pero no lo sabemos, no podemos hacer nada, porque no hay síntomas y no hay estudios que lo digan. Esto es lo desafortunado de estas enfermedades que están acabando con la humanidad. Y los años venideros van a ser cada vez peor, porque la humanidad cada vez su nutrición es más deficiente. Tenemos una nutrición deficiente. Cada vez el desequilibrio del sistema nervioso autónomo, cada vez es mayor ese desequilibrio. Por eso tenemos mal humor, pero desde los niños. Enojo, estrés sobre estrés, angustia, depresión, ansiedad, no poder dormir. Es terrible lo que nos pasa. Y todo esto impide y facilita el desarrollo de las enfermedades e impide que tu organismo funcione. Y nuestro organismo está totalmente intoxicado, no de ahorita, prácticamente desde que veníamos en el vientre de nuestra madre, y no es culpa de nuestra madre, por supuesto, pero es que la faz de la tierra está totalmente contaminada. Todo lo que comemos diariamente está contaminado, y lo que bebemos, ahorita platicamos de ello, respiramos, hay 3,000 ingredientes en lo que respiramos totalmente tóxicos al organismo y que lo están dañando. Es terrible, pero Dios nunca nos abandona, nunca. Y existe una alternativa con su poder infinito. ¿Cuál es esa alternativa? Se llama organismo. Sí, nuestro propio organismo tiene el poder de sanarnos, nada más que ni tú ni nosotros lo sabíamos. Dios nos dio luz y sabiduría hace unos años para esto. ¿Sí? Él nos dio esa luz y sabiduría. Y Dios puso, a través de esa energía y fuerza vital que hoy te da la vida y me da la vida a mí y a todas y todos, Dios puso esa energía y fuerza vital en los millones y millones de células que conforman el organismo. Hoy, gracias a Dios, estamos con vida. Como estemos, estamos con vida. Y gracias a Dios, estamos con vida por esos millones y millones de células, que son maravillosas cuando funcionan. Estamos enfermas y enfermos porque dejaron de funcionar desde hace 50 años adecuadamente. ¿El mensaje cuál es? Pon a funcionar tu organismo. Nosotros te decimos cómo. Cambia tu vida, haz algo diferente a partir de hoy, porque te puedes ir sanando poco a poco. Escúchalo, confírmalo en este testimonio. Muy buenos días.
3: Primero que nada, denos su nombre completo.
4: Mi nombre es Celencia Sánchez Márquez.
3: Doña Celencia, muchas gracias a nombre de todos los radioescuchas de Go Super Life y en mío propio por compartir hoy su testimonio. Ahora díganos, antes de que Dios le presentase la oportunidad de conocer Go Super Life, y Dios nunca nos abandona, ¿qué tipo de molestias y padecimientos había estado usted viviendo? Adelante, por favor.
4: Bueno, doctor, yo pienso que era el depósito de cada cosa un poquito. Yo soy diabética desde hace como 25 años.
3: Jesús.
4: Ya hace mucho tiempo, yo estoy en el hospital general. Y usted sabe que ahí siempre lo mantienen a uno con medicamentos, insulina, metforminas y todo eso. Ya eso me estaba causando ya males en otro aspecto, de que me daba muchísimo escalofrío la metformina, porque era hecho 850 miligramos y como que no lo soportaba mi cuerpo. Me daba, se me iba la vista, se me daba así como como luces, pues, ¿no?
3: Sí.
4: Y bueno, y yo un día le dije: Señor, yo creo que yo tengo la fe en que usted me va a sanar completamente, y ponme algo que en que yo pueda confiar mi salud, que no me afecte tanto lo que estoy sintiendo. Pues sí, y también estuve hospitalizada también hace mucho tiempo de septicemia. Todo eso venía acumulándome en mis pulmones como una flema que no salía, que estaba todo el tiempo tomando medicamentos, pero no era posibilidad de que me curara.
3: No, inclusive tuvo unas punciones en sus pulmones, se los hicieron, ¿no?
4: Sí, sí.
3: Así es, porque aquí tengo su ficha clínica.
4: Ajá, para hacerme en una biopsia.
3: Sí, así es, para ver qué cosa es lo que usted tenía. Uh-huh. Y bueno, problemas circulatorios muy severos, con calambres.
4: Demasiado.
3: Sentía mucho frío.
4: Sí.
3: En todo esto, y bueno, una enfermedad de 23 años como la diabetes crónico-degenerativa, terrible.
4: Ajá.
3: Terrible, porque además no hay cómo detenerla.
4: Exacto.
3: Nadie la puede detener. Muchas personas diabéticas piensan que porque tienen bajo control su nivel de azúcar en la sangre, ya la hicieron, y no es cierto.
4: No.
3: Siempre es mejor tener 100 o 105 de glucosa en sangre que 400 o 500. Pero aún teniendo 100 o 105, siendo diabéticos de tantos años, la enfermedad sigue avanzando.
4: Exacto.
3: Y sigue destruyendo la vista, las neuronas, el hígado, los riñones, el sistema cardiovascular, sistema nervioso, todo absolutamente.
4: Sí.
3: ¿Verdad?
4: Sí.
3: Y ahora, 23 años, usted tiene cerca de 40 años siendo diabética sin saberlo.
4: Exactamente.
3: Porque ese es el problema, no se pueden detectar las enfermedades crónico-degenerativas cuando inician, no hay forma de detectarlas, ni la ciencia ni los pacientes. Por ahí nos dicen, sí, puedo detectar la enfermedad 10 y 20 años antes, totalmente falso, no lo pueden probar, absolutamente, ¿ok?
4: Sí.
3: Entonces, pues fíjese cuántos años destruyendo su organismo.
4: Pues sí.
3: Pero además sumida en una depresión profunda usted.
4: Exactamente.
3: También.
4: Exactamente.
3: ¿Verdad? Okay.
4: Sí, desde que yo me conozco ser sobre la tierra ya grandecita, toda mi vida fue un estreñimiento muy fuerte. Tenía que estar tomando laxantes, tenía que tomar mucho el té de las hojitas de zen, y pues ya eso como que me caía pesado en el estómago. Yo pensaba para tomármela, pero pues no dejaba de tomarla porque era un estreñimiento muy fuerte. Y
3: ¿desde pequeña?
4: Sí, desde pequeña.
3: ¿De toda su vida?
4: Ajá, de toda mi vida.
3: Jesucristo.
4: ¿No? Y a todas estas le acumulo dos golpes en la cabeza, que me los llevé bien fuertes, y ya los oídos los tenía inflamados. Y fui al médico de los oídos y me mandaron unas gotas ahí porque los tenía inflamados, medio se me componían y volvía otra vez. De la vista, ni se diga, desde que me operé, desde el 2005, del ojo izquierdo, desde el como 15 días antes de usar antibióticos, y el doctor me dijo que todo eso me estaba afectando los oídos, demasiado antibiótico, y dije yo, Dios mío, ¿qué voy a hacer ahora? Porque era una piquiña en los lagrimales, tengo catarata en el ojo izquierdo, y era una piquiña demasiado fuerte que parecía que todo el tiempo andaba golpeada de los ojos porque eran hinchados todo el tiempo. Gracias a Dios, pues desde que fui a su consultorio hasta el día de hoy no tomo zen, tomo bastante agua porque toda mi vida he tomado agua, gracias a Dios.
3: Agua simple.
4: Sí, sí.
3: Claro, la única que necesitamos.
4: Ajá, soy como quien dice natural 100%.
3: Así es. Ahora, señora Excelencia, como dije, Dios nunca nos abandona.
4: Ajá.
3: A usted tampoco.
4: Ajá.
3: E inicia a usted a tomar los suplementos alimenticios de Go Super Life.
4: Sí.
3: Díganos todos los beneficios paso a paso que usted notó que su organismo estaba funcionando mejor, que usted empieza a conocer el poder de esa energía y fuerza vital que hoy le da la vida a usted y a todos nosotros. Por
4: ajá.
3: Favor, coméntelo.
4: Sí, gracias a Dios. Bueno, desde que yo los empecé el lunes, porque fui el sábado al consultorio de ustedes, pero no tuve la oportunidad ni el sábado ni el domingo a empezarlo, los empecé el lunes, y el lunes empecé a tomarlo entre martes y miércoles, desde la planta de mis pies hasta la coronilla de la cabeza, sentía un hormigueo por todos lados. Dije yo, ay, gracias a Dios, como que se me están destapando las vías de las venas. Bueno, yo me sentí contenta porque la doctora que fue la que me atendió, ella nos habló en la charla de todas esas cosas. Y todo el golpe que yo me llevé también el 13 de junio, que hasta fui dos veces al quiropráctico y no, nada. Pero lo que más me impresioné fue de que a donde yo me pegué, creo fuertemente, ahí sentía yo más que todos los dolores. Y dije yo, bueno, yo primeramente Dios, ella nos habló de todo esto, yo estoy confiando en Dios y en la doctora, que fue la que me atendió. Los oídos fueron bajando la hinchazón de mis oídos, la inflamación. La vista de izquierda, que es la que tengo operada, no paraba de una piquiña y un lagrimeo en mi vista. Y ya no los tengo, gracias a Dios. En mi vista izquierda, ya como dijo uno de sus pacientes que oí el testimonio, ya empiezo a ver un poco más claro, porque me tapo la vista izquierda y veo con la derecha, y yo digo gracias a Dios y a ellos.
3: Bendito Dios.
4: ¿No?
3: Usted está diciendo tan rápido, parece muy fácil. Y usted había visto de cuánto hay y no resolvía nada.
4: Pues,
3: y en unos pocos días, el poder de su organismo, el poder que Dios le dio, la está sacando adelante.
4: Gloria a Dios.
3: Es increíble.
4: Sí, sí, es verdad. Sí, es verdad. Son unos suplementos que de verdad vale mucho la pena. Muchísimo. Y también esas crisis que me daban de depresión, porque sí viví en una depresión muy fuerte, porque la verdad, estoy muy lejos de mi familia, uno, y más la de sentirse uno solo, pues, y los medicamentos de los médicos, de los hospitales, pues que no lo sacan a uno adelante, la verdad no, porque pues me sentía cada día peor. Y yo con estos suplementos alimenticios, la verdad que le doy las gracias a Dios mil veces que los pusieron en mi camino, porque todas estas cosas han ido desapareciendo. Yo vivía con una dormición desde la punta de mis dedos gordos de mis pies hasta como la mitad de las piernas, era como un dormimiento y eso me molestaba muchísimo. Yo decía, Dios mío, ¿será que voy a perder las piernas? Todo eso ha ido desapareciendo, doctor, y ya yo no siento molestia en ninguna parte de mi cuerpo. 4 días duré con un dolor de muela que nunca pues había sentido yo ese dolor tan fuerte, y dije yo, bueno, también yo confío en Dios y en estos médicos, porque la mano de Dios está con ellos, está con ellos, está conmigo también. Pues se me inflamó parte de la encía donde me dolía la muela, y gracias a Dios hoy todavía estoy ya un poquito, ya estoy bastante mejor para como estaba 3 días atrás.
3: Así es, y es maravilloso lo que usted nos está comentando, porque su estreñimiento tan severo desde pequeña,
4: ¿sí?,
3: desapareció.
4: Parece mentira, pero es, pues fíjese que era cuando lo empecé a tomar el primer día, pues sí me removió, porque ya ni el estómago, con la caída que yo me llevé, yo pensaba que me había, porque caí de frente, de cara.
3: Ajá.
4: No sé cómo no me reventé la boca, ni los dientes, ni la cara, por la misericordia de Dios. Y yo dije, sería que se me... yo sentía como mi estómago muerto desde que yo me caí. Yo comía toda la comida, me quedaba como entre, no sé cómo decirle, entre el estómago, que casi me llegaba otra vez a la boca. Y yo estaba muy asustada, la verdad, sí, yo le pedía mucho a mi Dios que me ayudara, que esos productos fueran buenos para mí, esos suplementos. Y como ya el tercer, cuarto día empecé, no, como al segundo fui un poquito, ya el tercer día fui otro, como 3 veces más, ya como del cuarto al quinto día me destapé como, disculpe, como una cañería.
3: Así es, imagínese usted, basura guardada por años que impedía que su organismo de ninguna manera pudiese trabajar. Y hay, y usted está diciendo cosas increíbles, la gente no lo puede creer. Nosotros lo creemos porque usted lo está viviendo.
4: No, y están... es que tienen que creerlo porque es la realidad. Yo tampoco, mire, yo he experimentado con muchos naturistas, pero nunca había experimentado con algo como lo que yo fui a buscar a su consultorio. Y le doy las gracias a Dios primeramente porque sus ojos están puestos sobre la ciencia y esos ojos están puestos sobre ustedes, doctor. Y yo le doy gracias a Dios porque me ha ayudado a mí bastante. He bajado de peso. Los primeros días, desde el primer día hasta el séptimo día, bajé como 3 kilos y medio.
2: Esto es lo que hace tu organismo por ti. No importa qué enfermedad tengas, vas a mejorar. Y algo que estábamos escuchando y que vale la pena volverlo a comentar es que, por ejemplo, los diabéticos. ¿Cómo está usted, señora? ¿Cómo está usted, señor? Que llegan con nosotros. Pues tengo controlada la enfermedad. Y resulta que lo que tienen controlado, con medicamentos obviamente, es el nivel de azúcar en sangre. Pero el nivel de azúcar en sangre no es la diabetes. El nivel de azúcar en sangre es una característica de la enfermedad. El 100% de los diabéticos desarrollan insuficiencia renal, porque el páncreas, cuando deja de funcionar, empiezan a dañarse los riñones también, y también el hígado. Es una enfermedad muy cruel. Daña, no deja títere con cabeza. Pero esa energía y fuerza vital que hoy nos da la vida tiene el poder de hacerlo. Esos millones y millones de células que estaban trabajando mal empiezan a trabajar en mejores condiciones. Tu organismo, Dios le dio las capacidades a esas células de desintoxicarse por sí misma todos los días, y lo están haciendo, pero lo están haciendo mal, de limpiarse todos los días, de eliminar parásitos todos los días, porque todos los días entran parásitos al organismo, de fortalecer el sistema inmunológico todos los días, porque todos los días entran virus y bacterias al organismo, pero lo está haciendo mal, pues estamos enfermas y enfermos. Entonces, cuando tu organismo, a través de estos suplementos de Go Super Life que nos puso en las manos, ¿verdad?, empieza a reactivarse las funciones que ya tiene esas células. Estos procesos de desintoxicación, limpieza en la sangre, desparasitación, fortalecimiento del sistema inmunológico, ahora sí los va a empezar a hacer bien, y empieza la sanación. Te empieza a dar equilibrio al sistema nervioso para que desaparezca toda esa angustia y ansiedad, mal humor. Y lo más importante, detener el avance de las enfermedades crónico-degenerativas. No se trata nada más de tener 120 de azúcar, se trata que se detenga la enfermedad, que no siga dañando mis riñones. Porque el 100% también de los diabéticos fallecen de insuficiencia renal. Necesitamos que se regeneren los cartílagos en las rodillas porque ya no aguantamos los dolores. Que se eliminen esas piedras en la vesícula, los miomas, los quistes, que me saque mi propio organismo de la drogadicción, que desaparezca para siempre la hipertensión. Nadie lo puede hacer, solamente tu organismo. Así es. Nosotros no somos veganos ni vegetarianos. ¿Escucharon ustedes que la humanidad tiene una nutrición deficiente? Y esto tiene que cambiar. Necesitamos una nutrición equilibrada. Dentro de esa nutrición equilibrada están 2 litros diarios de agua, solita, sin nada, sin limón. 2 litros de agua. No importa la edad que tengamos ni la enfermedad que tengamos. Hay que beberla. Empieza a hacer algo diferente. Esto es hacer algo diferente y vas a empezar a cambiar tu vida. 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Cuando tú estés en el consultorio nuestro, primero Dios, vas a estar mínimo una hora en la consulta. Es muy amplia, muy explicativa, y ese mismo día vas a iniciar a tomar los suplementos y vas a iniciar tu sanación. Pero prepárate para estar cuando menos una hora. Puedes estar hora y media o dos horas, porque cada organismo está dañado de manera diferente. No hay dos diabéticos iguales o dos personas con cáncer iguales. Estamos dañados de manera diferente. Y así determinamos en la consulta la dosis para todas y todos ustedes. 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

buen día, Dios les bendiga a todos. Bienvenidos a La Fe que se Oye. Qué gusto que podamos estar juntos este día. Bienvenidos a los que están en radio y que nos pueden escuchar, y los que están en redes también, que nos puedan mandar saludos, comentar, compartir, reenviar lo que vamos a hablar el día de hoy, porque hoy vamos a hablar de víctimas. Vamos a hablar hoy del tema de víctimas. ¿Qué son las víctimas? ¿Ok? ¿Cómo?

cómo evitar tener una actitud de víctima. Hoy en día hay muchas personas que tienen un problema en cuanto a la actitud que ellos toman respecto a la vida, respecto a los problemas, a las luchas, a las adversidades que tienen. Y normalmente son personas que se caracterizan por tener un espíritu de víctimas. Y hoy vamos a hablar un poco acerca de esto, o bastante más bien, y espero en verdad que le pueda ayudar y que le pueda servir mucho a justamente no tener en usted una actitud de víctima, porque eso no va a ayudar nada. Y vamos a ver hoy los peligros que hay de poder tener una actitud o un pensamiento de víctima y cómo poder superar esos pensamientos y esas cosas sobre nuestras vidas. Bueno, pues hay una historia muy interesante de los elefantes, y seguramente usted la conoce. Los elefantes, desde que nacen, cuando están en un circo o en algún lugar en cautiverio, desde pequeños les amarran como un grillete o algo a una pata. Y la entierran, la ponen muy firme para que el elefante, cuando intente salir, cuando intente zafarse, no pueda hacerlo. Y entonces el elefante lo intenta una y otra y otra y otra vez, hasta que finalmente el elefante cede, deja esta actitud de decir, pues ya, bueno, ya no lo voy a intentar. Y el elefante crece. Cuando el elefante llega a ser un animal adulto, imagínese un elefante, ¿no?, enorme, con todo ese tamaño y con todo ese peso, el elefante ya no le ponen el grillete en la tierra. Ya solamente lo tiene en la pata, pero está libre realmente. Él, incluso teniendo la estaca en la tierra enterrado, con la fuerza y con el tamaño que tiene, él podría de un solo jalón arrancarlo y zafarse de esa esclavitud o de esa situación que él tiene, de ese cautiverio que él tiene. Sin embargo, no lo hace, porque desde niño él fue adiestrado a que no se podía zafar de este grillete o de esta estaca. Lo que sucede es que cuando el elefante crece, se da por vencido. En su mente carece de capacidad mental y emocional para lograrlo. Él dice, dicen que los elefantes son muy inteligentes, y realmente lo que él está haciendo es decir, inconscientemente, por supuesto, no lo voy a lograr, no lo voy a hacer ya. Se da por vencido. Sin embargo, su mente queda en una etapa infantil. La mente del animal se queda en esa etapa, en esos recuerdos de cuando él era pequeño e intentó zafarse del grillete y no pudo. Entonces él se queda estacionado ahí. A pesar de que posee la fuerza suficiente como para librarse con facilidad, como le decía, carece de la capacidad emocional, mental, para lograrlo. Y ni siquiera ya lo intenta. Ya ni siquiera intenta zafarse, porque ya lo intentó muchas veces de niño y no pudo. Los adultos que en su niñez fueron víctimas de abuso, o fueron víctimas de algún tipo de abuso sexual o abuso físico, o de cualquier tipo de abuso que hayan tenido, viven esta misma contradicción. Ya siendo adultos, ellos intentan salir de esa situación, pero no lo logran porque emocionalmente y mentalmente ellos ya están con una idea y con un pensamiento de que no lo van a lograr. Su percepción de la realidad se distorsiona, igual que en el elefante, igual que en este ejemplo. Su capacidad, su visión cambia. Entonces ellos no tienen esta visión que cuando tenemos a Cristo en nuestro corazón logramos. ¿Qué sucede? Que la percepción de la gente está distorsionada. La percepción de las personas está completamente distorsionada. Esa es la palabra. Y entonces ellos no pueden verse libres, no pueden verse libres de esas ataduras o de esas situaciones que tuvieron o que los marcaron desde que eran niños. Por eso la palabra de Dios es muy fuerte cuando dice que cualquiera que haga tropezar a un niño, o cualquiera que se meta con un niño,
mejor le fuera atarse una piedra de molino y arrojarse al mar. Porque lo que sucede es que con los niños, cuando ellos son violentados en esa etapa infantil, son marcados para toda su vida. De tal manera que ellos, en su etapa adulta, ellos intentan de una o de otra manera, o no pueden salir de esta esclavitud. Y entonces, ¿qué sucede? Se quedan estacionados. Se ven a sí mismos como incapaces de soltarse de aquello que los ata. Hay tantas cosas que atan a la gente, hay tantas cosas que atan a las personas, pero la gente no se da cuenta. Y si se da cuenta, no pueden salir de esto por lo que les decía, porque su realidad está distorsionada. Y esto me llama mucho la atención, porque creo que la gente, cuando no tiene a Cristo en su vida, su realidad y su visión está distorsionada. Cuando usted y yo venimos a los pies de Cristo, algo que hace el Señor es cambiar nuestra visión, nuestra realidad, y nos hace ver las cosas claramente. Por eso dice, conoceréis la verdad y la verdad nos hará libres. Entonces, cuando usted viene a Cristo, solamente Dios puede quitar esa atadura, puede quitar esos grilletes, ¿verdad?, que están atándonos. Y por eso hay gente hoy en día, a edad adulta, que no puede avanzar, que no puede madurar, que no se casan, que no quieren tener hijos, que no quieren avanzar en su vida, que no pueden tener un trabajo estable, que no pueden prosperar en su vida laboral, porque están atados a muchas cosas. Negocio que ponen, negocio que no les funciona. Negocio que ponen o que emprenden, cosas que se estancan y no avanzan. Se ven a sí mismos incapaces, ¿ok? No se dan cuenta de que Dios puede romper esas cadenas que los atan al abuso del pasado y que Dios tiene el poder para liberarlos. Y hay una porción de la Escritura en Gálatas, capítulo 5, versículo 1, que nos dice cómo podemos nosotros ser libres. Y es lo que vamos a ver en esta hora. Y dice, estad pues firmes. Fíjese lo que dice, estad pues firmes en la libertad. Me gusta que ocupe Gálatas, el apóstol, esta palabra. En la libertad con que Cristo nos hizo libres. Y no estéis otra vez sujetos al yugo de esclavitud. ¿Se da cuenta qué poderosa es esta porción de la Escritura? Estad pues firmes en la libertad con que Cristo nos hizo libres. Solamente Cristo puede hacer esto. No menosprecio el trabajo de los psicólogos, de los doctores. Esta gente puede ayudarnos y sí ayuda, pero su trabajo es muy limitado. Ellos llegan solamente a la mente. Ellos pueden llegar a la mente de los seres humanos y sí ayudan en cierta manera a las personas, pero nadie puede realmente librarte de las ataduras del pasado. Solamente Cristo puede hacerte libre, y esta porción de la Escritura lo dice claramente. Con que Cristo nos hizo libres y no estéis otra vez sujetos al yugo de esclavitud. Yo veo algo incluso demoníaco, yo veo algo satánico en este tipo de ataduras. Obviamente Satanás, a través del abuso, a través del maltrato en los niños, tiene este yugo de esclavitud con el cual puede desde pequeños controlar, manipular y atar a la humanidad y no hacerlos libres. Entonces, es muy importante que nosotros entendamos que en Cristo no es una religión, que Cristo verdaderamente nos hace libres de las ataduras, de los yugos, de todas estas cosas que desde nuestra infancia han sido víctimas. ¿Qué es una víctima? Pues una víctima es una persona tratada de manera abusiva, ¿ok? Una víctima es una persona que ha sido timada, que ha sido engañada, que ha sido lastimada, destruida, incluso sacrificada también. Es una persona sometida a la opresión, al sufrimiento y al maltrato. Y mucha gente pensará esto, ¿acaso Dios no ve el dolor de mi corazón? ¿Acaso Dios no está viendo lo que me pasó cuando era niño? ¿Acaso la gente no? ¿Acaso Dios no ve? Y entonces la gente se enoja contra Dios. La gente se ofende contra Dios. Porque dice, bueno, ¿dónde está Dios? ¿Dónde estuvieron mis padres? ¿Dónde estuvieron la gente que me tuvo que proteger de estas personas que, que,

0: que le violentaron siendo usted niño. En el Salmo capítulo 10, versículo 14, dice: tú lo has visto, porque miras el trabajo y la vejación para dar la recompensa con tu mano. A ti se acoge el desvalido. Tú eres el amparo del huérfano. Por supuesto que Dios está viendo eso. ¿Y quiénes son víctimas según la Biblia? La Biblia dice en el Salmo 10, 8, se sienta en acecho cerca de las aldeas, en escondrijos, mata al inocente. Sus ojos están acechando al desvalido. Esas son las víctimas. ¿Ok? La palabra hebrea en el Antiguo Testamento se refiere a una víctima como desventurado, infortunado, desgraciado. ¿Ok? En el Antiguo Testamento las diferentes traducciones para víctimas son herido, muertos, accidentados, los masacrados, los que perdieron la vida, los despreciados y los heridos. Isaías 53:5 dice: mas el herido fue por nuestras rebeliones. Sin embargo, Jesús nunca tuvo una actitud de víctima. ¿Ok? Molido por nuestros pecados. El castigo de nuestra paz fue sobre él y por su llaga fuimos nosotros curados. A pesar de que a Jesús lo maltrataron, él no tuvo la actitud de víctima, él no tuvo la actitud de pobre de mí, porque él sabía lo que estaba haciendo o lo que estaba pasando tenía un propósito. Y ahí podemos encontrar muchísima enseñanza. Hay cosas que nos han pasado en nuestra vida y que nos han marcado y que Dios usa para que nosotros nos acerquemos a él. Si esas cosas, si ese dolor, si esas situaciones no hubieran llegado a nuestra vida, no hubiéramos venido al camino de Dios. Y aún hay mucha gente que aún así no se acerca a Dios. Se acercan a otras cosas o se pierden o caen en depravación o caen en muchísimas otras cosas, pero no se acercan a Dios. Cuando Dios muchas veces ha permitido eso para que usted y yo nos acerquemos a Dios a través de ese dolor, a través de ese sufrimiento, porque hay gente que pregunta, ¿y por qué? ¿Por qué el sufrimiento, no? ¿Por qué el tener que pasar por esas cosas? Yo no estoy diciendo que Dios se goza de eso, ni le estoy diciendo que eso está bien, de ninguna manera. Eso no es correcto, pero Dios usa muchas veces los sufrimientos y el dolor para que a la postre a nosotros nos vaya bien y para que aprendamos de esto y nos acerquemos. Y el ejemplo más claro que yo tengo es la vida de José. José fue vendido por sus hermanos. Y todos conocemos esa historia trágica de este joven, de este joven de 17 años que fue vendido por sus propios hermanos. Y cuando José llega al trono, cuando José llega a ser gobernador, él se da cuenta que todo lo que él sufrió y todo lo que pasó fue el camino que lo llevó a llegar a donde él estaba. Así que usted puede tomar los sufrimientos de dos maneras. Puede tomar el sufrimiento que está viviendo como una víctima, como pobre de mí, que todo el mundo está en contra de. O lo puede tomar como un ejercicio o como cosas que están formando su carácter y que lo van a ayudar a crecer y que Dios va a usar eso que fue una desgracia para la postre hacerle bien de muchas maneras. ¿Okay? A lo mejor usted no llega a ser gobernador o quién sabe, pero a lo mejor estas situaciones difíciles lo han hecho ser quien es, levantarse en medio de las adversidades. Tenemos un ejemplo en 2 Samuel capítulo 13 con Tamar. Tamar fue una víctima. Tamar fue una joven que fue violada por su hermano Amnón. Fíjese esto, qué tragedia en la vida de David, en la familia de David. Ella fue una víctima del deseo egoísta y desenfrenado de su medio hermano. Amnón no era su hermano 100%, era medio hermano de Tamar. Y Tamar fue doblemente agredida, primero por Amnón y también fue agredida por su padre, el rey David, porque su padre nunca hizo nada. Él no la agredió sexualmente como lo hizo Amnón, pero simplemente David no hizo nada. David fue ligero en cuanto a la reprensión con Amnón. Es más, no hizo absolutamente nada, no lo castigó, no lo reprendió, no hubo un juicio, no hubo nada en contra de este joven. Tanto que Absalón lo mata a su medio hermano. Miren nada más la tragedia en la familia, ¿no? Los pecados de lujuria y adulterio y asesinato del mismo David lo alcanzaron de nuevo a través de los horribles actos de su propio hijo. Dios ha dotado a cada persona de la capacidad de escoger entre lo bueno y lo malo. Pero David pues tenía su manera de resolver las cosas. Y sin embargo, este camino que David decidió de adulterio y de asesinato, pues lo vemos reflejado en la vida de sus hijos también. Cómo todo lo que nosotros hacemos de una o de otra manera sí repercute en la vida de nuestros seres queridos. Tristemente, tal vez algunos preguntarán que eso es injusto, pero no, en realidad no lo es, son maldiciones generacionales. De tal manera que Dios promete darnos de su gracia y de su bondad para aprender a crecer a partir de estas cosas, a partir de los problemas, a partir de las situaciones difíciles. Por eso usted no puede tener esa actitud de víctima. Usted tiene esa actitud de víctima, es una actitud manipulada por el diablo para que usted siempre diga pobre de mí y siempre tenga esta actitud de estar en menos, de sentirse menos, y eso no le va a ayudar a salir adelante. En cambio, cuando usted dice, bueno, ya entendí que me pasó esto, ya entendí que sufrí este abuso o estas situaciones siendo niño, pero en Cristo puedo ser libre, eso cambia completamente nuestra manera de ver la vida actualmente. En 2 Corintios capítulo 12, versículo 9, hay una porción muy interesante del apóstol respecto a la situación que él estaba viviendo. Y Pablo dice esto, y me ha dicho, bástate mi gracia, porque mi poder se perfecciona en la debilidad. Por tanto, de buena gana me gloriaré más bien en mis debilidades para que repose sobre mí el poder de Cristo. Este pasaje es tan poderoso porque es muy raro que nos gloriemos en nuestras debilidades. Normalmente nos gloriamos en nuestras fortalezas. Normalmente alguien se gloría o se apoya en las áreas en las que considera que es fuerte. Muy poca gente, o más bien yo diría casi nadie, se apoya en las debilidades. Sin embargo, el apóstol nos está dando una pauta y algo tan importante. Nos dice, bástate mi gracia. La gracia de Dios es lo único que va a hacer que usted y yo salgamos de esa actitud de víctimas. El poder de Dios se perfecciona en la debilidad. Cuando Dios ve a una persona débil y trabaja en esa persona y manifiesta su gracia y su poder en esa persona, entonces esas personas dan gloria a Dios de que ellos no podían hacerlo, pero fue Dios quien los ayudó a salir adelante. Si usted y yo pudiéramos salir adelante de nuestras ataduras, ¿para qué necesitamos la gracia y el poder de Dios? No lo necesitamos. Si usted y yo podemos salir solos. Pero aquí es el punto, que usted se tiene que dar cuenta que no puede salir solo. Que necesita la gracia, que necesita el poder de Dios para que se perfeccione en su debilidad. Por eso dice el apóstol, por tanto, de buena gana me gloriaré más bien en mis debilidades para que repose sobre mí el poder de Cristo. Cuando usted dice, yo no puedo romper con esta atadura, yo no puedo romper con este vicio, yo no puedo romper con esto en mi vida, yo no puedo romper con esta actitud, pero tú puedes, Señor. Es ahí donde el poder de Cristo se perfecciona en la debilidad. Vamos a una pausa muy rápido y vamos a regresar ahorita. Estamos hablando de víctimas. No se vayan.
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0: Estamos de regreso en tu programa La Fe que se Oye. Adelante, pastores.
1: Tal eres un magnífico Dios, digno de alabar.
2: Continuamos aquí en La Fe que se Oye. Qué bueno que no se ha ido, qué bueno que está con nosotros. Si tiene algún comentario, puede reenviar, puede comentarnos, puede llamarnos también aquí. Estamos listos para poder recibir cualquier llamada y cualquier comentario. Fíjese que tengo uno aquí muy interesante y lo voy a mencionar muy rápido. Bela Vadillo, saludos mi hermana Bela. Dice, a ver, espéreme tantito. Muy bien. Dice Bela Vadillo, déjeme ver. Que se rompen, dice, se rompemos con esas maldiciones generacionales de nosotros como padres y que no les pase a nuestra descendencia. De todos modos pasa, porque de alguna manera pagaremos nuestros pecados cuando andábamos en el mundo. A ver, sí, de alguna manera sí. Ellos van a tener que luchar sus propias batallas, Bela. Sería muy padre que yo dijera, como jugábamos, ¿se acuerdan de ese juego cuando éramos niños? Uno, dos, tres, por mí y por todos mis compañeros. ¿Se acuerdan de ese juego? Bueno, en ese juego, cuando usted tocaba la base, usted se salvaba a usted y salvaba a todos sus compañeros. Pero aquí no. Aquí no pasa así. Aquí yo no puedo decir uno, dos, tres por mí y por mis hijos. Y entonces ya que a mis hijos no les pase nada. A ver, yo puedo orar. Yo puedo orar para que mis hijos tengan esta revelación de parte de Dios en cuanto a maldiciones pasadas. Y entonces que ellos peleen esas mismas batallas. Tal vez ya no de la manera en las que yo los peleo, porque no les van a pasar a ellos, pero sí van a luchar con eso, porque están en el mundo, porque son parte de, ¿ok? Estamos en este sistema, en esta cultura, en este planeta, y van a tener que pelear sus propias batallas también. Ahora, cuando ellos no tienen arrepentimiento en su corazón, sí que sí les van a llegar y las van a vivir. Y van a vivir consecuencias iguales o peores a las nuestras, cuando no hay un arrepentimiento. Pero cuando hay un arrepentimiento de parte del padre, entonces el padre puede orar para que sus hijos no caigan en lo mismo, ayudarles a que ellos no pasen por lo mismo, y entonces ellos librarla, digamos, de alguna manera. Mucho más fácil, ¿ok? Es como que tú le enseñas a tu hijo a tomar la curva. Entonces tu hijo ya sabe por dónde. Sí creo que de todas maneras ellos van a tener que experimentar algunas luchas, pero no exactamente igual a las nuestras. Entonces depende. ¿De qué depende? Del arrepentimiento, tanto del padre como de los hijos. Si el hijo tiene la suficiente luz, madurez y claridad y revelación de Dios para que no les pase lo mismo, pues entonces el hijo la va a librar. Creo que ahí es donde muchos padres tenemos que hablar con nuestros hijos y decirles, mira, hijo, a mí me pasó esto, a mí me pasó aquello. Ten cuidado con lo otro, y hablar con ellos, orar con ellos, llevarlos al camino de Dios, para que entonces les venga la luz, les amanezca a nuestros hijos y ellos no pasen por lo mismo. Gracias, María Begen. Bendiciones, Pastor Ray. Saludos, María. Saludos a Nicola. Saludos a tu hijo. Ok, Pastor Ray Gómez Sierra. Estoy de acuerdo. Gracias. Qué bueno. Gracias que le pude haber respondido. Ayer tuvimos un hermoso tiempo de evangelización. Sí, gracias, Berito Grimaldo, por compartirnos. Me estaba compartiendo mi esposa que ella cree que cerca de 300 personas entregaron su vida a Cristo, que muchísima gente abierta, dispuesta para recibir del Señor. Y la verdad es que maravilloso. Dice, el otro día dijo su esposa, dice Rivera Ni, que nos recomienda escuchar la oración de ese día, pero no recuerdo qué día dijo que se escucha. Bueno, la oración es a las 5:30 de la mañana todos los martes. Y está grabada ahí en Facebook, Rivera. La oración es a las 5:30 de la mañana los martes, pero se queda ahí guardada en Facebook. No sé cuánto tiempo se quede. Entonces te puedes meter ahí a la página de Centro Cristiano Ciudad de México y te puedes meter ahí a buscar oración del martes. Ahora sí que vas a tenerte que poner a buscar un poquito. No sé si fue el de la semana pasada o antepasada, pero por ahí debe de estar. ¿Ok? ¿Cómo me conecto a la oración? Bueno, ¿quieres conectar a la oración? Pues tienes que levantarte muy temprano para empezar los días martes. Empezamos a las 5:30 en punto, 5:35 para darles chance. Empezamos 5:30 en punto de la mañana y estamos todos los martes en vivo a las 5:30 de la mañana orando y tenemos un pequeño estudio. Esta semana pasada estuvimos hablando de los diferentes tipos de demonios que hay. Y este próximo martes vamos a hablar de 7 niveles de ángeles. Y va a estar muy bueno. Nosotros también los amamos, los queremos. Gracias, María, por sus palabras. Saludos, mi querido Ray, también, que anda por aquí. Mi querido Toño Zárate, un abrazo, mi querido Toño. Yo muy contento, yo muy feliz. Porque todo está bien. Así que gracias por todo. Jorgito Moreno también anda por aquí. Saludos, mi querido Jorgito. Abrazo. A los que están ahí, que nos pueden mandar un mensajito. Gracias también, como siempre, por sus mensajes y bendiciones. Dice, ok, entonces, en la página del Centro Cristiano, eso necesitaba saber. Sí, ahí estamos. Centro Cristiano. No sé si está como Centro Cristiano Ciudad de México o Centro Cristiano CDMX. Pero cualquiera de las dos, ahí estamos. Ali Santiago dice, buenos días, pastor. Ayer fue un tiempo glorioso. Influir del Espíritu Santo para salvación. Gracias a Dios por las dinámicas estratégicas para compartir. Sí, me estaba compartiendo mi esposa de eso. De las dinámicas que usaron, que estuvieron muy entretenidas, que pusieron ahí unas porterías y para que la gente metiera gol y luego les daban estampitas estas del mundial. Y la verdad es que todo se vale cuando se trata de evangelizar. Todo se vale. Dice mi esposa que muchísima gente ahí pateando la pelota, pues claro, por el ambiente del fútbol, por todo esto, ¿verdad? Que estamos viviendo aquí. Entonces aprovechamos estrategias, aprovechamos formas, usamos lo que está a nuestra mano. Y la verdad es que los chavos se la rifaron ayer, ahí en el evangelismo, aprovechando la multitud, aprovechando a la cantidad y cantidad de gente que está ahí. Y mire que todavía se pudo hacer mucho más, porque tristemente también, pues la gente aprovecha eso para tomar, para perderse, ¿verdad? Y eso es la parte negativa del asunto. Celebran a lo grande un partido, que no estoy en contra de ninguna manera de eso. Qué bueno, hay que celebrar y muy patriotas y viva México y tal. Pero pues mucha gente lo hace en un sentido negativo de perderse. De refugiarse en esto para olvidarse un poco de su realidad. Y ahí es donde nosotros tenemos que aprovechar para compartir, para predicar la palabra. En verdad, ayer mi esposa me estaba diciendo que cerca de que ella cree que entre 200, 300 personas les compartieron y recibieron a Cristo en su corazón. Así que fue un gran momento, un gran tiempo, y agradezco y felicidades a todas las personas que fueron, a los valientes que van y se plantan y se paran ahí en el Zócalo, en medio de esa multitud de gente para compartir el evangelio. Ojalá le puedas mandar un saludo para Octavio. ¿Quién es Octavio? No sé quién es Octavio, pero saludos a Octavio, ¿ok? Quien quiera que sea Octavio, te mando un saludo desde acá. Espero que te encuentres muy bien. ¿Qué es una mentalidad de víctima? Escuche esto, le va a ayudar bastante. ¿Qué es, amado, una mentalidad de víctima? Ahí le va. La mentalidad de víctima consiste en pensar que por haber sufrido abuso, cualquier tipo de abuso, no solamente sexual, cualquier tipo de abuso, abuso físico, porque muchas veces venimos de padres golpeadores, de padres que nos gritaban, de padres que nos violentaban de alguna manera. Antes no había lo que hay ahora, pero en aquel tiempo no existía esta cuestión como tal de abuso como se maneja hoy en día. Y por supuesto que lo hay, y por supuesto que es real, y es triste y es lamentable eso. Pero la gente que viene de esta situación o de esta mentalidad continúa haciéndolo, continúan con este abuso en su mente, y se sienten incapaces de liberarse de ese abuso, que ya, aunque ya no exista. Ya no tienen ese abuso, pero todavía lo sienten, todavía lo viven. No son capaces de liberarse de esto, porque no puedes humanamente liberarte de una cosa así. Necesitas definitivamente del poder de Dios en tu vida. Las personas con mentalidad de víctima tienden a ver a otros como personas fuertes, pero se perciben a ellos mismos como débiles. Otra actitud de las personas con mentalidad de víctima es que los niños que han sido víctimas de algún tipo de abuso fueron realmente incapaces de detenerlo porque eran niños. Y cuando llegan a la edad adulta, siguen asumiendo la misma mentalidad. Como el ejemplo del elefante que le mencionaba al principio, que a lo mejor si usted llegó un poquito tarde no lo escuchó. Pero esa misma manera de pensar destructiva necesita ser reemplazada con la verdad de Dios para aspirar al futuro de victoria que Dios ha planeado para todos nosotros. Dios tiene un futuro victorioso para nosotros, pero hay gente que no tiene esta mentalidad, sigue teniendo esta mentalidad de víctima. Y entonces no echan mano de ese futuro glorioso que Dios tiene para ellos. ¿Cómo puedo erradicar la mentalidad de víctima? Aquí viene una porción de la Escritura muy interesante. Y está en 1 Corintios capítulo 13, versículo 11. ¿Cómo puedo erradicar la mentalidad de víctima? Estos temas que le estoy compartiendo ahora le van a ayudar no solamente a usted. La idea es que le ayuden no solamente para que usted sea una persona libre de esto, sino para que usted pueda ayudar a otras personas. Esto que le estoy dando es consejería pura, ¿ok? Esto que le estoy dando es como sentarme con usted, echarme un cafecito y aconsejarle. Si los pastores, si los líderes, si los supervisores y la gente que escucha se sientan, toman notas si tienen la oportunidad o escuchan esto, les va a ayudar, repito, no solamente a ustedes, les va a ayudar también para que cuando ustedes vean personas con una situación así, los puedan ministrar, los puedan aconsejar y les puedan ayudar. Ese es el objetivo. No lo tomen nada más de una manera personal, aunque por supuesto que también le va a ayudar a usted si usted tuvo una situación así. Pero muchas veces la gente necesita consejería y muchas veces no tenemos las herramientas. Así que estas herramientas le van a ayudar 100% a poder aconsejar a otros. Primera de Corintios 13, 11 dice cómo podemos erradicar esa mentalidad de víctima. Y dice, cuando yo era niño, hablaba como niño, pensaba como niño, juzgaba como niño. Mas cuando fui hombre, dejé lo que era de niño. Aquí tenemos una pauta muy interesante. Está en nosotros dejar lo que es de los niños, ¿ok? Eso habla de madurez. Hay gente que puede tener 40 años y sigue teniendo una actitud de niño. Usted los puede ver, ¿no? Cómo se ponen con su mamá, cómo se chiquean, ¿verdad? ¿Por qué? Porque es esa actitud de víctima, es esa actitud de niño y es muy cómodo. El otro día un artista, no menciono el nombre, pero usted va a saber quién es, decía que no le gustaba hacer nada porque él no le gustaba lo de los adultos, no le gustaba ser adulto. Y él decía esto que a mí me llamó mucho la atención. Él decía, yo me quedé en la etapa de la adolescencia. Y le preguntaban, ¿de qué etapa? Y decía, entre los 15 años, yo era muy feliz a esa edad. Y yo me quedé en esa etapa. Y cuando crecí ya no me gustó crecer. Y es muy interesante que él dijera esto porque hay gente así. Hay gente que no le gusta ser adulto, que no le gusta la madurez, no le gustan los retos. Se quedaron en la etapa de la infancia. Se quedaron en la etapa de la niñez. Por eso 1 Corintios 13, 11 es muy poderoso porque dice, cuando yo era niño hablaba como niño, pensaba como niño, juzgaba como niño, mas cuando fui hombre dejé lo que era de niño. Pues obviamente ahora no podemos pensar como niños, no podemos hablar como niños, ¿ok? Usted ve cómo habla un niño, pues bueno, es tierno, es simpático incluso, ¿no? Pero usted ve a una persona de 20 años hablando como un niño, pues ya no es simpático. Ya no es chistoso, ¿ok? Perdón, incluso se ve ridículo. Entonces, Dios nos anima a que nosotros maduremos, a que dejemos las cosas de niños y que avancemos hacia lo que Dios tiene para nosotros. Debido al abuso físico y al abuso emocional del pasado, las víctimas siguen teniendo dificultad para definir y defender sus límites. Fíjese que hay gente que no pone límites en su vida. No puedes defender tus límites. Y ponga mucha atención a esto porque es muy interesante. La gente, como fue víctima de abuso, no sabe poner límites. Estoy seguro que conoce gente así, o a lo mejor usted es una persona así. Los adultos que poseen una mentalidad de víctima se relacionan con otras personas que tienen dificultades para ser honestos y seguros de sí mismos. Entonces, Usted tiene dificultad para tomar decisiones y apegarse a ellas aún a través de la oposición. No se apega a esas decisiones. Incluso usted es una persona que a lo mejor no pone límites con otras personas. Permite que la gente siga abusando de usted. Tal vez ya no de una manera sexual o de una manera violenta o física, pero de alguna u otra manera siguen abusando de usted. ¿Cuántas mujeres conocemos que el hombre sigue abusando de ella y no hace nada? Porque dicen, no, pues es que él es así, ¿no? Y entonces siguen aceptando ese abuso, siguen permitiéndolo en su vida y en la vida de sus hijos, porque piensan que es normal, porque dicen, pues así pasó y no hay ningún problema. Entonces, por ejemplo, a usted le piden dinero y no sabe decir que no. Ay, es que ¿cómo le digo que no? Pues ¿cómo que cómo? Pues dígale que no. Luego le piden dinero, no le pagan. Le vuelven a pedir dinero y le vuelven a prestar. Es increíble. Hay gente que dice, pero ¿por qué lo hace? O sea, ¿por qué la gente volvió a prestarle a esa persona que sabe que no le va a pagar y que abusa? Y que abusa de usted. Porque no saben poner límites. Una persona que ha sido víctima y que ha sido abusada de niño no sabe decir que no, no sabe poner límites. Entonces, llega el hermano abusivo a tu casa, agarra lo que sea, se queda a dormir ahí y tú no puedes decirle que no. Y a mí me llama mucho la atención que hay gente que me dice, es que no puedo decirle que no. Y eso a mí me llama mucho la atención. Yo antes me enojaba. Yo decía, ¿pero cómo le voy a decir que no? Es que yo no entendía que esas personas han sido abusadas. Y entonces no saben poner límites. Dice, mi corazón es muy noble, dice. Y luego me confunden con que soy muy débil. Pero gracias a Dios yo no soy porque esa chica solo era. Ok, muy bien. María Beigen, sí, es una bendición. Gracias. Muchas gracias. Sin rodeos, eso. Conciso. Así es, Bela Vadillo. Creo que su mamá nunca estaba con él. Claro, de este chico que decía yo, de este artista. Seguro que no pudo madurar. Sí, definitivamente. Estaba. Es que miren, la etapa de la adolescencia y de la niñez, pues la verdad, chicos, es muy cómoda. Es muy cómodo que otra gente decida por ti. Que otra gente piense por ti. Que otra gente tome decisiones por ti. Y que tú lo único que hagas sea obedecer lo que otras personas te dicen que hagas. La verdad es que eso es una situación muy cómoda, muy confortable. Pero la edad adulta requiere que usted se arriesgue, que usted tome decisiones, que esas decisiones te pueden llegar a equivocar o a marcar si no lo haces de la manera correcta. Por eso es tan importante que usted deje la actitud de víctima. Por eso es tan peligroso que usted siga con esta actitud de víctima en su vida y no avance. Le voy a comentar algunas cosas que identifican a una persona que han sido traspasados sus límites. Se siente con la necesidad de buscar la opinión de otras personas antes de tomar su propia decisión. Está bien que la multitud de consejeros hay sabiduría, pero hay gente que no puede tomar opinión si no le pide opinión a todo el mundo. Y algunas veces no podemos pedirle opinión a todo el mundo de lo que vamos a hacer. Dice, muy buenos días, pastor y hermanos, voz misteriosa. Voz misteriosa, ya no está la voz misteriosa, mi hermana Ceja. Ya tiene mucho tiempo que no está aquí. Bendiciones desde Whisky Lucan, saludos. Saludos, pero saludos también a la voz misteriosa, donde quiera que se encuentre mi querido Jorgito Castillo. Hay dudas en expresar su opinión cuando alguien le solicita, cuando alguien le dice, ¿tú qué opinas? La gente que no pone límites en su vida se hace chiquita y no sabe qué opinar. Yo me acuerdo que hace tiempo había una persona que yo le preguntaba, ¿quieres un helado? Y me decía, no sé. Y yo le decía, ¿cómo no sabes? Pues sí, no sé. Yo decía, pues no sabes si quieres un helado, algo tan simple. Y por fin, después de 20,000 veces, me decía que sí. Y luego yo le decía, ¿de qué sabor lo quieres? No sé. Yo decía, oh, Dios mío. Entonces, a mí me desesperaba mucho, pero yo tenía que entender que seguramente esa persona había sido víctima. Y entonces no podía decidir. Hay mucha gente que le cuesta muchísimo trabajo tomar una decisión. Es más, hay gente que no toma decisión en toda su vida. Y que y que quieren hacer algunas cosas, pero esta cuestión de no saber decidir. Y eso es cuando han traspasado tus límites. Vianey Brenda, saludos. Vianey Brenda dice, ¿qué pasa al revés? A ver, o pasa al revés, que crecen con un corazón endurecido, correctamente. También, es que pueden pasar dos cosas, Brenda. Puede pasar que se cierran y que no aceptan ningún consejo, o puede pensar que a todo el mundo le piden consejo. Es lo mismo cuando hay una actitud de víctima, por ejemplo, de abuso sexual. Puede ser que se hagan personas frígidas, o puede ser que sean personas perdidas, o sea, personas que tengan, se me fue el nombre, personas que tienen un descontrol sexual, ¿ok? Que se meten con todo el mundo, pues. Entonces, hay estos dos extremos, justamente. Entonces, lo que dices es correcto. Algunas veces pasa al revés, tienen un corazón endurecido y la gente es dura, la gente no se abre. También puede pasar eso, que la gente no se abra con nadie, no le diga nada a nadie, solito él tiene sus rollos acá. Y eso es el otro extremo, Brenda, y justamente eso no es correcto tampoco. Evitan encontrarse con personas con las cuales se pueden sentir avergonzados. Tienen dificultad para mantener la mirada directa con la gente. Tú te das cuenta que hay gente que no te ve a la cara. Tú ves gente que hay gente con la cual estás hablando y no te ven a la cara. Están con la mirada agachada o ven para otro lado. O ahora es muy común agarrar el celular y refugiarse en él, porque muchas veces son personas que no ponen límites en su vida. Y fíjese que la gente abusiva muchas veces ve esta clase de cosas, ve esta clase de situaciones y abusan todavía de esta gente. Y hay muchísima gente que abusa de esta clase de personas, ¿no? Que han sido víctimas en algún momento. Tienen dificultad también para pedir la ayuda de otros. Eso yo creo que es a lo que se refiere Brenda. No piden ayuda, ¿ok? Ellos solitos hacen las cosas, ellos solitos son autosuficientes. Ninfómanas, dice la doctora Alicia, adictos al sexo también. Es que el abuso desde la infancia o en la adolescencia o incluso a edad adulta es muy fuerte, porque o te pone en un extremo o te pone en el otro, ¿no? Entonces es algo que marca la vida de los niños. Y es tan importante. Por eso vuelvo a decir lo mismo que decía al principio. Por eso el Señor decía que cualquiera que estorbe a un niño, o que se meta con un niño, o que interfiera en un niño de esta manera, mejor le fuera atarse una piedra de molino y echarse al mar. Mejor le sería, ¿ok? Porque está marcando la vida de toda una generación. Bueno, otro efecto es que tiene dificultades para pedir ayuda, como le decía ahorita. Hace favores a otras personas, aunque sabe que no debería hacerlo. Fíjese qué interesante. Y a lo mejor hay gente aquí que se puede identificar. Le haces favores a la gente cuando sabes que no tienes que hacerlo. Cuando sabes que está mal lo que la gente te está pidiendo. ¿Pero por qué lo haces? Porque no puedes poner límites. No sabes poner límites. Entonces, porque has sido violentado desde chico. Entonces, cuando la gente te pide un favor o una ayuda, tú dices, pero ¿cómo le digo que no? Y entonces la gente abusa y sigue ese abuso, ¿se da cuenta? Bueno, estamos terminando. Evita pedir a la gente algún objeto que usted ya le ha prestado. Por ejemplo, usted le presta a alguien algo y luego le da pena pedírselo. Entonces, no, pues ya, que se lo quede. ¿Pero por qué se lo vas a dar? Pues ya, no pasa nada. Y tú dices, ¿pero por qué? Pues porque me da pena pedírselo y no me lo quiere regresar o no me lo ha regresado. Y a lo mejor la gente ni sabe que lo tiene, el objeto que le prestaste. O a lo mejor sí, y otra vez el abuso, ¿se da cuenta? Entonces te piden cosas, abusan de ti, toman cosas tuyas, no las regresan. Y tú, por no poner límites, pues lo dejas. Tiene dificultad para recibir una palabra sincera de felicitación. Eso también es muy común. La gente no recibe las felicitaciones porque dice, ¿por qué me está felicitando? ¿O por qué me está abrazando? ¿O por qué me está diciendo que lo hice bien? Necesita en gran manera que otros lo aprueben. ¿Se da cuenta? Son los extremos. O no recibe felicitación o necesita constantemente que la gente lo apruebe. Siempre hace más de lo que le corresponde en un trabajo de equipo. Eso también sucede. cuando es víctima, siempre quiere hacer más. ¿Por qué? Porque quiere, pues, que le reconozcan, ¿no? Ese trabajo. Dice Lorena Luna, tal cual. Tal cual, yo sé que les está. Es que ese es el asunto, que estos temas de consejería le ayuden a usted y a mí a poder arreglar cosas en nosotros, pero también ayudar a otras personas. Tiene dificultad para señalar situaciones injustas. Cuando ve cosas injustas, pues dice, pues ya no importa. Pues no voy a hacer nada. Entonces no defiende, no levanta la voz, no dice, oye, espérate, eso no está bien. Okay. Dice que sí a lo que le desearía decir que no. Y fíjese qué peligroso es esto. Porque, por ejemplo, si es una mujer que ha tenido abuso desde niña y llega un hombre y le dice que quiere andar con ella, pero ella no quiere andar con él, no le puede decir que no. Y entonces anda con cada malandro o se mete con gente que no debería de meterse porque no sabe decir que no. ¿Y sabe qué es lo peor? Le piden matrimonio y ¿sabe qué dice? Sí. Y de repente uno dice, ¿pero cómo te vas a matrimoniar con ese hombre? Que es un parásito, que es un vago, que es un abusivo, que no sirve para nada, que no va, no tiene oficio ni beneficio. Ay, pero yo lo quiero. ¿Y se da cuenta de esto? Entonces, no puede decir que no a lo que tendría que decir no. Jorge Moreno dice, porfa, no siga, me está describiendo. ¡Jorgito! Te mando un abrazo, mi querido George, mi querido legendario. Es que, a ver, algunas veces no nos damos cuenta que hemos sido víctimas. Es que algunas veces no nos hemos dado cuenta del abuso que ha habido. Y yo no estoy diciendo que seamos duros de ninguna manera, pero lo que le estoy diciendo es que hay veces que tenemos que decir no. Hay veces que es importante mencionar eso. Y a lo que le tenemos que decir sí, le decimos no. Y a lo que le tenemos que decir no, le decimos sí. Qué fuerte es eso. Se me acabó el tiempo. Pero mañana viernes, si nos lo permiten, voy a continuar porque vienen síntomas de la mentalidad de víctima. Es un tema amplio. Entonces mañana, si se puede, estaremos aquí en punto de las 10 de la mañana con la segunda parte de la mentalidad de víctima. Y espero en verdad que podamos salir de ese tipo de situaciones. Por hoy se nos acabó el tiempo, pero mañana estamos aquí en punto de las 10. Pero no se vaya de la programación de Ondas de Vida porque viene a continuación Sanidad y Medicina. Bendiciones.
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4: Hola, ¿qué tal? Muy buenos días. Bienvenidos a su programa Sanidad y Medicina.

nuestras páginas personales de Torrefuerte Texcoco. También tenemos otra página que se llama Sanidad y Medicina Radio, que encuentras en Facebook, y pues que se comparte la misma información en las dos. Pero bueno, si quieres seguir una u otra y encuentras también testimonios y mensajes que creemos que pueden ayudarte y bendecir tu día a día, así que ahí estamos en redes sociales. 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Que Dios le bendiga en abundancia. Y vamos a dar inicio con este tiempo, con este programa, pues hablando de la palabra del Señor, agradeciendo su misericordia y sus buenas nuevas, de parte de la doctora, pues que el Señor les bendiga abundantemente y a todos nos dé paz, ¿verdad? Esa paz que no nos puede dar el mundo, que Él es el único que trae la paz verdadera, dice en la palabra. Y agradecemos también al Señor porque Él es bueno y porque tenemos a nuestro Señor de nuestro lado y además andamos en sus caminos y amamos su gran nombre. Gracias a Dios también por este tiempo que siempre cada día nos permite aprender algo diferente aquí en la estación, aquí en, pues en cada programa, y aquí en Sanidad y Medicina pues siempre hablamos de la palabra, hablamos de algún padecimiento o algún trastorno que existe por allí y cómo es que usted puede tratarse, qué elementos o qué factores de transferencia hay disponibles. Y de eso consiste el programa. Así que hoy primero vamos a hablar sobre el mensaje que nos da nuestro Señor en la palabra. Y pues, como siempre, en los devocionales nos dan diferentes versículos o, bueno, libros para leer. En esta ocasión está el Salmo 67, versículo 1, que en la versión Reina Valera dice: Dios tenga misericordia de nosotros y nos bendiga, haga resplandecer su rostro sobre nosotros. Y cuando hablamos de la palabra del Señor y cuando se nos dice, por ejemplo, que no importa de dónde somos o que a Dios no le interesa nuestro origen, porque nos da una identidad divina, y eso es mayor de lo que nosotros podríamos imaginar. Por ejemplo, en esta palabra que acabamos de leer del salmista, que no es solamente una petición, sino es una invitación que nosotros podemos hacer, ¿no? Porque es una declaración que a nosotros nos da lugar o nos abre paso a la bendición que nos dejó nuestro Señor. Y dice que aparte de la bendición viene su gracia, que es abundante, que borra la duda e ilumina nuestros senderos, que no solo busquemos misericordia para nosotros mismos o personal, sino también declarar bendiciones para todo el mundo, ¿no? Lo que escuchamos, las noticias, que pasan más cosas malas que buenas, y hay tantas cosas, uno luego pues está ahí normal y de pronto empiezan a aparecer, o platicas con alguien de lo que acontece, ¿no? De las señales, de las cosas que ocurren, de cosas que incluso puede que no escuchemos en las noticias, pero que se esparcen a través de redes sociales y todo eso. Entonces uno dice, ay, no, uno se espanta, ¿no? A veces dice, ya estamos viendo las señales en los últimos tiempos, que es verdad. Y también en este versículo, cuando concluye, dice Selah, S-E-L-A-H, que es una palabra en hebreo, o palabra hebrea, y se repite constantemente en los salmos. También me parece que se llega a mencionar en Habacuc, y se cree o se llega a interpretar como una pausa para meditar.

0: No es como cuando decimos amén o algo así, sino es una traducción que se interpreta así como una palabra selah para meditar, para reflexionar el mensaje que hemos leído, porque a veces yo me acuerdo cuando leía la Biblia antes, pues yo a mí me gusta leer, pero yo era de las que leía rápido. Y en la carrera que yo estudié nos enseñan a respetar como todos los puntos y los signos, ajá, los signos de puntuación. Y la doctora también me decía, es que la lees muy rápido, por eso no entiendes. Entonces era leer poco a poco y hasta que uno puede comprender, ¿no? Entonces creo que también eso es como meditar, leer, leer, leer, hasta que la palabra se te puede revelar. Y también es una palabra que se interpreta como adoración. En la música se cree que los que alababan al Señor, o sea, los levitas, la utilizaban. Como para que se sepa que se tenía que hacer un silencio en medio de todo el tiempo de adoración o de música. Y en medio de eso se podía dar como un canto de alabanza, a lo mejor como se le dice, como un interludio musical o una breve pausa, pues, para reflexionar sobre lo que se lee o sobre lo que se está cantando. Algo que llegamos a hacer en las iglesias, por ejemplo, la doctora o a veces en la iglesia los salmistas o los que están llevando la adoración, llegan a hacer pausa para decirle el significado, ¿no?, de lo que estás cantando, porque uno canta, pero a veces no sabe qué canta, ¿no? Por ejemplo, la canción de Hosanna o la canción de Yahweh se manifestará, que menciona diferentes palabras que tienen el significado, ¿no?, de prosperidad, del que Dios es nuestro Padre y demás. Pero que a veces uno canta nomás porque la escucha y ya, ¿no? Entonces es importante también saber lo que leemos y lo que hablamos. Con ese breve pausa para hablar de lo que significa el Selah. Pero regresando al mensaje, dice que el Señor es el que nos rodea y su rostro resplandece sobre nosotros, sobre los que están a nuestro lado. Entonces, pues, es parte de lo que el Señor nos dice y nos promete, de una energía y una fuerza renovadas que se producen en nosotros, aunque estamos en medio de cosas que ocurren, de la duda, del temor, de las cosas que nos llegan a pasar a nosotros. Dice que su amor resplandecerá de tal manera que lo podremos expandir de gracia en gracia, porque si nosotros tenemos salvación, tenemos también sanidad y tenemos bendición. La bondad de nuestro Señor es uno de sus atributos más grandes y dice que pues nosotros podemos venir al Padre como hijos y podemos pedir, podemos declarar, o sea, no mendigar, sino declarar y pedir con valentía que el Señor es el que nos puede fortalecer. Cuando nosotros hacemos oración, pues primeramente se alaba a Dios, después uno se arrepiente de por un corazón sincero de los pecados, los errores que cometemos día tras día. Y además buscamos de su misericordia y declaramos entonces, o le podemos pedir, ¿no? Oh Señor, yo necesito esto, el bien para tu vida, o de las promesas y todo eso con fe y confiando en el poder que hay en la oración. Pero dice la palabra que debe ser con perseverancia y con fe. Así que cuando permitimos que la misericordia de Dios transforme nuestra vida y nuestra perspectiva, entonces somos más conscientes de lo que puede ocurrir y que realmente puede haber un cambio en nosotros, en nuestra vida, debido a su bendición y a su fidelidad y a su misericordia. Que recordemos que no somos producto de una casualidad o de un error, porque somos su creación. Y también somos redimidos. ¿Por qué? Porque lo valemos, porque Jesús murió por nosotros en la cruz. Así que declaremos las bendiciones en nuestra casa, en nuestra familia, en nuestro trabajo, en todo lo que hacemos. Y recordar que las victorias también el Señor es el que nos da por fe, porque creemos en Él que lo dio todo por nosotros. Así que, pues, ese mensaje del día de hoy, que sea bendecida mi vida, que sea bendecida su vida y que nuestro Dios alumbre a la luz, pero de nuestra alma. En Miqueas capítulo 7, versículo 19 dice, Él volverá a tener misericordia de nosotros, sepultará nuestras iniquidades y echará en lo profundo del mar todos nuestros pecados. Pero eso sí, nos tenemos que arrepentir como dice, con un corazón sincero, con un corazón humilde, poder reconocer que nosotros pecamos, ¿no? Y ayer yo hablaba con la doctora y con otros conocidos sobre estos temas de que todo lo que está pasando, ¿no? En el mundo, en el país, todas las cosas que bíblicamente y proféticamente se están cumpliendo. Y a veces uno está como de, ah, ¿por qué nos tocó vivir estos tiempos? O qué miedo. Pero bueno, ahí está la parte importante o la buena noticia para nosotros como hijos de Dios, o si usted que está escuchando quiere ser hijo de Dios, pues debe reconocerlo como su Padre, como su Salvador. Y cuando uno acepta de Dios, de Jesús en nuestro corazón y le creemos, pues entonces pasamos a ser sus hijos, pero sus hijos también le servimos, le buscamos, y si uno está en esa comunión diaria con el Señor, pues aunque ocurran todas estas cosas que son más malas que buenas, como decía al inicio, pues el Señor es el que guarda a su pueblo de todo lo que acontece, de todo el mal, de todo lo que se está moviendo, se está gestando, que sabemos que están ocurriendo muchísimas cosas, pero también nuestra confianza y nuestra fe y nuestra esperanza siempre debe estar sostenida y sustentada en nuestro Dios. Amén. Así que le dejo con este mensaje. Si quiere leer en casita Miqueas capítulo 7 y el Salmo 67, pues ahí usted también puede llevar esa palabra y ese mensaje que el Señor también pueda revelarle a usted. Ahora, pues que Dios le bendiga mucho a todos los que nos sintonizan, a todos los que nos escuchan. Saludamos a Yuridia Contreras. Gracias por su saludo, gracias por sus bendiciones. Igualmente, excelente jueves para usted, para todos los que están por acá. Saludos a Teresita Riátiga. Dice, buen día, sobrina. Queridas bendiciones. Un abrazo con mucho cariño. Igualmente, tía, abrazo y saludo. Excelente jueves y bendiciones a Ahome, Sinaloa. Saludos a Martinita Ortega, que está por acá. Buen día, saludos, bendiciones para todos. Gracias, Martinita. Saludos para usted y bendiciones para Bertita Contreras, que dice, el Señor te bendiga abundantemente. Gracias. Amén, amén. Igualmente para Bertita, para toda tu casa. Dice, saludos cordiales para la doctora Ana María. El Señor sea su pronto auxilio en el día de la angustia. Amén. Que Dios les bendiga. Saludos para Juan Carlos Ceja Cascón. Feliz y bendecido día, licenciada Isabel y pastora Ana María. Muchísimas gracias. Bendiciones y fuerte abrazo a la distancia. Saludos a Lupita López, que es mi tía también, a toda la familia. Dice, buenos días, bendecido día. Un abrazo. Igualmente, bendiciones. Fuerte abrazo a mi tía. Hasta Los Mochis, Sinaloa. Que si hay alguien por allá que también nos está escuchando, nos sintoniza, pues les bendecimos y les agradecemos su preferencia. Espero que mi tía me mande unos códigos pronto o unos bolis, porque ella hace todo eso y muy rico. Así que Dios le bendiga mucho. Y vamos a entrar a la parte en la que hablamos sobre ciertos padecimientos o ciertas enfermedades que pueden existir y que pueden afectar a nuestro cuerpo. Por cualquier situación, ¿no? Por ejemplo, hablamos mucho de en este programa del sistema inmunológico porque es la base de todo, tanto de la parte de la homeopatía como del factor de transferencia. En la homeopatía y tanto en los factores de transferencia también se descubre como que van de la mano, fíjese, como que se complementan. Por eso la doctora hace ese tipo de tratamientos y los utilizó porque antes de que los factores de transferencia llegaran a nuestra vida, o sea, cuando yo tenía como 7 años, o sea, hace más de, oh cielo santo, no, ni quiero contar, pero yo creo que ya tiene bastantes años. Sí, Dios de mi vida, tiene como, oh, como, oh, no, no lo vamos a decir, bueno, sí, como 23 años, yo creo, tal vez un poco más, tal vez menos. La doctora pues siempre ha trabajado, ¿no? Con los tratamientos homeopáticos y lo que hacen es extraordinario porque según lo que yo he aprendido, poco a poquito que ella me ha explicado, es que el creador o el padre de la homeopatía, que fue un médico alemán, se llamaba, si no estoy mal, lo voy a buscar, pero se apellida Hahnemann. Creo que es Samuel Hahnemann, déjeme lo confirmo. Sí, estoy bien. Samuel Hahnemann, médico, fue un médico muy importante y él inventó este sistema de medicina alternativo que se llama homeopatía, que es lo que él descubre que se puede curar a la persona con lo semejante. Lo semejante cura lo semejante, porque si la persona está infectada y tiene cierto virus, pues a veces otros tipos de medicamentos o de ciencias dicen que lo mejor es como que encapsularlo o dejarlo así como apretado, pues como impedir que siga atacando al cuerpo, pero sigue adentro, ¿sabe? Entonces, lo que la homeopatía hace es que no saca todo lo malo. ¿Y cómo es que lo hace? Pues a veces las personas, volvemos al mismo tema del sistema inmunológico, que es nuestra defensa natural más potente, más poderosa que Dios creó, maravillosa, por cierto, si usted busca algún video, etcétera, de cómo es que funciona, es impresionante que se llega a captar cómo los glóbulos blancos atacan células cancerígenas o cosas así. Es realmente una cosa extraordinaria e impresionante. Y volviendo a esto, pues lo que se busca a veces la persona cuando se enferma, etcétera, pues el sistema inmune disminuye o pierde memoria, ¿no? Normalmente también puede ser por simplemente la edad, porque uno va envejeciendo, entonces pues el sistema inmune también ya no hace bien su labor. Y cuando este decae, pues entonces la persona es más propensa a enfermarse. Sin embargo, a veces por ciertas cosas, ¿no? Cierto estilo de vida o cierta alimentación o cosas así, pues a veces estos virus que afectan a la persona, estas enfermedades, estas bacterias, estos hongos se llegan a ocultar muy, muy bien, que ya el sistema inmune no los encuentra, ya no. A veces el exceso de medicamentos que son muy agresivos contra los órganos y contra la misma salud, o sea, te ayuda en una cosa y te afecta en otra, ¿no? Como que es muy curioso, por eso hay efectos secundarios en diferentes tratamientos y cosas así. Y esto que pasa, pues que hace aún más difícil al sistema inmune encontrar el problema, entonces por eso la persona no puede sanar o sana a medias, no está y no está y de pronto. Y lo que hace la homeopatía y lo que hace también el factor de transferencia, por eso trabajan también juntos, es de que cuando se dice que estás tratando con esto, no me acuerdo bien cómo es el lema tal cual, ahorita se lo busco, pero si era como de lo semejante, se cura con lo semejante. Entonces, por eso se dan diferentes dosis que trata la persona no sé, por eso el médico le pregunta, ¿no? ¿Qué sientes? ¿Cómo, cuáles son los síntomas? ¿Desde cuánto tiempo? ¿Cuántos años tienes? Etcétera. Y con eso ya sabe qué darle, y entonces eso va a ir y a viajar por el cuerpo hasta encontrar a su semejante. Y esto hace que el sistema inmune se active y lo pueda eliminar. Así de sencillo. Entonces es extraordinario. Y ahora los factores de transferencia en específico lo que hacen es elevar el sistema inmunológico para que pueda trabajar correctamente. Digamos que es un poco más que va a lo que va, directamente al sistema inmunológico, para que recupere la memoria, para que vuelva a proporcionarle al cuerpo la energía, la vitalidad y la protección que requiere. Y también es más fácil así encontrar pues las bacterias, los virus, los hongos que se ocultaban, o cuando el sistema inmune está y no está, ¿no? Como que ataca los tejidos sanos o como que no. Entonces, eso es como el resumen de lo que hacen, y por eso la doctora trabaja con ambos. Usted puede adquirir tratamientos homeopáticos únicamente que son excelentes, o también puedes adquirir factor de transferencia, o ya cuando nos piden un tratamiento completo, entonces incluyen ambos. Y no es necesario en todos, sino ya cuando el padecimiento o los síntomas o etcétera son varios o son graves o crónicos, entonces ya se hace como el paquete, pues el tratamiento. Sin embargo, hay muchos padecimientos y enfermedades que pueden ser tratados solo con el remedio homeopático, y ya está con eso excelente. Y pues ahí ya aprendió un poquito más el día de hoy conmigo. A mí me parece extraordinario. Ahí uno trata de aprender para poder explicarlo de la forma más sencilla, ¿no? Para yo entenderlo sencillo, me lo explica así la doctora y así yo trato de explicarlo. Y esa es principalmente la función. Ahora, cuando hablamos de enfermedades inmunitarias o que provoca un sistema inmune debilitado, también En eso está incluido nuestros huesos, nuestro esqueleto, y vienen los trastornos músculo-esqueléticos, que son, pueden ser lesiones, afecciones que dañan el aparato locomotor, y esto que hace afectar las estructuras esenciales que nosotros tenemos, como que pues los músculos, los tendones, los ligamentos, los huesos, las articulaciones y los nervios. Fíjese nada más, entonces, según la ONU, este grupo de trastornos abarca más de 150 afecciones, o sea, se divide en 150 afecciones que se caracterizan, perdón, por generar casi lo mismo, o sea, síntomas muy similares. Por eso a veces cuando a alguien le duele los huesos ya se inventa, ay, no, tengo reumas, ¿no? Ay, no, siento que tengo, no sé, algo de las articulaciones. Y a veces ni eso, a veces es algo que ocurre en los huesos, o va de la mano la osteoporosis, o va, ¿no? Entonces se llega a confundir, pero todas tienen la característica de que tienen un dolor persistente y limitan a la persona la movilidad de forma temporal o incluso puede ser de forma permanente. ¿Qué síntomas puede tener este tipo de trastornos? Pues el dolor persistente en la zona afectada, inflamación o rigidez en las articulaciones, pérdida de fuerza muscular, que se te adormecen o u hormiguean algunas extremidades del cuerpo, y limitación en la movilidad general. ¿Cuáles son las zonas más afectadas? De ahorita ya me acuerdo, de la espalda, que a veces nos duele, ¿no? Si estás mucho tiempo sentado, mucho tiempo parado, cargas cosas pesadas. O a los músicos, ahí me incluyo porque mucho tiempo estamos sentados, ¿no? En el piano, que la guitarra, que la batería, y aparte usando siempre las articulaciones. Por eso siempre, al menos en música o en la parte de artes, para todo, para la actuación y para todo lo que tenga que ver con canto y con algo que se presenta en un escenario, siempre te piden relajarte y hacer estiramientos, así como si fueras a hacer ejercicio, porque pues estás moviéndote, estás haciendo o expresando algún arte con tu cuerpo, entonces por eso hay ciertos tipos de ejercicios. Se ve afectada las rodillas, tobillos, cadera, hombros, codos, muñecas. Y puede principalmente manifestarse en dolores lumbares y cervicales. ¿Cuáles son los más comunes este tipo de trastornos musculoesqueléticos? Tendinitis. A mí me dio eso por ir al gimnasio y cargar cosas muy pesadas, discos pesados. Y híjole, no, terrible. Es un dolor espantoso. No podía mover la mano, podía mover el brazo. Es una inflamación en el tendón, ¿por qué? Porque hiciste un sobreesfuerzo, esa es una. La otra se conoce como síndrome del túnel carpiano, nombre muy raro, pero básicamente es la compresión que hay en el nervio mediano de nuestra muñequita. Entonces, ah, no, que te duele, que híjole, ya no puedes moverte porque hay esa presión. Justamente la lumbalgia es un dolor concentrado en la parte baja de la espalda, artrosis y artritis, que pues recordar que son distintas. Una es el desgaste y otra es una inflamación en las articulaciones. La artrosis es el desgaste que hay en las articulaciones y la artritis es la inflamación que da. Entonces, muchos de estos trastornos son considerados como enfermedades de trabajo, o sea que pueden haber ciertas cosas que hizo la persona, como decíamos, movimientos repetitivos durante el trabajo, posturas forzadas o manipulación de carga pesada. Todo esto afecta igualmente al cuerpo. Ahora, ¿qué es lo que podemos tomar? Pues hay tratamientos tópicos, pomadas, cremas, geles, que tenemos factores de transferencia que ayudan a la recuperación total del cuerpo, a la recuperación muscular, a sanar, a no se tiene que sobar, obviamente, o que lo soben, o tomarse el tratamiento, y todos son eficaces. 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Gracias por acompañarnos. Yo soy la licenciada Isabel. Saludos a Yasser en Controles. Muchas gracias y nos vemos mañana 11 en punto en Sanidad y Medicina. Bendiciones.
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0: Hola, hola, ¿qué tal? ¿Cómo están todas las más que vencedoras? Qué gusto poder saludarles hasta casita, hasta donde nos escuchan. Es una bendición poder conectarnos un día más. Es una bendición estar listas de pie y bueno, preparadas para lo que Dios nos quiera decir. Y no estoy sola, estoy con una amiga y hermana en Cristo. Una amiga querida es Norma Angélica, que le decimos, bueno, como usted, qué gusto, bienvenida.
1: Gracias, gracias, Paz. Buenos días a todas las más que vencedoras. Es un gusto para mí estar aquí y aprender más de lo que Dios tiene para cada uno de nosotros.
0: Amén, amén. Y estamos listas, queremos decirte que puedes compartir ahí el programa, puedes decirle a alguna amiga, a alguien más, oiga, escuche la 1440, a las 11:30. Tenemos un programa especial para mujeres, tenemos un programa especial donde Dios nos va a hablar. ¿Qué te parece? Entonces, prepara tu tiempo, prepara tu corazón, prepara también si tienes por ahí peticiones de oración. Con mucho gusto vamos a tener un tiempo de oración. Y bueno, entremos de una vez, ¿qué te parece a la palabra? Entremos a lo que Dios nos quiere decir hoy. Y estamos hablando de algo interesante que estábamos platicando con mi hermana. Estamos hablando del Padre Nuestro. Qué interesante el Padre Nuestro en Mateo lo encontramos. Y hay una frase que nos estaba tocando el corazón, y esto tiene que ver con una frase que dice: Padre nuestro, bueno, empieza a decir: Padre nuestro que estás en el cielo, santificado sea tu nombre, dice Jesús, le dice a los discípulos, porque ellos preguntan, enséñanos a orar. Y una de las frases que nos tocó el corazón es: danos el pan nuestro. Lo tiene ahí en referencia, hermana, si lo quiere compartir, si lo tiene por
1: Sí.
0: ahí, adelante.
1: Está en Mateo 6, 10, bueno, 6, 11. Dice, el pan nuestro de cada día, dánoslo hoy.
0: ¡Guau!
1: Es
0: ¡Qué
1: la palabra.
0: hermoso! Ajá. Y justo hoy queremos hablar de eso, de el pan nuestro de cada día. Nosotras estábamos orando juntas y parece que las dos entendimos al mismo tiempo cuando estábamos orando. Orábamos por esta frase y dijimos, la hermana está diciendo el pan nuestro, ella estaba diciéndolo. Yo dije, ¡ah! Y se me vinieron varias preguntas, el pan nuestro. Entonces, lo primero que yo pensé fue, entonces ya lo tenemos. Entonces ya está el pan para nosotros. Entonces ya Dios ha designado esa ración, eso lo que Dios nos ha dado. Y es nuestro. Y la hermana decía, ya es nuestro. Hermana, ¿quieres compartir qué se te vino a tu mente cuando tú estabas orando y diciendo esto?
1: Sí, claro que sí. Bueno, tengo varias semanas, yo creo que 2 meses igual, en que Dios me ha puesto a orar así, pero no solo repetirlo, sino hacer reflexión sobre esta palabra. Y cuando digo el pan nuestro, dije, bueno, el pan se refiere a comida material, pero yo creo que también a la comida espiritual, a cualquier necesidad. Y cuando yo oraba y decía, el pan nuestro, dije, quiere decir que ya nos lo entregó, que ya es de nosotros, que solo tenemos que pedir la porción del día, la porción que necesitamos, la porción necesaria para lo que tenemos que hacer en el día. Y yo me imagino en una familia, los hijos, cuando se sientan a comer, bueno, dicen, voy a comer la porción que me toca ahora, ¿no? Y el padre, la madre, se ocupan de llenarla, la cena, de comprar lo necesario para el día, para la semana, para la quincena. Y es cuando uno como hijo acude al padre. El padre tiene todas las bendiciones en el cielo y nos las va a dar conforme las necesitemos. yo creo que no nos va a dar más de lo necesario. No podemos comer para una semana, ¿verdad? Nos enfermaríamos. Entonces, por eso creo que es necesario diario orar, diario comunicarse con Dios y pedirle lo que necesitamos para el día. Él sí entiende todo, pero es para el día, ¿no? Eso es lo que yo pienso, lo que me imagino en la mesa del Señor. Y es también algo importante, el pan no lo va a pedir alguien que no es hijo. El pan lo piden los hijos, la comida la pide con toda confianza. Llega el hijo a la casa y mamá, tengo hambre, papá, ¿qué hay de comer, no? Y igual nosotros somos hijos de Dios, y con esa confianza voy a llegar al Padre y decirle, dame lo que necesito hoy, dame lo espiritual, tu palabra, la revelación, la guía para este día, qué debo hacer, cómo debo conducirme, y dame también pues el alimento, ¿no? Todo lo necesario económicamente, en el trabajo, en todo, porque pues, su palabra dice que Él es bueno, Él es fiel en todo. Es lo que yo veía, o lo que yo pienso cuando oro con Él.
0: Qué padre poder acercarnos a Dios como más que vencedoras, y Él es más que vencedor, ¿verdad? Pero somos más que vencedoras, acercarnos como hijas, como decías, poder acercarnos y entender la bendición que tenemos como hijas justo con el pan. Yo estuve haciendo una investigación aquí, específicamente la palabra, y que es la frase, el pan nuestro, y eso tiene que ver, el necesario para hoy, dánoslo hoy. En griego es así traducido, el necesario para hoy. Fíjense, yo no sé si ustedes sabían, pero en el texto original es el pan nuestro, el necesario, dánoslo hoy. Nos tradujo Reina Valera el pan nuestro de cada día. ¿Por qué lo puso cada día? Porque pues es el necesario, pero en griego tiene que ver con la necesidad, y muchas esto nos hace una referencia o nos puede recordar al tiempo del maná, que cuando Dios proveía del maná, si ustedes recuerdan en el Antiguo Testamento, que el pueblo sale de Egipto, que en el proceso del desierto Dios provee maná. Esta frase hace mucha referencia un poquito a eso, porque el maná solo se recogía para ese día. Si las personas recogían de más, el alimento se podría, se echaba a perder, se pudriría, y había ahí, ni se aprovecharía, ni ayudaría a otro. Y entonces Jesús hace una referencia cuando dice esto, el pan nuestro que se lo pide al Padre, sabe que el Padre lo puede dar, el necesario para hoy. Fíjate cómo Jesús tiene que recordarnos una dependencia, el necesario para hoy. Y dice, dánoslo en plural, que aunque me voy a ir despacito hablando de esto, pero lo dice en plural, no dice dame solo a mí, sino dánoslo, provee. La palabra pan, literalmente, pues eso significa un alimento básico en la vida diaria, y esto en la Biblia puede representar tres cosas. Número uno, puede representar la provisión de Dios. El pan significa cuando yo me acerco a Dios y digo, Padre, provee, Padre, dame el pan, le estoy diciendo, dame la provisión, y la provisión viene de ti. Número dos, significa también el sustento, porque es el Padre, como decía Angie, es el Padre, es Dios quien nos sustenta, no solamente espiritualmente, sino también físicamente. Entonces, es un sustento físico, es un sustento espiritual. De Dios dependemos. Cuando yo le digo, Padre nuestro, ¿no? Dame el pan de cada día, le estoy diciendo, dame el sustento físico y espiritual. Pero también tiene que ver con la dependencia diaria con el Señor. ¿Por qué? Porque como lo estoy pidiendo diariamente, dame el pan solo para hoy. ¿Ves cómo lo dice Jesús en la lengua original? En la original dice el pan necesario para hoy. Ah, pero mañana voy a regresar. Mañana voy a regresar a pedirte la ración de mañana. Pasado mañana, ¿qué crees, papá? Papá Dios, pasado mañana nos vemos porque te vuelvo a pedir. Y entonces hay mucha gente que a veces dice, es que estás pide, pide. Oye, yo me acerco con el Padre y le digo el pan. Jesús dijo que yo puedo acercarme y decir el pan nuestro, dámelo hoy. Entonces mañana voy a volver, porque el pan tiene que ver con un sustento básico. Es como si le digo, vengo por la ración de la tortilla para nosotros. No, pues vengo por un kilo de tortillas. Pero el kilo de tortilla no me va a alcanzar para todo el día y todos los que somos en la casa. Ah, mañana, temprano, ya que esté abierta la tortillería, mañana yo voy a ir y voy a comprar esas tortillas, pero yo regreso, ¿sí me explico? Entonces estoy diciendo, yo regreso al Padre a volver a pedir ese pan, y yo regreso al Padre pidiendo, y yo regreso, y estoy pensando en la mujer que sale a vender y dice, Señor, hoy que termine de vender todo lo que estoy vendiendo, Padre, y mañana... Mañana también te voy a pedir por lo mismo. ¿Sabes qué hago yo? Yo voy a dejar a mi niño a la escuela todos los días. Aunque yo ayer ya le pedí, Señor, guárdame en el camino. Todos los días yo vuelvo a hacer esta oración. Señor, guárdame en mi salida. Yo ya lo pedí ayer, pero hoy lo vuelvo a pedir. No importa que se oiga que hay otra vez me va a pedir lo mismo. Pues si tengo que pedir el pan diario, el sustento, el cuidado, lo voy a tener que hacer. Hoy estoy hablando a mujeres que a lo mejor han pensado que ya han pedido tanto lo mismo, que mejor no lo van a hacer. No, sigue pidiendo, porque Dios es nuestro pan, es nuestro sustento. Él es el que nos ayuda y nos alienta. Solamente aquí rápido un comercial. Dios va a sanar a una persona que tiene su problema en la espalda del lado derecho, como si fuera arribita de su riñón. Dios hoy te va a restaurar. Bueno, volviendo al tema de esto, hay una dependencia completa de Dios. Jesús mismo en el Evangelio, fíjate, en los Evangelios, sobre todo en el Evangelio de Juan, Él dijo, yo soy el pan de vida. No solamente estoy pidiendo el pan del sustento de hoy. El maná era una representación de Cristo. Y cuando yo pido el pan, estoy diciendo, aún el Espíritu Santo está aquí conmigo y pido a Cristo que sea mi llenura, que sea quien llene mis espacios, que sea quien llene mi hambre, que sea quien llene mi corazón, que sea quien haga la obra en mí. Por tanto, yo tengo que entender que cuando yo leo, yo soy el pan de vida, yo entiendo que la petición también incluye las necesidades materiales, como la comunión con el Espíritu de Cristo. Cuando yo digo, Señor, provee, Señor, llénanos, Señor, que tú seas con nosotros. Algo que quieras tú comentar de esto, Angie.
1: Sí. Ahorita me hizo recordar, ¿no? Si estamos pidiendo el pan, pues estamos pidiendo que venga Jesús, que nos llene, que nos alimente, que sea nuestra guía. Sabemos que es nuestro protector. Y como dice, ¿no? Salimos, regresamos y le pedimos a Dios que cuide nuestro caminar, incluso en la casa, ¿no? En la casa puede haber accidentes, que nos cuide en todo momento. Pero esto es bien importante, pedir el pan espiritual es pedirle a Él que esté con nosotros, que lo queramos conocer más, que busquemos más de Él. Y yo pienso que no podemos amar a alguien que no conocemos. Entonces debemos conocerlo para amarlo todavía más, ¿no? Ese es mi comentario.
0: Es correcto, tenemos que amarlo, tenemos que entender que lo estoy pidiendo a Él. Segunda cosa que queremos compartirte. Fíjate, ahí encontramos nuestro, el pan nuestro. No dice mi pan, no dice mi torta nada más, no dice mis tortillas nada más, no dice mi comida, dice nuestro, y Jesús lo enseña. Jesús está diciendo, entonces, esto me enseña tres cosas. Lista para aprender tres cosas. Uno, me enseña dependencia comunitaria. Es decir, yo no nada más oro por mí. Yo estoy orando por mi comunidad. Yo estoy orando pensando en mi familia. Damos el pan. Cada vez que tu esposo sale, Señor, dale el pan. Provee que le paguen en el trabajo. Estás pidiendo porque no solamente va a ser un beneficio para él, sino es para la comunidad, para la casa. Trae bendición. Y como decimos siempre, familiarmente nosotros decimos, si le va bien a un hijo, a mi hermana, si me está viendo, a todas mis hermanas, un abrazo, un beso, un saludo. Si les va bien a ellas, me va bien a mí. Si le va bien a mi hermano, mi primo, me va bien a mí. Si le va bien a los sobrinos, nos va bien. Pero si a ellos les va mal, pues tarde o temprano, como quiera, hay un daño colateral y nos llega. Entonces tenemos que empezar a cambiar nuestra manera de pensar. Y cuando yo oro por bendición, no solamente voy a orar por bendición mía, sino de la comunidad. Ese es uno, comunitario. Dos, tiene que ver también con amor por los demás. Cuando nosotros empezamos a orar, amando al otro, poniéndonos en los zapatos del otro, entendiendo el dolor del otro, tal vez no te va a doler como el otro, pero al menos siquiera pon esa empatía por el otro, amor por los demás. Y número tres, intercesión por las necesidades de otro. Por eso yo le dije, vamos a orar hoy por ti. Escríbelo, llámanos. Estás escuchándonos Más Que Vencedoras, Ondas de Vida 1440. Y si ahí ahorita me ayudan y compartimos el teléfono en cabina, con mucho gusto te vamos a escuchar y vamos a orar por ti. Porque hoy vamos, gracias, ahí está, gracias Jazz, o quien esté en cabina, 59-11-07-14-40. Te repito, puedes llamarnos o grábalo para que después nos llames, 59-11-07-14-40, o nos escribes. Hoy vamos a unirnos a orar porque el pan llegue a tu casa. Y no solamente estoy hablando físicamente, estoy hablando espiritualmente, emocionalmente, y que tus oraciones sean contestadas. Cuando nosotros oramos, no solo pensamos en nosotros mismos, ¿en quién más pensamos, Angie?
1: Pues en la familia, ¿no? Empezamos por nuestra familia, las que tienen esposos, las que tienen hijos, o incluso el esposo, ¿no? Yo creo que es el principal que debe pedir por su familia, ¿no? Por mujer, por los hijos. Y pues los papás, ¿no? La familia más cercana.
0: Así es. Pensamos entonces en la familia.
1: Y también con las familias. Yo creo que eso es importante por la unidad de Cristo. Sí.
0: Ajá. Pensamos en eso y entonces entendemos nosotros que el Señor, que el Señor tiene misericordia porque nos ponemos en empatía con los demás. Vuelvo a decirte, comunícate al 59-11-07-14-40. Vamos a tomar estos últimos minutos para orar por ti. Cada día pedimos el pan, cada día, y el pan necesario, el pan para la existencia, el pan para vivir. La idea sería, Señor, dame lo que necesito para este día. Y hoy queremos estar terminando con esta enseñanza y escuchar tu petición de oración. Voy a entrar ahora a ver a las que están ahí compartiendo, pidiendo sus peticiones, y te voy a leer creyendo que es Dios quien contesta. Y hoy nos vamos a unir a orar porque el pan llegue. Y estoy hablando del pan espiritual, que Cristo te llene. Estoy hablando de tu necesidad. Mira, yo no sé tu necesidad, pero Dios sí. Y hoy mi hermana aquí Angie y tu servidora y todas las que nos escuchan, vamos a orar, a clamar, y vamos a aprovechar también clamar por nuestros hermanos en Cristo en Venezuela, que el Señor tenga misericordia, ¿sale? Tomemos estos minutos, te agradecemos que te hayas conectado y creemos que la palabra ha llegado a tu corazón y que recuerda, Dios es tu proveedor. Él es el que te va a dar el pan. A veces pensamos pedírselo a otra gente, esperar de instituciones, cuando es de Dios, del Padre que está en los cielos, el proveedor. Bueno, vamos a orar creyendo en esto. Vamos a decirle, Señor, hoy oramos por la gente que te necesita. Específicamente hoy oramos por provisión para nuestros amados hermanos venezolanos. Señor, oramos por ellos, oramos por cada más que vencedora en Venezuela, por cada madre que no encuentra un hijo, por cada hijo que no encuentra a su madre, por las familias, Señor. Oramos por ellas y oramos porque abras tú la puerta de bendición y misericordia. Padre, clamamos que seas, pero también oramos por las mujeres que nos escuchan, por Soco, Señor. Pedimos oración por ella, por sanidad para su mamá, Padre Clementina, para que tú hagas el milagro. Provisión económica, Señor, de antemano. Oramos, Padre Celestial, por un milagro en la vida de nuestra hermana Obdulia, para que seas tú obrando en su mami, Señor. Oramos porque tú bendigas a las que están conectadas, Señor, mi hermana Juanita Saldaña, Lucy. Oramos, Señor, porque tú seas con Walkiria, Padre, por Lalo Sierra, por Jessica, Señor Reyes, por provisión, por Mari Gaby, por provisión, Señor, por todas las más que vencedoras, por Alejandra de Luna, Señor, por mi hermana Jenny, Señor, por provisión, y por todas las que van a ver este programa después. No sé los nombres, pero tú sí sabes. Oro porque el pan hoy tú lo proveas y tu gracia sea sobre nosotros. Muchas gracias, Padre, porque tú contestas. Gracias por Soco Rodríguez Nava orando, Señor, y por toda la familia, por todas las más que vencedoras. Creemos que tú provees el pan. Gracias por todo. Gracias, gracias. En el nombre de Jesús declaramos un milagro sobrenatural. Gracias. En tu nombre, Jesús. Amén. Muchas gracias, Angie, por conectar a este hermoso programa. Gracias por tu tiempo.
1: Gracias a todas. Gracias por el aprendizaje.
0: Qué gusto y qué gusto que nos estuviste escuchando. Te mandamos un abrazo, un beso. Recuerda, todo lo puedes en Cristo que te fortalece. Nos vemos y hasta la próxima.
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0: Estamos aquí en Buena Onda con los Cris. ¿Cómo están? Amados, buenas ondas, ¿verdad?
1: Eso.
0: Todos los que se conectan a este programa es porque son buena onda.
1: ¡Qué padre!
0: Bienvenidos, bienvenidos. Aquí están sus pastores Cris. Oh, bueno, la reina del micrófono. Y ahorita presento a... Bueno, pues somos los Cris, ¿verdad? Así nos presenta, como los Cris.
1: Pues sí, claro.
0: Todo el mundo sabe que somos, pero... Bueno, pues aquí en este programa somos la reina del micrófono. Y bueno, pues también les quiero presentar a una cosita hermosa, por cierto. Preciosísima, por cierto, que es mi amado chulo. Verdoso.
1: Verdoso.
0: Oye, hace juego con tus ojos tan hermosos. A ver, veme.
1: Ay, se qué hace bonito. Juego.

0: tal vez la selección, pues que de verdad, qué gozo el ver cómo hubo ese voltear completamente todos los pronósticos, y eso es lo que nuestro Dios hace, ¿verdad? Voltear todos los pronósticos, se llaman milagros, se llaman bendiciones, y yo creo que pues todos en México estamos contentos por este triunfo, por lo que está pasando precisamente en esta disputa, ¿no? de fútbol tan hermosa. No, creo que hay muchas sorpresas, ¿no? dentro de todo este torneo.
1: Muchas sorpresas
0: que yo creo que a los más doctos, ¿verdad?, en el fútbol, los ha dejado así boquiabiertos, así. Y lo que nos deja boquiabiertos también, ¿sabes qué es, mi reina? Que están todos ya conectados. Que ya está la radio convencional ahí ya lista, escuchando buena onda con los Cris, y por supuesto, qué buena onda que están aquí, qué buena onda que ya están por acá. Todos los que están
1: sí,
0: ahí.
1: Sí, qué conectados. Buena onda, ya me dio calor.
0: Es un día muy lindo, un día muy hermoso, de verdad, que Dios nos está regalando. Ay. Gracias a todos los que están ahí también en sus bocinas inteligentes. Mauro, muchas gracias por estar conectado. Gracias por tus mensajes. Gracias también a todos los que están en las plataformas de audio. Ahorita les voy a mandar algunas plataformas de audio para que se puedan conectar también. Los que no tengan Facebook, se puedan conectar y también puedan continuar. No solamente, únicamente con Buena Onda con los Cris, sino también con Plasencias 1440, que viene después de Buena Onda con los Cris.
1: Oye, pero lo bonito de esta fiesta futbolera.
0: Dime.
1: Es que hay alguien que, bueno, ha sido el titular el protagonista de esta fiesta futbolera.
0: Sí.
1: ¿Y sabes quién es?
0: ¿Quién?
1: Pues nuestro Señor Jesús.
0: ¡Ay, qué hermoso!
1: De verdad, o sea, es noticia de cómo oran los jugadores, de cómo jugadores de países donde normalmente son musulmanes o siguen otras cosas como hechicería, como brujería. Sí, hubo uno que otro, la verdad, ahí en el estadio. Pero los jugadores oraban. Mientras todo tremendo, lo que se movía alrededor, yo, por ejemplo, hicieron más famoso al brujo que estaba en las tribunas que en el equipo, el portero de la selección de Ghana, todo el equipo orando. Estaba de rodillas el portero de Ghana orando. Lo que hicieran los otros, pues no importaba, porque estaba el Rey de Reyes y Señor de Señores siendo exaltado, siendo glorificado, donde hay dos o tres o más.
0: Claro.
1: Ahí está en medio de nuestro Señor, ¿verdad? Entonces él fue invitado a todos los partidos. Ayer con nuestra selección, pues estaba por ahí Santi Jiménez, que él ora, ¿verdad?, en cada partido. Él es cristiano, es hijo de Dios. Entonces también estuvo representado ahí nuestro Señor a través de Santi Jiménez. Y así en muchas selecciones en las que pues normalmente no estarían los de... Curazao.
0: Curazao,
1: qué
0: isla.
1: Tremendo. Curazao, también cristianos. Un país el que no se esperaba mucho. Hoy juega, por cierto, hay que apoyar a Curazao a las 2 de la tarde.
0: ¿Sabes algo que me gustó también?
1: Son hijos de Dios y gente de fe.
0: ¿Sabes qué me gustó mucho? Me gustó mucho la actitud de Raúl Tala Rangel, el portero de México, que ayer yo no lo he visto, pero toma unos minutos para arrodillarse delante de Dios. Pone el balón así frente a él, así frente a la portería.
1: Mira, yo a él no lo vi.
0: Bendice la portería. Ay, Dios mío. Es que, ¿sabes? Mira, ve, hasta los pelitos se me ponen de punta, reina. Ayer salió, fue lo primero cuando estaba todo lo de los... El inicio del partido. Toca la portería. Se inclina la portería, ora. Va de fuera de la portería, pone el balón así de frente, tiene el balón así en sus manos, aquí en sus manos, en sus guantes, y está inclinado haciendo oración a nuestro Dios. ¿Para qué? Para que bendiga ese balón, para que bendiga la portería, para que bendiga ese tiempo. De verdad, yo me quedé muy sorprendido ayer. Quería yo tomarle foto ahí en la pantalla, ¿no? Porque nosotros estábamos ahí en el FanFest,

0: al bar.
1: Ah, tremendo, ¿eh? Tremendo. ¡Eso! ¡Ya llegó!
0: Espérate. Oye, pero terminando nada más este punto.
1: Espérate. Y entonces, me sorprendió mucho. Porque de verdad, o sea, Dios está en el equipo también.
0: Y pues Dios respalda, ¿verdad? Cada claro. oración de sus hijos. Y aún hubo equipos que perdieron, pero aún así dieron todo y no se vieron como en otros momentos, pues humillados, ¿no? Hubo un equipo que también, aunque perdió, fue a orar con los del otro equipo.
1: Claro.
0: Y se abrazaron y se unieron en oración. Entonces, vimos manifestaciones hermosas de fe, de amor fraternal. Esta sí se volvió realmente una fiesta deportiva y espiritual. Aunque hubo una que otra por ahí haciendo cosas raras, pero el que fue glorificado fue nuestro Señor. Y ahora sí, ya llegó.
1: ¿Quién está aquí?
0: Gerardo, el maquillador.
1: Eso, mi hermanito.
2: Hola. Hermanita. Ya llegué.
0: ¿Cómo que puñito? A mí no me gusta el puñito.
2: ¿No
0: me saludas?
2: ¿O no te saludas? A mí me saludas bien, ¿o no?
0: Sí, no. Eso, de puñito.
2: Hola, complacidos.
0: Ni en el COVID, oye.
2: Exacto. Amigas,
0: puñito, nada. No, sáquense. No, me abracen bien.
2: ¿Cómo? Oigan, los vengo escuchando, qué buena reseña, qué buena información, porque efectivamente la gente está de fiesta.
0: Sí.
2: Y es una motivación que también se vuelve un bien colectivo. En este bien colectivo, pues lo vemos en la efervescencia. Vamos, me tocó transportarme en el metro el día de ayer. Vamos, ¿han visto esas imágenes de la India cuando los trenes viajan que hasta en el techo traen personas?
1: Sí, sí, sí.
2: Algo así parecía. Todos iban al ángel. Desbordados los vagones.
1: Mucha gente.
2: Muchísima gente. Y lo que más gusto me dio fue ver parejas, ver señoras, niños, muchos niños, niños y niñas, que eso también son motivados por los papás. Y entonces eso también me llamó mucho la atención. Fue algo agradable y que se vuelve una fiesta familiar.
0: Sí, sí, sí. Hay que tener mucho cuidado, ¿verdad? Y qué bueno que hubo ley seca, ¿no? Me parece.
2: Hubo ley seca, efectivamente.
0: Que sea una fiesta sana. Fiesta sana. La verdad es que no estamos en contra de celebrar y de...
1: Claro.
0: Porque, bueno, la gente de fe no es aburrida, ¿verdad?
1: No, claro.
0: Nos gozamos también, disfrutamos, nos divertimos, reímos, gozando. Por eso es aquí el programa del cotorreo.
1: Claro,
0: santo, ¿verdad?
1: Claro.
0: Claro que cotorreamos y también somos alegres y divertidos la gente de fe, los hijos de Dios, pero sí, tengan mucho cuidado y no sobrepasar, ¿verdad? A las personas, a quienes quieran entrar en su ambiente, qué padre, que los puedan aventar y todo.
1: Sí.
0: Pero tengan cuidado también, ya con el alcohol, hubo un hombre que se aventó y cayó de espaldas y pues quedó parapléjico. Así.
2: Sí, también.
0: No se mide el peligro cuando hay alcohol. Hay que tener mucho cuidado. Pero, claro que disfrutamos, nos divertimos. Ayer estuvimos ahí viendo el partido en el Fan Fest, Renacer Cuajimalpa. Miren, no es por presumirles. ¿Recuerdan que ayer estuvo Adi Delicatessen?
1: Ah, sí.
0: Saliendo de aquí. No lo he mandado. De saliendo de aquí, pues preparamos, ¿verdad? Unas deliciosas hamburguesas.
2: Al mercadito y a
0: comprar todo saliendo de aquí. Nos llevamos a mis niñas que venían con nosotros.
2: Perfecto.
0: Y los cuatro nos pusimos a ver el partido comiendo hamburguesas, deditos de queso, papitas, botana y hasta fresas con crema, ¿por qué no?
2: Eso, qué bien. Ay, qué bonito estuvo el programa
0: postre.
2: De ayer, me encantó. Bueno,
0: felicidades.
2: Hay quien no tuvo oportunidad de verlo, por favor, váyanse en el Facebook, queda guardado, entonces pueden ir a verlo, porque vale mucho la pena. Los testimonios, el testimonio del niño fue impresionante.
1: Tremendo, ¿eh?
2: Sí.
1: Tremendo.
2: Y también, pues, la llamada de atención a los papás, que no debemos de tener
1: a los que vinieron
2: los
1: videojuegos. Ayer.
2: Sí, a los que vinieron ayer.
1: Les llamamos la atención a los papás también.
2: No, a lo que me refiero, que los papás, no ellos, sino muchos papás,
1: sí, yo lo sé,
2: toman como la niñera virtual.
1: No.
2: Entonces les dejan el celular, les dejan el acceso.
1: Súbete a tu cuarto.
2: Súbete a tu
1: y
2: cuarto.
1: Y quédate ahí. Ay, nos vemos hasta claro. que te vengan los ojos como de tarántula ya.
2: Exacto.
1: Todo así, sí, todo así. Ya.
2: Exacto.
1: No, sí. No, no, no.
0: Que gracias a Dios. Gracias a Dios. Justo a tiempo antes de que avanzara más este pequeño, la mamá se dio cuenta. Exacto, del Espíritu Santo le dijo, a ver qué está haciendo este chamaco. Sí. Y ya fue y y pues a nuestra querida Fer, ¿verdad? Que Dios la usó para ir a proteger a su hijo. Y pues pudo revisar, checar lo que estaba haciendo y de ahí se rompió algo que pudo haber sido mucho peor.
2: Así es.
0: Porque empezaba una cautividad, ya empezaba. Pero ya ese nivel que decía, nivel 100, era porque ya iban más allá. Ya entran las líneas de pedófilos, ya dicen un virus, entra un virus, pero es para accesar a nuestra información, en nuestros teléfonos y empezar a hacerles preguntas, que alguien les empiece a contactar.
1: Una de nuestras niñas sí platicó fuera de la radio, no lo platicó porque no nos alcanzaba el tiempo.
2: Exacto.
1: Y platica rapidito que una de sus amigas, por medio de un juego, sí contactó a uno de sus novios virtuales, ¿no? Y el novio virtual, pues, la citó en un parque por allá.
2: Ah, no, pero sí, sí,
0: sí. Pero lo que no platicó...
2: Llegó y un señor ya grande, era el que se les acercó.
0: Pero lo que no platicó es que... Lo que no platicó es que una de sus primas, también por medio de un juego, la contactaron y la andaban acosando y le decían, ya sé dónde vives.
1: Eso.
0: Ya sé dónde vives. Y luego no nada más a ella, sino que como luego... utilizaban el teléfono de ella. También a ella la estaban acosando. Y sí sabían dónde vivían. Yo ya sé que vas en tal escuela.
1: Eso,
0: y les costó mucho trabajo. No sé si no se acordó, pero yo sí me acuerdo mucho porque estuvimos orando por ellas. Okay. Y en una de esas, yo no sé si tuvo que ver eso, pero también sacaron la cuenta de su abuelita, ¿te acuerdas?
1: Entonces, es parte de todo, porque el que está metido en este tipo de cosas, pues es mañoso en las redes, es mañoso en el hackeo, vago a la tecnología, se dedican a eso, ¿no?
2: Se dedican a
1: extorsionar y a querer afectar, ¿no?
0: Bueno, vamos a saludar a nuestros amados buenas ondas, buena onda. Esta será Cabadilla del Rosal.
1: Hola, Sarita.
0: Dice, bendecido día, amados hermanos, qué lindo se ven con sus playeras de México.
1: Gracias, hermanito.
0: Dios siempre les bendiga. Muchas gracias.
1: También, Sarita, muchas gracias.
0: Oye, y es que la verdad, en el partido pasado no nos la pusimos,
1: sí,
0: ¿verdad?
1: Ya no me...
0: Y dijimos, tenemos que ponernos nuestra playera.
1: Nos ve el guardia de aquí. Ajá. Y veníamos con la de Brasil. Y nos dice, ¿qué?
0: Y la de México.
1: Y nos ve y nos hace así.
0: Ahora sí.
1: Pero Dios nos nació, la verdad, Dios
0: Príncipe,
1: es muy bueno con nosotros.
0: Hoy no, sí, es un testimonio poderoso, ¿eh? Luego le platicamos, que Dios siempre provee y suple necesidades.
1: Suple, claro.
0: Y dije, y sí, estábamos nosotros, nosotros no tenemos playera de la selección.
1: Señor, no tenemos.
0: Porque tenemos muchas playeras de fútbol, porque también le vamos a la ME. Pero todas las donamos, porque ya ni tiempo tenemos de ver fútbol.
2: Exacto, claro.
0: Ahorita sí nos hemos tomado el tiempo, pero normalmente ya no sabemos ni en qué lugar quedó el AME, si pasó o no pasó. O sea, ya.
1: Aparte, hemos convivido con varios ministerios de varios países.
0: Espérame, déjame terminar de decir. Entonces, sí, hemos donado nuestras playeras.
1: De México.
0: Entonces Dios suplió para que tuviéramos nuestras playas y teníamos eso. Ay, sí, todos van con sus playas y nosotros no. Y aparte el programa y tenemos que también transmitir.
2: Estar ambientados.
0: Pero ayer que vimos desde el inicio el partido... y escuchamos el himno nacional.
1: Qué hermoso.
0: ¡Híjole! No, qué cosa tan hermosa. Escuchar como mexicanos al grito de guerra.
2: Exacto.
0: Pero fuerte todo.
2: Que fue el partido en casa, exactamente.
0: Y no, tremendo. Si hubiera sido en Estados Unidos, hubiera sido igual,
2: Yo estoy segura que
0: si hubiera sido en Canadá también, porque hasta lo más recóndito de la tierra llegamos los mexicanos.
1: Amén,
0: que todos seamos evangelistas, ¿verdad?
2: Exacto, claro.
0: Para que podamos llegar, así como llegan con el fútbol, lleguemos a testificar de Jesús.
2: Claro.
0: Pero así será, amén, lo declaro en el nombre de Jesús. Pero eso del himno fue impresionante. Bueno, seguimos leyendo. Ada Ercha, ya llegué.
1: ¡Eso, Ada!
0: ¡Yeeha!
1: ¡Yeeha!
0: Cris Morales, Cris Grajeda, Andas de Vida, qué guapo se ven de verde.
1: Gracias, Ada, gracias.
0: Celebrar nuestro México, pero estoy con los hermanos de Venezuela. Oye,
2: ah,
0: sí.
2: Ah, también.
0: Sí,
2: también.
1: Estamos en oración.
2: Aquí está el solidario.
0: Un terremoto, porque ya es terremoto de 7.1.
2: Sí, fueron dos.
0: Y mira, pasaban imágenes después que estaban adorando a San Juan y a Changó y a no sé qué tantas cosas. Yo pido misericordia para México, Padre, no tomes en cuenta nuestros pecados, no tomes en cuenta, Padre, todo lo que está levantándose desde la cabeza del gobierno hasta, pues, todo nuestro país. Perdónanos, perdónanos, Padre, ten misericordia. Hubo temblores en Asia, todo el cinturón de fuego, Asia y en Estados Unidos, en Venezuela. Es todo un cinturón que, y me parece que, ay, no creo que otro país, también centroamericano, sí, pero fue tranquilo, no fue tanto, fue de 5.6, algo así. Pero, de verdad, hay que poner nuestras barbas a remojar. Hay que poner nuestras barbas a remojar.
2: Hemos pasado.
0: Porque si ya está habiendo movimientos telúricos en el mundo, sobre todo muy cerca. Si ves, está Estados, donde fue Estados Unidos, y acá está Venezuela, y en medio está México. Entonces, no tarda, de verdad, y no es que yo sea, quiera profetizar para mal, no. Pero, quiere decir que nos tenemos que arrepentir genuinamente.
2: Exactamente, es tiempo, estamos en una zona sensible.
0: Es tiempo de buscar a Dios con todo nuestro corazón. Y cayeron edificios, dicen que iban cayendo los edificios de una manera muy simple, como si estuvieran cayéndose.
2: Sí, como los dominos cuando le pegas a una ficha y caen los demás.
1: Como aquí en México.
2: Exacto.
0: Sí, así que por favor, hermanos, clamemos por nuestro país, clamemos. El maquillador caracterizador Mora, quién sabe quién sabe ese señor.
2: ¡Eso!
0: ¡Ya llegué, mis amados Paz Gris y todos los complacidos sigan de festejo! Claro que sí, seguimos con esta celebración.
1: ¿Cómo lo festejamos?
2: Exacto, claro.
0: Recuerden ir mandando sus complacencias para que, complacidos, para que en la siguiente hora vayamos poniendo ahí sus complacencias. Hemos tenido mucho éxito con eso de que estén pidiendo sus complacencias. Claro. La verdad es que sí están pidiendo mucho.
2: Que graban con su voz, ¿verdad?
0: Sí, también.
2: Eso está bien padre. Sí,
0: algunos con su voz, algunos les da penita y lo escriben, pero no importa, ustedes manden su complacencia.
1: ¿Cómo se va a escuchar? Pues como la tienes,
2: ¿verdad? Exacto, claro.
0: Ah, es que tengo una voz aguardientosa. Yo soy escandalosa y aquí estoy. Jessica Reyes, ya llegué. Jessica dice: bendecido día, mis pastores futboleros.
1: Gracias, bendiciones.
0: Ay, se nos olvidó el balón, hombre. Ada Ercha,
1: bienvenido.
0: Es que ya iba a decir bienvenido como en Brasil. Bienvenido. Se me va todavía. Es que ya es bienvenido.
1: Bienvenido.
2: Pues dilo en brasileño.
0: Bienvenido.
1: Benvenuti. En italiano.
2: Italiano,
0: bienvenido.
2: Arigato masai mas, en japonés.
1: Arigato masai. Arigato masai. Y todo tenemos figura internacional.
0: Y
2: en francés. Aló. ¿Saba bien?
1: ¿Cómo saba?
2: ¿Saba bien?
0: Mira, Ada Ercha, bueno, ya dijimos que bienvenido, Gerardo Mora. Adán Medina, bendecida tarde, mis amados, buena onda, ya llegué.
1: ¡Eso!
0: Ya estamos aquí en sintonía, qué bonito, Cristal.
1: ¡Eso!
0: Hasta luego con efectos especiales, ya ves.
2: Eso.
0: Cristal Gallo, hola, buenas tardes, Pastis. Cris y Everardo, bendiciones.
2: Bonito. Saludos.
0: Y Torrefuerte, Chicoloapan.
1: Qué gusto saludarte, Cris.
0: Chicoloapan, mira.
1: Bendiciones a Torrefuerte, Chicoloapan.
0: Sí.
1: Claro que sí.
0: A los pastores, Ruiz, ¿verdad? Arturo Ruiz y la pastora Gaby.
1: Dios bendiga,
0: Que por cierto también van a tener más que ver, pero en Valle de Chalco, ¿verdad, pastora? ¿O quién está ahí en las redes en Torrefuerte, Chicoloapan?
1: Ahí es Renacer.
0: Sí,
1: Valle
0: por
1: de
0: favor.
1: Chalco.
0: en Valle de Chalco. Va a ser este sábado a las 9 de la mañana.
1: Ya están anunciados, ¿eh?
0: Sí. Adán Medina, saludos, un abrazo. Hola, hermano Adán. Everardo Hercha.
1: Ah,
0: ¡ay, chirrión! ¡Ándale!
1: ¿Ah, sí?
0: ¡Chisme santo!
2: No, ya me están cambiando el nombre, ya me están cambiando el apellido. No.
0: No, y dice Adán Medina, sí se pudo, claro que sí,
1: claro,
0: se pudo.
1: Claro.
0: Y a Fabis Cristo Vive también anda por ahí. Hola, Fabis. ¿Cómo están? ¡Ya llegué! Eso, saludos, Fabis. Un gusto. Saludos. Ver al maquillador caracterizador Mora, por cierto, ganó México y sin recibir goles.
2: Exacto, claro. Qué interesante.
0: Es que no ha recibido ningún gol, ¿verdad? No, en este campeonato.
2: Sí, bueno. Eso estuvo bueno.
0: Marín, hola, hola.
1: Hola, Mari,
0: buenas
1: Marín.
0: Tardes, bendecidos pastores. Mi Señor Jesús les bendice en grande manera. Bonito día, bonita tarde de acá de la México, Texcoco. Ah.
2: Yes.
0: Bendiciones, me voy a complacer con nada. Complacencia, paz de Hernán.
1: Paz. Complacencia, paz de Hernán Carías.
0: Ok, gracias y bendiciones.
1: O sea, paz. La complacencia es paz. De Hernán Carías.
2: Ándale, exacto.
0: Con nada, porque dice, me voy a no complacer con nada. pues nada.
2: Pues no hay ya.
0: Mejor nadota.
2: Pues no hay ya.
1: Pues nadota, entonces, ¿sí o no? Pues, dijera Lemo.
0: ¿Sí o no? Sí o no. Mauro Aldama, hermanos.
1: Hola, Mauro.
0: De onda de vida, todos les mando saludos desde aquí, de San Mateo Mozoquil, para todos los intercesores que son hombres de Dios y. Bueno, sí que gracias a Dios. Gracias, eso, Mauro, gracias, eso, gracias, Mauro, gracias, gracias. Dios los bendiga, Mauro. Pues, y bueno, pues, ¿qué tema nos tienes el día de hoy para que lo anunciemos y la próxima media hora hablemos de todo este tema?
2: Vamos a hablar de precisamente la inocencia de un niño cuando festeja su cumpleaños.
1: Andale.
2: Cuando el Día de las Madres, el Día del Padre que acaba de pasar, sí. También. ¿Qué es lo que pasa cuando somos como niños?
1: Ay, pues recibimos cosas hermosas, estamos alegres.
2: Y yo he preguntado con mucha gente, muchos adultos, ¿tú qué te gustaría realmente de todo lo que has vivido? ¿Qué es lo que más te gustaría? Regresar a ser niño.
1: Sí.
2: ¿Saben por qué es eso? Por la inocencia, para esa ingenuidad.
1: Qué bonito.
2: Estas caritas que yo veía en esto, en el metro, con toda esta felicidad y la euforia de los papás, la cara de los niños me cautiva. ¿Por qué? Porque ellos van con una expectativa y van a la sorpresa a ver qué va a pasar. Ellos no saben.
1: Claro.
2: Y eso es lo importante que tenemos que volver a hacer como.
0: Ay, y hay algo mucho más importante que ahorita platicamos.
2: Y
0: después
2: ahí viene, ahí viene, ¡ah,
1: ¡vamos! ¡Vamos!
0: Y ahorita regresamos.
1: No se vayan.
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0: aquí en Buena Onda con los Cris. Y bueno, pues seguimos aquí en Buena Onda con nuestros amados, ¿verdad? Uh-huh. Everardo y con mi amado príncipe. Pero vamos a seguir leyendo algunos de sus comentarios. Melina Flores, hola mis saludables, ya llegué.
1: ¡Eso! ¡Bravo!
0: Ayer fuimos a ver el partido al Ángel, no lo vuelvo a hacer.
2: ¡Hija! ¡Eres un hija!
0: Ya me imagino todo lo que viste.
2: Ay,
0: no, y es que sabes que, ay, luego también se acercan ahí los que están medio acá, medio, pues como que falta de identidad.
1: Exacto.
0: Y están bien locotes. Entonces mejor, sí. Mejor, yo les decía, porque de repente dijeron nuestros, en el grupo de la iglesia, vamos a ver, yo dije, yo creo que mejor celebren en sus casas, hay mucha locura también.
1: Sí, porque también se vuelve una bacanal, o sea.
0: Sí, no. Sí. Está bien, Meli, qué bueno que nos dices para, si tenían la intención, mejor no. Ay, puedes celebrar de muchas maneras, ¿verdad?
1: Sí.
0: Hola, Laura Angélica, hola, hola, hola, mis amados pastores Cris y hermano Everardo, bendecida tarde, hola, ya hola. Llegué.
1: ¡Eso!
0: Dios con ustedes, bendiciones eternas, saludos y bendiciones a todos en cabina. Ay, gracias, Laurita. Adán Medina, no fue error de dedo, Paz. Es que me acordé que el hermano Everardo el otro día se adelantó al saludo y me dijo Ada Hercha.
1: Eso,
0: en lugar de, sí, antes de la N era Adán.
1: Adán Medina.
0: A ver, no nos andemos confundiendo, hombre.
1: Eso,
0: Arturo caramba. Ruiz Sierra.
1: Por la aclaración.
0: Así eso. Es más que vencedoras en Renacer, Valle de Chalco y en todas las sedes Renacer.
2: Muy bien.
0: Dios les bendiga, les mando un fuerte abrazo, amados pastores Cris y Cris. Bueno, pues aprovechando esta mención, pues sí, les recordamos que este sábado es más que beso.
1: Eso.
0: Más que de. Ah, bueno.
2: Yo no la voy a
0: cantar. ¿Tienes escogido? Grítame.
1: Exacto, claro.
0: Amén.
1: Claro,
0: amén. No, si eres amada, grítame.
2: Eso.
0: Amén. Amén. Si eres guerrera, grítame.
2: Eso.
0: Amén.
1: Eso.
0: Amén. Si eres más que vencedora, grita más que ve. Así es.
2: Ahí está.
0: Entonces, pues ya saben, en todas las sedes de Renacer, hay más que ve este sabadito a las 10 de la mañana. Cita a las 9, por favor, porque luego dices a las 10 y llegan a las 11, 11 y media. No, no, por favor.
2: 9.
0: A las 9 de la mañana, en Valle de Chalco, ahí va a estar la pastora Gaby.
2: Exacto.
0: Mi amiguita hermosa. También va a estar en la CDMX la pastora Yoli Quiroa.
1: Eso.
0: En calle 436F, Colonia Tolteca. Va a estar en Toluca la pastora Sara Sapien.
2: Eso,
1: muy bien.
0: En Guadalajara va a estar la pastora Liz Cisneros.
2: Eso.
0: En Tepeji del Río va a estar la pastora Rocío Cornejo.
2: Muy bien.
0: En Cuajibella, Cuajimalpa, va a estar la pastora Cris.
1: Eso.
0: De Grajeda.
2: Eso,
0: la hermosa. En Mina 8, San Mateo, Tlaltenango. Muy, muy fácil de llegar. Mira, si estás aquí por el World Trade Center, es lo más rápido, ya lo descubrimos.
1: Ah, sí, qué bueno.
0: Que pasa a un ladito, el que va para Santa Fe, Paradero, te bajas exactamente donde llega y de ahí sale una camioneta que te cobra 20 pesos, te lleva exactamente al
1: mira,
0: frente
1: de la iglesia. Maravilloso, perfecto.
0: O sea, en una hora de aquí ya estás ahí en San Mateo. Porque otra es irte a Zapata y ahí sale San Mateo Tlaltenango y te deja exactamente enfrente de la iglesia.
2: Eso.
0: Pero esa sí se tarda como hora y media, dos horas en
1: porque
0: llegar.
1: Porque hace un recorrido.
2: Sí,
0: porque sí, pero este de aquí que descubrimos a uno del World Trade Center, atraviesa todo así derechito.
1: Sí,
0: es lo más fácil de llegar. Que se vengan al Metrobús a Poliforum y ahí exactamente pasa el paradero de Santa Fe.
1: Exacto.
0: Pero tiene que decir paraderos, porque si no, el otro los lleva al cuernito.
1: Nada más los lleva al pueblo de Santa Fe. Al pueblo del cuernito.
0: No. Paradero Santa Fe y ese hasta donde llega. Ahí mismo sale la camioneta que va a San Mateo.
1: Perfecto.
0: Entonces, lo más rápido que puede ser.
1: Muy bien.
0: Y entonces también anda por ahí Francisco Martínez Colín. Bendiciones, ¡ándale! Pastores. Dios lo bendiga, hermano Francisco. Dios lo bendiga mucho, Alejandra Tenjay. ¡Que siga la buena onda!
2: ¡Eso, Ale!
0: Los quiero mucho.
2: También mira. Nosotros, Ale, a ti.
0: Y mira, no vino la teatrera.
2: No, anda muy teatrera.
0: Sí, estoy contenta.
1: Eso.
0: Melina Flores, nos mojamos hasta donde no se imaginan. No quiero.
1: Es que les cayó el agua.
0: Terminando el partido, nos fuimos.
2: ¿Quién será tú?
0: Ah, mira. Y dice que terminando el partido, se fueron. Porque se puso intenso.
1: Pues sí, claro, la euforia colectiva.
0: Sí, pero se vuelven locura de repente. Sí. Robert Federer, México superando a la IA todos los días. ¿Ya vieron que imitaron la porra de los noruegos? O sea, que se ponen a remar. Oye, qué impresionante. La verdad es que se ve hermoso cómo están con ahí remando.
1: La onda del remo, claro.
2: Eso así,
0: son sí, pues es que estos son vikingos.
1: O sea,
2: se movían en las aguas.
0: No, no imiten. Cada quien tiene su esencia. Nosotros
1: claro,
0: tenemos
1: sí,
0: la ola.
1: La ola, claro.
2: La ola es de México.
0: Y tenemos el...
2: ¡No, no!
0: ¡Dios te bendiga!
2: ¡Ay, no!
0: ¡Dios te bendiga!
1: ¿Qué? Ya no, como la gallina turuleca.
0: ¡Cristo!
2: La gallina turuleca.
0: ¡Cristo! No. Chabeli Zúñiga, hermosísimos más pastores. ¡Qué alegría escucharlos!
2: ¿Por qué el ángel?
1: Eso.
0: Pues sí, se ven muy guapos, como no, siempre. Dios los bendiga siempre. Gracias, Chabeli. Gracias. Dios te bendiga.
2: Cada
1: susto
2: que me mete.
1: Sí, hombre.
0: ¿Qué dice Chabeli? ¡Ya llegué!
2: ¡Eso, Chabeli!
0: No, ¿qué pasó? Pues soy pastora. Yo,
1: exacto.
0: ¡Cristo!
1: No, ¿sabes que también ayer cantaron El Cielito Lindo? Ahí sí. En la mera efervescencia, ahí se sonó El Cielito Lindo. ¡Ay, ay, ay! ¿Cómo canta y no llores?
2: Ay.
1: Es otro. Exacto, eso se ha vuelto muy mexicano también.
2: Sí, ya.
0: Oye, y eso de ser como niños también nos enseña a que, bueno, si perdemos, pues no nos enojemos.
1: Hay que saber perder.
0: Desde chiquitos tenemos que enseñarles a los niños a no enojarse si pierden. Porque de repente, mira, aquí tengo a mi sobrino que se enojaba cada que perdía bien feo, ¿verdad? No sabía perder y tenías que darle, bueno, porque mi papá lo consentía mucho, su lugar como que está bien, como que se dejaba. No, tiene que aprender.
1: Tiene que aprender.
0: Ay, que a veces se gana y a veces se pierde.
1: Tienen que tener tolerancia.
2: Es lo que escribe, no, es lo que hiciste.
0: Dice Jessica Reyes, jajaja. Dios te bendiga.
2: No, Jessica.
0: Dios te bendiga.
2: Por eso.
0: Dios te bendiga. Y luego dice Robert Federer. Escupí el café.
2: Sí, no. Imagínatela, No.
0: No, yo lo digo así, que lo dijeran de otra manera.
2: Mira que hasta me hace sudar,
1: Eso.
2: No.
0: Oye, voy a ver esa repetición con las caras de ustedes.
1: Sí, no. Nos quedamos de gol. Ay, ¿qué va a decir?
2: Tranquila.
0: Dice Jessica Reyes, fue planeado.
1: Exacto,
0: Todo espontáneo. Dice Jessica, se espantó el paz.
2: Sí, la verdad, sí, Luego ya lo volteo y dije, ¡ay, Dios, qué le sucede!
0: Ay, Dios mío. Dice Meli, fueron muchos abuelitos, muchos niños, solo que hay que cuidarlos porque empezaban a aventar botellas vacías. Y eso que había ley seca. Se preparan con tiempo, mi niña.
1: Claro.
0: Ay, sí, o hay tiendas que con tal de vender, les venden de todo.
1: Sí.
0: Y eso de ser como niños está muy bonito porque, mira, una persona adulta, alguien le hace cualquier cosa, a lo mejor tan simple, como que a lo mejor tú lo saludaste y se pasó y no te vio, y ya estás pensando, no, es que me hizo la grosería, y ya con eso ya hablaste mal de esa persona, ya no le hablas, ya estás pensando mal de ella.
1: Sí, ya te predispones.
0: ¿No? Y un niño llegan a moqueteros de chiquitos, ¿verdad? Que le quitaron el juguetito y el otro le da un manotazo. Y al otro al poco ratito ya están jugando otra vez.
1: Exactamente.
0: Así entonces tenemos que aprender a perdonar y ser como niños, ¿verdad?
1: Así es.
2: Bueno, la palabra que tú me compartiste, la voy a leer, es Mateo 18:3. Les aseguro que si ustedes no cambian o no se hacen como niños, no entrarán en el reino de los cielos. Por lo tanto, el que se haga pequeño como este niño será el más grande en el reino de los cielos. Y el que recibe a uno de estos pequeñitos en mi nombre, me recibe a mí mismo.
1: Amén. Dale, platícanos, qué bonito.
2: Platícanos, por favor, acerca de esto que tú nos quieres compartir.
1: Sí, exactamente. Aquí es donde viene precisamente este sentimiento y este ser como niños. Les comentaba que yo, en este soliloquio de por qué me divertía tanto de niño y por qué ahora necesariamente tenía que ver este distractor o estas bebidas o estas cosas que de alguna manera el festejo se volvía ya caótico. ¿Sí? Yo decía, pero ¿por qué de niños no se necesitaban? Por esta pureza, precisamente. Esa pureza donde tenemos que regresar y ser como niños, precisamente para disfrutar todos los eventos y todos los sucesos que pasan.
2: Fíjate, fíjate.
0: Voy leyendo los mensajes.
1: Sí, es que prendiste la mecha, como dicen, prendiste la mecha. Y ahorita, por cierto, viene el cumpleaños de mis hijos, de Aten, de Veronique. Ella cumple el 27 de junio. Uh-huh. Y Axel cumple el 30. Uh-huh. Feliz cumpleaños por adelantado.
2: Vamos a cantarles ahorita.
1: Sí, feliz cumpleaños. En el caso de Axel, él se enojaba mucho y él tuvo que entrar a una terapia psicológica. ¿Por qué? Porque no tenía control de sus enojos. El riesgo era de que se podía hacer daño. Claro. Porque no tenía medida. Luego se aventaba de las escaleras, echaba brincos. Pero no tenía en su cerebrito, en su mente, él no medía el peligro.
2: Claro.
1: Entonces tuvo que entrar a una terapia para aprender a controlar el enojo.
2: Fíjate que ahorita que tú, que tú nos compartiste este versículo tan lindo de Mateo. Uh-huh. Nosotros estábamos leyendo hace ratito, estábamos desayunando.
1: Ajá.
2: Y leíamos uno que José Luis me ha estado diciendo, dice, y es verdad. Uh-huh. Dice en Proverbios 22:6, instruye al niño en su camino. Uh-huh. Y aun cuando fuere viejo, madurez. No como príncipe,
1: exacto.
2: No se apartará de él.
1: Así
2: entonces,
1: es,
2: fíjate la madurez, claro, lo que hace. Quiero que veas esto. Uh-huh. Y lo que haces con un niño, esta es una instrucción profética para todos los que atención. Lo tienen que escuchar. Uh-huh. Características de alguien que tiene esta madurez.
1: Uh-huh.
2: Llamado, primero, instruido, formado, educado, capacitado, examinado y enviado. Entonces, imagínate, siete características que te llevan en un momento a ver que la madurez de la instrucción te permite avanzar, te permite tener, ser como dice ese versículo hermoso de Mateo, 18:3, dice, instruye, ¿no? O sea, el que no se hiciera como un niño, como cualquiera de estos pequeñitos, no podrá entrar en el reino de los cielos.
1: Así es.
2: Esa habla de la madurez. Entonces, nosotros tenemos que quitar todo distractor que no nos permita acercarnos genuinamente al reino de los cielos como niños. Pero yo te veo alegre.
1: Sí.
2: Yo te veo como un niño.
1: Ándale, exacto.
2: Ahí está alegre. Yo la veo como una niña que haga, ¿no?
1: O sea, haga sus travesuras.
2: Hasta como
1: ahorita.
2: Los pelos.
1: Porque fue una travesura la que
2: Una travesura. Es una travesura.
1: Sí, así es.
2: Cuando un niño se va a portar mal y va a ser así. Papá. Cálmate.
1: No, imagínate.
2: No,
1: la reunión familiar.
0: Creo que fue el minuto 40.
2: Parece partido,
1: Robert. Sí. No. Vean la repetición y compártanla con sus amigos.
2: Exacto, ¿verdad? Exacto.
0: A ver, la ola. Y de regreso.
1: ¡Cristo!
0: ¡Qué bonito!
1: Ya le cambiamos.
0: ¡Qué bonito!
2: Bueno, que se lo transformó,
1: Sí, gracias a Dios.
2: Sí, gracias a Dios, que es pastora, que la cambió.
0: Oye, yo todo lo veo así.
1: Exacto,
0: soy nueva criatura, nací de nuevo.
1: Eso,
0: por eso soy como una niña.
2: Sí, ándale, qué linda. Eso. Traviesa, pero...
0: Esa niña traviesa.
2: Sí,
1: traviesa, pero...
2: Sí.
0: Esa
2: niña traviesa.
0: Ay, casi le dice a Leo, ¡córtale!
1: ¡Córtale, chavo, córtale!
0: Melina, se inundó Reforma, los niños mojándose, ellos felices en su alberca gratis.
1: Sí,
0: y ven sus caritas de felicidad. Ay. Dice, eso sí estuvo chido.
2: Cuando uno es niño, hace su alberca, hace su fiesta en el charco.
1: Sí, bien las noticias.
0: Nada más que antes de que se metan a esa alberca, oren para que no les haga daño.
1: Las miasmas, decía mi mamá, las miasmas que hay ahí en esa agua. O sea, imagínate todo.
0: Sí, imagínate, ayer íbamos pasando por nuestra Cuajibella y de repente piso y era una rata muerta. Hacia las
1: Ay, bueno, era una alfombra chiquita.
0: Adaercha, mi mamá Hilda Chávez, les mando saludos.
2: Bendiciones, ovejita linda.
0: Nuestra oveja. Llévanos la más que ve. Tienes que llevarnos la más que ve.
2: Vamos a ver.
0: Porque ya es nuestra oveja.
2: Claro,
0: ella dijo que es nuestra oveja. Claro, Mau Arias. ¡Hola! Los mejores seres de la creación, chulos de guapos. Los reyes pastores. Sigan en buena onda. ¡Ya llegué!
1: Eso.
0: Muy, muy bien, tarde, pero sin sueño, ¿verdad, Mau? Acuérdense que a la una nos pasamos todos a bocinas inteligentes y a radio convencional, pero nos siguen escribiendo, por favor, por WhatsApp. Al 55 18 34 34 36. A ver, 55 18 34 34 36, para que nos manden sus complacencias. Ya nos mandaron la primera.
2: Eso.
0: O ahorita, si quieren mandarla también por aquí, por el Facebook Live, también la pueden escribir. Y ya las vamos formando para empezar complacencias a la una. Pero todavía tenemos unos minutitos, así que, Eve, a ver, síguenos comentando. Oye, qué bonito eso de los niños, ¿verdad? Que disfrutan todo.
1: Sí, y es que también nosotros, por ejemplo, en el Mundial, que estamos ahorita en fiesta mundial a nivel nacional, y que se están haciendo en varios países, tú ves los demás países, ves la ingenuidad, los niños, esa felicidad. Tenemos que ser como niños. Eso que viven, esto que también, algún acierto que también veo que hacen en los partidos de fútbol, que cuando salen los jugadores hay un niño con un jugador. ¿Han visto esta reacción de los niños? La lectura facial es importante, porque hay emoción, hay la expectación. Imagínate, son niños que están metidos en un estadio.
0: Y ahorita, ¿qué estás diciendo? Ayer, ¿cómo vimos, verdad? Estaban unas niñas ahí paradas, niñas chiquitas, como de unos 8 años. Unos 8 años, y van saliendo los checos. Y las niñas estaban dos paraditas así.
2: Vean la repetición.
0: Así. Así.
1: Sí, los cacharon en la cámara.
2: Están saliendo el equipo checo, ¿no? De Chequia. Está saliendo.
0: No se ven tan como un, ¿verdad? Aquí.
1: Claro, claro.
0: Y estas niñas estaban así.
1: Ay, estas niñas coquetonas.
2: Yo creo que eso va a salir hasta en un meme, ¿eh?
0: Sí. Y luego, cuando ya están en el campo, también están otros niños. No eran las mismas. Y también las niñas así de que...
1: Sí, pues no es común, efectivamente. Y sí, son bien parecidos, son muy galanes.
0: Pero es que los niños son así. No, claro, por más que los quieras poner serios así.
1: Exacto.
0: No pueden. Ellos son espontáneos.
1: Así es, exacto. Y ellos no...
2: Espontáneos.
1: No tienen ahí cuando...
0: Espontáneos como yo.
1: Como la niña Cris.
2: Espontáneos.
1: Sí, ahora también lo bonito de estos eventos también es precisamente la fraternidad, la unión y todo. Ahora, quien se despiporre, quien lamentablemente no tiene filtros o no tiene límites, muchos de ellos no tienen hijos. Entonces eso también provoca una discordancia.
0: Y
1: hay papás también, con todo respeto, irresponsables, que también no miden y son como Homero Simpson, se pasan. porque se...
0: no ponen límites a sus hijos.
1: Exacto.
0: Por eso es que hay tanta feminacia ahorita, porque fueron tan consentidas que se acostumbraron a que se haga su voluntad.
1: Así es.
0: Entonces,
1: límites y reglas.
0: Ay, sí, y ahorita lo vemos, o sea, lo vemos en la escuelita dominical, o en la escuelita bíblica. Hay niños que llegaron muy rebeldes, muy inquietos, muy desobedientes, y ahorita ya ahí van.
1: Mira.
0: Porque también, por eso con la palabra se instruye, ¿verdad? A los niños.
1: Exactamente.
0: Y hay otros niños a los que los papás los dejan que hagan lo que quieran. Tiraron una maceta, tiraron cosas así, y se enojan de que les decimos. Y es que, tristemente... ¿Cómo vamos a poder guiar a esos pequeños si no nos apoyan, verdad, desde casa?
1: Claro.
0: Desde casa se ponen las reglas, y reglas van a encontrar toda su vida.
1: Exactamente.
0: En la iglesia, en la escuela, en el trabajo, en todos los lugares hay reglas.
1: Fíjate que
2: eso es algo que se marca en todos los lugares.
1: Se marcan las reglas. Claro, las reglas. Mi mamá tenía un dicho muy cierto: si no educas a tu hijo, en cualquier lugar va a encontrar padre.
2: Ándale.
1: Y eso es verdad.
0: Y qué
1: si
0: padre.
1: Si tú no educas a tu hijo, en cualquier lugar va a encontrar padre. O sea, en cualquier lugar lo van a querer corregir. En cualquier lugar le van a llamar la atención, en cualquier lugar.
0: Pero
1: y
0: si
1: las
0: es
1: personas,
0: alguien que no tiene la sabiduría de Dios, puede volver de ese niño un patán.
1: Un zafarrancho,
0: O puede volverlo un delincuente.
1: Así es, se vuelve vulnerable.
0: Porque va a buscar a alguien a quien imitar. No puede ser así. Debo ir a leer los comentarios porque ya casi no puedo.
1: Sí, corramos.
0: Fabis Cristo vive, dice, no se vayan, es mejor verlos por aquí. Pero vamos a seguir, además ahí podemos escuchar sus alabanzas completas. Y vamos a seguir cotorreando.
1: Claro.
0: No se preocupen, vamos a seguir cotorreando. Aquí yo sé que nuestras caras y todo, y así, todo el show, también se ve padre, ¿verdad? Pero nos van a escuchar. ¿Cómo se dice?
1: Entérese sin tener la vista fija.
0: Ándele. No, pero la otra frase de la radio.
1: ¿Cuál?
0: Algo así. Melina Flores, cuando metieron al Memo Ochoa, hubieran visto la cara de los niños, hasta mi niñosaurio. Sí, estuvo muy bonito, la verdad, estuvo muy emotivo esa parte de Memo Ochoa. Y el pase que dio.
1: Eso fue clave.
0: Cada saque que hizo fue preciso a un jugador.
1: Absolutamente.
0: Eso es ya, la capacidad de la visión que tiene también.
1: Exactamente, ya.
2: Es excelente.
1: Ya cuántos años.
2: Cuatro mundiales.
1: Digo,
2: cuatro fiestas futboleras.
0: Voy a leer rapidísimo comentarios.
2: Cuatro fiestas futboleras.
0: Sandy Romero. Bendiciones, pastores. Cris, quisiera complacencia. No hay lugar más alto.
2: Ya está,
0: ¡ay,
2: Sandy,
0: qué bonito! Tiene mucho que no la escuchaba. Gracias, Sandy.
2: Gracias.
0: Ya ven cómo podemos disfrutar complacencias.
2: Linda oración.
0: Robert Federer. La mirada de los niños de ilusión lo vale todo.
1: Absolutamente.
0: Oye, y ayer tratamos a mis niñas, les puse su silloncito. Luego les dije, hagan camita a su sillón, porque es un sillón que se hace camita bien bonito. Y les puse cobijitas y todo. Y estaban bien bonitas, así acostaditas.
2: Les invitamos sus hamburguesitas, sus papas y sus deditos de queso así bien rico ahí, en la fiesta futbolera que tenemos nosotros ahí. En el FanFest Renacer Coajimalpa.
1: Exacto.
2: Y todos bien contentas. Y ellas de repente dijeron, ahorita venimos. Fue por las bolsotas de papas así gigantes.
0: Está bien, váyanse otro rato.
2: Un besito a Estrellita.
0: Sí, un abrazo a mis niñas. Rapidísimo. Melina, no se vean porque luego me desconectan en mi trabajo. Hay que orar por tu jefa. Y Fabi, es cierto, los papás somos responsables de cómo educamos a los hijos. Por eso hay que pedirle a Dios que nos guíe para poder educar a nuestros hijos. Seguimos con el mismo tema en complacencias. Nos tenemos que despedir por un momento.
2: Sigan.
0: Por cinco minutitos.
1: La diversión
0: continúa. Continuamos. Y gracias a todos los Buena Onda.
2: Aquí tenemos giras inteligentes.
0: Complacidos. Nos vemos en cinco minutos.
2: La radio. Vámonos todos.
0: Vámonos.
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8: En este momento queremos hacer una pausa para expresar nuestras más sinceras condolencias a nuestra querida amiga y colaboradora Gaby Soto, por la partida de su amada mamá, Evangelina Soto Rivera. 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Dios les bendiga.
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1: 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Y ahora me es muy grato dejar los micrófonos a los amigos. Amigos del pueblo, Gris Morales, la reina del micrófono y el príncipe del cuadrante, Gris Grajeda. Jesús, eres
2: mi medalla. Hola, hola, pues ya estamos aquí en Complacencias 1440. Bienvenidos, bienvenidos todos los que estaban desde buena onda con los Cris y que están ahora en Complacencias, o los que están apenas iniciando aquí en Complacencias 1440 con nosotros. Bueno, pues nosotros somos Cris Morales.

0: Rusia 2018, Qatar 2022 y esta copa en 2026. Entonces ha estado en 6 copas, pero solamente ha jugado 4.
1: Jugando.
0: Así es, eso es nada más para responder a nuestra amada radioescucha Paula Bonilla Vázquez. Así que muy bien, qué bueno que estén participando, sean participativos. Pero qué bueno que te conectaste, Paulita. Yo creo que nos estaba escuchando por la radio y se metió para comentar.
1: Yo te he dicho, no estaba
0: conectada. Pero qué bueno que participen, oye. Gracias, me gusta. Gracias. Muy certero tu comentario. Pero vamos a la primera complacencia, que es para...
2: Ya llegué a pedir mi complacencia, queridos tíos Cris. Pueden complacer, por favor, con Yo Profetizo Vida de Samuel Ha. Que Dios los bendiga y muchas gracias.

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0: bonito, qué bonito. Más grande que estar a los pies de Cristo. Y bueno, pues la primera complacencia fue para Jessica Reyes, nuestra sobrina espiritual. Y esta adoración hermosa, No Hay Lugar Más Alto, con Christine de Clario.
1: Eso.
0: Es para Sandy Romero. ¡Qué bonita adoración! La verdad, yo soy feliz. Y fíjense, es la primera adoración cuando me invitaron por primera vez a subir a un altar a alabar a Dios. Es la primera que he cantado, ¿verdad? En un altar.
1: Muy lindo.
0: Ay, no, fui feliz. Es la primera vez. Me gustaba mucho cantar, pero nunca le había cantado a Dios en un altar más que esa fue la primera vez. Hace unos 8 o 9 años, ¿no? Yo creo que fue la primera vez que me subí a adorar.
1: Me subiste a adorar al primer altar.
0: Ay, no, qué bonito recuerdo me trajiste. Qué bonito recuerdo me trajiste. Sandy, te bendigo. Te bendigo en el nombre de Jesús.
1: Cuando cantó la primera vez.
2: Mira,
0: oye, hermoso, ¿sí? Hermoso. Sí, tomamos el video.
2: Vamos a guardarlo en buena onda con los que.
1: Sí,
0: a ver si me reconocen. A ver si me reconocen, pero sí fue como hace unos 9 añitos. Unos 9 añitos.
1: 9 años, ya tiene un ratito esto.
0: Sí, tantito, no tanto, no, sí, algo, sí.
1: Sí,
0: sí, la verdad, sí.
1: Los añitos pasan.
0: Pero, pues, como hay que hacernos como niños, hoy me siento como una chiquilla.
2: Eso.
1: Siendo muy alegre.
0: Poquito traviesa, poquito.
2: Ya no, se notó.
0: Pero muy poquito.
2: Vean la repetición, quien no la vio, por favor.
0: Oye, mira, está escribiendo Sandy. Gracias, Paz, me encanta esta adoración. También es de las primeras alabanzas que me acercaron a Dios.
1: Qué bonito.
0: Ay, qué bonito.
1: Qué bonito.
0: A mí, los primeros adoradores que me gustaron mucho cuando yo empecé a servir a Dios fueron de Christine de Clario, Barak, Marcos Brunet.
2: Ah, qué bonito.
0: Un adorador. Si te tengo a ti, lo tengo todo. Me gusta mucho más con Marcos Brunet.
2: Okay.
0: A mí en lo personal me gusta mucho más con Marcos Brunet que con Generación 12 o así. Porque tiene una adoración tan profunda. Y así, esos fueron como mis top en ese tiempo. Julio Melgar, Ingrid Rosario, así. Ay, no. Pero Christine de Clario fue mucho, ¿verdad? De las que me gustaba mucho adorar estas.
2: Prepararon tu corazón.
1: Empiecen a pedir complacidas estas adoraciones que tocaron sus corazones. Cuando ustedes iniciaron la vida cristiana, ¿por qué no pedirlas? Pídalas.
2: Claro.
1: Pídalas, alegres, estén contentos, reciban.
0: Así es como acaban de pedir una complacencia.
1: Sí.
0: Nada más y nada menos que...
3: Hola, mi nombre es Ketchi. ¿Me pueden poner la canción de Sansón de Viper?
1: Ay, qué bonito.
3: Les mando un saludo.
0: Ay, qué bonito.
1: Vámonos.
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0: Sansón los derrotó.
1: ¡Uy! Ahora yo voy a ser como Sansón.
2: Hacemos una pausa y enseguida continuamos aquí en Complacencias 1440 a través de Ondas de Vida.
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1: Continuamos aquí en Ondas de Vida 1440 de AM en Complacencias con los amigos.

0: acabamos de escuchar, Digno de Adorar. Esto fue para David Hernández, que nos solicitó Digno de Adorar. Y también Caminando de Verdad, de Seco Estepario. Y pues tenemos otras complacencias. Vámonos pues rápido, vamos, porque tenemos muchas complacencias todavía.
1: Hola, mis amados pastores. Cris, por favor, yo quiero la de Marcos Witt, que se llama Yo Quiero Ser un Adorador.
2: Hola, yo soy Fer. ¿Pueden poner la de Fiesta en el Desierto? Por favor, saludos.

0: quiero ser un adorador. Eso. Para Everardo. Mientras viva, me alabaré. Fue, yo quiero ser un adorador. Eso. Para Everardo Mora. Era también su complacencia. Y también fiesta en el desierto para Fercita.
1: Eso, Fercita.
0: También nos están pidiendo, me complacen con Cristo, mi, es mi superhéroe. Para Lupita Sánchez. Andale, y tenemos Lupita. Otra complacencia.
2: Hola, hola, buenas tardes, mis amados pastores. Por favor, ¿me pueden complacer con la canción de Iglesia de Lili Guzmán? Muchas gracias, bendecida tarde. Saludos, soy Laura Angélica.

0: escuchamos Cristo es mi superhéroe de para la hermana Lupita Sánchez y también escuchamos Iglesia con Lily Goodman para Laura Angélica. Qué bonito, que por cierto también un saludo a la hermana Juanita por ahí que nos escribió de la Iglesia Rosa de Sarón.
1: Wow.
0: Muchas bendiciones, Dios los bendiga. ¿Qué crees?
1: ¿Qué creemos?
0: Pues que ya casi nos vamos, así que por favor despídete.
2: Bueno, pues muchas gracias. Qué bueno verlos en esta nueva faceta. Es maravilloso. Complacidos. No se pierdan En Buena Onda con los Cris. Eso de lunes a viernes es también muy importante porque tienen dos vertientes. Está la palabra, está el cotorreo santo.
1: Así es.
2: Y las complacencias, maravilloso. Felicidades.
1: Gracias, Ever. De 12 a 1, Buena Onda con los Cris. Y de 1 a 2 de la tarde, lo que es complacencias 14:40.
2: Exacto.
1: Nos pusieron ayer complacencias 14:50, felicitado. Nos calificaron con 10, ya nos tuvieron 10 más.
0: Gracias, hermanos amados.
1: Les mandamos un abrazo. Y gracias a todos ustedes también que nos están escuchando.
0: Y hay dos complacencias que se quedaron para mañana, pero aquí a todos les damos gusto. Los amamos, los bendecimos en el nombre de Jesús. ¡Hasta mañana!
1: Gracias. Sigan escuchando Ondas de Vida 14:40. Dios les bendiga.
2: Bendiciones.
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0: 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Son las 2 en punto de la tarde.
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2: Ayer hablé con Dios y me dijo que me prepare, que lo mío ya viene en camino.

Hola, hola, hola a todos. Buenas tardes, buenas tardes. Dios bendiga a todos nuestros amigos, nuestras amigas de Ondas de Vida 1440. En nombre del Señor, en nombre del apóstol Carlos Quiroa y de nuestro amado obispo Pablo Quiroa, les bendecimos, les mandan sus bendiciones y saludos. Y aquí nos encontramos su gran sierva Monse Díaz y el brother Alex, que estamos listos para compartir, listos para decirles gracias a todos los sembradores. Esta es su hora. Queremos decirles que los amamos, que los bendecimos.

0: amigos de Ondas de Vida. Y como siempre dices, y lo dices muy bonito, es un tiempo donde queremos honrarlos a todos los sembradores.
1: Así es, así es. Así es que ahorita vamos a entrar en la palabra. Oye, ¿miraste lo del terremoto en Venezuela?
0: Sí.
1: Híjole, qué fuerte está, ¿eh? Gracias a Dios que ha tenido misericordia de nosotros aquí en la Ciudad de México. Tengo fe yo que Dios cubre a la Ciudad de México como un escudo por tantos varones, tantas hermanas que se están convirtiendo a Jesús. Dice Salmo 91, dice, caerán 1,000 a tu lado y 10,000 a tu derecha, pero a ti no te llegará. Miren, este es un gran misterio, ¿eh? Pero cuando tú le entregas tu vida a Jesucristo, Dios empieza a obrar en ti, empieza a protegerte a ti y a los tuyos, empieza a bendecirte. Muchas veces permite que lleguen cosas a tu vida, pero es para formarte, es para hacerte crecer en tu carácter cristiano, para que tu fe siga aumentando y Él pueda demostrar su gran poder sobre tu vida. Y creo yo que Dios está bendiciendo esta tierra por tantas personas, pero miles y miles y miles personas que están viniendo a la verdad. ¿Y cuál es esa verdad? Jesús, porque Él dijo en Juan capítulo 14, verso 6, yo soy la verdad. Es más, se los voy a leer y ya después de ahí voy a compartir una historia muy, pero muy bonita. Miren lo que dice Juan capítulo 14, verso 6. Y dice así, Jesús le dijo, yo soy el camino, la verdad y la vida. Solamente por mí se llega al Padre. Tú no vas a llegar a nuestro Padre Celestial por ningún otro medio, solamente por Jesucristo. Así es que gloria a Dios. Los bendecimos. Esperemos que estén bien. Aquellas personas que les gusta apuntar lo que vamos a compartir, pues quiero que apuntes esto. Voy a leer una historia muy bonita. Hoy quiero hablar sobre el arrepentimiento. ¿Cómo ves, Monse?
0: Qué bonita palabra que el Señor puso el día de hoy, porque es tan necesaria para dar el paso más importante de tu vida, ¿no?
1: Sí, el arrepentimiento, les voy a explicar lo que es, pero se los voy a explicar leyendo una historia y de ahí la vamos a desglosar. Y gracias a Dios que al ratito va a llegar nuestro gran profeta de casa, el profeta Adalberto, quien amamos y que siempre él nos da una palabra que, híjole, fuertísima. Bueno, apúntale ahí. Segunda de Crónicas. No es Corintias, ¿eh? Segunda de Crónicas, capítulo 33. Verso 1. Vamos a tratar de leer hasta el 20, pero vamos a ver hasta dónde llegamos. Y también Segunda de Reyes, capítulo 21, del verso 1 al 18. Eso no lo vamos a leer. Simplemente le estoy dando esas referencias porque en esos dos libros se encuentra la misma historia que vamos a leer. En el libro de Segunda de Reyes está la historia de un rey que se llama Manasés. Y por si tú eres nuevo y no sabes qué quiere decir Crónicas o por qué está una primera y segunda carta de Crónicas. Las Crónicas son libros que registraban los reyes, lo que habían hecho sus reinados. Tenían escribas que documentaban todo lo que sucedía en su reinado, las guerras que tenían, sus victorias, todo. Y es por eso que vas a encontrar la historia en la segunda carta de Reyes y después similar, casi es igual, pero hay unos detalles que Dios pone en una y en otra los revela. Eso es bueno, leer las dos historias, ¿ok? Vamos a leer Segunda de Crónicas, capítulo 36. Recuerda, estamos hablando sobre el arrepentimiento.
0: ¿36 o 33?
1: 33, perdón. Dice, Manasés tenía 12 años cuando comenzó a reinar y gobernó por 55 años

0: Jerusalén. Mira, 12 años. ¿Cuántos años tenía la niña, la hija de Jairo? 12 años. ¿Cuántos años estuvo enferma la mujer?
1: De flujo de sangre.
0: 12 años. O sea, Dios trabaja con los números. Bueno, continuamos. Él hizo lo que no le agradaba al Señor. Cometió los terribles pecados que cometían las otras naciones, las que el Señor expulsó del país cuando entraron los israelitas. ¿Qué es lo que hizo él? Dice aquí, dice, cometió los terribles pecados que cometían las otras naciones. Nosotros podemos estar en medio de una nación o en medio de un lugar donde estén haciendo lo que es contra Dios. Pero no es necesario que tú hagas lo mismo que ellos hacen. Bueno, continuamos. Verso 3. Manasés construyó de nuevo los santuarios sobre las colinas que su papá Ezequías había destruido. También construyó altares para los Baales e hizo postes de acera. Manasés adoró y sirvió a las estrellas del cielo. Construyó altares en honor a dioses falsos en el templo del Señor. Oh my God, miren esto. En la iglesia, en la misma iglesia, en el templo del Señor, ahí mismo hizo otros altares. Entonces, él de alguna manera... No. Mejor vamos a seguir leyendo. Aquel lugar que el Señor mencionaba cuando dijo, yo pondré mi nombre en Jerusalén para siempre. Verso 5. Manasés construyó altares para las estrellas del cielo en el atrio del templo del Señor. Sacrificó a su propio hijo y lo quemó en el valle de Ben Hinnón. Mira esto. A su propio hijo lo sacrificó a falsos dioses. Qué fuerte está esto, ¿eh? Practicó la magia, la adivinación y la hechicería. No, parece que ando ahí en el mercado La Merced, donde te meten y te quieren hacer limpias y leerlas. No, espérate, vamos a seguir aquí. Consultó Miriam y brujos. Manasés hizo tantas cosas que desagradaban al Señor que provocó su enojo. ¿De quién provocó el enojo, Monse?
1: De Dios.
0: Híjole. Manasés puso en el templo de Dios una estatua de un ídolo que había hecho. Híjole. Manasés puso en el templo de Dios una estatua de un ídolo que había hecho. O sea, él mismo construyó un ídolo y la puso ahí. Híjole. Dios le había dicho a David y a su hijo Salomón acerca del templo: he elegido a Jerusalén de entre Israel. Pondré mi nombre en Jerusalén para siempre. Yo no haré que los israelitas salgan de la tierra que le di a sus antepasados. Los dejaré si obedecen todo lo que les he mandado. Toda la ley, estatutos y mandamientos que les di por medio de Moisés. Verso 9. Manasés hizo hacer a Judá y a los habitantes de Jerusalén peores maldades que las otras naciones que vivían antes de Israel en la tierra de Canaán, a las que el Señor destruyó cuando vinieron los israelitas para tomar posesión de la tierra. Aquí viene lo bueno. El Señor les advirtió a Manasés y a su pueblo, pero no le hicieron caso. Debido a eso, el Señor hizo que los comandantes del ejército de Asiria invadieran el país. ¿Quién lo hizo? El Señor permitió que los comandantes del ejército de Asiria, o sea, Dios permitió que llegara el enemigo y entrara. Ellos capturaron a Manasés y lo llevaron a Babilonia sujeto con garfios y cadenas de bronce. ¿Qué será un garfio? ¿Qué dice en tu versión en el verso 11 al final?
1: Pero es que no está igual. Por lo cual Jehová trajo contra ellos los generales del ejército del rey de los asirios, los cuales aprisionaron con grillo a Manasés y todo con cadenas lo llevaron a Babilonia. Yo creo que con ganchos.
0: Sí, bueno, en inglés se llaman hooks. Dicen los teólogos que le pusieron ganchos en la nariz y se lo llevaron para humillarlo Imagínate, llegó el enemigo y lo encadenaron, y no nomás cadenas, le pusieron ganchos en la nariz para llevárselo y humillarlo. Pero, ¿y quién ordenó eso? Dios. Pero cuando se vio, verso 12, pero cuando se vio en semejante situación tan angustiosa, rogó al Señor. ¿Quién rogó al Señor? El rey Manasés. Voy a repetir ese verso. Pero cuando se vio en semejante situación tan angustiosa, rogó al Señor. Algo que tengo que destacar ahí, Él no se acordó de sus ídolos que había hecho y de todo lo que había hecho. Él rogó al Señor, dijo. Entonces, ¿qué es lo que pasa aquí? Él ya sabía la verdad. Él conocía al Dios vivo, conocía al Dios de Israel. Él no dice que él le llamó a sus ídolos, no. Él le rogó al Señor, Señor. Bueno, seguimos. Rogó al Señor su Dios y se humilló profundamente ante él, Dios de sus antepasados. Se humilló profundamente. Manasés oró a Dios. Él atendió su súplica y le permitió volver a Jerusalén y regresar a gobernar. Así fue como Manasés comprendió que el Señor es Dios. Nuevamente ese verso, así fue como Manasés comprendió que el Señor es Dios. ¿Y cómo es que así fue? Con el dolor, con la humillación, con las cadenas. Imagínate, después de ser un rey, donde tienes tus siervos y te llevan, literalmente te dan de comer en la boca y tienes el poder para mandar ejecutar a cualquier persona y tienes, o sea, tienes todo. De repente llegan y te llevan a la prisión encadenado. Les voy a decir algo, si hay algo que es horrible en la prisión, es la humillación. Cuando te arrestan allá en Estados Unidos, te desvisten. O sea, es lo más degradante y humillante que puede ser. Te hacen que te voltees y que te agaches y que, en inglés se llama cough, que le hagas así. Y yo decía, oye, ¿por qué hacen eso? Porque hay personas que introducen armas o drogas ilegalmente y quieren asegurarse que no metas nada. Y ahí, enfrente de extraños, imagínate, eso es lo más humillante que puede haber. Uh-huh. So, imagínate, una persona común que te hagan eso, pero un rey que eres de la realeza. ¿Cómo ves, Monse, hasta ahorita?
1: Lo que estoy entendiendo es que el Señor al humillarlo de tal manera lo despersonaliza. Uh-huh. Le quita la esencia que él sentía que tenía el poder. Uh-huh. Cuando él queda despersonalizado del poder que él creía que tenía, que no quería reconocer que hasta ese poder provenía de Dios. Uh-huh. Cuando él queda totalmente humillado, sin esencia, sin su personalidad, sino lo que le enorgullecía de ser esa fuerza, es cuando él tuvo que reconocer que Dios era el que le había proporcionado todo y que Dios era el que se merecía la gloria y la honra.
0: Así es, Monse, así exactamente es. Qué bonito lo que escribes. Bueno, ahora sí vamos a ver lo que es el arrepentimiento verdadero. Recuerden, el arrepentimiento no es nada de que me siento mal y al rato regreso y sigo igual. Dice el verso 14. Después de todo esto, Manasés construyó una muralla alta al exterior de la ciudad de David, la cual iba desde el occidente del arroyo de Gijón en el valle hasta la puerta del pescado y rodeaba Ofel. Además, puso comandantes militares en todas las ciudades fortificadas de Judá. También quitó del templo del Señor los dioses extranjeros. Ahí va el arrepentimiento genuino, que hizo, quitó de su vida, de su camino, lo que él sabía que ofendía a Dios. Los dioses extranjeros, el ídolo y todos los altares que habían construido en el monte del templo del Señor y en Jerusalén, los quitó. Él dijo, ¿sabes qué? Yo ya no voy a estar adorando a otras cosas que no sea el Dios de Israel. Él es el único Dios verdadero. Y los arrojó fuera de la ciudad. Fíjate, ¿qué es lo que hizo? Los arrojó fuera de la ciudad. ¿Les puedo compartir algo un poquito?
1: Por supuesto.
0: Personal, Ale, pero bien bueno, bien bonito, de verdad, híjole. Yo estaba en el año 2016 en una prisión que se llamaba Victorville.
1: Es que además lo cuentas como los viejitos, ¿no?
0: Sí, así. O sea, tenemos que captivar
1: a los radioescuchas
0: que puedan crear una visión, una ilustración en su mente y puedan decir, oh, ok, sí puedo ver eso. Bueno, yo estaba en esa prisión que era muy notoria, en el desierto, se llama High Desert, el desierto alto, porque ahí, híjole, hace un... ¿Cuánto es en grados? 119.
1: No, fíjate que no lo he logrado comprender, pero
0: literalmente si pones un huevo en el piso, se va a cocinar así de caliente.
1: Sí, porque tú lo dices como grados Richter.
0: Sí, bueno, pues ahí así se ponía bien caliente, ¿verdad? Y yo cuando llegué ahí cuando tú eres, por ejemplo, yo soy de Guanajuato, a los de Guanajuato les dicen momia o panzas verdes. Si eres de Michoacán, te dicen Michigan, que eres de Michigan. Si eres de Jalisco, ¿qué les dicen? Ya ni me acuerdo. Pero a los de Coahuila les dicen Coahuila, ¡hey, Coahuila! Y ahí había un varón que les decían el Coahuila. Y él jugaba un deporte conmigo que me encantaba, se llamaba frontón. Y él miraba que yo era brother y yo también. Y él ya se empezaba a acercar al Señor Jesús. ¿Y qué crees, Monse? Un día que llega y me dice, oyes, hey, brother, ¿cómo ves? Le digo, ¿qué pasó, mi Coahuila? Es que a mi compañero de celda se metió en problemas y llegaron por él para llevárselo a un castigo. Pero cuando se iba yendo, que se lo llevaban los policías, él tenía un altar de la Santa Muerte ahí en su celda. Él se arrodillaba y adoraba y eso, ¿verdad? Y cuando ya se lo llevaban esposado, dice que le dijo, hey, Coahuila, te encargo a la santa, cuídamela. Y él le dijo, sí. ¿Y qué crees que hice yo, brother? Le digo, que la quebré y la metí en el toilet y la floché. Le dije, gloria a Dios, qué bueno. Dice, ¿sabes por qué? Porque la Biblia dice que no, que las destruyemos. Le dije, oye, mi Coahuila, estás...
1: ¡Qué fuerte!
0: O sea, me...
1: ¡Qué valiente!
0: ¡Qué valiente de este varón! Porque él obedeció la palabra de Dios. O sea, aquí estamos para obedecer la palabra de Dios. Te voy a decir algo con mucho amor, mi amigo y mi amiga. Si tú ahorita de alguna manera te sientes incómodo con la palabra, eso es porque Dios está tratando contigo. Sí, es porque Dios algo te está diciendo hoy en este día. Quizás tú eres esa persona. ¿Qué es lo que dice la palabra de Dios? Vamos a regresar en el verso 6. Dice, sacrificó a su propio hijo y lo quemó en el valle de Ben Hinnón. Practicó la magia, la adivinación y la hechicería. Consultó Miriam y brujos. Quizás tú eres esa persona que ahorita estás en el proceso de hacer eso, vas en camino a que te lean las cartas o esas cosas. Quizás Dios te está incomodando, o si es algo que hiciste y que no tienes paz, entonces es hora de arrepentirte, de decir, ¿sabes qué? Perdóname, Dios, yo no sabía que eso era contra ti. Ahora que estoy escuchando la palabra de Dios aquí que están compartiendo, me doy cuenta que estoy mal. Perdóname. ¿Y sabes qué? Esta historia nos demuestra algo, Monse. Nos demuestra que nadie está muy alejado de Dios. Que si te arrepientes genuinamente, Dios puede restaurarte. Este varón, este rey, sacrificó a su hijo. Híjole, eso es yo creo lo peor que un padre puede hacer. Pero Dios escuchó su oración y lo restauró. Dinos unas palabras, Monse. Tienes como un minuto antes de que vayamos a un corte.
1: En un minuto, lo único que te puedo decir es que en ese momento él también estaba siendo víctima de lo que había entrado él había permitido entrar a su corazón. Y entonces eso empezó a reinar en su mente y lo llevó a acabar aún con su gente, con su sangre, que si le diéramos el tono espiritual, es el enemigo quien quería acabar con su descendencia.
0: Muy bien, wow, sí, así es. Miren, ahorita vamos a ir a un corte comercial, pero al regresar vamos a desglosar la palabra y vamos a ir estudiándola para que tú puedas recibir esta enseñanza. Recuerda que este sábado tenemos a Más que Vencedoras en Renacer Central a las 9 de la mañana. Si quieres asistir, es gratuito. Solamente manda un mensajito por WhatsApp a la hermana Jan, la hermana Chelito, la hermana Angie o tu sierva aquí, Monse. Regresamos en un momentito. No se despeguen de la radio.
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2: Bueno, gracias a todos los que siguen aquí con nosotros. Vamos a continuar con la historia del rey Manasés, pero antes, Monse tiene unos anuncios que darnos sobre Más que Ve y sobre nuestro servicio de hoy en la noche en Renacer y el domingo. A ver, Monse, comparte.
3: Sí, Ale, pues como ya sabemos, en Renacer Central, ahí los esperamos los días jueves a las 7 de la noche. Hoy va a haber una enseñanza muy especial y justamente sabemos que la enseñanza es sobre la guerra espiritual, así que si tú tienes esa intención de aprender más sobre la guerra espiritual, podrías acudir hoy a Renacer Central a las 7 de la noche, al servicio de los jueves. Y también, si tú quieres, si tienes mujercitas que quieres que sean bendecidas, este sábado va a haber un tiempo súper poderoso para las mujeres en Más que Ve. Quiero que sepas que va a haber una palabra que viene poderosa para todas las mujeres, donde vamos a encontrar un testimonio poderoso para cada uno de nosotros. ¿Por qué lo sé? Porque la pastora Jolie será quien va a impartir el mensaje y ella viene ahorita muy, muy, muy llena de todo lo que pudo vivir en Brasil, que es de donde viene nuestra cobertura. La cobertura viene de Dios, pero desde Brasil viene ella. Pues obviamente fueron a llenarse de muchas cosas importantes e interesantes que pueda para compartir aquí en México. Y yo creo que es un tiempo muy especial donde tú te puedes unir para que seas bendecida. Así que si tú conoces a mujeres que necesitan de una palabra, de un milagro, que necesitan un consejo especial, donde tú sepas que necesitan la presencia de Dios, por favor, invítala. No te quedes con la idea de que ya le he dicho y nunca va. Inténtalo una vez más. Puesta podría ser el tiempo perfecto que el Señor toque su corazón. Y si tú quieres, puedes comunicarte al número de Jan Mendoza o al de Monse Díaz, que soy tu servidora, para que lo voy a proporcionar para que podamos registrar a todas aquellas que quieran llegar, porque habrá desayuno y es importante hacer el registro. Este evento es completamente libre, la entrada es completamente libre, solo necesitamos que te registres porque tenemos que hacer logística. Por favor, te proporciono el número telefónico, es 55 21 93 0403. Pero si ya te atiende algún otro del equipo de atención al sembrador, por favor, comunícate y solo regístrate para que podamos tenerte ahí.
2: Muchas gracias, Monse. También recuerden, el domingo va a estar buenísimo, va a estar el profeta de Alberto a las 9, a las 11 y a las 6. Si no tienes la dirección, es calle 4, número 36, Colonia Tolteca, en la alcaldía Álvaro Obregón. Dios te bendiga y vamos a continuar con esta enseñanza. Si apenas te conectaste y estás escuchando la radio, pues queremos decirte que Jesús te ama. Y quiero compartir un poquito, hacer un resumen de lo que acabamos de leer. Es la historia de Manasés. Manasés era un rey en Israel que empezó su reinado a los 12 años. Imagínate eso, Monse. O sea, 12 años. ¿Qué hace un niño ya gobernando todo un país, tomando decisiones grandes? Y dice aquí que su papá había destruido ya altares. Entonces él estaba en rebelión, no solamente contra Dios, sino contra las enseñanzas de su papá. Fíjate, hay muchos hijos que se alejan de los caminos, aun cuando sus padres les enseñaron el camino correcto. Ellos entran como en rebelión, como nada, sabes que yo aquí voy a hacer lo que quiera, es mi vida. pero Dios lo permitió por un tiempo. Pero dice aquí, él había hecho altares, invocaba a falsos dioses, cometía brujería, se involucraba en la brujería, en la hechicería. Quizás tú por primera vez estás escuchando esto y no sabes lo que es la brujería. Déjame te explico en una manera muy sencilla lo que es la brujería. La brujería es el tú querer usar un poder que no es de Dios, porque Dios no puede ser manipulado, para hacer un cambio en tu vida o en la de otra persona, como para manipular, para tratar o aún de dañar a otra persona. Entonces, si no es Dios, ¿quién es? ¿De quién proviene ese poder? Pues del enemigo de Dios. Y no te dejes llevar por las artimañas del diablo. Así lo describe Efesios capítulo 6, las artimañas. Porque a ti te van a decir, oh, no, es pura magia blanca, nosotros no hacemos daño. No, es la mentira del diablo. Tú no te involucres en nada de eso, porque así como le pasó al rey Manasés, mira lo que dice, verso 10, el Señor les advirtió a Manasés y a su pueblo, pero no le hicieron caso. Creo yo, Monse, que esta es una advertencia para las personas que están escuchando y que como que sí, como que no, como que pues yo no hago ningún mal, es mi vida. Bueno, Dios te está tocando, te está diciendo, hijo, hija, deja de hacer eso, arrepiéntete. Otra cosa que el rey Manasés hizo, no solamente lo hizo él. Dice en la palabra de Dios que él como que sus acciones permitieron que todos en el reinado empezaran a hacer eso. Y es lo que sucede. Cuando uno empieza a pecar, cuando uno hace lo que... el pecado es como divertido, pero empiezas más y más. Y cuando menos piensas, ya no más estás pecando tú, estás haciendo que otros pequen también.
3: Correcto.
2: Entonces tenemos que tener mucho cuidado, porque Dios nos habla, en la manera que Dios más claramente te va a hablar es la palabra de Dios, como ahorita te está hablando a través de la palabra, te habla a través de predicadores, te habla en tu conciencia. Sí, escuchaste bien, Dios a todo ser humano nos dio una conciencia que nos dice, esto no está bien.
3: Así
2: es. O sea, es por eso que tú te sientes mal cuando haces algo. Ay, ay, ay, creo que la regué, porque Dios te dio esa conciencia. Y ya cuando tú no haces caso, entonces viene la disciplina de Dios. Es cuando eres encadenado. Ahora, estas cadenas no siempre son físicas, ¿eh? A veces son espirituales, donde ya no tienes paz, donde eres amargo, donde eres, te haces violento, estás encadenado en las drogas, estás, o sea, hay tanto que Dios hace para llevarte al punto donde digas, Señor, perdóname, yo estaba equivocado, permití que alguien me enseñara lo que yo no sabía que era contra ti. Como que tenía una idea, pero perdóname. ¿Cómo ves, Monse? Danos algo de tu sabiduría aquí.
3: Pues fíjate que dices tú, les voy a contar una historia.
2: Sí.
3: ¿Sabes? Yo pienso, Ale, que en muchos casos la ignorancia, como lo dice la palabra de Dios, la ignorancia te hace tomar decisiones equivocadas. Estamos hablando ahora de un niño de 12 años que no tuvo límites, y esos límites tuvieron, esa falta de límites tuvieron consecuencias muy graves, ¿no? Porque él tenía a nivel, pues, un nivel muy, muy poderoso en el... Es que me distrae. El nivel muy poderoso, ese mando que él tenía, pues él, todo mundo le servía, no tenía él un límite de entender, de tener empatía por los demás, porque le hacían reverencia. Pero él no tenía ignorancia. Él sabía, pero no tenía límite. Pero muchas personas que quizá nos están escuchando no lo hacen con ese sentido, fíjate, Ale. Uh-huh. Lo hacen porque el enemigo es tan astuto que te engaña. Te engaña de tal manera que te roba en esencia lo que Dios está poniendo en ti. Te roba la conciencia que dices tú, uh-huh, que Dios nos ha puesto, ¿no? De lo que tú estás hablando. Entonces, imagínate qué pasa cuando tú en tu ignorancia no te das cuenta de cuánto estás pecando en contra de Dios. Uh-huh. Y entonces tú te dueles de verdad, porque en algún momento lo viví, Ale. Lo estoy, uh-huh, diciendo de esta manera. En algún momento me dolió que Dios haya permitido que yo haya pasado por un pecado tan fuerte en mi ignorancia. Porque yo también, antes de Jesús, lo digo hoy con autorización de Dios, porque el Señor me permita dar mi testimonio, pero Él ya me perdonó. Pero hubo tiempo donde yo adoraba a otros dioses, dioses paganos. Uh-huh. ¿Y sabes por qué llegas a ese punto, Ale? Porque la desesperación es tal y ves a toda la sociedad con, de alguna manera, idolatrando muchas otras cosas y que no les va tan mal. Piensas que esa es la solución y te acercas. Uh-huh. Y no te das cuenta cómo estás dañando tu vida, tu familia, todo lo que estás pecando en contra de Dios. Y yo recuerdo que alguna vez le dije al Señor, ¿por qué permitiste que yo llegara a este punto? Yo no quería hacer eso en contra de Dios. Si yo hubiera tenido la conciencia, ¿vale? Yo no hubiera hecho en contra de Dios eso, porque yo creo que cuando tú ya estás elegido por el Señor, en el fondo tú anhelas a Dios, necesitas al Señor. Yo creo que todos los corazones necesitamos adorar a Dios y buscamos eso. Y como no encontramos, pues pasa esto, adoras cualquier otra cosa. Buscas llenar de cualquier otra manera lo que Dios debería llenar en nuestras vidas. Y eso causa dolor. Te lo puedo decir porque lo viví. Después entendí que había un propósito, que hay cadenas, como dices tú, generacionales, que no te permiten que sin querer, como esas cosas que la mamá tiene hijos con uno papá y otro papá, y luego las hijas repiten el mismo patrón. Y todas esas son las cadenas generacionales que atraen maldición, que a lo mejor no es tu estilo. Tú siempre quieres, a veces uno dice, yo no quiero llegar a ese punto. Y cuando llegas a la edad de tu mamá, te das cuenta que estás haciendo exactamente lo mismo.
2: Así es.
3: Entonces, son cosas que realmente yo pienso, como tú lo acabas de decir, Ale, hay cadenas que se tienen que romper espirituales. Hay cosas que si tú vas a la palabra de Dios te vas a dar cuenta que estás en contra de lo que Dios nos enseña que debemos de hacer, y que estás pecando en contra de Dios, y que no es el Señor quien te está maldiciendo, sino que tú mismo en tus decisiones estás permitiendo que esas maldiciones estén sobre de ti y tus generaciones.
2: Mira, Monse, gracias por compartir eso. Ahorita que tú estabas hablando, Dios me dio algo para los radioescuchas. Creo yo que Dios me dio algo. Les voy a decir algo. Muchas de las personas que cometen actos contra Dios saben que están mal, pero le tienen más miedo a su familia, a sus seres amados, de dejar de hacer eso, porque dicen, no, esto es lo que me enseñaron, esta es la tradición, es la cultura. Y le temen tanto a sus seres amados que no tienen el valor de decir, ¿sabes qué? Yo voy a dejar esto porque sé que es contra Dios. Pero ahora, ¿por qué? Porque el diablo usa los sentimientos y las emociones para que tú no quieras o no puedas dejar de hacer lo que es contra Dios. Dice, no, es que mi lealtad para mi familia. Y ahora ahí te va algo y viene de Jesús, específicamente para ti. Si tú eres esa persona y no tienes el valor porque le tienes tanto amor a tu familia y temor, dice Jesús, un día llegaron y le dijeron: Jesús, está tu mamá y tus hermanos allá afuera. Y él dice: ¿y quién es mi mamá? ¿Y quién son mis hermanos? Y voltea a ver a sus discípulos y dice: el que haga la voluntad de mi padre son mi mamá y mis hermanos. Así lo dijo.
3: Así es.
2: En otras palabras, sí, amamos y tenemos que respetar a nuestros padres, los tenemos que honrar, porque así dice la palabra de Dios en Efesios capítulo 6, verso 1 y 2, 3 y 4. Claro que sí, eso es muy importante. Pero cuando tu padre o tu madre o tu esposa, tu marido, te están haciendo que hagas algo contra Dios, entonces tú tienes que obedecer a Dios antes que al ser humano.
3: Así es.
2: ¿Cómo ves, Monse?
3: Así es, Ale. Tenemos que obedecer a Dios. Pero ¿sabes qué es lo importante de este día, Ale? Que hoy les estás dando esta palabra, porque te repito, hay veces que somos ignorantes. Somos ignorantes de la palabra y no nos estamos dando cuenta. Pero dices bien, pero en el fondo de nuestro corazón algo nos dice que por ahí no es. Y probablemente hasta te has resistido, pero llegó un punto en el que pues te ganó. Y ver que en los demás es normal, pues tú dices: no, yo estoy mal. Termina siendo tú el que estás mal y ves que los demás tienen razón y te sumas a eso. Pero realmente, realmente, cuando tú lo haces, y eso lo digo a ti que me estás escuchando, cuando tú has llegado a hacer esos actos que deshonran a Dios, dime si te has sentido satisfecho, bendecido, lleno, restaurado, o has tenido la respuesta que realmente has esperado.
2: Mira, les voy a compartir este último testimonio y ya con esto cerramos con una oración. Quiero que sepan que todo lo que decimos aquí es en el amor de Jesucristo, porque te amamos y Jesús te ama y Él quiere traer sanidad y restauración en tu vida. Pero una persona que te ama de verdad te va a decir la verdad. Muchas veces no se tocan estos temas en las iglesias o en la radio porque queremos ser sensible a las personas o los radioescuchas. Pero yo creo que tenemos que hablar con la verdad, porque si no, entonces Dios un día nos va a pedir cuentas. Oye, si tú sabías que tenías que predicar contra la brujería, idolatría, hechicería, ¿por qué no lo hiciste? ¿Le tuviste más miedo a las personas que a mí? No, yo prefiero decir la verdad. Déjenles cuento algo. A mí, cuando me arrestaron hace 14 años en prisión, yo a los 3 meses le entregué mi vida a Jesús. Y como en un año y medio me empezaron a visitar tantas personas. No sé, Dios me mandaba, Monse, a mi mamá, mis hermanas, hermanos, sobrinos, sobrinas, amigos, hasta personas que ni conocía, que escuchaban de mí, que querían ir a conocerme. De verdad. Y yo siempre me llevaba una Biblia en inglés y una español. Y un sobrino mío que se llama Junior, ahorita tiene como 34, 35 años, llegó a visitarme porque todos escucharon que me hice cristiano. Y que como que querían ver por sus propios ojos, ¿no?
3: Querían ver tu versión cristiana.
2: Sí, no, pues decían, ¿cómo que ese violento mujeriego? O sea, ¿cómo que es brother? Bueno, y mi sobrino empezó, tenía que manejar dos horas de ida y dos de venida. Y ya le empecé a hablar de Jesús y me dijo: ¿sabes qué, tío? Mi esposa me quiere dejar porque ando usando drogas. Él fue abusado mucho por su papá físicamente cuando era niño. Su papá le pegaba como si fuera un adulto. Lo dejaba moreteado y todo, imagínate.
3: Sí, sí, sí, tremendo.
2: Y yo, como yo a él le cambiaba los pañales cuando él era un niño, pues yo sabía toda su historia. Y yo le empezaba a ministrar y iba como cada mes. Iba cada mes como que le llenaba su tanque y se iba y regresaba porque quería más. Pues llegó el punto donde le dije: Junior, tú tienes que tomar una decisión y aceptar a Jesús. ¿Y sabes lo que él me dijo? Tío, pero yo soy de esto, que son mis padres. Y le dije yo con mucha claridad: bueno, mijo, ¿y eso en qué te ha ayudado a ti? ¿Me puedes decir en qué te ha ayudado? ¿Cómo te está yendo con lo que te han enseñado? Dice: no, pues bien mal. Entonces, olvídate de tu papá, olvídate de tu mamá, olvídate de eso. Esto es personal, esto es entre tú y Jesús. Y se quitó la gorra, dice: ok, tío, yo quiero aceptar a Jesús. Aceptó a Jesucristo y déjenme les digo, Dios restauró su matrimonio en una manera sobrenatural. Empezó su negocio, dejó las drogas, compró una casa tan bonita. Lleva una vida como todos, altas y bajas, pero toda la familia dice: wow, ¿qué pasó con Junior? Su hijo Adrián, un niño que ahorita tiene 15 años, desde los 7 o 8 años, sin que le dijera nada, agarró una Biblia y empezó a leerla. Pam, pam, pam. O sea, Dios, cuando tú le abres tu corazón y entra Jesucristo, se rompen esas cadenas. Eres liberado y empieza la bendición. ¿Cómo ves, Monse?
3: No, es que es impresionante, ¿no? Es uno de tantos testimonios que podemos seguir dando, de que lo que estamos hablando no solamente está escrito ya, es algo que se vive, es algo que es latente, es algo que tú también lo puedes vivir. Si tienes alguna duda, si tienes alguna pregunta, por favor comunícate y te podemos ayudar a darte más información. Si te dejamos... porque ya nos tenemos que retirar en poco tiempo, pero si tú crees que hay algo en ti que no queda claro, tienes alguna curiosidad o simplemente algo no te causó inquietud, por favor comunícate al 55 21 93 04 03.
2: Muy bien, eso es muy importante. Fíjate, me ganaste. Yo iba a decir eso, ¿eh? Si tú también quieres aceptar a Jesús y lo quieres hacer conmigo o con Monse, mándanos un mensaje y te llamamos y te guiamos en esa oración para que aceptes a Jesús. Podemos orar contigo, podemos ir a tu casa, ministrarle a ti, a tu familia, orar por ustedes. Es muy importante que sepas esto. Bueno, gracias a todos los sembradores que día con día, semana con semana, mes con mes, siguen haciendo sus ofrendas. Gracias a esas ofrendas podemos seguir al aire las 24 horas al día, 7 días a la semana, compartiendo la palabra de Dios, compartiendo el evangelio que está trayendo cambio en nuestro amado país. Vamos a orar. Quiero orar por Venezuela. Por favor, lleven a Venezuela en sus oraciones. Padre amado, Señor, te bendecimos. Gracias, Señor, por tu palabra divina, quien al escucharla, Señor, nos trae alivio, nos trae que nos incomoda, Señor. Si hay alguien aquí que hoy lo cortó la palabra de Dios, pedimos, Señor, que toque su corazón para que hagan una decisión y le entreguen su vida a Jesús. Señor, ayuda a Venezuela, Señor. Salva a los que están ahí heridos, los que están en los escombros, Señor. Manda ayuda, Padre. Manda tus ángeles. Sabemos que ese país está en medio de un avivamiento y el enemigo quiere destruir la fe de ellos, pero esto solamente va a ser para que se fortalezcan más en ti, Señor. Oh, Padre bendito, Señor, sana al que está caído, al que está enfermo, levanta al que tiene amargura, llénalo de gozo, Señor. Bendice en una manera sobrenatural a todo aquel que aporta a Ondas de Vida. Cuida de nuestro pastor y obispo Pablo Quiroa. Cuida de nuestro doctor ahorita que anda en Israel. Cuida de tus hijos amados. En nombre de Jesús. Amén. Dios los bendiga, Monse. Chócala.
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0: marcan las 3 en punto de la tarde en Ondas de Vida. 1440 de AM, la estación de la gente de fe.
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2: Qué gusto que estés aquí, bienvenido a Oxígeno. Yo soy Jared Alejandro y durante las próximas horas vamos a hacer algo que cada vez hacemos menos. ¿Y sabes qué es? Acompañarnos, porque, ¿sabes? Hoy sales a la calle y todo el mundo tiene audífonos, todo el mundo tiene sus playlists, todo el mundo tiene videos, pero sabes que nada reemplaza saber que hay alguien del otro lado compartiendo el mismo momento que tú. Y tú y yo vamos a empezar a compartir todo este tiempo, así que no te desconectes, vamos a poner muchísima música, así que donde sea que me estés escuchando, en el trabajo, en el tráfico, en la escuela, en casa o escondido para que no te vean usando el celular o la radio, si es que tienes una radio, donde te encuentres, gracias por estar aquí. Por cierto, quiero que hoy el programa sea una conversación, así que si algo de lo que platicamos te hace reír, te identifica o te recuerda alguna historia, escríbeme. Ajá, ahora sí, respira tantito porque esto es Oxígeno y vamos con la mejor música que te vas a encontrar en la radio.

necesito saber algo. ¿Tú eres de los que pones 5 alarmas o de los que se despiertan con la primera? Porque yo sigo convencido de que las personas que se levantan a la primera tienen algún superpoder, de verdad, porque yo, bueno, les explico, ¿no? Yo ahorita actualmente no puedo, necesito como 3 alarmas o que mi esposa me despierte, pero antes cuando yo vivía solo, a la primera me despertaba, porque, o sea, ¿sabes qué es lo peor? Lo peor es que cuando suena la alarma, tú la apagas, cierras los ojos 2 segundos, y cuando la vuelves a abrir, ya pasaron como 30 minutos. ¿Te das cuenta de eso? Eso debería estudiarlo la ciencia, en serio, porque, pues, hablando en serio, qué curioso que para muchas cosas importantes sí ponemos alarmas. Ajá, para tomar las pastillas, para trabajar, para estudiar, para una cita. Pero ¿sabes qué? Pocas veces hacemos espacio para cosas que también importan, como descansar, agradecer, como hablar con Dios. Y luego nos preguntamos por qué vivimos tan cansados. Vamos con la siguiente canción.

Pregunta rápida. ¿Qué comida podrías comer toda la semana sin aburrirte? Sí, toda la semana. Yo sé que alguien acaba de responder tal vez tacos. Ajá, y honestamente es una respuesta bastante sólida. Por ejemplo, yo puedo comer huevito a la mexicana. No sé, pero el huevito me encanta en todas sus presentaciones. En salsa verde, bueno, no sé, pero me gusta muchísimo, ¿sabes? Entonces, ¿sabes qué? Me encanta esta pregunta porque todos tenemos gustos diferentes y eso me recuerda a algo. No tienes que parecerte a todos para tener valor, ¿sabes? Vivimos en una época donde todos quieren encajar la misma ropa, mismos gustos, mismas tendencias, pero Dios nunca tuvo un problema con hacer personas diferentes. Ajá, de hecho, fue idea suya. Así que vamos con la siguiente

Por cierto, ¿alguien más habla solo cuando está manejando? Porque yo sí, ¿sabes? De repente cuando yo iba a manejar, como que voy platicando conmigo, o no sé, como diciendo, ay, Jared, ¿qué hiciste? Ay, no, es que ¿cómo se te pasó? O sea, es curioso porque a veces voy manejando y de repente estoy teniendo una conversación completa conmigo mismo, ¿sabes? Y lo peor es que cuando alguien te ve desde otro coche, pues pensaba algo, ¿no? Y es como muy interesante, ¿sabes? Pero mira, estaba pensando algo. A veces somos muy buenos hablando con nosotros mismos y muy malos hablándole a Dios. Ajá, nos preocupamos, nos estresamos, nos hacemos escenarios imaginarios y rara la vez hacemos una oración sencilla, aunque sea, Dios, ayúdame con esto. Sí, yo muchas ocasiones que voy a hacer algo le digo, Señor, ayúdame porque yo no puedo. Y a veces una oración corta puede cambiar completamente tu día. Así que si no le has dicho a Dios cómo te sientes hoy, dile, Padre, hoy me siento así. Y bueno, sigamos con más música.

0: vamos a una pausa, ¿sí? Pero antes de esta pausa, ¿cómo te sientes el día de hoy? ¿Sabes? Hoy amaneció súper fresco y con medio llovizna aquí en la Ciudad de México. Yo radico por Mixcoac, bueno, prácticamente en Mixcoac, y salgo y digo, no, mi suéter, pero ya venía tarde la radio, entonces me vine corriendo. Pero bueno, vamos a ir un corte a una pausa. No te vayas porque cuando regresemos necesito que me ayudes a resolver una discusión bastante seria. Ojito. Ajá, de esas que pueden dividir amistades. Así que quédate por aquí. Seguimos en Oxígeno.
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7: Hola, ¿cómo estás? Les saluda Alejandra Cruz y esta es la información que tiene que conocer. La presidenta Claudia Sheinbaum señaló que su gobierno dialoga con el embajador Ronald Johnson sobre las muertes de mexicanos en centros de detención migratoria, al tiempo que ha enviado notas diplomáticas a Estados Unidos para asegurar que se respeten los derechos humanos de los connacionales en ese país.
8: En todos los temas hay muy buena relación. Hay temas en los que no estamos de acuerdo. Uno de ellos y que nos preocupa y nos ocupa es, por ejemplo, la muerte de mexicanos en los centros de detención de ICE. Y lo hemos estado hablando con el embajador y enviando las notas diplomáticas que se requieran, y nuestros cónsules en Estados Unidos hacen pues las revisiones que deban de hacer para garantizar la protección de los derechos humanos.
7: La Comisión Reguladora de Telecomunicaciones informó que a la fecha ya se encuentran vinculadas 63 millones de líneas telefónicas. Para las líneas de prepago que aún no se han registrado, la autoridad estableció un plazo que va del 15 de agosto al 31 de diciembre, fecha exacta que dependerá del último dígito de cada número telefónico. La Comisión Federal para la Protección contra Riesgos Sanitarios anunció que desde el 14 de julio, el tramadol solo se venderá con receta al ser reclasificado como analgésico de la fracción 3, categoría de medicamentos cuyo uso indebido representa un peligro para la salud pública, por lo que solicitó a farmacias y establecimientos cumplir la nueva disposición ante la posibilidad de que su mal uso genere dependencia. La presidenta encargada de Venezuela, Delcy Rodríguez, informó que los dos sismos de magnitud 7.2 y 7.5 registrados el miércoles han dejado hasta ahora 164 fallecidos y 971 heridos. También anunció la creación de un fondo de $200 millones para la reconstrucción de las zonas afectadas, donde continúan las labores de rescate entre los escombros.
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2: Revista del Consumidor Radio. Polvo, lluvia, tráfico. Nuestro coche aguanta de todo, pero mantenerlo limpio no tiene por qué ser un lujo. Hoy te enseñamos cómo preparar un shampoo para lavar el auto. Anota la receta y dale a tu auto el brillo que se merece.
0: Y en otros temas, la fiebre mundialista está aquí, pero ojo, haz que ruede el balón y no tus gastos.
2: Si quieres saber cómo evitar que la pasión mundialista te deje fuera del juego, quédate en la Revista del Consumidor Radio.
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2: En la actualidad, crear nuestras propias tecnologías domésticas es la opción ideal para elaborar productos básicos con ingredientes de calidad y muy accesibles.
0: Lo mejor, no tenemos que buscar por horas lo que necesitamos, ya que lo encontramos en tiendas de materias primas y droguerías. Por eso vamos a preparar nuestro propio shampoo para lavar el auto. ¡Manos a la obra!
2: Recuerda que cada receta está aprobada por el Laboratorio Nacional de Protección al Consumidor. Los ingredientes que vamos a utilizar para hacer 750 mililitros son: una taza de agua purificada, una pizca de colorante vegetal azul, una cucharada sopera de cera de carnaúba, dos tazas de lauril éter sulfato de sodio y cuatro cucharadas soperas de polisorbato 20.
0: También vamos a necesitar los siguientes utensilios: una taza medidora, una cacerola con capacidad de 2.5 litros, un embudo, una cuchara sopera y una botella de plástico de 750 mililitros con tapa. Su preparación nos va a tomar nada más y nada menos que 25 minutos. Sin duda, una gran ventaja.
2: Para poder elaborar nuestro champú para auto, comenzamos vertiendo el agua en la cacerola y la calentamos. Una vez caliente, agregamos polisorbato 20 y revolvemos. Cuando el agua esté a punto de hervir, agregamos una cucharada sopera de cera de carnaúba. Agitamos hasta que se incorpore por completo y dejamos hervir durante 3 minutos. Retiramos del fuego, agregamos el lauril éter sulfato de sodio y removemos suavemente. Después incorporamos el colorante y mezclamos hasta que el color sea uniforme.
0: Por último, con ayuda del embudo, envasamos nuestra mezcla en la botella de plástico y colocamos una etiqueta con el nombre del producto, la fecha de elaboración y de caducidad. En este caso, considera que su tiempo de caducidad es de 6 meses. Finalmente, pero no menos importante, hay que guardarlo en un lugar fresco y seco, fuera del alcance de niñas y niños. ¡Y listo! Tenemos nuestro propio shampoo para auto. Para usarlo, toma en cuenta que para 10 litros de agua se deben disolver aproximadamente 15 mililitros de shampoo. Al final del día, apostar por las tecnologías domésticas no es solo una forma de ahorrar, es tomar el control de lo que consumimos.
2: Si quieres aprender a preparar otras tecnologías como crema de cacahuate, gel para el cabello o jabón líquido corporal, puedes visitar nuestro canal de YouTube, Profeco TV.
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2: La fiebre por la Copa Mundial de Fútbol 2026 ya está aquí. Y con ella la emoción llega a su punto máximo. Seas aficionado o no, el ambiente festivo invita a participar en celebraciones que, sin planificación, pueden desbordar tu presupuesto.
0: Entre las suscripciones para ver los partidos, la playera oficial o las salidas con amigas y amigos, los gastos se pueden elevar. Por eso, consumir de manera inteligente te permitirá disfrutar la intensidad del torneo sin poner en riesgo tu estabilidad económica.
2: No se trata de no gastar, sino de hacerlo con conciencia. Si vas a comprar productos alusivos con responsabilidad, evita hacer gastos con cargo a tu tarjeta de crédito. Además, Para que tus finanzas no reciban una tarjeta roja, considera las siguientes reglas del juego.
0: Establece un presupuesto y define cuánto gastar en artículos y celebraciones sin descuidar tus gastos fijos. Compara precios antes de comprar y elige siempre establecimientos formales.
2: Guarda tus comprobantes, ya que son tu única defensa para cambios, devoluciones o aclaraciones. No olvides que la propina es opcional, ya que es una gratificación voluntaria por el servicio, no un cargo obligatorio.
0: Reflexiona antes de gastar y pregúntate si realmente necesitas el producto o si el lugar donde verás el partido justifica el gasto. Disfruta sin la camiseta oficial. Puedes vivir la emoción del fútbol sin necesidad de gastar de más.
2: Y hablando de camisetas, puedes consultar los costos de los productos oficiales en diferentes establecimientos en el programa ¿Quién es quién en los precios? Pero el precio no es lo único que debes vigilar. En plena fiebre mundialista, las imitaciones y los productos de baja calidad están a la orden del día. Por eso, si vas a comprar algún producto, revisa la calidad de los materiales. Examina las costuras, acabados y resistencia para detectar productos de baja calidad.
0: También verifica el empaque, ya que los artículos originales tienen sellos, hologramas y etiquetas de licenciamiento oficial de las marcas deportivas. Fíjate bien en la nitidez, la calidad de impresión y ortografía de las etiquetas. Las imitaciones suelen tener errores o empaques deficientes.
2: Recuerda comprar en tiendas o distribuidores oficiales. Es la forma más segura de garantizar la autenticidad del producto y hacer valer tu garantía. No te confíes, aunque la compra sea digital. No debes de bajar la guardia.
0: Para evitar fraudes en tus compras en línea, toma en cuenta las siguientes recomendaciones. Compra en sitios seguros y verifica que la dirección comience con https://:// Tenga certificado de seguridad vigente y ofrezca métodos de pago confiables.
2: Comprueba la identidad del proveedor. Asegúrate que el comercio tenga domicilio físico, teléfono, correo electrónico u otros medios de contacto. Consulta la reputación de la tienda y busca opiniones o referencias de otros compradores antes de pagar.
0: Lee los términos y condiciones. Hazlo para evitar sorpresas y conocer las políticas de envío, cambios y devoluciones. Analiza la descripción del producto y revisa materiales, talla, colores y dimensiones. Compara las imágenes con el original y verifica que el número de modelo coincida. Desconfía de las gangas, ya que si el precio está muy por debajo del valor de mercado, es una señal de alerta.
2: Para compras en línea más seguras, consulta el monitoreo de tiendas virtuales ingresando a www.profeco.gob.mx/tiendas-virtuales. Ahí te decimos si el comercio es transparente con sus medios de contacto físicos, métodos de envío, precios claros en moneda nacional y políticas de cancelación.
0: Ya para cerrar, recuerda que la Ley Federal de Protección al Consumidor, en su artículo 12, establece que el proveedor tiene la obligación de entregar factura, recibo o ticket de compra. ¡No te vayas sin él! ¡Es tu respaldo! Recuerda que no necesitas gastar en exceso para disfrutar del mundial. Vive la emoción del fútbol con un consumo responsable.
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2: Ya estamos de vuelta, gracias por seguir aquí. Y ahora sí, la discusión importante.

Necesito respuestas, de verdad, respuestas. Acabo de comer una pizza hace ratito, entonces te quiero preguntar, ¿la pizza con piña sí o no? Ajá, no quiero peleas, no quiero discusiones, no quiero que se rompan amistades, pero necesito saber por qué. Porque hay dos tipos de personas en este mundo, ¿sabes? Las que aman la pizza con piña y los que están equivocados. No, no es cierto. O tal vez sí, escríbanme y digan de qué lado están. Así como el agua de horchata y Jamaica, ¿no? Dicen, o sea, la gente se pregunta, ¿qué team eres? Y eso causa tantas discusiones, amigos, de verdad. Pero en fin, vamos a continuar con mucho más música. Y espero que la disfrutes y provechito si estás almorzando o comiendo. O tal vez apenas desayunando, no lo sé. ¿Sabes? No salgas de tu casa sin desayunar. El cuerpo humano no puede pasar más de una hora sin haber desayunado, así que pues ya, en cuanto te despiertas. En fin, continuamos.

ya que estamos hablando de diferencias, qué increíble que Dios no trabaja igual con todos, ¿sabes? A veces vemos a alguien avanzar rapidísimo y pensamos, ¿y yo? No, vemos que las personas cercanas ya están acá top y uno dice, ¿y yo? ¿Sabes? Pero los árboles no crecen al mismo ritmo y aún así todos pueden dar su fruto. Ajá, así que si hoy sientes que vas más lento que otros, tranquilo, lento no significa que vas perdido. Muchas veces solo significa que estás creciendo, así que continuamos.

0: Y ahora sí, hemos llegado al final de Oxígeno por hoy. Hoy estuvo bastante lindo, largo y con música que me encanta, ¿sabes? De verdad, me gusta mucho toda esta música. Gracias por acompañarme. Gracias por compartir este rato conmigo. Espero haberte sacado al menos una sonrisa o una idea. O una conversación contigo mismo, ¿sí? Yo soy Jared Alejandro y recuerda, no tienes que resolver toda tu vida hoy. Solo vive bien este día. Nos escuchamos muy pronto. Esto fue Oxígeno. Que tengas una increíble tarde. Dios te bendiga.
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18: Antes de continuar, una breve reflexión. En el 2026, la fe no es solo creer, es actuar, es poner el corazón en cada paso. Un nuevo año para vivir la fe con valentía y alegría. Regresamos en un momento.

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1: Yo quiero trabajar por el Señor.
2: Bernardo Rodrigo Sañudo Díez, egresado de Palmer College, la primera universidad de quiropráctica del mundo, Campus Davenport, Iowa, Estados Unidos, miembro de la Federación Mexicana de Quiropráctica Deportiva y el Colegio Mexicano de Quiropráctica. Cédula profesional 1710-253.
3: Mi amable auditorio, qué gusto saber, apreciamos su compañía, el que usted ya esté pendiente de este programa, esperándolo. Ya tenemos muchos años al aire, educándonos, una disciplina muy importante que deberíamos tener todos los días, con serie de ejercicios, con muchos temas que hemos abordado, muy interesantes, con el doctor Bernardo Sañudo Díez, temas que todos los días algo nos pasa. Y hoy está con nosotros el doctor, y es un placer saber que usted por algún lugar, mire, las bocinas inteligentes, yo le recomiendo que ya compre su bocina inteligente, porque algunas personitas tienen radio, inclusive en el radio yo venía hace rato y pasa por un lugar y pues ya no se sintoniza. Entonces, si usted pone su bocina inteligente, solo le dice, ahora hay muchos nombres, Siri, Alexa, y le dice, Alexa, cuéntame un chiste, Alexa, ponme ondas de vida, Alexa, lo que quiera. Si no puede hacer una suma, la tecnología es formidable. Entonces, y ahí puede escuchar ondas de vida, recomiende más personas, la estación ha crecido muchísimo, mucho auditorio, y todo lo que anunciamos aquí, como es la plática, la charla con el doctor Bernardo del cuidado de la columna, pues es magnífica. Usted nos puede buscar en el canal de YouTube Los Mejores Tips con Gaby Soto, y va a haber de años importantes entrevistas con el doctor Bernardo Sañudo Díez. Doctor, ¿cómo está?
4: Hola, Gaby, buenas tardes, y buenas tardes a todo nuestro auditorio.
3: Y si dice buenas tardes y nos están escuchando en otro país, ¿qué decimos?
4: El tiempo es relativo.
3: Alguien decía esta semana, hablando del tiempo, y yo le decía, ya estamos en julio, y me decía, el tiempo no existe, tú ponle lo que quieras, simplemente el tiempo pasa, o sea, lo dividimos en meses, pero el tiempo es el tiempo, como un poeta, ¿no? Como una poesía.
4: Pero de que pasa, pasa.
3: De que pasa, pasa, y pasa sobre
4: nosotros. Aunque no creas que pasa.
3: Ya 32 años ejerciendo la quiropráctica.
4: Sí, desde hace ya unos cuantos años hemos estado trabajando con la atención a pacientes con problemas del sistema de la columna vertebral.
3: 32 años personalmente viendo pacientes.
4: Sí.
3: Y algún día, bueno, yo creo que sucede, llegan a su consulta, a su clínica, pacientes que está conformada del área de nutrición, ¿verdad? Porque usted tiene una valoración para el área de nutrición. ¿Por qué? Sí. ¿Por qué decidió eso?
4: Porque tratamos de enfocarnos en los tres componentes de los problemas de salud, que son componentes físicos, estructurales, caídas, accidentes, esfuerzos, el componente bioquímico, que tiene que ver con la nutrición, tiene que ver con las sustancias, todo lo que entra en contacto con nosotros. Y antes teníamos también el componente emocional o psicológico, teníamos un psicólogo trabajando ahí con nosotros.
3: Y luego,
4: entonces esos son los tres componentes. Físico, químico y emocional.
3: ¿Eso es lo que necesitamos diariamente o atender?

0: pasado de peso.
1: Todos los pacientes que me van a ver pueden pasar a una valoración gratuita de nutrición, uh-huh, en donde obviamente es gratuita, como dijimos. Todos los pacientes pueden pasar para que se les haga una entrevista desde el punto de vista nutricional, se les contesten dudas, preguntas, uh-huh, y se les haga una valoración de en qué estado se encuentran. Algunos pacientes no requieren ningún tipo de seguimiento. Hay otros pacientes que, si ellos gustan, van a poder iniciar un proceso con la nutrióloga, ¿no? Uh-huh. Otro aspecto que hay en el consultorio, tenemos lo que son terapeutas especializados en terapia manual. Son terapeutas que nos ayudan con lesiones musculares, con afectaciones de estrés que afecta la musculatura de los pacientes. Entonces, esos son pacientes que mandamos para que nos hagan esa terapia coadyuvante, para ayudarnos a que la gente pueda recuperarse de una manera más completa, ¿no? También damos ejercicios. El área de rehabilitación también es importante, donde vamos a dar principalmente ejercicios. No es un área de rehabilitación pasiva con láser, ultrasonido, electrodos, sino que es una rehabilitación activa, ¿no? Donde los pacientes hacen ejercicios, hacen actividades, se les da ejercicios para llevar a casa, para que tengamos un apoyo, un seguimiento en casa, en donde el paciente esté haciendo algo desde el punto de vista de ejercicio, para que también pueda reeducar los músculos que sostienen y mueven a la columna vertebral.
0: Yo, pues en el tiempo que nos conocemos y platicamos en diferentes estaciones radiofónicas, pues también uno pasa accidentes. Me imagino que usted ha pasado accidentes, que se tuerce. ¿Qué hace el doctor Bernardo? ¿Qué le ha pasado? ¿Qué ha experimentado de dolor?
1: Por fortuna no, nunca he tenido una.
0: Se ha caído así que diga, no, wow, ahora quién me va a atender.
1: Por fortuna no he tenido accidentes ni accidentes de auto hasta ahorita, desde hace muchísimos años, pero me atiendo preventivamente con el tratamiento quiropráctico. O sea, cada vez que tengo, la semana pasada estuve en el puerto de Veracruz, ahí se encuentra mi hermano en el consultorio, digamos, el consultorio de la ciudad de Veracruz. Y entonces él me revisa, él me atiende y yo lo reviso a él y lo atiendo también. Lo hago de manera preventiva. No es algo que lo hago porque tengo dolor o tengo molestia, sino lo hago para mantener mi columna en perfecta alineación, en perfecta corrección, y que de esa manera, si me pasa algo, llegue yo o entre, digamos, al accidente o a la situación de la mejor manera, ¿no? Entonces eso es algo importante.
0: Los ejercicios que usted da, inclusive ya se, usted dice, pues pasa recepción con las amables asistentes de usted y nos dan ejercicios. Entre ellos yo tengo uno que aplico ya de años, todos los días, un estiramiento en la espalda, y he comentado que luego en ocasiones me gusta nadar, y cuando salgo de nadar a la orilla de la alberca o los hago, y un día alguien me preguntó, oye, ¿qué estás haciendo? Y le expliqué, es un estiramiento en la columna que nunca imaginé que existía hasta que tuve un accidente de una caída y usted me los proporcionó. Uh-huh. ¿Los ejercicios son el 50% de recuperación cuando le visitamos?
1: No podemos decir que es el 50%. Depende de cada persona y cada paciente, pero son parte importante, y sobre todo, no nada más son parte importante en el inicio del tratamiento cuando el paciente tiene dolor, sino también una vez que estamos ya sin dolor y estamos ya en lo que se llama un cuidado del bienestar. Entonces los ejercicios se vuelven algo importante, como debería de ser siempre, ¿no? Una buena nutrición, un buen ejercicio, un buen descanso, un buen cuidado de tu salud debe de ser no nada más cuando estás en crisis y cuando estás en el dolor o en la enfermedad, sino una vez que sales de esto, ¿cómo le hago para mantenerme bien? Y los ejercicios son parte importante de eso.
0: Muy bien, vamos a entrar al tema hablando de ejercicios. De pronto nace en nosotros el ego, las ganas, el sobrepeso, el que alguien, yo platicaba con alguien, dices que me voy a casar, pero pues no me queda el traje, ¿no? Entonces decidimos un día hacer ejercicio de la nada. Ese es el tema que nos ocupa hoy. ¿Cómo comenzamos a hacer ejercicio? ¿Por qué nos excedemos de ejercicio? ¿Qué tipo de ejercicio? ¿Qué es el tema?
1: Sí, todos los días hay pacientes que me preguntan, oiga, doctor, ¿puedo hacer tal ejercicio? ¿Puedo hacer esto otro? Si hago esto me voy a lastimar. Y el ejercicio número uno es parte, debería de ser parte esencial de la salud de todas las personas, de la vida de todas las personas. Yo pienso que el ejercicio es como comer, ¿no? Entonces, si comes, necesitas hacer ejercicio. El ejercicio, sin embargo, puede ser de muchas formas, muy variado. Y dependiendo del estado o la condición física de cada persona, será el ejercicio adecuado. Estamos hablando en el tema de hoy en pacientes

0: que están en el consultorio, o sea, personas que tienen un problema, personas que están lastimadas y personas que están tratando de recuperar su salud. Es importante saber, ahorita no estamos hablando del deportista olímpico o del deportista de alto rendimiento, sino personas comunes y corrientes que empiezan a tener problemas en su cuerpo, en sus articulaciones, en su columna, en sus rodillas, pero que comprenden que tienen que regresar al ejercicio que hacían antes o empezar con una rutina de ejercicio. Entonces, lo más importante es que tenemos que ser muy honestos cuando queramos empezar un programa de ejercicio, en qué nivel estamos, ¿sí? Si estamos en un nivel donde todos los días, 3-4 veces a la semana hacemos ejercicio, o si somos personas que la última vez que hicieron ejercicio fue hace varios años. Es algo muy chistoso, muy interesante cuando en el consultorio le preguntas a un paciente, disculpe, ¿usted hace ejercicio? Y te dice, sí, ¿qué hace? No, natación. ¿Y cuándo fue la última vez que nadó? Ah, hace como 15 años, doctor. Entonces dices, eso no está bien, eso está equivocado. Si no has hecho ejercicio en las últimas semanas o en los últimos, en el último mes, mes y medio, no estás haciendo ejercicio de manera frecuente. Pero la gente tiene esa idea de decir, no, sí, sí hago ejercicio, lo hice hace 10, 15 años, eso ya no cuenta. Entonces lo primero es tener esa honestidad y decir, ¿en qué nivel estoy? Una vez que sepamos eso, después tenemos que ver qué ejercicio nos gusta hacer, porque a nadie le gusta hacer ejercicios que no le gustan, ¿no? Suena redundante, sino que tenemos que buscar algo que nos guste, algo que podamos hacer. Mucha gente dice que es que quiero tomar clases de natación, pero en donde viven no hay ninguna alberca disponible para ir a sus clases de natación. Entonces también tienen que ver qué posibilidades tienen, qué disponibilidad hay de las actividades que ellos quieren. Por fortuna, ya hay muchos lugares con albercas, muchos lugares con gimnasios, muchos lugares donde se puede hacer actividad física, pues ya es un poquito más fácil, pero cada quien tiene que ver cuál es su gusto y su disponibilidad. Claro. Todos tenemos tiempo para hacer ejercicio 3 veces a la semana. Todos tenemos tiempo, todos tenemos la posibilidad de organizarnos para poderlo hacer. Entonces, yo creo que el tiempo no es un impedimento, sino que tenemos que organizarnos. Más que nada, lo que necesitamos es salir del caos y tener una organización. Después, una vez que ya vamos viendo eso, tenemos que iniciar un proceso de ejercicio de una manera metódica, de una manera consciente, para que podamos iniciar en el nivel, como dijimos, en el que estamos, en un nivel seguro, en un nivel que no nos genere dolor. Siempre me preguntan, oiga, doctor, ¿puedo hacer esto? ¿Puedo hacer esto otro? Y yo le digo, puedes hacer todo, nada más empieza en un nivel donde no te genere absolutamente ninguna irritación en tu problema o en tu dolor. Entonces, no importa qué tan mal estés, siempre va a haber algo que puedas hacer, ¿no? Tal vez puedes hacer nada más subir la mitad de los escalones de tu casa, o el otro día puse una señora con una silla contra la pared a hacer como sentadillas, levantándose de la silla apoyada con la pared. Pues siempre se puede hacer algo, no importa lo que hagamos, ese algo va a ir construyendo una base que con el tiempo nos va a permitir hacer otras cosas. O sea, empiezas con primero de primaria y tarde o temprano vas a poder pasar a segundo de primaria. Pero si no estás preparado y te saltas hasta primero de secundaria, pues vas a tener problemas. Entonces eso es lo más importante. Todos podemos hacer ejercicio, pero tenemos que ver qué es lo que puedo hacer que no active mi dolor. Y esa es una instrucción que le doy no solamente a grandes deportistas profesionales, sino a la gente común y corriente. Entras a tu gimnasio, entras a tu alberca, entras a tu cancha de pádel y decir, ¿qué puedo hacer que no me duela? ¿Cómo tengo que hacer lo que me gusta hacer, pero que no me duela? Y esa es la misión de esa persona, esa es la directriz, digamos, de esa persona para iniciar un proceso de ejercicio. Obviamente hay ejercicios que son más agresivos a la columna, más agresivos a la rodilla que otros. Entonces también es importante empezar a darnos cuenta que, sobre todo conforme vamos viendo pacientes de mediana edad o pacientes ya más grandes, que probablemente ya no pueden hacer el mismo nivel o el mismo ejercicio que hacían cuando tenían 20 años de edad, 25, 30 años de edad, sino que tenemos que ir adaptando en dónde están y qué ejercicio pueden ir realizando. Y no quiere decir que no hagas lo que te gusta, pero tal vez en vez de hacerlo 6 veces a la semana, lo vas a poder hacer 2 veces a la semana y los otros días puedes hacer otra cosa.
1: Es un tema muy interesante para aquellos que también, ahorita nos responderá el doctor, porque también tendrá pacientes que se lastimaron por exceder. Yo quiero saber si hay personas que dicen, es que yo estoy acostumbrado a hacer toda la vida ejercicio, todos los días, yo digo, llegará un momento en que se desgasta nuestro cuerpo, le vamos a preguntar al doctor. Antes de que sigamos con este tema, por favor, anote los números telefónicos, una magnífica promoción preventiva. Si usted tiene una molestia, si usted es un gran deportista, si usted nunca ha hecho ejercicio, pero como quiera, algo nos duele, ¿por qué no anota el número del doctor? Y antes de irnos al número, doctor, algo muy común de molestia que usted tiende, que atiende, perdón, y que se llega a recuperar casi al 100%, ¿qué será? ¿Dolor de rodilla? ¿O qué? Dígame cinco.
0: Problemas de ciática, problemas de disco herniado, pacientes con síndrome de cirugía fallida, problemas de lo que llamamos disfunción patelofemoral o condromalacia patelar o problemas de rodilla, los problemas del manguito rotador. Todos esos son problemas que en la gran mayoría de los pacientes podemos ayudarlos de una manera importante y que pueden dejar de sufrir y reincorporarse a sus actividades.
1: Pues escuche los números telefónicos. Yo siempre digo, más vale tenerlo aunque no lo necesite, a que usted lo necesite y ande buscando la agenda, ande buscando a las 3 de la mañana a Gaby Soto para que le dé el número telefónico. Con gusto, pero mejor regístrelo. Va la grande promoción.
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1: Y bien, doctor, los temas siguen. ¿Qué más podemos decir de las personitas que se exceden? ¿Se desgasta nuestro cuerpo, nuestras articulaciones, la rodilla?
0: Se lastiman, o sea, todo llevado a un exceso nos va a generar problemas. Pero aún así hay que ver, como le dije antes, podemos ver qué es lo que esta persona con sus características personales puede hacer. Ese es mi trabajo, tratar de ayudar a la persona a encontrar esto es lo que tienes, esto es lo que estás sufriendo, qué es lo que sí podemos hacer. Porque va a ser mejor que haga algo, a mejor decir no voy a hacer nada, me voy a quedar en mi casa, y que el paciente empiece a desarrollar una actitud de miedo o aversión al ejercicio. Entonces tenemos que empoderar al paciente para decirle, no, sí puedes hacer algo, sí puedes recuperarte. Y hace tiempo le comentaba a una paciente que, siguiendo los videos de un amigo mío, doctor, allá en California, en Santa Mónica, California, estaban entrevistando a un señor mayor, yo que tenía como 80, 85 años, y le entrevistaban acerca de su experiencia en el consultorio del doctor Livingston. Y él decía que él había visitado muchísimos doctores, muchísimos terapeutas o consultorios por su dolor. Y que lo que le llamó la atención, que cuando entró a ese consultorio, ahí no les importaba el dolor. Le dijeron, ok, sabemos que tienes este dolor, pero vamos a tratar de entrenarte para la vida. Entrenarte para que puedas moverte, que tengas fuerza para agacharte, que puedas ir al baño, que te puedas bañar solo, que puedas recoger algo del suelo. Y vamos a trabajar sobre eso. Respetamos tu dolor, pero nosotros vamos a enfocarnos en otras cosas. Y dice que con el tiempo se dio cuenta que podía hacer más cosas, era más independiente, podía hacer muchas más actividades de las que podía hacer antes, y que aunque le dolía algo, no le importaba, porque entendió que era más importante la capacidad de movimiento y que el ejercicio le daba mucho más cosas buenas que el pequeño dolor que tenía. Entonces es importante también en tratar de ayudar al paciente a desenfocarse en la pura existencia del dolor, sino empezar a entender que hay cosas mucho más importantes, y sobre todo en pacientes crónicos que tienen problemas durante años o gente ya mayor de 50, 60, 70 años, entender que tal vez hay cosas que nos van a doler, pero lo que tenemos que hacer es disminuir lo más que se pueda esos episodios de dolor y sobre todo desactivar problemas hacia el futuro. y muchos de esos se hace teniendo un cuerpo más fuerte, más sano, que solamente te lo va a dar el ejercicio, porque no hay ningún medicamento, no hay ninguna sustancia, no hay ninguna operación que te pueda hacer más fuerte, más resistente y más independiente, sobre todo en la edad mayor. Entonces, lo más importante con el tiempo no va a ser tanto el dolor es algo a corto plazo, la salud y la capacidad de una persona es a mediano y largo plazo.
1: Tengo una preguntita que ahorita recuerdo que un día un paciente me llamó y me dijo, a mí me dio prácticamente un paro cardíaco y me dijo el doctor que cambie mi manera de vivir y que haga ejercicio. Pero usted que ha ido a cursos, ¿a estas personas que han tenido este evento se les acelera el corazón? ¿Es conveniente? ¿Cómo inicia uno nuevamente? Sí. Hasta las personas de COVID, doctor.
0: O sea, si vemos un, por ejemplo, hace unos días, ese es un caso real, un paciente más o menos frecuente, dejó de verme desde enero hasta ahorita, ¿no? Uh-huh. Y volvió en estos días y me dijo, doctor, ¿sabes qué me pasó? Y le digo, ¿qué te pasó? Me dije, tuvo un infarto. Entonces le tuvieron que hacer una angioplastía, le tuvieron que destapar, digamos, las arterias del corazón, y su cardiólogo le dijo, ahorita no me hagas ningún ejercicio. Entonces yo le dije, bueno, primero vamos a seguir lo que el cardiólogo nos diga, porque de problemas de columna no te mueres, de un problema del corazón sí te puedes morir, entonces ahí toma prioridad eso. Entonces una vez que el cardiólogo le dijo, ya puedes empezar actividad, él le preguntó, ¿puedo empezar a hacer mis ejercicios de columna? Y el cardiólogo le dijo, sí, por supuesto. Entonces ya el paciente empieza con sus ejercicios de columna, empieza a caminar un poquito, y como dijimos, gradualmente empieza a reconstruir su capacidad física. Pero tenemos que empezar del nivel en el que está, y este pobre pues tuvo un infarto hace 3 meses, pues tiene que empezar de cero, y probablemente rápidamente va a ir recuperando su nivel de ejercicio. Entonces siempre tenemos que considerar en qué estado se encuentra el paciente. El otro día también fue un paciente con cirugía de prótesis de cadera. Entonces tenemos que ser cuidadosos en qué ejercicio hace, cómo lo hace, para que no se vaya a lastimar y no vayamos a descomponer la cirugía que el ortopedista hizo muy bien. Entonces todo es pensar, o sea, yo tengo que estar todo el tiempo con mi mente a todo lo que da para tratar de ver a cada paciente qué es lo que requiere, qué es lo que se tiene que hacer, qué es lo que no se puede, y así y pasarnos todo el día.
1: Muy bien, un día vamos a hablar, bueno, es que hay tantos temas, mire, está pendiente el de piernas, es pies o piernas de charrito, pues, que los bebés de los que nacen empiezan a caminar con sus pies,
0: sí, para con los pies invertidos.
1: Eso es un tema muy interesante, ¿no? Y el de deportes, pues nos falta qué tipo de calzado usar, usted puede guiarnos en eso, todo el tiempo tenis, todo el tiempo tacones, todo el tiempo huaraches.
0: Pero para el deporte no podemos usar huaraches.
1: Hay personas que todo el día en casa están así.
0: Sí, o descalzos. Yo creo que es mejor estar descalzos.
1: ¿Sí? Sí. Bueno, entonces son temas diferentes, pero ¿cómo nos despedimos con el doctor? ¿Exageramos? ¿Usted considera que para un gran deportista que diario se ejerce y es disciplinado, 7 días es una exageración?
0: Hacer ejercicio 7 días a la semana. O sea, lo que dice el gobierno de Estados Unidos en su departamento de salud es necesitamos 150 minutos a la semana de ejercicio cardiovascular moderado y 2 a 3 veces a la semana de ejercicio de resistencia o pesas. Entonces, que cada quien haga sus números y vea si está haciendo menos o sobreexagerando, porque mucha gente hace muchísimo ejercicio cardiovascular y no hacen ningún ejercicio de resistencia. Entonces realmente no se están haciendo una buena ayuda haciendo tanto ejercicio cardiovascular. Entonces 150 minutos de ejercicio cardiovascular a la semana y 2 o 3 veces a la semana ejercicio de resistencia o pesas.
1: Y con usted, a través de una radiografía, podemos ver cómo están desgastadas las articulaciones, principalmente la rodilla, el manguito rotador, los que cargan pesotas.
0: El manguito rotador es un problema de músculos, entonces la radiografía no nos va a dar información de los músculos, ahí tenemos que mandarse otro estudio.
1: Muy bien, pues un tema bien importante, tanto que quisiéramos preguntarle del ejercicio, pero bueno, despídanos con un consejo para el auditorio, para el dolor, pues es un impedimento para lograr avanzar. Cuando alguien tiene un gran dolor, llega un momento en que se puede sobrepasar.
0: Lo primero es si tienes un dolor, atender la causa y con un especialista, una persona que esté entrenada y que te pueda decir por qué te está doliendo, ver qué tipo de problema tienes. Eso sea lo primero. Y ya después, en el proceso de recuperación, como dijimos ahorita, ¿qué es lo que puedo hacer que no me lastime? ¿Qué es lo que puedo hacer que no me genere dolor?
1: Y si me sometí a una cirugía, digamos un embarazo, que me hicieron cesárea, un accidente, lo que sea, ¿usted puede checarnos y valorar a qué horas comenzamos nuestra vida normal?
0: Sí, y también, por ejemplo, en un embarazo, una cesárea, el cirujano nos va a decir tantos días, no puedes hacer esto, un mes, mes y medio, y una vez, ya después el cirujano te va a decir, ya puedes empezar con tu actividad.
1: ¿Usted un día nos puede hablar de lo que son hernias, que no sean de disco, sino las hernias normales en el cuerpo? ¿La quiropráctica tiene eso?
0: No, eso no, eso no.
1: Pero las hernias de disco sí, pero usted ha dicho que la hernia ya no, digamos, no, correcto.
0: Lo que pasa es que cuando decimos hernia, se dificulta ahí entender de qué estamos hablando.
1: Qué pendiente, la palabra hernia creo que ha desaparecido, pero un placer, doctor, siempre. Gracias, que usted nos educa. 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
19: En este momento queremos hacer una pausa para expresar nuestras más sinceras condolencias a nuestra querida amiga y colaboradora Gaby Soto, por la partida de su amada mamá, Evangelina Soto Rivera. De parte de todo el equipo de Ondas de Vida 1440 AM y de la familia Quiroa, elevamos una oración para que Dios fortalezca a Gaby y a toda su familia en este tiempo. La Biblia nos recuerda que Dios está cerca de los quebrantados de corazón y confiamos en que su paz y su consuelo les sostendrá día a día. Gaby, recibe nuestro cariño, nuestras oraciones y nuestro acompañamiento. Estamos contigo. Dios les bendiga.

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0: querido auditorio, reciba un grande saludo de su amiga Gaby Soto. Una vez más, tenemos la oportunidad de tener un diálogo bíblico, un tiempo de oración, donde le podremos dar un tip de la palabra de Dios. La palabra de Dios es el manual de vida que todos los días debemos usar, leer, memorizar, creer. Después de que lo creemos y lo leemos, en ocasiones hay que leer un capítulo una y otra vez, y cada vez que lo leamos, Dios, el Espíritu Santo, nos dará una revelación precisa de lo que Él quiera mostrarnos. Así es que hoy estamos muy felices, contentos por esta estación Ondas de Vida. En ocasiones nosotros contamos con un celular, con una bocina inteligente que le llaman Alexa, Siri, una computadora donde usted puede mirar Ondas de Vida, a los que estamos aquí predicando la palabra, todo lo que se da a conocer, pero hay lugares como en los reclusorios, que yo tengo excelente amistades ahí, que les mando un gran saludo a quien esté sintonizando. Ellos no tienen más que un pequeño radio y a veces ni pueden prenderlo porque los llaman la atención. Entonces, que tenemos nosotros la grande oportunidad de poder leer la palabra de Dios, escuchar por el medio que sea, pues debemos tener un tiempo para meditar en el Espíritu. Es un placer este tiempo que estemos orando, dice la palabra de Dios, orando en todo tiempo, aprovechando bien el tiempo, porque los días son malos. Y quiero decirle que yo tuve en esta semana una experiencia. Yo visité una clínica del Seguro Social y pude presenciar un ambiente espiritual bien pesado, porque pues la gente está al borde de la muerte, en el dolor. Ve usted a los pacientes que están esperando el diagnóstico, ve usted a los familiares, y todo lo contrario de alguna celebración donde usted va a festejar algo. Es todo lo contrario, así totalmente. Y vi un féretro y cómo sacaban a la persona, cómo la metían. Y nosotros cuidamos nuestro cuerpo, es bueno cuidarlo, tener buena salud. Hasta en la palabra de Dios, en tercera de Juan 1:3, dice: amado, yo deseo que tengas salud, que tengas prosperidad, así como prospera tu alma. Las tres cosas, pero al final le da más importancia al alma. Y hoy, ¿a qué le damos importancia? En Ageo hay una cita que dice que nosotros estamos preocupados por tener nuestras casas agradables, nuestros carros, nuestros detalles, nuestra personalidad, nuestro dinero. Pero dice que hay un momento que nuestro Dios dice: pero mi casa la han olvidado. Y podríamos hablar del templo de Jerusalén que querían construir varias ocasiones. Pero si lo miramos especialmente en el libro de Ageo, el templo de Dios es nuestro cuerpo y es el que menos alimentamos. Alimentamos esta carne, este cuerpo terrenal, de todos los deseos. Y en estos días que tuve que estar con un familiar muy cercano, ahí, y cuando lo sacaron a reconocerlo y todo el trámite que estaban haciendo las personas, y que yo observé muchas cosas y pude presenciar cuánta gente se va sin Dios, de cualquier edad, a cualquier hora, enfermos con un diagnóstico graves o que llegaron caminando. Estuve recurriendo ahí 5 días. Entonces, puse mucha atención a todo. Los médicos, muy profesionales, la mayoría, algunos medio, porque ya es una costumbre ver morir a la gente, se vuelve cotidiano. Algunos son empáticos, algunos realizan solamente lo de diario, el trabajo, algunos cirujanos, los enfermeros, enfermeras, el hospital. Tuve un tiempo de meditar en todo ello. Y al último vi cómo a las personas que fallecen las ponen en un lugar y pues la parte que viene del féretro y todo eso, pues ya ahí los traen como un costal ahí, pues acomodarlos que quedan en la bolsas donde los meten. Recordé el COVID, cómo estaban llenos, que los cadáveres no cabían. Y eso ha pasado. Y ahí como que teníamos un poco de respeto a, y estábamos sensibles a esa situación. Pero ya se nos pasó esto y regresamos a lo mismo. Entonces nosotros, yo dije, quizá la persona que fallece pues llega muy arreglada, perfumada, los familiares también, tienen sus propiedades, pero al final solo es un cuerpo que tratan de acomodar para que tenga la oportunidad de maquillarlo, de ponerle una ropita, pero ahí nuevamente a un cajón o a una cremación o lo que se decida, ¿verdad? Pero ¿cuántos de nosotros o aquellas personas que parten diariamente alimentaron su alma? La palabra de Dios dice que hay un lugar para el que acepta a Cristo en su corazón y se mantiene pegado como pámpano al árbol y trata de cumplir el propósito de Dios, o es el que no le importa alimentar su alma. Y final de todos, dicen Proverbios, que el rico como el pobre, el sabio como el necio, iremos a la vida eterna donde hay una morada preparado, quien lo puede creer en la palabra de Dios. Y tuve la oportunidad, una grande experiencia humana, que en ocasiones tenemos que mirar y ser empáticos con las personas que tienen un dolor atravesando y que no vuelven a ver a su ser querido. Pero lo más importante no es lo que vestimos. Yo creo que Dios nos da la oportunidad de estar en esta vida gozando de todo, dijo el sabio Salomón. No hay nada mejor que alegrarse, comer, beber y disfrutar. Porque después su memoria ha sido puesta en el olvido. Y ya ni los 20,000 rosarios, ni las 10 misas, ni que Ave María ruega por él, no. La oportunidad es aquí. Y cuando llegue ese momento, si nosotros desperdiciamos la gran oportunidad que tenemos hoy de conocer de Cristo, de aceptar a Cristo en el corazón, de leer la palabra y como dice Tercera de Juan, amado, yo deseo que tú prosperes. Dios desea que nosotros seamos personas exitosas, personas que se conduzcan bien. Pero si hicieran las estadísticas, hay personas, hasta un niño, usted le dice, pórtate bien, y dice, sí, ya, abuelita, me voy a portar bien. Y al rato vuelve a hacer la misma. No, es que te dije que te portaras. Ay, pero, y así somos nosotros. Dios quiere que nos conduzcamos por un camino del bien. Somos imperfectos, no existe nadie perfecto, solo Dios. Pero tratando de agradar a Dios, y con su sangre el Señor Jesucristo podrá limpiarnos. Así es que de vez en cuando desee una visitadita, aunque sea, no lo dejan ingresar, por supuesto, las reglas son establecidas y hay que cumplirlas. Pero si usted se sienta afuera a platicar, la gente, la mayoría devastada, triste, llorando, y se siente un ambiente. Mire, yo subí en el elevador a las 3 de la mañana. Ay, no, orando, porque es una sensación donde creo que se mueve brujería, hechicería, la guerra por las almas. Es así como usted se alegra cuando hay música y está el ambiente bonito y suavecito, en la playa, la fiesta, con los niños, todo lo contrario en esos lugares de luto, de dolor, de angustia. Y que no conozco a alguna persona que no vamos a dejar de atravesar, sin duda, esos momentos. Así es que si usted conoce a alguien que está atravesando un duelo, un luto, una pérdida, una etapa terminal, que le comenta que está en un hospital, en primer lugar, clámele a Dios por esa persona. Segundo lugar, si usted puede ayudarle con algo económico, es una bendición para el que lo hace, no tanto para el recibe. Dice la palabra de Dios que es mejor dar, es más bendición para el que da que para el que lo recibe porque lo necesita. ¿Ya entendió? Es mejor dar que recibir. Y podemos dar muchas veces algo económico, podemos dar un momento de la palabra de Dios, podemos escuchar a la gente aunque no le demos nada. Yo un día visité una vecina que me enteré que le estaban haciendo quimioterapias porque tenía cáncer, y yo le hablaba a esa vecina regularmente, y cuando me enteré, pues dejé un tiempo propio y después la visité y me dejaron pasar y le dije, ¿cómo está? ¿Cómo se ha sentido? No profundicé porque no iba yo a enterarme, solamente quería visitarle y llevé algo. Y estábamos platicando y de pronto la vi tan desanimada, pero cuando eché una vista tenía un cerro de trastes que lavar, una cocina muy desordenada, y le dije, señora, no voy a omitir su nombre, sígame platicando, pero le ayudo a lavar sus trastes. Y me dijo, no, por favor, señora Gavis, no, déjeme hacerlo. Y me tomé un tiempo platicando con ella, pero le dejé su cocina limpia. Y eso fue suficiente para que su semblante y la compañía cambiara. A veces no tenemos que dar, a veces, pero pude hacer algo, le lavé sus trastes, le arreglé su cocina. Ya después, gracias a Dios, ella se recuperó, y cuando me la llego a encontrar, nos damos un saludo. Y siempre hay algo que hacer por los demás. Yo ahora con Ondas de Vida 1440 procuro persona que se me atraviesa en el camino, podemos tener un saludo, un cómo está, un qué va a hacer, y le digo, le recomiendo que oiga Ondas de Vida. ¿Qué es eso? ¿Tiene bocina inteligente? No. ¿Tiene radio? No. Le digo, hoy las bocinas inteligentes son muy fácil con internet, y usted le dice, ponga Ondas de Vida y me va a escuchar, y va a escuchar más predicaciones. Entonces es una manera de que estamos predicando, porque la semilla Dios la pone. Dice que uno es el que riega, pero Dios es el que da el crecimiento. Así es que yo le invito a que tengamos actitud sensible a la persona del duelo. Pasó el Día del Padre y yo vi muchos lugares donde la gente se pone muy alcohólica, ponen canciones porque se fue el padre, y en fin, pero la palabra de Dios dice que él hace, hay un versículo que dice, él hace estar en familia a los que están solos. Y cuando tenemos la palabra de Dios, cuando estamos congregándonos, cuando tenemos una familia espiritual, créame que uno no se siente solo, se siente arropado, se siente querido, porque Dios siempre envía obreros, obreros que nos ayudarán a sentirnos bien. Bueno, para mí es un gusto en este momento que tengamos un momento de oración, pero antes vamos a meditar. 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Es un excelente, pues, ¿qué le digo? Algo humecta nuestra piel para que la resequedad en nuestro cuerpo, en nuestra piel, pues no sufra un envejecimiento prematuro. Tiene muchas bondades, da energía, pero hay que ser constantes y disciplinados. Energía para la vida diaria, tiene defensas, a su corazón le da un bombeo exacto, porque es en especial para la circulación, para que nuestra sangre vaya y regrese por ese estrés que tenemos de andar corriendo todos los días. 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Y si usted desea congregarse, recuerde que cerca del Metro Oceanía, del lado del Deportivo, junto al Hospital San Francisco, en Norte 172, número 593, está la Iglesia Jesús de Nazaret, todos los domingos a las 11 de la mañana. Y los miércoles 7 de la noche hay oración, los viernes 9 de la mañana. Pero aprendamos a cuidar a nuestro espíritu. Vamos a hacer una oración por este mes de junio. ¿Tiene usted necesidad? ¿Está atravesando un luto? ¿No sabe para qué lugar, de dónde salir? ¿Se tapó el pozo? ¿Se tapó? ¿Se cerró la puerta? ¿Se le fue quitada la llave por un divorcio, por una enfermedad? Dice que Dios es nuestra fortaleza, nuestro pronto auxilio en cualquier tribulación. Y yo le aseguro que todo pasará. Hay una frase que me gusta mucho que dice: no me da miedo morir, me da miedo no haber vivido, no aprender a vivir. Aprendamos a través de la palabra de Dios, que Dios puede enseñarnos. Dice: te enseñaré de tal manera a contar tus días que traigas a ellos alegría. Bendito Dios, en esta hora te alabamos, te damos gloria, tú eres el que reina. Tú eres el que mora, tú eres el que hizo el universo. ¿Qué podríamos expresarte hoy? Solo nuestro cantar. Estamos enamorados de ti, como dice la canción. Enamorado estoy de ti. ¿Cómo no he de expresarte mi cantar, mi necesidad, siendo yo tan frágil? Gracias, Padre Santo, por tu amor, tu grandeza, tu fidelidad, porque mis ojos hoy se abrieron. Mi espíritu entiende que un día partiré, y esta carne no le importa que yo peque, porque sabe que ya no se va a ir al reino de los cielos, y cada día esta carne me hace la invitación a pecar. Pero lo que va a salir de mí es el soplo de vida que irá hacia ti si acepto a Jesucristo. Ayúdame a interesarme todos los días por una vida espiritual y alimentar mi alma de lo que debe de ser alimentada. Que Dios le bendiga. Le deseo que lea la palabra de Dios y que recomiende. 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Y esa es una manera muy pronta de predicar. Nos vemos en la siguiente emisión. Muchas gracias.
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Amén, amén, que el Señor les bendiga a todos y cada uno de ustedes, mis amados hermanos. Es un gusto y es una bendición poder saludarles aquí en su programa Amístate con Dios. Muchísimas gracias a todos los que nos están acompañando ya, programa a programa, ¿verdad? Y a los que nos dejan entrar hasta ese espacio donde estás para acompañarte en tu día a día. Y pues deseamos de todo corazón, ¿verdad?, tanto las alabanzas que compartimos en cada programa radial como la palabra de Dios puedan ser de bendición a tu vida y bueno, pues que seas edificado, ¿verdad?, con la palabra de Dios. Así es que en esta hora, antes de meditar en la Biblia, quiero recordarte los dos números de celular que tenemos disponibles para que te comuniques con nosotros vía mensaje de texto, vía WhatsApp. El primer número de celular es el 5517-01, nuevamente 0107. El segundo número de celular es el 5535-159009. Y pues son nuestros números para que estés en contacto con nosotros. También, bueno, en esta hora nos vamos a ir ya a la palabra de Dios. Para esto tengo la porción de Marcos capítulo 8 y le voy a dar lectura al versículo 36. La palabra de Dios dice así: en el nombre del Padre, del Hijo y del Espíritu Santo. Amén. ¿Por qué? ¿Qué aprovechará el hombre si ganare todo el mundo y perdiere su alma? Esto está en Marcos capítulo 8, versículo 36. Oramos a Dios pidiendo su favor, pidiendo su ayuda, ¿verdad?, para poder meditar en esta porción. Amén. Amado Dios y buen Padre Celestial, en esta hora estamos delante de tu hermosa presencia, Señor. Gracias por la oportunidad que nos das de poder estar en este tiempo, en este espacio, a través de esta estación y poder compartir tu palabra, Señor, con cada uno de mis hermanos. Gracias por sus vidas, gracias por sus familias, gracias, Señor, porque les has ayudado hasta este momento. Tu favor, tu cuidado, Señor, los han ayudado hasta este día, Señor. Ahora vamos a meditar en tu palabra. Enséñanos, Dios, tu voluntad, enséñanos los propósitos que tienes para nosotros, enséñanos, Señor, tu palabra y la guardaremos de todo nuestro corazón y ayúdanos también para vivirla, para practicarla, Señor, por favor, te lo pido. Gracias, Dios amado, por tu palabra en esta hora. Amén, Señor, amén. Bueno, este pasaje, ¿verdad?, nos pone, nos lleva a reflexionar sobre nuestra vida, sobre pues qué deberíamos de darle o dónde debería estar nuestra atención, sobre qué deberíamos de trabajar y pues qué sería lo más importante en nuestra vida. Dice: ¿qué aprovechará el hombre si ganare todo el mundo y perdiere su alma? A veces nos enfocamos en muchas cosas que no tienen valor, en cosas que son fugaces, en cosas temporales, y nos olvidamos de lo que realmente importa, de lo que realmente es importante y de lo que es duradero. Lo dejamos a un lado y le damos más importancia a lo pasajero, a lo finito, a lo que se acaba. Y no priorizamos lo que es duradero y lo que es sobre todo eterno. Nos dice este pasaje que ¿qué le sirve al hombre? Pues ganarse todo el mundo si va a perder su alma. Y es que, como les menciono, hay tantas cosas por hacer en este mundo, hay tantas cosas que puedes hacer y gozar en este mundo, pero cuando nuestra vida se termine aquí en esta tierra, pues nada de lo que hagamos, de lo que hayamos hecho terrenalmente, materialmente, lo vamos a poder llevar. No solamente la Biblia lo dice, creo que es muy evidente que así como llegamos a este mundo, así también nos iremos, ¿verdad? No llevaremos nada, no trajimos nada a este mundo.

mundo, tampoco nos podremos llevar nada. Únicamente, pues la Biblia nos menciona, la Biblia nos enseña que pues la vida que tenemos en esta tierra no es la única, hay una vida eterna. Y también la Biblia nos dice pues que hay dos lugares en los cuales podemos pasar la eternidad, ¿no? Uno es el lugar de tormento y otro es ese lugar donde Dios ha preparado para nosotros unas moradas celestiales, un lugar, por así decirlo, de descanso, donde gozaremos de la eternidad con Dios. Porque este lugar es tan hermoso, este lugar es tan especial, que Apocalipsis nos dice que ya no habrá ni llanto ni dolor en este lugar, ni la enfermedad puede llegar. Entonces, pues es un lugar, ¿verdad? Maravilloso, en el cual nosotros podemos pasar la eternidad. Pero ¿qué se necesita para llegar a este lugar? ¿A cuántos les gustaría estar en esta ciudad que Dios ha preparado? Dios mismo la ha preparado. Hebreos dice que pues es un lugar que no está hecho por manos de hombre, sino cuyo arquitecto y constructor es Dios. ¿A cuánto les gustaría estar en esta ciudad, en este lugar? Amén, ¿verdad? Un lugar, yo creo que es el lugar ideal para todos. Un lugar donde ya no hay sufrimiento, donde todo es felicidad, ya no hay enfermedad, ya no hay llanto, ya no hay preocupaciones. Nos gustaría, ¿verdad?, estar en este lugar. Nos gustaría disfrutar de esta bella ciudad. ¿Pero qué se necesita para poder llegar a este lugar? Pues veámoslo de esta manera. Cuando quieres ingresar a una institución, y les voy a poner un ejemplo, hay quienes desean ingresar a las mejores universidades, pero no cualquiera puede ingresar a estos centros de estudios siendo los mejores. Hay reglas, ¿sí? Hay normas y hay cosas muy establecidas que deben cumplirse para poder ingresar a una institución, en este caso educativa, una universidad, quizás la de las mejores. No puede ingresar cualquiera, ¿no? No puede ingresar cualquier estudiante. Si un estudiante dice, pues yo quisiera ir a esta universidad y me voy a inscribir y voy a estar ahí. Hay lugares con normas muy específicas, con requerimientos muy específicos, y no todos pueden ingresar, ¿no? Solamente los que cumplan con esos requisitos, solamente los que se apeguen a esas normas pueden ingresar, en este caso, a estos centros educativos como una universidad. Y entonces sucede lo mismo en la vida espiritual, ¿no? Sucede lo mismo en las moradas celestiales. El lugar ahí está, pero también hay ciertos requisitos, ¿no?, que deben cumplirse para poder llegar ahí. Todos quisiéramos llegar ahí, ¿a poco no? Si yo les pregunto a la mayoría de las personas, oye, hay un lugar así y así, ¿te gustaría estar en una ciudad donde todo es felicidad, ya no tienes nada que preocuparte? Pues yo creo que todos dirían que sí, ¿verdad? Pero para poder pues llegar a esta ciudad, pues se tienen que cumplir ciertos requisitos, hay ciertas normas, por así decirlo, ¿no?, para poder llegar a este lugar. Entonces tenemos que creer en Dios, tenemos que creer en su Hijo Jesucristo.
y por medio de Jesús nosotros somos salvos, ¿verdad? Porque para poder llegar a este lugar, es una santa ciudad donde el pecado ya no tiene entrada. Entonces, si el pecado ya no tiene entrada, pues si quisiéramos entrar por nosotros mismos, pues no podríamos. Es por eso que necesitamos venir a Jesús, ya que por medio de su sacrificio, Él nos ofrece el perdón de pecados y podemos justificarnos a través de su nombre, a través de su sacrificio, y así de esta manera tenemos garantía y tenemos el acceso al lugar celestial por medio de Jesús, creyendo en Él, recibiéndole en nuestro corazón y sobre todo viviendo una vida conforme a su voluntad, obedeciendo sus leyes, obedeciendo sus mandamientos, obedeciendo sus preceptos. De esta manera podremos entrar a este lugar. Pero para ello, pues tenemos que vivir una vida en obediencia, ¿no? Tenemos que vivir que nuestra vida constante sea el buscar a Dios, el amarlo y el buscar sobre todo agradarle y obedecerle, guardando sus leyes y guardando sus mandamientos. Pero, pues lamentablemente, en lugar de trabajar sobre ello en esta vida, en este mundo, pues nos llaman más la atención las cosas vanas, las cosas pasajeras, las cosas que este mundo nos ofrece. Y si te das cuenta, y si somos muy conscientes, y si somos también sinceros, el mundo te ofrece, sí, poder, el hombre te ofrece riquezas, perdón, el mundo te ofrece poder, el mundo te ofrece riquezas, el mundo te ofrece una vida muy cómoda, pero ¿hace de qué? Muchas veces a base de injusticias, de crueldad, de maldad, de mostrar odio, de ser egoísta. Y de esta manera el mundo te ofrece darte poder, privilegios, dinero. Pero ¿de qué te sirve vivir de esa manera? ¿De qué te sirve vivir con rencor? Vivir en venganzas, en problemas. ¿De qué te sirve vivir para el mundo? Vivir de esta manera y ganar y disfrutar de lo que el mundo te está ofreciendo, pero a base de injusticias, de rencores, de maldad, de falsedad. Dice esta porción que, ¿de qué te sirve aprovechar todo eso? Si es una vida que no le agrada a Dios. Dios nos pide todo lo contrario, ¿no? Que vivamos en paz con todos, que busquemos la santidad, sin la cual nadie le verá. Y de esta manera, viviendo de esta manera conforme a lo que Dios manda, tú entonces podrás asegurar en la eternidad una vida en este lugar que ya te mencionaba, que nos platica Apocalipsis, que es una bella ciudad, donde ya no hay llanto, ya no hay dolor, ya no hay enfermedad. Entonces, pues si tú decides caminar en este mundo bajo la voluntad de Dios, obedeciendo sus leyes, obedeciendo sus mandamientos, entonces tienes un lugar asegurado en la eternidad, en la ciudad celestial. Pero si decides pues seguir al mundo y lo que él te ofrece, pero viviendo, practicando la maldad y el pecado, pues sepas que entonces aquí podrás disfrutar de todo eso, pero en la eternidad pues no vas a poder disfrutar de las moradas celestiales. Por eso dice este pasaje que de qué nos sirve, ¿no? De qué aprovechará el hombre si ganaré todo el mundo y perderé su alma. ¿De qué te sirve ahorita disfrutar de mucho poder, de muchas riquezas, pero a base de maldad? Y descuidas la eternidad. Y descuidas tu relación con Dios. No te vas a considerar esta parte, no te vas a poder llevar
lo que el mundo te está ofreciendo. Pero sí puedes trabajar por una vida en obediencia a Dios, buscando a Dios. Y entonces de esta manera, viviendo bajo la cobertura de Dios aquí en esta tierra, tendrás un lugar asegurado en la eternidad a través de Cristo Jesús, ¿verdad? Así es que pues te dejo con esta porción, medita esto en tu corazón y pues yo deseo que trabajes sobre lo seguro, sobre lo que vale la pena y sobre lo que es eterno. Que trabajes en tu comunión con Dios, que busques su rostro y busques hacer su voluntad. ¿Y cómo sabes cuál es la voluntad de Dios? A través de su palabra, Dios te dice qué es lo que Él quiere de nosotros. Yo te invito a que estudies, que escudriñes la palabra de Dios y que cada día te alimentes de ella. Padre hermoso, gracias por tu palabra, gracias porque sigues hablando nuestra vida, gracias porque sigues hablando nuestro corazón. Por favor, no nos dejes, ayúdanos a, Señor, establecer esas prioridades en nuestra vida. Quizás el mundo nos está ofreciendo muchísimas cosas, pero nada de eso vale la pena. Ayúdanos a enfocarnos y a trabajar sobre lo que verdaderamente, Señor, es importante. Señor, ayúdanos para buscar tu rostro. Ayúdanos para prepararnos para la eternidad y que un día, Señor, podamos estar en ese lugar santo, en ese lugar, Señor, y en esa ciudad que has preparado para nosotros, una ciudad que no fue hecha por manos de hombres, sino como dice tu palabra, cuyo arquitecto y constructor eres tú, mi Dios. Ayúdanos a valorar lo que realmente importa y a buscar lo que realmente es importante. Gracias, Dios, por tu hermosa palabra. Bendícenos a todos en esta hora, te lo pido. En el nombre de Jesús. Amén. 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No te despegues, en un momento más volvemos.

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2: 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Son las 6 en punto de la mañana en Ondas de Vida 1440.
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0: Aleluya, aleluya, aleluya. Alabanzas a nuestro Dios Todopoderoso. Alabanzas al Señor, quien es digno de toda gloria, de toda honra, de toda alabanza y de toda adoración. Alabanzas, alabanzas, alabanzas al Todopoderoso, a nuestro Dios que con grande amor nos ha amado, nos ha dado salvación, nos ha dado vida eterna por Jesucristo su Hijo. Alabanzas a su santo y bendito nombre. Aleluya. Amados, Dios me los bendiga muy grandemente Dios me los bendiga. Aquí saludándoles, soy su hermano y amigo, el pastor Chino Ríos. Este es el programa Amístate con Dios. Amístate con Dios. Aleluya. Gracias a Dios por la vida de mi hija Ruth, que ha estado con ustedes en la primera parte de este su programa Amístate con Dios. Amén. Amados, a continuación comparto con ustedes nuestros números de celular disponibles para que usted nos llame o también nos puede escribir. Nuestros números: 55 17 01 nuevamente 0107. El siguiente número: 55 35 15 90 09. Aleluya. Amados, doy testimonio para la gloria de Dios. Ayer en la tarde estuvimos predicando a las afueras, en derredor del Estadio Ciudad de México, donde ayer pues jugó México. Y bueno, nosotros aprovechamos para predicar el Evangelio. Aprovechamos para predicarle a muchísima gente. Muchos rechazan la palabra, pero muchos reciben la palabra. ¿Sí? Pero ahí está el testimonio. Que ahí estuvimos como predicadores. El que oyó y se apercibe será salvo. Y el que oyó y no cree, queda de él, depende de él. Su sangre será sobre él. Está escrito en el libro del profeta Ezequiel. Aleluya, que prediquemos nosotros, que prediquemos. Amén. El que creyere y fuere bautizado, dice Jesús, será salvo. Mas el que no creyere será condenado. Amados, es de gracia a Dios porque estuvimos cantando coros, estuvimos levantando lonas con textos bíblicos, con frases bíblicas, hablando del amor de Dios. Repartimos Biblias, repartimos Nuevos Testamentos, repartimos mucho folleto. Y hermanos, como acabo de mencionar, mucha gente recibió la palabra de Dios. Por ello, aprovechemos todos los que tengamos la oportunidad. Por cierto, también alabo a Dios, me encontré con varios predicadores de otros ministerios, de otras iglesias. También estaban predicando, también estaban compartiendo la bendita palabra de Dios. Aleluya. Por cierto, un saludo por ahí a mi hermana Rosita, que nos llamó diciendo: pastor, vivo a tres calles del estadio, quiero ir con ustedes a predicar. Ya habíamos terminado, ya prácticamente estábamos de regreso, pero primeramente Dios, que primeramente Dios, que el próximo partido, el próximo juego de fútbol, si no me equivoco, parece que es el martes 30, este martes 30, que por cierto ese día es mi cumpleaños, pues vamos a celebrar mi cumpleaños predicando nuevamente. Me llevo a mi familia, por cierto estuvo mi familia, estuvo mi esposa predicando, estuvo también mi hija Ruth Ríos predicando, estuvieron mis nietos, mis nietas, mis nueras, bueno, estuvimos predicando, estuvo mi hija Belén, su esposo y familia de su esposo. Hicimos un equipo, hermanos, hicimos un equipo en la familia y allí estuvimos dando testimonio que Jesucristo es el Salvador, que Jesucristo es el único mediador entre Dios y los hombres, que Jesucristo murió por nosotros. Por cierto, una de las frases que estaban escritas en lonas que levantábamos, ahí la gente leía: Jesucristo murió en la cruz por tus pecados, recíbelo, no lo rechaces. Aleluya. La gente leía. Conforme iba caminando, miren, nosotros levantando las lonas con estos textos bíblicos, con estas frases bíblicas. Jesucristo murió en la cruz del Calvario por tus pecados. Recíbelo, no lo rechaces. Multitudes leyeron los versículos de la Biblia, los mensajes, aleluya, de la bendita palabra de Dios. Estamos avanzando, hermanos. Estamos avanzando. Sigan orando para que Dios abra puertas para que su bendito evangelio se predique. Próximo martes 30 de junio, si Dios lo permite, nuevamente a muy buena hora vamos a estar. Inclusive estamos pensando llevar algo de bocinas, micrófono, bocinas, instrumentos musicales, para cantar algunos coros también, con música, con que se escuche ahí en las bocinas. Y hermanos, primeramente Dios, por cierto, si alguien quiere buscarnos, vamos a estar del lado de la calzada de Tlalpan. Ahí hay una entrada principal, sí, del lado de la calzada de Tlalpan, por ahí entramos nosotros. Sí, hay un puente, inclusive un puente vehicular que de la calzada de Tlalpan llega al estadio. Pues en ese puente vehicular estuvimos, primeramente Dios, allí estaremos, porque hay buen espacio ahí, y primeramente Dios, ahí vamos a volver a estar, hermanos. Vamos con fe, vamos en el nombre de Jesús, vamos predicando el bendito evangelio de nuestro Señor Jesucristo. Tengo, hermanos, la bendita palabra de Dios. Voy a leer para ustedes en San Mateo capítulo 3, versículo 1 en adelante. San Mateo 3. En aquellos días vino Juan el Bautista predicando en el desierto de Judea. Juan el Bautista predicó que Jesús es el Salvador, que Jesús es el Hijo de Dios, que en Jesús hay perdón, hay salvación, hay vida eterna. Estoy en San Mateo, capítulo 3, versículo 1. En aquellos días vino Juan el Bautista predicando. Y miren cuál era su predicación: arrepentíos, porque el reino de los cielos se ha acercado. Oh, gloria a Dios, gloria a Dios. Esta misma predicación que Juan el Bautista dio allá en el desierto, allá en Judea, este mensaje que le predicó a las multitudes, vamos nosotros diciéndole a la gente que se arrepientan de sus pecados. Todos hemos pecado, todos hemos pecado. Pero aquel que viene a Cristo, aquel que recibe el regalo de Dios, que es vida eterna en Cristo Jesús, Señor nuestro, aquel que recibe por la fe en su nombre, en el nombre de Jesús, recibe el perdón de sus pecados, recibe la vida eterna. Aleluya. Y nosotros sabemos el resultado. Dios añade a su iglesia los que son salvos. Aleluya. Es tiempo de predicar. Como salió Juan el Bautista, como anduvo nuestro Señor Jesucristo predicando. Inclusive así comenzó Jesús su ministerio, predicando: arrepentíos porque el reino de los cielos se ha acercado. De la misma manera, salir a predicar, seguir predicando: arrepentíos porque el reino de los cielos está entre nosotros. El amor de Dios está vigente. La misericordia de Dios para perdonar, para salvar al más vil pecador, porque la sangre de Jesucristo, su Hijo, que fue derramada en la cruz del Calvario, la sangre de Jesús nos limpia de todo pecado. Aleluya. Amados, vamos adelante. Mire, Juan dando testimonio de Jesús. Dice en el versículo 3: pues este es aquel de quien habló el profeta Isaías. Miren desde dónde estaba escrito, desde cuándo estaba escrito que vendría el Salvador, que vendría el unigénito del Padre. Ya vino. Anduvo en esta tierra, fue a la cruz, murió crucificado, llevó el castigo, fue molido por nuestros pecados, el castigo de nuestra paz fue sobre él. Aleluya. Miren, aquí Juan está dando testimonio. ¿Quién es Jesús? El mismo que lo anunciaron los profetas. Dice el versículo 3: pues este es de quien habló el profeta Isaías. Lo hablaron los profetas, lo hablaron los patriarcas, lo habló la iglesia primitiva, lo hablaron los discípulos, lo hablamos nosotros, lo testificamos nosotros, lo predicamos nosotros. Jesús es el Salvador. Jesús es el camino, la verdad y la vida. Todo aquel que cree en él, todo aquel que invoca su nombre, tiene vida eterna y no irá a condenación. Estoy en San Mateo 3:3. Pues este es aquel de quien habló el profeta Isaías cuando dijo: voz del que clama en el desierto, preparad el camino del Señor, enderezad sus sendas. Amados, así como se preparó el camino en aquellos días, preparemos predicando el regreso de Cristo. Y cuando digo preparemos, porque Dios quiere que todos los hombres sean salvos, cuando digo preparemos, porque Dios no quiere la muerte del pecador. Cuando digo preparemos el regreso de Cristo, me refiero a preparar predicando, para que cuando Cristo venga por su iglesia, seamos levantados todos los que hemos creído en Jesús, todos los que hemos lavado nuestros pecados en su sangre que él derramó, todos los que hemos creído, todos los que le hemos recibido, toda su iglesia, todo su pueblo, para estar en la eternidad con nuestro Dios, para pasar la eternidad con nuestro Dios. Aleluya. Y miren, la predicación en todos los tiempos tiene fruto. La predicación en todos los tiempos tiene fruto. Oiga usted lo que dice el versículo 5. Y salía a él Jerusalén y toda Judea y toda la provincia de alrededor del Jordán, y eran bautizados por él en el Jordán, confesando sus pecados. ¿A cuánta gente bautizó Juan el Bautista? Aleluya. Bautizó a los que creyeron. Aleluya. Bautizó a los que, confesando sus pecados, se arrepentían, creyendo en ese amor tan grande, en la salvación por la fe en Jesús. Aleluya. Prediquemos, prediquemos, prediquemos, para que multitudes, creyendo en Jesús, se bauticen y se cumple lo que Jesús dice. Aleluya. El que creyere y fuere bautizado será salvo. Gloria a Dios. Por cierto, si usted, mi hermano, mi hermana, ya está bautizado, gloria a Dios. Si usted no ha sido bautizado o bautizada, bautícese. Haga pública su fe, bajando a las aguas del bautismo, muriendo juntamente con Cristo, siendo sepultados en el agua, en las aguas del bautismo, para levantarnos en vida nueva, en Cristo Jesús, Señor nuestro. Aleluya. Este es el evangelio, que Jesús vino al mundo para salvarnos, que Jesús es el Salvador, aprobado por el Padre, murió por nuestros pecados, derramó su sangre por nuestros pecados, resucitó al tercer día, subió a los cielos, está sentado a la diestra del Padre, está sentado a la diestra del Padre. Aleluya. Mis amados, vamos a orar en estos momentos para que, vamos a orar para que los que han recibido la palabra de Dios, el Espíritu Santo, obren sus vidas, convenciéndoles, redarguyéndoles de su pecado, para que se arrepientan, para que invoquen el nombre de Jesús y sean salvos. Padre bendito, en esta hora me uno en oración con mis hermanos y mis hermanas. Hemos predicado tu palabra, hemos entregado Biblias gratuitas, Nuevos Testamentos, folletos. Mi Padre, pido que tu Espíritu Santo obre en la vida de hombres y mujeres que han recibido la palabra, Señor, y que ellos, al leer tu palabra, al escudriñar tu palabra, al oír tu palabra, no endurezcan sus vidas, no endurezcan sus corazones. Invoquen tu nombre, pidan perdón, se arrepientan de sus pecados para salvación, en el nombre de Jesús. Síguenos ayudando para seguir predicando. Mis hermanos, mis hermanas que están apoyando con sus ofrendas a este ministerio, los que están apoyando con Biblias, Padre, juntos, juntos, juntos, para la gloria de tu nombre, vamos a seguir saliendo a predicar. Aleluya. Tu palabra es viva, eficaz y poderosa, en el nombre de Jesús. Aleluya. Bendito Dios. Te pido por mis hermanos, mis hermanas, cada nota que he leído de sus peticiones, los que estuvieron en la sociedad bíblica, cada petición que nos dejaron, Padre, en sus sobres, mi Padre bendito, cada hermano, cada hermana, cada familia, te pido por ellos, fortalécelos en la fe, sigan firmes en la esperanza, en obediencia, en santidad, en comunión contigo, mi Padre. Bendice sus familias, bendice sus hijos, sálvalos a todos. El que esté enfermo sea sanado en el nombre de Jesús, en el nombre bendito que es sobre todo nombre, en el nombre de Jesús de Nazaret. Mis hermanos, mis hermanas, reciban sanidad divina para la gloria de tu bendito y santo nombre. Aleluya, aleluya, gloria a tu bendito nombre, mi Padre Celestial. En el nombre de Jesús, amén. Aleluya. Mis amados, los que me escuchan en Monterrey, Nuevo León y sus alrededores, la Iglesia Roca de Israel les hace la cordial invitación a usted con toda su familia. Gran campaña de evangelismo el sábado próximo, 27 de junio, a las 7 de la tarde. Estará predicando el evangelista Carlos Pascual, un hombre muy usado por el poder de Dios. La campaña se va a celebrar en la colonia Niño Artillero, en Monterrey, Nuevo León, en la calle Plutarco Elías Calles, esquina con José Timoteo Rosales. Esta invitación es para mis hermanos que nos escuchan en Monterrey y sus alrededores. La Iglesia Roca de Israel, su pastor David Atilano, le invitan a usted con toda su familia a esta gran campaña. Próximo sábado, a las 7 de la tarde, estará predicando el evangelista Carlos Pascual. La dirección es calle Plutarco Elías Calles, esquina con Timoteo Rosales, en la colonia Niño Artillero, en Monterrey, Nuevo León. Si alguien necesita más información, llámele al pastor David al 81-82-00-90-71. Repito, 81-82-00-90-71. Aleluya. Gloria a Dios. Y seguimos con las invitaciones, hermanos. Seguimos con las invitaciones para la gloria de Dios. Amados, como iglesia, donde estamos, hermanos, con la cobertura, como Iglesia Cristiana Independiente Pentecostés, mejor conocida como ICIPAR, tenemos 3 días de convención. Más de 200 iglesias están invitadas. Y también está invitado usted, mi hermano, mi hermana. 3 días, 28, 29 y 30 de julio. Va a ser nuestra convención en Huastepec, Morelos. Sí, miren, están invitados todos mis hermanos. Voy a dar números telefónicos para que usted pueda pedir información. Va a haber alimentos, va a haber hospedaje, desde luego hay un costo, sí, para esta convención. Usted puede pedir informes, sí, para reservar y para pedir informes, sí, del costo de entrada. Repito, habrán alimentos, habrá hospedaje, pero tendremos acceso para participar de las reuniones, de los cultos y de todo lo que se va a llevar a cabo como iglesia, ¿sí? Para la gloria de Dios. Pueden pedir informes con el pastor Ricardo Bello al 55 48 96 90 64, 55 48 96 90 64. Y mis amados, si ustedes pueden asistir, allá nos vemos, allá estaré con mi familia y ahí estaremos gozándonos en la presencia del Señor en esta gran convención en Huastepec, Morelos, 28, 29 y 30 de julio 2026. Mis amados, nos vamos a despedir de ustedes en el amor de Cristo Jesús. Estaremos orando por ustedes. Oren por nosotros. Aleluya. 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Amados, me despido de ustedes. Soy su hermano y amigo, el pastor Chino Ríos. Hasta mañana, si Dios así lo permite. Hasta mañana.
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0: Son las 6 en punto de la tarde en Ondas de Vida.
1: Hola, amada familia, me da gusto saludarlos. Mi nombre es Arturo y nos encontramos en cabina Paco el Nuevo, Ikram y mi querido Sergio.
2: Sergio, ¿no? Sergio Invisible. Ah.